0: La mente está dentro de una casa. Entonces, una creencia es una forma de hacer una ventana. Haces una ventana, es una creencia, y entonces observas parte de la realidad, ¿no? Entonces haces las creencias de que existan vidas anteriores y sean de esta determinada manera. Dice, hombre, es una creencia. No, es una ventana, y esa ventana permite ver cosas reales y verdaderas, ¿no? Entonces, desde este punto de vista, todo es mucho más sencillo. Es decir, tú puedes, no te puede gustar la ventana de las reencarnaciones,
1: pero en cambio puedo inventarme otro tipo de ventana que a mi mente, a mi cerebro le guste más.
0: Exacto.
1: Y entonces
0: y tener puntos de confluencia desde una ventana y otra, hay puntos de visión que se suman,
1: que se encuentran.
0: Claro,
1: eso me ha gustado mucho, porque realmente ahí está también el papel de la ciencia, ¿no? El abrir una ventana en un momento dado que nos pueda servir, y a mí a lo mejor me puede convencer la ciencia de ello, decir, bueno, lo llamábamos reencarnación, pero ahora científicamente se ha explicado que lo que sea, que no hemos llegado a descubrirlo.
2: Yo quería hacer una reflexión sobre lo que estábamos hablando. ¿Os fijáis que cuando decimos científicamente es como si antes se decía palabra de Dios?
0: Sí, totalmente.
2: Es decir, lo que se dice científicamente, entonces lo aceptamos.
0: Es que ambas son creencias.
2: Como
0: la ciencia
2: si fuera...
0: es una creencia y la religión también. En la mente ambas son creencias.
2: Hemos convertido lo científico como si fuera, sí, o sea, con un poder total, y no lo ponemos en duda. Yo tengo amigos científicos que ponen en duda cualquier cosa que no sea científico, entre comillas. Es decir, y lo denostan y lo niegan y reniegan de eso. Y incluso cuando hablamos en público o hablamos en conversaciones, es que esto es científico. Y ahí todo el mundo se calla, ¿no? Y pienso que deberíamos ser un poco más irreverentes con este tema.
3: Y más humildes.
2: Sí.
3: Y más humildes.
2: Es que pienso que estamos... Si seguimos así, reducimos tanto.
0: Perdona,
2: lo reducimos tanto todo.
0: Yo también soy científica porque tengo toda una vida para experimentar.
2: Sí.
0: Esa es la clave de ampliar el concepto de ciencia.
2: Y los niños son científicos o están experimentando constantemente, ¿no? Uh-huh. No es que yo reniegue de la ciencia, ¿eh? Pero sí que no me gusta que la ciencia se convierta en una religión. Sí reniego de eso, ¿no? Porque pienso que entonces es un corsé, no nos aprieta, no nos deja crecer. Y podemos convertirnos pues como una especie de inquisición, ¿no? De todo aquello que no esté aceptado, pues.
0: ¿Conoces la frase de Unamuno? Perdona, que lo resume muy bien. Decía, la iglesia nos condenaba a la hoguera.
2: Sí.
0: Y el cientifismo, no la ciencia,
2: sí,
0: el cientifismo nos condena al ridículo.
2: Pues sí.
0: En esencia es lo mismo.
2: Es esto. Pues claro. Estoy totalmente de acuerdo con Unamuno, en mi modesta opinión.
1: Pero ahí, ¿eh?, estamos hablando de los, digamos, las constricciones que existen en cada momento histórico, y por supuesto la cultura evoluciona y se desarrolla, y en un momento dado es la religión y es Dios lo que lo explica todo, y ahora es la ciencia. Y lo bonito es decir, bueno, y dentro de 1000 años, ¿qué será? Si seguimos aquí.
2: Pero cada creencia de esta ha hecho un universo, que son universos paralelos, y en el fondo la Tierra, nosotros, todo es lo mismo. No hemos cambiado tanto desde hace 2000 años para acá, no hemos cambiado tanto. Sin embargo, la interpretación de lo que vivimos sí que ha cambiado muchísimo, ¿no? Aunque parece que ahora hay como un movimiento de recoger tradiciones y conocimientos antiguos.
1: Mira, ahora aquí, por ejemplo, un momento de ficción, ¿no? Existíamos, ponemos 2000 años antes o lo que sea, las creencias que existían. La ciencia nos ha permitido desarrollarnos en el sentido de que hemos llegado a crear unos aparatos de metal que vuelan por el aire. Los aviones, en su momento, hubiese sido algo indescriptible. Lo hemos hecho gracias a la ciencia, que la podemos llamar así, ciencia entre comillas. Vamos a ponernos hace 2000 años que en vez de desarrollarse la ciencia, se desarrollase otro tipo de creencia y que consiguiésemos llegar a volar...
2: Sin avión.
1: Efectivamente, de otra manera. Porque hubiésemos desarrollado esa otra cosa que no sabemos qué es, que en vez de llamarlo ciencia.
2: O no, algo... necesitaríamos volar porque podríamos... desplazar nuestra esencia donde quisiéramos, ¿no?
1: Efectivamente.
2: Yo pienso que los adelantos que nos permiten esto son técnicos más que ciencia, es técnica.
0: Están fundamentados.
3: Sí. El otro día en la BBC vi un documental que hablaba de que dentro de poco los ciegos y los sordos podrían llegar a ver y a oír, por ejemplo, o que las... un microchip, una microcélula que se insertaría dentro del cuerpo humano y esa maquinita convertida en célula microscópica, ¿no? Pero que desde fuera estaría trabajando, manipulada, mejor dicho, y trabajando desde dentro para solucionar nuestros problemas, de aquí 50 años posiblemente eso lo podamos ver. Adiós al cáncer dentro de 100 años, por ejemplo, ¿no? Decía la BBC, los grandes investigadores, ¿no? A mí me choca que una cosa así, bueno, y claro, no, ¿qué pensarán esos señores de aquí 100 años de los científicos que hoy a pies juntillas no se salen desde el punto de vista cartesiano de sus postulados, ¿no? Tenemos que tener un poco la, no sé, yo creo que la mente humana es tan amplia que puede originar tantos recursos, tantas ideas que se pueden llegar a convertir el día de mañana en una realidad, ¿no? Es fantástica, ¿no?
1: Ahí sí que hay muchísimas historias que se han desarrollado aparte de, bueno, nanotecnología, cyborgs, todo esto. Y realmente sí que es una realidad que poco a poco lo vamos viviendo y nos parece muy normal, porque hay cosas, ahora, pues no sé, casi todo el mundo ha sido operado de algo y mucha gente lleva válvulas en el corazón y lleva...
3: Operar a un bebé en el seno materno todavía.
2: Sin rodillas sí. de titanio.
1: Y nos parece normal y que, bueno, pues esto, la tecnología puede llegar. Bueno, pues ¿por qué no puede llegar? Que de hecho ya se está estudiando y es eso. Si ahora tenemos un móvil aquí, ¿por qué ese móvil no podemos hacer que integrarlo dentro de nuestro cuerpo? Y no hablo ya solo de tener un chip pequeñito al lado de la oreja, ¿no?, sino que realmente forme parte de nuestros sentidos.
0: Pero fíjate que es una trampa. El avance en medicina también significa el alejamiento del poder de tu propio cuerpo. Esto es muy interesante.
1: O el controlarlo más.
0: Claro, porque te hace dependiente, ¿eh? O sea, por ejemplo, si entramos en la demencia de crear una vacuna para todas las enfermedades, destruiremos el sistema inmunitario. Porque la medicina nuestra está fundamentada en la desconfianza. Entonces, es un arma de doble filo la tecnología y la ciencia, porque hay que ver, hay que examinar las creencias. Entonces, esas creencias no están ancladas en la sabiduría, como tú muy bien decías, por eso se destruye el mundo, está clarísimo, ¿no? Entonces, una medicina que no se fía del cuerpo no es sabia.
1: Pero si hemos
0: no
1: quedado,
0: es sabia, hemos... tienes que enseñar a confiar en el cuerpo.
1: Vale, pero si hemos quedado que el cuerpo nos constriñe, si somos capaces, gracias a la tecnología, o como queramos llamarlo, de... romper esa celda y darnos otra forma tanto nuestra mente como nuestros sentidos, o crear otros sentidos que ahora no tenemos, como tienen algunos animales, por ejemplo. Entonces nuestra forma de ver el mundo también es distinta, estamos abriendo más ventanas.
0: Pero es que para... eso se puede conseguir también sin tecnología. O sea, cuando se ve el ADN como un potencial, fíjate, cuando se habla de
1: entonces
0: de
1: son mutaciones. Esto está...
0: No, porque ver, tú fíjate ¿conoces a Bruce Lipton, el de la biología de la creencia?
1: No.
0: Pues te lo recomiendo. Es un biólogo que era genetista y se dio cuenta que, claro, que eso del gen basura, que no. En realidad lo que tenemos es que ese 5% solamente dice cómo se construyen las proteínas, etcétera. Es una parte funcional. Pero el otro 95% está decidiendo qué hace ese 5%. Y es donde entra nuestro libre albedrío y nuestra libertad y nuestro poder como creadores. Entonces, si hay enfermedades que en personas remiten espontáneamente, esto lo dice también Chopra, dice, oye, ¿por qué el médico investiga cómo no se libran de la enfermedad la mayoría y no investiga cómo se ha librado solo de una enfermedad estas personas? Esa es la clave, ese es el camino corto. ¿Por qué esta persona se ha sanado sola? ¿Cuáles son sus creencias? ¿Cómo se contemplaba a sí mismo? Y hay un trabajo en biología, y Bruce Lipton lo trabaja muchísimo, y está en una universidad. Quiere decir que esto ya... Lo que pasa es que hay esa resistencia del cientifismo, de que ¿cómo voy a cambiar lo que yo he investigado toda mi vida? Pero tenemos una ciencia, y un cientifismo sobre todo, que nos hace dependientes, que no es sabio, porque si esa tecnología hubiese sido sabia, no tendríamos los problemas que tenemos. Entonces es como un padre, mirad, es como el padre que maltrata o que abusa de su hija. Su hija lo quiere como padre, pero el padre abusa de la hija. Y entonces se forma una confusión, ¿no? Entonces tenemos esa relación con la tecnología y el cientifismo, no ciencia. Es decir, hoy cuánto hemos avanzado, pero cuánto te está pidiendo esa ciencia, esa tecnología, cuánto te está quitando también.
1: No, pero ahí también, y aquí también acudo, la ciencia ficción lo tiene muchísimo, hay multitud de relatos y también es una idea que subyace en toda la humanidad, ¿no? Hemos ido demasiado lejos, estamos rompiendo con... el equilibrio universal. La ciencia ha ido demasiado lejos y es el miedo a la tecnología, el miedo a seguir avanzando, el miedo

0: nosotros. O sea, no tenemos en cuenta a los demás. ¿Qué hacen las células? Reproducen lo que se ve fuera. Entonces, podemos gastar inmensas cantidades en vencer el cáncer, pero la solución está en cambiar nuestra vida. Antes eso hablabas, es sabiduría.
1: Antes hablabas de Chopra, y tenemos un médico interno, evidentemente, y tenemos nosotros unas sustancias endógenas que son nuestras, que son internas, que podríamos llegar a utilizarlas, si supiéramos utilizarlas, ¿no? Desde las suprarrenales, etcétera, endorfinas, etcétera, que nos harían más libres y podríamos llegar a curarnos. Hablamos de esa medicina interna que no externa. ¿Por qué no? Y es verdad, uno crea una patología, un cáncer a lo mejor severo, porque no ha sabido asimilar una emoción, ¿verdad? Y ha ido, esa emoción la ha ido consumiendo de tal manera que al final ha caído en una patología importante, ¿no? Pero fijaros bien que hemos empezado a hablar de universos paralelos. Yo creo que hemos hablado un poquito de todo, ¿no? Pero en el siglo XXI, es el mismo hombre que hay aquí en España, en Europa, con todos los medios a su alcance, que es el mismo hombre que está en África, en la pobreza más absoluta, que no tiene absolutamente nadie, que la esperanza de vida son 40 años. Somos los mismos hombres en el mismo planeta, pero nos planteamos nosotros cosas totalmente diferentes. Y sin embargo, ambos pensamos que hay algo más después de nuestra carne, ¿no? A pesar de que nosotros tenemos toda la tecnología y ellos no, creemos que después de la muerte hay algo y creemos que nuestros antepasados nos vienen y nos visitan y creemos que hay un alma universal, espiritual, etcétera. Lo mismo que pensamos nosotros con toda nuestra tecnología. Uh-huh. Con lo cual me hace pensar, ¿hemos evolucionado en algo? Porque como Santo Tomás, San Agustín, que intentaba buscar la respuesta a la tríada, ¿no? A los misterios de la Santísima Trinidad, ¿no? Y se le apareció el niño y, bueno, de alguna manera estaba ahí representada la Trinidad porque le preguntó San Agustín, ¿qué es lo que estás haciendo? Estoy haciendo un hoyo en la playa para meter todo el agua del mar dentro de este agujerito, ¿no? Pero eso es imposible, le dijo, ¿no? Pues lo mismo es tan imposible que tú intentes hacer eso como descubrir los misterios de la Santísima Trinidad. Bueno, esto es un poco teológico, ¿no? Que tampoco viene a cuento, pero a mí me choca que en un día como hoy estemos hablando de cosas tan sustanciales en el ser humano como las que se están preguntando sin tanta tecnología, ¿verdad? En una África muy profunda, ¿no? Donde se están muriendo de hambre. ¿En qué hemos evolucionado entonces?
2: Mira, yo utilizo mucho a los clásicos para mi terapia. Para mis terapias, los clásicos, Marco Aurelio, Séneca, Cicerón, toda esta gente hace 2000 años que se murieron y sin embargo sus ideas, lo que decían y lo que pensaban aún nos está...
1: Sí, aún prevalece, ¿sí?
2: Aún nos están dirigiendo nuestros pensamientos. Es decir, yo pienso, siempre he pensado esto, ¿no? Que la sabiduría avanza muy lentamente y la sabiduría es como un todo donde se junta también la ciencia, la tecnología, todo esto, pero que hay algo, tiene que haber algo más, tiene que haber esta abertura de miras, el dar paso a cualquier cosa, no negar todo porque sí o no aceptarlo todo porque sí, es decir, yo pienso que los antiguos llegaron muy lejos en sus pensamientos porque pensaban. Y ahora yo lo que encuentro faltar ahora es que no tenemos tiempo de pensar. Y vivimos con unas recetas creadas por los demás o creadas por la televisión o creadas por no se sabe quién, pero vivimos sin analizar, sin pensar, sin autorreflexionar, sin darnos cuenta, sin ser conscientes de nuestra propia vida. Y esto es lo que muchas veces nos ahoga, ¿no?
0: Yo pienso que pensar que evolucionamos es una trampa del tiempo lineal. Y es una trampa tan evidente como esta. Es decir, es más evolucionado. O sea, tú eres más evolucionado ahora que cuando eras niño. Es una trampa. Claro, porque estamos mirando solamente la parte mental, siempre es la misma trampa.
3: No, lo que está claro y claro. Lo que tenemos en común con el niño o con los señores de cualquier parte del mundo y de quien sea, es que somos seres humanos, hemos nacido y vamos a morir. Uh-huh. Y eso lo tenemos todos en común. Y lo que está claro es que eso ya determina gran parte de las creencias o de lo que nos gustaría creer. Con la muerte desaparecen nuestros seres queridos aquí y en todos sitios, con lo cual tú

0: intentas encontrar que no haya esa muerte o que haya un algo después de la muerte o que algo continúe. Tú naces y puede que lo que decíamos antes, ¿no? Pues esa sensación de nacer es común también en todos. Por lo tanto, todas las historias de dos mundos paralelos también pueden ser innatas. Y a la hora de buscar explicaciones a qué tenemos en común, pues es que somos humanos y vivimos las experiencias más grandes, nacer y morir, que son lo que hay por en medio.
1: ¿Dónde está el cielo? ¿Dónde está el infierno? ¿Dónde van nuestras almas cuando nos vamos? A lo mejor está aquí alrededor nuestro, que no las vemos, pero ¿quién dice lo contrario? Que están aquí alrededor nuestro. La ciencia no, y creo que nunca podrá demostrarlo, ¿no? Bueno, nos quedamos con esa ilusión de que hay algo más allá que trasciende, de que se nos escapa un poco a nuestra mente racional, que todavía le falta muchísimo por llegar a descubrir muchas cosas. Y nos quedamos solamente que esta noche hemos intentado hablar de esos mundos paralelos, que cada uno tendrá el suyo, que cada uno tendrá su propia creencia y que ojalá le vaya bien esa creencia, ¿no? Me remito, por ejemplo, a los budistas, ¿no?, que creen en esa reencarnación, esa vuelta del samsara, ¿no?, de esa rueda de la eternidad que causa-efecto. Si tú no lo has hecho bien, volverás mil veces a reencarnarte para...
2: Bueno, están viendo una parte del elefante.
1: Están viendo una parte del elefante.
2: Claro, por lo tanto tiene su parte de razón, ¿no?
1: ¿Por qué no? Claro. Carlos González, licenciado en física y divulgador del nuevo paradigma. Carlos, muchas gracias.
2: Gracias a ti y a tu equipo.
1: Tu página web era... ¿Cómo era? Porque nos han preguntado por el tema de tu fantástico libro, 23 maestros, ¿verdad? Yo pongo 23 maestros y ya sale Carlos González.
2: Sí, 23 maestros de corazón o la danza de la vida 12 en Google y ya con eso ya,
1: ya está.
2: Podemos entrar.
1: Pues Carlos, muchísimas gracias.
2: Gracias a ti.
1: Un abrazo. Neus Colomer, psicóloga clínica y profesora de la Universidad de Barcelona. Neus, muchas gracias.
3: A vosotros.
1: Yo pongo Neus Colomer en Google y aparece tu dirección y apareces
3: sí,
1: tú.
3: Sí, aparezco yo, sí. Mira.
1: Qué bueno, ¿eh?
3: Está bien.
1: Qué bueno. Universos paralelos. Neus, muchas gracias.
3: De nada, a vosotros.
1: Gracias. Susana Vallejo, escritora y además licenciada en publicidad, relaciones públicas, finalista del Premio Internacional de Ciencia Ficción y Literatura Fantástica de Ediciones Minotauro. Vamos, que escribes con Planeta, o sea, que felicidades.
0: Muchas gracias.
1: Vale, escribir con Planeta es todo un lujo. Y además ganar aún más.
0: Sí, creo que sí.
1: ¿Verdad que sí?
0: Muchas gracias a vosotros y por estar aquí, de verdad.
1: Un placer. Susana Vallejo, gracias y hasta siempre.
0: Gracias.
1: Buenas noches.

0: OVNIs sobre Sudáfrica.
1: Bolas de fuego sobre Buenos Aires.
0: Extraño fenómeno luminoso en Japón.
1: OVNI filmado en las Palmas de Gran Canarias.
0: Un extraño objeto desconcierta a la NASA.
1: En Sevilla, últimos avistamientos OVNI.
0: Un OVNI provoca un incendio en Italia.
1: Bélgica vive una mini oleada de OVNIs.
0: OVNIs sobre una granja en Auvernia, Francia.
1: Se estrella un OVNI triangular.
0: Avistamiento OVNI sobre Bagdad.
1: Fotografía en un OVNI en Chipiona.
0: La Fuerza Aérea Peruana investiga incidentes OVNI.
1: OVNI estrellado en Arabia Saudí.
0: Fotografía en un OVNI desde la Estación Espacial Internacional.
1: Aterrador encuentro OVNI en Chile.
0: Avistamiento OVNI en Málaga.
1: OVNI aterriza en una carretera holandesa.
0: Macroavistamiento OVNI en varios países europeos.
1: Cada día son más las investigaciones que apuntan a que no estamos solos en el universo.
0: En todos los lugares del mundo ocurren experiencias OVNIs aún por resolver y explicar.
1: La propia ciencia y los estados están tomando cartas en el asunto, ya que no por mucho más tiempo podrán permanecer en silencio a lo que se refiere el contacto con los seres de otros planetas.
0: ¿Nos visitan? ¿Mantenemos contactos con ellos? ¿Qué quieren de nuestro planeta, del ser humano?
2: Hablamos de Tiberio Claudio César Augusto Germánico, más conocido como Claudio, que fue el cuarto emperador romano de la dinastía Julio-Claudia y que gobernó en el siglo I durante 13 años ininterrumpidos los destinos del Imperio Romano. Debido a sus deficiencias físicas y a su tartamudez, fue apartado del poder por su propia familia, que lo despreciaba y lo ridiculizaba como persona. Sin embargo, Claudio logró sobrevivir a diferentes conjuras que provocaron la caída del emperador Tiberio y posteriormente la de Calígula, y fuera de todo pronóstico consiguió llegar al poder en Roma y a ser proclamado emperador. ¿Pero qué tipo de traumas y complejo de inferioridad padeció el emperador Claudio desde su infancia? ¿Cómo logró convertirse en emperador? ¿Cuáles fueron sus decisiones políticas y militares más importantes? ¿Qué tipo de reveses en su vida familiar tuvo que hacer frente? ¿Fue Claudio un hombre débil y manipulable o, por lo contrario, un hombre astuto y sabio? ¿Fue asesinado por una conjura llevada a cabo por su propia esposa? Para responder a estas y otras cuestiones tenemos con nosotros al doctor Jorge Pisa Sánchez, licenciado en Historia, especializado en Historia Antigua y Antigüedad Tardía, así como escritor. Profesor Jorge Pisa Sánchez, muy buenas noches, Jorge.
3: Hola, buenas noches, Pedro.
2: Bienvenido.
3: Gracias.
2: Qué gusto tenerte nuevamente por aquí.
3: Un gusto para mí también estar con vosotros.
2: Gracias. Mira que se aprende contigo la historia y qué bien la planteas, ¿eh?
3: Bueno, es que de los episodios que a los que me invitáis para que hablemos también son fáciles de presentar, ¿no? Son fáciles de hablar de ellos.
2: Está muy bien. Bueno, pues muchísimas gracias, Jorge, por estar con nosotros. Vamos a conocer. ¿Tú crees que vamos a conocer un poquito más a este emperador, a Claudio? Sí.
3: Yo creo que sí, porque además es una figura interesante. Sale de lo común, de lo que podríamos considerar un emperador.
2: Bueno, pues para empezar a explicar la historia del emperador Claudio, vamos a situarnos primero en sus orígenes. Y en este sentido, hay que decir que nació el día 1 de agosto del año 10 antes de Cristo en la Galia, convirtiéndose posteriormente en el primer emperador romano nacido fuera de la península itálica. Pero, ¿quién o qué se sabe de su familia, Jorge?
3: Bueno, la familia de Claudio era la dinastía de los Julio Claudios, la gran dinastía heredera de Augusto y de la unión matrimonial entre Augusto y su mujer Livia. Claudio estaba en el centro del entramado, podríamos decir. Su padre era Druso, que era hermano del emperador, hermano del que había sido emperador Tiberio. Uh-huh. Su madre era Antonia la Mayor, que era hija de Marco Antonio y de Octavia, que era la hermana de Augusto. Además, era hermano de Germánico, es decir, que estaba muy bien situado en la parrilla de salida para llegar a ser emperador.
2: Está bien. Bueno, aquí hablamos de historia de una forma muy coloquial que pueda acceder cualquier persona que nos esté escuchando, que no hace falta tener dotes académicas, ¿verdad?, para entender lo que aquí venimos diciendo, y lo decimos así públicamente porque buscamos también esa comunicación, ese diálogo con nuestros invitados, que aunque sepan mucho, saben también bajarse un poquito del escalón, ¿no? Uh-huh. Que da esa notoriedad del conocimiento, pues para acercarnos la historia, en este caso, de una forma muy coloquial, que cualquier persona la puede entender. Y bueno, y esto es conocimiento, eso es cultura y eso se agradece.
3: Es que el conocimiento para llegar, para ser transmitido, ¿no? Se tiene que transmitir de una forma fácil también, entendedora.
2: Vamos a seguir hablando de este emperador Claudio. Si hablamos de su infancia, profesor, ¿es cierto que el pequeño Claudio creció sin el afecto de su madre y con un gran complejo de inferioridad debido también a su tartamudez?
3: Sí, por eso te comentaba, Pedro, que es un emperador un poco... no entra dentro del cuadro normal de los emperadores. Claudio, desde la antigüedad y sobre todo los historiadores actuales, han discutido de cuáles podían ser los problemas físicos que sufrió Claudio. Básicamente, mira, yo me los he apuntado aquí, sí, en este aspecto, porque ya entramos un poco en aspectos más médicos. Sí. Claudio, por ejemplo, tenía debilidad, entre los varios síntomas que conocemos a través de las fuentes escritas, tenía debilidad en los miembros, temblores de cabeza, problemas de locución, secreción en la abundante de nariz y de boca, y tendencia a la sordera. Se cree que se había creído que Claudio había tenido algún tipo de enfermedad, alguna parálisis infantil, que había tenido a lo mejor problemas en la hora de su nacimiento, algún problema que le hubiera incidido, ¿no?, en su evolución posterior, tanto física como mental. Uh-huh. Hoy en día se cree que lo que tuvo es una patología de tipo neurológico, en el cual partes de su cuerpo, sobre todo la parte más física, se quedó afectada, la cojera, la tartamudez, los tics que tenía, la forma de hablar también, que tenía problemas de locución, pero parece que la mente tuvo un crecimiento un poco retardado, pero que con el tiempo Claudio se convirtió en una persona con unos conocimientos bastante extensos.
2: Es curioso, doctor Pisa, porque creo que la familia imperial atribuía la aparente debilidad, tanto física como intelectual, del joven Claudio a la vaguería y a su falta de espíritu. No obstante, en la adolescencia su tartamudeo empezó a desaparecer y su familia empezó a descubrir que era más inteligente de lo que parecía inicialmente, ¿no?
3: Sí, así. En un principio, Claudio fue ocultado por la misma familia. Si te paras a pensar, esto pasaba, incluso hoy en día pasa, pero sobre todo pasaba no hace mucho tiempo. Es decir, aquellos niños que tenían la mala suerte de nacer con alguna deformidad o con algún aspecto que pudiera socavar la imagen de la familia, normalmente era escondida al ambiente público porque avergonzaba a la familia. Con Claudio pasa esto. Como tenía estas deformidades, negligencias físicas, la familia lo ocultó. No pensó en él como un posible heredero al poder. Entonces lo ocultó quiere decir que no hacía vida pública. Sí, sí, sí. Y no le dejaron participar en la vida política una vez que llegó a ser joven o adulto. Pero básicamente era por esta idea de esconder de la imagen pública. Pensemos que los emperadores, la familia Julio Claudio, la primera familia de Roma, pues ocultar este personaje que podía socavar la imagen pública de la familia.
2: Hay que recordar que su abuelo, el emperador Augusto, murió en el año 14 y fue su tío Tiberio quien lo sucedió como emperador. Sin embargo, parece que Tiberio apartó a Claudio de la esfera política, lo que provocó que este se centrara más en esa faceta como historiador y escritor que no de otra cosa, ¿no?
3: Sí, al
2: no hasta, dejar... hasta le hicieron un favor.
3: En parte sí. Y en parte a nosotros también, y a los futuros romanos que serían gobernados por él. Al cerrarle la carrera política, pues claro, Claudio se dedicó más al estudio de los libros, de los textos que habían escrito otros historiadores, y al final se convirtió, seguramente, se cree, que Claudio sería con el tiempo uno de los eruditos más con más talento de su época, porque se había dedicado durante su juventud al estudio, tanto de la historia como de otros temas. Piensa que Claudio escribió dos historias, una historia de los cartagineses y una historia de los etruscos, dos libros. No todos los emperadores, pocos emperadores llegaron a escribir alguna obra.
2: Curiosamente, aunque su familia no le tenía mucho aprecio, el pueblo romano sí que apreciaba a Claudio, y en este sentido, ¿es cierto que fue el pueblo romano quien solicitó que fuese admitido en los debates del Senado?
3: En el mundo romano, sobre todo con estas familias aristocráticas, y como te decía antes, la primera familia de Roma, que eran los Julio Claudios, tenían un efecto, los miembros de la familia tenían un efecto catárquico casi en entre la población. Eran reconocidos, eran queridos, y en este caso, como aunque Claudio era escondido, ocultado la mayor parte de las veces, siempre había alguna ocasión en la que, casi por obligación, la familia tenía que mostrar, había ciertos rituales con el crecimiento mismo de los niños, ¿no?, que se tenían que desarrollar actividades públicas. Pues en estos casos, incluso Claudio consiguió conectar con la población romana, básicamente porque era un miembro de la familia imperial.
2: Tras la muerte del emperador Tiberio en el 37 después de Cristo, le sucedió Calígula. ¿Fue el temible Calígula, del cual ya hemos hablado en el programa, el que finalmente introdujo a su tío Claudio en la vida política?
3: Sí, y no fue tanta suerte como puede parecer para Claudio. Es decir, Claudio pasó a ser un miembro de la familia a ocultar.
2: Sí.
3: Pasó a ser de un miembro a ocultar a el centro del menosprecio y del ridículo y de la brutalidad de Calígula.
2: Claro, porque ¿cómo fue la relación de Calígula con su tío Claudio? ¿Lo apreciaba, lo quería, se burlaba siempre?
3: Básicamente la relación era esta, de burla, la de menosprecio, la de ridiculizar. Pensemos que Calígula se creía un dios, claro, y todo lo contrario a lo que él se creía de sí mismo, seguramente era su tío Claudio, que era, bueno, lo consideraban eso, retardado, imbécil, alguna de las fuentes nos llega a esta palabra, ¿no? Y entonces Claudio se convirtió, accedió a la carrera política, pero con el menosprecio y con el ridículo por parte de su sobrino, el emperador Calígula.
2: Bueno, a lo mejor eso le salvó también la vida.
3: En este caso, seguramente hemos de pensar que cuando un poquito más tarde Claudio llega al poder, es el único miembro masculino de la familia imperial vivo. Esta imagen de retardado, de imbécil, y lo digo entre comillas porque las fuentes nos utilizan este término, ¿no?, de una persona atontada, seguramente le salvó la vida, porque para nadie era un rival a batir.
2: Claro, claro, ya se entiende. Calígula fue asesinado el 24 de enero del 41 después de Cristo, víctima de una conspiración a gran escala en la cual estaban involucrados el propio comandante de la Guardia Pretoriana, Casio Querea, y varios senadores romanos. No obstante, ¿existe alguna evidencia de que Claudio tuviese algo que ver con el asesinato o no?
3: Sí, a ver, las fuentes, a través de las fuentes es difícil entender el papel de Claudio en la muerte, en la conspiración que llevó a la muerte de su sobrino, que gobernaba en aquel momento Calígula. Se supone que Claudio estaba enterado de la conspiración, y lo que no se puede, a través de las fuentes, a través de los textos, lo que no podemos llegar a saber es el grado de implicación que tuvo Claudio, pero sí que parece que estuvo implicado. Y que la imagen que nos ha transmitido Suetonio, de que cuando los soldados pretorianos matan a su sobrino Calígula y a miembros de la familia imperial, las fuentes, Suetonio nos dice que Claudio se esconde detrás de una cortina para pasar desapercibido. Esta imagen parece que no sería tal así, sino que Claudio, de alguna forma u otra, si no participó directamente en la conspiración contra su sobrino Calígula, como mínimo estaba enterado de lo que pasaba.
2: ¿Qué tramas, doctor Pisa? ¿Qué tramas de aquella Roma, no?
3: Pensemos que el poder en Roma era un poder absoluto, pero un poder absoluto como posiblemente la imagen que podríamos tener más cercana es la del presidente de los Estados Unidos. Y hemos de pensar que en aquellos momentos la democracia no es lo que primaba en Roma. Por tanto, los tejemanejes, los usos,
2: las traiciones
3: estaban muy... Y no había, además de esto, no había medios de comunicación que pudieran hablar libremente sobre estos temas. Por tanto, todos estos juegos de poder que había... existían detrás de las bambalinas, ¿no? Eran pan de cada día.
2: No sé si me hubiera gustado mucho vivir a mí en esa Roma, ¿eh? A ti te gusta, te encanta Roma y a mí me apasiona, ¿no? Pero no sé si nos hubiera gustado mucho vivir porque esos complots día tras día, pensando qué habrá detrás de una cortina o si la persona con la que estás hablando
3: puede no sacar es, la espada, ¿no?
2: Sí, no es trigo limpio. Y lo hemos visto en esta serie que nos daban por televisión, ¿no?
3: Sí.
2: La de los
3: Roma.
2: Roma, ¿no? Qué traje manejes, ¿no? Los amigos, las amigas, luego se van y los criticaban y bueno, que esto, la Roma era así.
3: Las frases populares dicen que el poder corrompe y que el poder absoluto corrompe absolutamente, ¿no? Seguramente esta familia en la que se jugaba tanto, había tanto poder en juego, las traiciones eran también muy importantes.
2: Seguimos hablando de Claudio el emperador, porque tras el asesinato de Calígula, Claudio quedó como el único hombre adulto vivo de la familia imperial, pero ¿por quién y de qué curiosa forma fue proclamado Claudio emperador?
3: Como te comentaba antes, según Suetonio, los soldados de la Guardia Pretoriana lo encuentran escondido y temblando detrás de una cortina en el momento en el que se está haciendo la escabechina imperial, la matanza de tanto de Calígula como de miembros de su familia. Pero parece que esto no fue así y en un primer momento parece que Claudio busca o es encontrado por los pretorianos y les ofrece, comienza una compra-venta, ¿no? Podríamos decir, intenta convencer a los pretorianos de alguna forma para que lo nombren a él emperador. Cuando moría un emperador, el poder, aunque fuera de forma teórica, pero pasaba al Senado, que era la institución política que era la base del poder en Roma. Entonces, una vez que muere Calígula, se reúne el Senado con protegido por las fuerzas de policía de la ciudad, pero los pretorianos, que son la guardia personal del emperador, se muestran a favor de Claudio. Comienzan las negociaciones entre Claudio también y el Senado y de una forma al final, a través de la indecisión del propio Senado, que no sabe quién elegir, se acaba eligiendo a Claudio, básicamente porque Claudio les asegura un donativo a los soldados de la Guardia Pretoriana. Les asegura que si llega al poder les dará un donativo de unos 15.000 sestercios, que era la paga de un soldado durante 6 años. Entonces, esta oferta acaba de convencer a los pretorianos y acaban instaurando a Claudio en el poder.
2: O sea que, aparte del Senado, gracias a la Guardia Pretoriana, ¿qué número de pretorianos, de guardias pretorianas habían en Roma en comparación a la Guardia o la Policía Romana?
3: Normalmente, no se sabe a ciencia cierta, pero se habla de unos 10.000 pretorianos.
2: 10.000 soldados dispuestos a la guerra. ¿Y de policías?
3: De policías, 1.000, 2.000 seguramente. En este momento, el emperador, en cualquier batiburrillo, en cualquier traición, en cualquier conjuración, la persona que conseguía el apoyo de la Guardia Pretoriana tenía el acceso casi asegurado porque era la única fuerza importante cercana a Roma.
2: Claudio fue finalmente entronizado el 24 de agosto del año 41 después de Cristo. ¿Cuáles fueron las primeras decisiones que tomó para asegurarse el poder en Roma? ¿Es cierto que fue el primer emperador que recurrió al soborno como forma de asegurarse la lealtad del ejército? Antes hablabas de la Guardia Pretoriana, pero entiendo yo que tuvo que hacer algo más que esos 15.000 sestercios procedentes de la herencia familiar, ¿no?
3: En principio, la fuerza que tenía más poder sobre la política en Roma eran los pretorianos. Lo que interesaba era convencer o comprar, mejor dicho, a los pretorianos. Pero, vista la situación, Claudio acabó concediendo también algún subsidio, alguna donación a esta policía, a estas cohortes de la ciudad, de la misma forma o parecida a la de los pretorianos. Es decir, que Claudio lo que hace es comprar, como no sé si hacer la comparación
2: hazla.
3: Lo que podría ser un político en la actualidad, ¿no? Comprar o vender votos. Pues en este caso, Claudio compra la fuerza bruta que existe en Roma. El ejército está distribuido por todo el imperio, por las fronteras del imperio, pero está muy lejano a Roma. Hemos de pensar que las fronteras están en lo que sería hoy más o menos la frontera entre Francia y Alemania, lo que sería Austria, lo que sería el Oriente, lo que sería Anatolia, Turquía. Esas tropas eran mucho más numerosas que la de los pretorianos, pero estaban muy lejanas. Entonces lo que importaba era comprar o conseguir el apoyo de los
2: pretorianos. ¿Y esas tropas, cuando se enteraron,
3: Normalmente, en este caso, con Claudio aceptaron el gobierno de Claudio. En otros casos, de los que ya hemos hablado alguna vez aquí, las fuerzas distribuidas por las fronteras se rebelan contra estas nominaciones de la Guardia Pretoriana.
2: ¿Y el Senado tuvo que hacer frente a alguna conspiración senatorial a lo largo de su permanencia en el poder? ¿Claudio tuvo que enfrentarse contra ellos o no?
3: Normalmente el Senado se oponía de por sí a los emperadores, básicamente porque los emperadores coartaban la libertad aristocrática del Senado. Es decir, antes de que existieran los emperadores, eran los mismos aristócratas que se distribuían, repartían el poder. Pues un emperador, una persona que en sus manos concentraba todo el poder o la mayoría del poder de la ciudad, siempre encontraba la oposición del Senado. En este aspecto, en un principio, al Senado le sorprende una decisión de este tipo. Hemos de tener en cuenta que para el Senado también Claudio era una persona que no estaba capacitada ni física ni mentalmente para acceder al poder. Y en un principio, esta relación es aceptable, con el tiempo comenzarán los juicios contra Majestad, los juicios contra miembros del Senado que conspiraban contra el emperador. Hemos de pensar que todos los emperadores, la mayoría de los emperadores, siempre hubo conspiraciones en contra de su poder, porque amasaban en sus manos mucho poder. Según Suetonio nos dice que durante su gobierno de 13 años, Claudio, la actividad judicial, acabó con la vida de 30 senadores y 300 nobles de segunda fila, unos cuantos.
2: Vaya con el tonto, con el imbécil, como lo tomaban, ¿no?
3: Esto como lo tildaban. Nos ayuda a hacernos una idea de que Claudio no es la persona que muchas veces descrito las películas o las novelas, sino que era una persona que tenía otros aires,
2: ¿no? Bueno, vamos a hablar de sus aires, vamos a hablar de sus conquistas con el profesor Jorge Pisa Sánchez. Doctor, creo que durante el reinado de Claudio, el Imperio Romano atravesó su periodo de mayor expansión tras la época de Augusto. No obstante, fue la conquista de Britania, la actual Inglaterra, por cierto, el mayor logro militar llevado a cabo por el emperador Claudio.
3: Sí, no fue la única anexión al imperio. Durante el reinado de Claudio se anexiona también, se convierte en provincia Mauritania, situadas en el norte de África, y algunas provincias pequeñas también, Tracia y alguna provincia en Oriente. Pero lo que sí que se lleva a cabo es la conquista de Britania. Hemos de pensar que Britania, en época de Claudio, aún no estaba gobernada por Roma, sino que estaba gobernada por diferentes tribus britanas. Uh-huh. Pero algunas de estas tribus, en especial la de los Trinobantes, que ocupaba en la zona sur oriental de las islas británicas, tenía una actitud bastante hostil hacia los romanos del continente. Hemos de pensar que Roma ya gobernaba en la Galia. Uh-huh. Y estas actitudes, que a veces se manifestaban en incursiones de los britanos en territorio galo bajo dominio romano. Entonces, para evitar todos estos problemas, Claudio inicia esta conquista, redirige para allá, para Britania, 4 legiones al mando de comandadas por Aulo Plautio, y él incluso más adelante se incorporará a las acciones militares.
2: Él mismo
3: como emperador, y fue una campaña relativamente fácil. Pocas semanas o meses se conquistó no toda la península, sino la parte del sur. Se creó una nueva provincia, uh-huh, que ocupaba la mitad sur de la península, de la isla, perdón.
2: La isla, sí.
3: Pero lo que pasa es que, aunque la conquista fue relativamente fácil, luego mantener el territorio pacificado, eso sí que costó no solo a Claudio, sino a emperadores de más adelante.
2: Estamos hablando del año 44, bueno, que un emperador vaya a ver a sus legionarios, que les lleve refuerzos, que esté con ellos en el campo de batalla, eso hace que al emperador se le dé un valor añadido.
3: Gane puntos,
2: ¿no? Trajo además elefantes, creo entender, ¿no? Se cargó todas las tradiciones de los celtas y el druidismo de la zona, ¿no?
3: Sí, una de las medidas que llevó a cabo Claudio a nivel religioso, a nivel de leyes de carácter religioso, fue la supresión de los druidas. Básicamente hemos de pensar que la institución religiosa de los druidas era una institución propiamente gala, es decir, externa a Roma. Aunque los romanos, aunque Roma había conquistado ya la Galia, evidentemente esta era una estructura que se había puesto desde el principio. Los mismos druidas habían sido cabecillas incluso de la rebelión o de la guerra contra Roma. Entonces se entiende esta medida como un intento de acabar con estas, utilizando un término más actual, podríamos decir, estas células de actividad antirromana, ¿no?
2: Entiendo.
3: Y este es el objetivo con el que se entiende que Claudio ordenó la supresión de los druidas.
2: Quizás por eso mantuvo con vida a uno de los líderes de Britania, ¿no? A Caratacu.
3: Sí, normalmente cuando Roma, a veces las películas nos hacen ver o entender el avance o la conquista romana como de exterminio. Muchas veces no lo era. Es decir, muchas veces lo que hacían los romanos era, como en este caso, llegar con las legiones, crear fuertes y proteger el territorio, pero las estructuras de gobierno que le interesaba mantener, como la de las tribus britanas en este caso, la de los trinobantes, su líder era Caracoto, este líder que has comentado tú, o se mantenían o se podía exterminar al líder, pero nombrar como corregente o como líder de la tribu a otro personaje que fuera más benévolo hacia los romanos, ¿no?
2: Se cargó a los druidas, a esos celtas, ¿no? Esas tradiciones antiquísimas, ¿no?
3: Sí.
2: Y además él tenía, pues bueno, instauró ciertas leyes. Es curioso porque aquí, cuando hablamos de derecho romano, estamos hablando de un derecho que ya los romanos empezaron a utilizar. Fueron ellos los precursores de un derecho que hoy estamos estudiando, en el que nos apoyamos.
3: Eso es lo que te iba a comentar. Un derecho que nosotros, en base, ha evolucionado mucho más, pero la base de nuestro derecho es romano.
2: Bueno, pues hay que decir que Claudio, como emperador, mostró un interés personal por esas leyes, presidiendo juicios públicos y decretando más de 20 edictos por día. 20 edictos por día. Y en este sentido, doctor Pisa, uno de sus edictos más famosos hace referencia al estatus de los esclavos enfermos. ¿Qué dice?
3: En este caso, Claudio emitió un decreto, una de las leyes que Claudio, en este aspecto, en el aspecto legislativo, mantuvo un comportamiento conservador, es decir, de mantener las instituciones o los comportamientos sociales de los antiguos, ¿no? Y entonces, una de las leyes, en este caso, yo imagino que te refieres a la que hacía referencia a los esclavos,
2: sí,
3: que eran abandonados en los templos de Esculapio. Hacemos un poco de feedback. En los templos de Esculapio, el rey Asclepio, de la medicina,
2: sí.
3: Se consideraba, uno de los rituales que se realizaban normalmente era la incubatio. Es decir, cuando uno tenía una dolencia, iba al templo, dormía en alguna de las instalaciones del templo que tenían ya preparadas para los viajantes o los peregrinos, y parece ser que el dios se presentaba en sueños a la persona que estaba mal de salud,
2: sí,
3: que no tenía
2: al
3: una
2: enfermo,
3: salud,
2: sí,
3: al enfermo,
2: sí, sí.
3: Y le comentaba, le indicaba cuáles eran las acciones que debía de tomar para llevar a cabo la curación.
2: Sí.
3: Se supone que esto se podía conseguir a través de
2: dormir con
3: o con la injerencia de productos
2: que no te suene extraño, porque tú eres un hombre de letras, pero no de leyes, ¿no? Esto yo lo he estudiado en Derecho.
3: Sí.
2: Esto en primero de Derecho te ponen ítems de estos, ¿eh?
3: Sí, sí, sí.
2: ¿Cómo era la relación con...? Y tienes que contar lo que tú estás contando ahora mismo. O sea,
3: sí,
2: que
3: sí,
2: lo que están estudiando hoy, la gente joven que está estudiando Derecho, sabrán que lo que estoy diciendo, lo que está diciendo el doctor Pisa, lo van a tener en sus clases.
3: Y en sus exámenes.
2: Y en sus exámenes completamente convencido. Bueno, pues nada, vamos a seguir un poquito hablando porque es curioso este emperador Claudio, ¿no? ¿Qué tipo de reformas religiosas implantó Claudio en el imperio?
3: Claudio, como te he comentado ahora, lleva a cabo una política dentro para potenciar el tradicionalismo de la sociedad y de la religión romana. En este caso, llevó a cabo varias legislaciones referentes a la religión. Lo primero que hizo Claudio es rechazar los honores divinos. Si tenemos en cuenta su precedente, Calígula se creía Dios. Por tanto, incluso creó algún colegio sacerdotal para su culto mismo. Calígula, que creó colegios sacerdotales para desarrollar su culto a él como Dios. Pues Claudio esto lo rechazó, como habían hecho otros miembros, otros emperadores de la familia Julio-Claudia. Fue tolerante con los cultos extranjeros, sobre todo los que venían de Oriente. No solo el cristianismo, el judaísmo, había muchas otras religiones de carácter oriental que llegaban a Roma, y en este aspecto Claudio fue tolerante. También lo que hizo es promocionar las religiones o reinstaurar cultos y tradiciones religiosas propias de los romanos. Dos cosas curiosas que hizo también fue expulsar a los astrólogos de la península itálica. La astrología en aquella época y la magia estaba muy mal vista. Muy mal vista sobre todo cuando se mezclaba con la política, porque una de las cosas que estaba muy prohibida era que cualquier persona, sobre todo los patricios, consultaran el futuro que había de venir con relación al emperador, porque se podía interpretar como un intento de saber cosas del futuro que no tenían que ser sabidas, ¿no? Y de esta forma los astrólogos, los magos en general, estaban muy mal vistos. Claudio los expulsa de la península ibérica. Y otra de las cosas que hace es esto, lo que decíamos antes, el final o la desorganización del druidismo, ¿no?
2: Si hablamos de la vida amorosa de Claudio, podemos decir que de todos los emperadores de la historia de Roma fue el único o de los pocos que tuvo unos gustos sexuales considerados como, entre comillas, normales, ¿no? Uh-huh. Y lejos de la lujuria y la depravación de emperadores como el caso de Calígula. Yo no sé si todo lo que nos ofrece la gran pantalla al respecto es tal como era la Roma de los patricios, ¿verdad? Pero si era así, ¡qué fiestas! Se pegaban. Aquí hoy estamos luchando para que las gentes del mismo sexo, por ejemplo, se puedan querer y que no pase nada, ¿verdad? Sí. Y en aquella época, bueno, pues era el pan nuestro de cada día, quiero decir que y sin ningún tipo de cortapisa.
3: En este aspecto hemos de pensar que la imagen, la actitud de las sociedades en las que vivimos nosotros, las occidentales, tienen el peso de 2000 años de cristianismo detrás. Y el cristianismo tiene una visión muy propia de lo que es la sexualidad y lo que es la sexualidad entre miembros del mismo sexo. En Roma esto no existía, es decir, en Roma no estaba mal vista la homosexualidad. En el caso de los chavales, de los jóvenes, hasta que se llegaba a época adulta, se permitía, estaba bien visto incluso, que los niños experimentaran, tanto en el ámbito del sexo, tanto con chicas como con chicos. Okay. Eso sí, a partir de cierta edad, sobre todo cuando el chico, el joven, llegaba a ser adulto, ya se veía un poco, ya no se veía tan bien que siguiera manteniendo contactos con otros hombres. Aunque emperadores como Trajano, Adriano y gente importante de época romana son muy conocidos por mantener el carne, comportamiento homosexual.
2: Carne y pescado.
3: Sí, sí.
2: Estaba comportamiento en la dieta.
3: Bisexual, podríamos decir.
2: Estaba en la dieta.
3: Entonces, sí que es verdad que Claudio se caracterizó por tener una sexualidad heterosexual, sí, por unas tendencias heterosexuales, y además lo que sí que se conoce de su temperamento es que él era muy dado a la vida sexual. Aunque la imagen que tengamos de Claudio sea esta que decíamos, de persona culta, de persona tímida, de persona poco dada a los excesos, parece que sí, en este aspecto, en la mesa y en la cama, Claudio era muy activo.
2: ¿Y estas lujurias también eran interpretadas de la misma manera, tanto para los hombres como para las mujeres? Las mujeres casadas, por ejemplo, podían tener fiestas con los gladiadores las veces que quisieran, ¿no? Y experimentaban en función de sus posibilidades y yacían con el luchador de turno y después iban con el marido y después iban con la criada y se iban con una amiga. ¿Era así? ¿La lujuria romana era eso?
3: En la práctica, a ver, en la teoría, no. Es decir, en la teoría, la mujer, hasta el siglo XX, ha sido uno de los elementos más protegidos de la familia. Básicamente, la mujer es la que provee de nuevos ciudadanos o de nuevos súbditos o de nuevas personas a la comunidad. Y se tenía que controlar el origen de esas personas que iban a nacer, esos niños. Por tanto, la forma de controlarlos era controlar la sexualidad de estas mujeres. Pero si nos remitimos a las patricias, aquellas mujeres que tenían cierta libertad, ciertos recursos incluso, a veces en el matrimonio patricio, en la que de verdad tenía dinero o propiedades era la mujer, no tanto el hombre. En estos ámbitos en los que a la práctica, no en la teoría, pero en la práctica, la mujer sí que tenía cierta mayor libertad. Hemos de pensar que, por ejemplo, una de las mujeres de Claudio, Mesalina, posiblemente sea una de las se la considera una de las mayores ninfómanas de la historia.
2: ¿Ah, sí?
3: Porque tenía un comportamiento extravagante en este aspecto. Plinio nos llega a decir que Mesalina satisfizo a 25 hombres en 24 días. Que no es poco.
2: Caramba.
3: Quiero decir que también dependía mucho de qué papel, qué lugar ocupara la mujer en la sociedad.
2: Era como la Madelón del día de hoy.
3: Sí, más o menos.
2: La Madelón del día de hoy. Bueno, pues el emperador Claudio, y acabamos con este emperador, murió el 13 de octubre del año 54 después de Cristo a la edad de 64 años, que no es poco,
3: no es
2: para
3: poco.
2: Aquella época, ¿no? 64 años. Es curioso que vivía más años en la época romana que no en el medievo.
3: Sí,
2: qué curioso, ¿eh?
3: Tenemos que tener en cuenta que Claudio o los miembros del patriciado vivían en condiciones que no eran las normales. La mayoría de la población vivía en condiciones de alimentación, de sanidad. No tenían médicos, no tenían doctores. Los patricios sí que los tenían.
2: Uh-huh.
3: Entonces, esto explica, llega a explicar que algunos personajes llegan a ciertas edades.
2: Claro. Sí, con un dolor de muelas, con una infección de muelas, uno se iba.
3: Con una herida mal curada.
2: También sí, sí, se iba, sí, sí. Además, todas las calles, todas las sociedades se tiraban a las calles.
3: Sí, sí.
2: Tremendo. No sabemos lo que tenemos, ¿eh? No sabemos lo que tenemos. Bueno, ¿tuvo algo que ver en su muerte, en su asesinato, su última esposa, Agripina, o no?
3: Sí. Bueno, a ver, hemos hablado de Mesalina, con su comportamiento. Mesalina fue la tercera mujer. Agripina fue su cuarta y última mujer. Era una mujer muy ambiciosa. Era la madre de Nerón. Sería la madre fue la madre del que después gobernaría con el nombre de Nerón. Y era muy, muy, muy ambiciosa para asegurarle a su hijo la llegada al poder. En este aspecto, de los 11, es curioso que de los 11 autores clásicos que hablan sobre la muerte de Claudio, 11, bueno, uno solo considera que Agripina, su mujer, no tuvo nada que ver en su muerte. Y este único autor es Séneca, el hispano Séneca, que era un pro Agripina. Todos el resto de las fuentes que nos hablan de la muerte de Claudio, 11, piensan que Agripina envenenó a Claudio para acelerar un poco el proceso natural.
2: En la actualidad, algunos autores han puesto en duda si Claudio fue efectivamente asesinado o si simplemente sucumbió ante una enfermedad o su propia vejez. Algunos estudiosos, como bien dice el doctor Pisa, algunos estudiosos modernos aluden a la universalidad de las antiguas acusaciones como fuentes de credibilidad para la existencia de un crimen. Lo que sí se sabe es que las cenizas de Claudio fueron enterradas en el mausoleo de Augusto tras un funeral de carácter imperial y que fue deificado por Nerón y por el Senado casi de forma inmediata. Bueno, pues Nerón fue el que continuó la saga, ¿no?
3: Por suerte o por desgracia, sí.
2: Por suerte. Bueno, para los que vivieron en su ciudad,
3: poca suerte, sí, sí.
2: Por desgracia.
3: Sí, sí.
2: Jorge Pisa Sánchez, doctor, gracias por estar con nosotros en este tu tiempo de radio.
3: Gracias a vosotros por invitarme.
2: Lo que decía al principio, un placer, y cómo entra la historia de bien, ¿verdad? Cuando a uno se le explican de tal manera. Jorge, profesor, mil gracias.
3: Gracias a vosotros.
2: Buenas noches.
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0: el siglo XV, el gurú Nanak quiso proclamar en la India una religión que mezclara dogmas hindúes e islámicos. Tras varios enfrentamientos con las religiones tradicionales, Nanak predicó su idea hasta convocar a varios seguidores de su nueva doctrina, el sikhismo. Más de 5 siglos han pasado desde entonces y en la actualidad el sikhismo es la sexta religión a nivel mundial, con unos 20 millones de sikhs en la India, la mayor parte de ellos en Punjab, y unos 2 millones más en el resto del mundo. La comunidad sikh, o llamados también sikh en España, tienen una tradición y costumbres muy marcadas y son rápidamente reconocidos por su aspecto, sobre todo los varones sikh. Rigiéndose por las 5 Ks, los sikhs deben dejarse el cabello sin cortar, con un peine que lo sujete. Deben de llevar un calzón corto, una pulsera de acero y un puñal. Así pues, su apariencia es la de un hombre con barba larga, turbante y ropas largas. En este tiempo de radio queremos saber por qué la sociedad tiene tan poco conocimiento acerca de los sikhs, de sus costumbres y de su religión y de sus dogmas. Para conocer más a fondo el sikhismo, contamos con Agustín Paniker, editor, escritor, experto en temas asiáticos y escritor además del libro Los Sikhs, de la editorial Kairos. Agustín Paniker, bienvenido.
1: Hola, ¿qué tal?
0: Gracias por estar con nosotros, Agustín.
1: Gracias a vosotros.
0: Un placer verte por aquí, aunque te seguimos con toda tu obra, es tremenda, qué bien escribes, cómo presentas tu trabajo, cuánto nos gusta leerte, y además estamos encantados de que estés con nosotros.
1: Oye, qué elogios, voy a venir más a menudo, ¿eh?
0: Venir más a menudo, porque la gente buena vale la pena no solamente reconocerla, sino además divulgar sus conocimientos. Gracias.
1: Gracias.
0: ¿Cuáles son las características principales de los seguidores del sikhismo?
1: Uy, eso es como preguntar las características principales del cristianismo en 5 minutos.
0: Claro.
1: Pero bueno, sí, sí podemos resumir, ¿eh? Es una tradición, una religión monoteísta,
0: ¿sí?
1: Y ahí se parece al cristianismo o al islam. Está muy arraigada, como has dicho en la introducción, al Punjab, a la cultura panjabí, que está partida entre India y Pakistán hoy en día, y a la lengua y a la sociedad y a la cultura panjabí, pero también ha ido más allá, ¿eh? Y los sikhs los encontramos por toda la India y por diversos motivos han emigrado mucho fuera de la India y los encontramos afuera, aquí
0: decías,
1: en España.
0: Decías que es una sociedad monoteísta, un
1: sí.
0: credo monoteísta.
1: Sí.
0: Su fe se proclama a los cuatro vientos, pero ¿hablando de quién? ¿Cuál es su dios?
1: Es un dios que no tiene nombre, ni tiene forma, ni tiene aspecto. Es un absoluto bastante abstracto. En este sentido se parece a la divinidad islámica. Pero, a diferencia de lo que pudiera parecer pensar, no es un préstamo islámico esa noción, ¿eh? Esa es una noción también muy arraigada a las tradiciones de la India. Y de hecho, Guru Nanak, que es el fundador, el originario hace 500 años de esta tradición, él más que buscar una síntesis entre Islam e hinduismo, busca trascender ambas tradiciones y ir a la esencia de la religiosidad. Una religiosidad muy, muy espiritual, muy interior, fuera todos esos nombres, todas esas imágenes, todos esos cultos, todas esas peregrinaciones, las figuras, los templos, todo eso él lo descarta y va a buscar en la meditación de la divinidad interior.
0: O sea, somos nuestro propio templo, entonces.
1: Evidentemente.
0: Nuestro sí. propio Dios.
1: Sí, sí, exactamente.
0: Sin tener nada fuera, ni buscar nada. O sea, ¿la trascendencia existe con los sikhs?
1: Sí, existe. Hay inmanencia y trascendencia, ¿eh? Ese doble aspecto de lo divino. Dios está dentro de cada uno de nosotros y en todas partes, pero no desemboca en el panteísmo, porque Dios no solo es todo este mundo, sino que hay una parte, digamos, misteriosa, oculta de lo divino.
0: Porque, Agustín, ¿qué aspectos de su cultura y religión, por ejemplo, se pueden extraer de su noble libro del gurú o gurú Granth Sahib?
1: Uy, allí hay muchos, sí.
0: Para hablar horas y horas.
1: Sí, sí, es un texto muy venerado por los sikhs. De hecho, este texto cumple la función del maestro, del gurú. Por eso le llaman el gurú, al libro mismo.
0: Y desde ¿sería una Biblia para los cristianos?
1: Sería parecido a la Biblia. Tiene la autoridad de una Biblia, de un Corán para los sikhs. Pero incluso diría, me atrevería a decir, que hasta incluso más. Uno va a un templo sikh, a una gurdwara, que hay en la zona de Cataluña, pues hay 4, y verá que a quien se rinde, no culto, pero a quien se venera es al gurú, al libro. Porque ahí se reúnen las enseñanzas de todos sus maestros y todo lo que uno necesita para su progreso espiritual está contenido en esa serie de himnos, poemas, cánticos, y básicamente lo que hacen los sikhs en los templos es cantar y recitar ese libro.
0: O sea, en ese libro se habla de los 10 gurús.
1: Se habla de los 10 gurús, y peculiarmente ese libro, y eso refleja bastante bien el universalismo de la religión sikh, no solo están los textos de los 10 gurús del sikhismo, sino que casi una cuarta parte del material que encontramos en ese libro es de autores no sikhs, hindúes, santos hindúes, algún jeque, un místico musulmán, el jeque Farid, lo cual refleja, quizás es un poco exagerado decir que son que es el epítome de la tolerancia, pero para los cánones de las religiones del mundo, desde luego que es de las más abiertas, y de las que acepta que la revelación, que el contacto con lo divino también fue comprendido y transcrito por maestros de otras religiones.
0: Agustín, cuando se habla de gurús, uno piensa, bueno, es un maestro sí. A veces ascendido y que vuela a la tierra, la transmutación, etcétera, etcétera. Pero verdaderamente en Occidente conocemos la palabra, etimológicamente sí. Hablando de lo que es en sí un gurú.
1: Sí, no la conocemos muy bien, ¿eh? Y de hecho, la palabra, muchas palabras de origen indio, de origen oriental, llegan a Occidente y son de uso común, como gurú o como yoga o como el Tao o el Nirvana, pero tienden a perder y tienden a transformarse, lo cual es inevitable y es lógico, ¿eh? En el caso del gurú, incluso para mucha gente, casi tiene un sentido un poco peyorativo. Un gurú es un poco un charlatán, o un líder de dudosa reputación, lo cual es altamente insultante, por ejemplo, para un sikh, que considera que sus 10 maestros, los 10 gurús que expusieron el sikhismo desde el primero, desde Nanak hasta el décimo, Gobind, y a partir de él el libro, que recibe el nombre del gurú, no son exactamente ni siquiera maestros humanos. Sí, desde luego fueron hombres, pero como realizaron lo divino, como realizaron la esencia de la espiritualidad y de la religiosidad, llegaron a ser uno con Dios. Por lo tanto, remiten casi que son la voz de lo divino en esta tierra. No es bien. En la India, un gurú, un profesor de la universidad, le podemos llamar gurú. O una profesora de baile la podemos llamar guruni, es un título de respeto, es un título. Para los sikhs va más allá de esa acepción de maestro, ¿no? Es casi aquel que realmente ha realizado la comunión con lo divino.
0: Es curioso que estamos hablando de una corriente, una confesión de fe de hace 500 años atrás. Estamos hablando del 1500.
1: Sí. Relativamente joven.
0: Relativamente joven para la cantidad de seguidores que tienes. Hemos hablado de 20 millones de sikhs en todo el mundo. Es mucha gente.
1: O 22, 23 más o menos. Sí, son muchos. Cualquiera se puede convertir al sikhismo, aunque la verdad desconoce el proselitismo. Uno se puede convertir, y hay de hecho algunos sikhs occidentales, de origen español, o en Estados Unidos, en México también es bastante popular.
0: Conocemos algunos que han venido aquí al programa.
1: Que han venido, ¿no? Sí, pero en sí no es una religión proselitista como pudo haberlo sido el cristianismo o el islam, o siguen siéndolo en cierta medida, ¿no? En realidad cualquiera se puede convertir, pero no tienen mucho interés, está muy ligado a la cultura panjabí. Por diferentes motivos, sin embargo, los sikhs han emigrado bastante. Desde hace como 150. De hecho, formaban parte, tienen una larga tradición marcial, y durante siglos formaron parte de los ejércitos de la India. Y los británicos los utilizaron como espina dorsal de su ejército hasta la Segunda Guerra Mundial.
0: Es cierto, porque incluso les tenían miedo, les llamaban asesinos, ¿no?
1: Bueno, tuvieron las guerras anglo-sikhs, que fueron muy duras. De hecho, los británicos perdieron más soldados y vidas en sus guerras contra el pequeño reino del sikh del Punjab a mitad del 19, que en todo el resto de campañas en la India durante 200 años. Por lo tanto, siempre los consideraron adversarios de mucha talla, y a la que las cosas se normalizaron con los sikhs, enseguida pasaron a formar parte del ejército. Por lo tanto, siempre han tenido esa tradición marcial en la policía, en el ejército, etcétera, aunque es fundamentalmente una sociedad campesina. Y ahí donde han enviado, donde el ejército colonial tuvo que ir, en Birmania, en Sudáfrica, en las islas Fiji, pues ahí también tuvieron que ir los sikhs. De ahí que los encontremos muy dispersos por todo el mundo, como consecuencia de la dispersión del ejército colonial.
0: Hablabas de ese primer gurú, Nanak, hasta el Gobind, el décimo. Sí. El gurú en sí, ¿qué es lo que hace durante todo el día? Porque a veces nos abstraemos en esos pensamientos, incluso en esas lecturas como la tuya, nos

0: no busca el monasticismo, la renuncia al mundo, el ascetismo, este tipo de religiosidad que podemos encontrar en el cristianismo o en el budismo o en secciones del hinduismo. Siempre pide una vida muy comunitaria. De ahí que el gurú, además de impartir sus enseñanzas religiosas, también trabaje con su esposa, con sus hijos. El celibato no existe dentro en el grueso de los sikhs. Y ahí acuden los campesinos y quien quiera tener su audiencia. Es verdad que a la que la comunidad se hace muy grande, el gurú no puede atender a todo el mundo. Y entonces crean como unas órdenes de emisarios o vicarios del gurú en distintas partes del Punjab y de la India, que hacen esa misión. Y desde que deja de existir la institución humana del gurú, es el libro sagrado, el gurú Granth Sahib, el que realiza esa función. Entonces, ahí ya claro, es diferente.
1: Porque, Agustín, aquí más de un, entre comillas, profesional que ha venido diciendo que ha estado en Pune, por ejemplo, que ha estado en India, que ha estado en algunas RAM, que ha conocido a gurús. Y...
0: Claro, esos ya no son los gurús del sikhismo, son los gurús del hinduismo.
1: Son otros gurús, ¿no?
0: Es otro tipo de gurú que es más bien un maestro espiritual.
1: Un maestro espiritual.
0: Un preceptor.
1: ¿Cómo se organiza la sociedad sikh en lugares como Punjab o regiones de la India, Agustín?
0: Es una sociedad, como muchas de la India, establecían castas. Esto quizás a los sikhs no les gusta mucho que se diga.
1: ¿Castas?
0: Sí, porque para los patrones índicos, por decirlo así, el tono igualitarista y solidario de los sikhs es muy acusado. Sin embargo, y en las cuestiones religiosas dentro del templo no hay distinción de castas, por decirlo así, pero fuera del templo sí que los sikhs se adecuan a la sociedad india en general, que siempre está formada por estos segmentos sociales que son castas. Es una sociedad donde los valores de la hospitalidad, del honor, están muy muy valorados, los aspectos marciales también, o la simbología heroica, pues también. Es una sociedad eminentemente rural, eminentemente agrícola, muy trabajadores. Los valores del trabajo y de la honestidad están muy marcados entre los sikhs, y difícilmente uno encuentra un mendigo sikh en la India o en cualquier lado del mundo.
1: ¿Se ayudan entre ellos?
0: Se ayudan entre ellos. De hecho, dos terceras partes de estos 20 y pico millones de sikhs forman parte de una misma casta, que es una gran casta del norte de la India, que se llaman Jats. Y siempre existe una gran solidaridad entre castas en la India. Puede haber mucha competencia entre ellas y mucha jerarquía, pero dentro de la casta hay gran solidaridad, ¿no? Por tanto, los sikhs en este sentido es una sociedad muy índica, muy india.
1: Porque muchas veces nos han querido también confundir, por otra parte, diciéndonos que los sikhs son musulmanes.
0: No.
1: No tiene nada que ver.
0: Nada que ver. Pueden tener convergencia con ciertas cosas del Islam, sobre todo el monoteísmo de los sikhs se parece al islámico, y la centralidad del libro que tienen los sikhs se parece al prestigio que también tiene el Corán para los musulmanes, pero en realidad durante muchos siglos no solo se distinguieron claramente, sino que se combatieron mutuamente. Los gobiernos del norte de la India durante el siglo XVII y XVIII eran musulmanes, y los sikhs formaron unas guerrillas que estaban en perpetuo estado de guerra contra los musulmanes.
1: Hemos hablado de las cinco casas antes, Agustín. Sí. Deben dejarse el cabello sin cortar, curiosidad, que me gustaría que nos aclararas, y además con un peine que lo sujete.
0: Sí.
1: Increíble, iban con el peine.
0: Sí. Estas son las cinco casas, porque estas cinco emblemas en lengua panjabí empiezan por la letra K, y por eso las llamamos las cinco casas. Y de ellas la más importante es la K del Kesh, que es el cabello. El cabello de todo el cuerpo, el pelo de todo el cuerpo, barba incluida, sin cortar. Eso distingue claramente, como tú decías en la introducción, al varón sikh. No todos los sikhs, ¿eh?
1: No todos.
0: No todos. Eso es aquí a veces la mayoría. Pero en realidad, fíjate tú que solo un 15% de los varones sikhs, y eso es muy poco, ha tomado el voto de no cortarse jamás el cabello. Es verdad que hay como un 70%, o sea, una gran cantidad de sikhs, que no ha tomado ese voto y lo sigue, y no se corta el cabello, pero en cualquier momento se lo puede cortar, que eso no es... Y de hecho muchos sikhs que han venido a España, pues bueno, por acoplarse a la idiosincrasia española, pues algunos han cortado la barba y el cabello y no llevan el turbante. Uh-huh. Y luego hay otro 15% que realmente no, que lo llevan corto, que yo podría ser un sikh, o tú podrías ser un sikh.
1: Está bien.
0: Y luego hay todas las mujeres sikhs, que evidentemente no las podemos distinguir. Por lo tanto, eso de que todos los sikhs llevan el cabello largo y la barba, solo atañe

0: En realidad una minoría.
1: Un paréntesis, sí. ¿Hombres de una sola mujer?
0: Hombres de una sola mujer. Históricamente había habido la poligamia, incluso dos de los 10 gurús sikhs habían tenido 3 esposas, pero desde hace como 200 o 300 años está muy mal vista. En realidad, fíjate tú, déjame un paréntesis, sí. Que se puede dar lo contrario, la poliandria. Una misma esposa que tenga 2 o 3 maridos.
1: ¿Ah, sí?
0: Eso es típico de algunas sociedades campesinas del norte de la India, sobre todo viudas. Y entonces pueden desposar a su hermano, al hermano, tienen que ver muchos factores económicos, de la herencia de las propiedades, etcétera, ¿no? Pero la poliandria puede darse. Pero hay que decir que eso no es una cosa de los Sikhs, es una cosa de los Jats, de las sociedades del norte de la India.
1: Hablamos también de esa pulsera de acero que tienen que llevar. ¿Qué representa esa pulsera de acero?
0: Sí, cada símbolo, cada una de las 5 castas tiene muchos significados que varían según los Sikhs y según los textos. Si tú le preguntas a uno, en principio la pulsera, como muchos símbolos circulares, representa en ese caso la unicidad de Dios, el monoteísmo, y el recordar que el puñal, por ejemplo, que representa el lado marcial de los Sikhs, el Kirpan, tiene que estar compensado por una dimensión espiritual. Y de hecho, y aquí hay que decirse que rarísima vez un Sikh en toda su historia ha utilizado el sable o el puñal o la daga de forma agresiva. Aquel que ha tomado el voto de llevarlo realmente es una persona muy consciente de que ese puñal tiene que estar compensado por la pulsera, ¿no?
1: Es curioso, no obstante, Agustín, perdóname, porque se le atribuye la muerte de Indira Gandhi.
0: Sí,
1: a los Sikhs, ¿no?
0: Sí.
1: ¿Y eso cómo fue?
0: Sí, eso fue... Bueno, aquí son cuestiones históricas. Indira Gandhi... Hubo una sección de la comunidad Sikh a principios de los años 80, finales de los 70 y principios de los 80, que pedía la secesión de su región, de la zona donde los Sikhs son mayoritarios en la India, el Punjab. Cosa que evidentemente el gobierno indio no quería de ninguna de las maneras, y llegaron a haber muchos enfrentamientos entre estos grupos extremistas. Jalistani se les llama porque persiguen la tierra mítica del Jalistán. Pues hubo enfrentamientos hasta el punto, en el año 84, que el líder más importante y su grupo de unos 700 guerrilleros, o terroristas, según el gobierno indio, movimientos de liberación, según los jalistanes, se atrincheraron en el lugar más sagrado de los Sikhs, en el templo dorado en Amritsar, en el Punjab. E Indira Gandhi, desde mi punto de vista un poco incomprensiblemente, y bueno, era una mujer muy maquiavélica, y sí, que tampoco sí, tenía, sí. Se andaba con miramientos, decidió aniquilarlos. Y entonces se envió al ejército allí y lo arrasó todo. Seguramente la mayoría de panjabis y sikhs estaría de acuerdo en que estos eran extremistas que tenían que ser apresados, pero eso de entrar en el templo dorado y arrasarlo todo con los tanques,
1: ¿cómo que no?
0: No se lo perdonaron. Bueno, y 2 miembros de su propia guardia de seguridad 6 meses después la asesinaron. Que la situación se ha normalizado muchísimo en menos de 20 años, y después del asesinato de Indira Gandhi hubieron 10 años realmente catastróficos para la comunidad Sikh, para el Punjab, y de verdadero estado yo de sitio, y con miles de muertos entre el ejército, los paramilitares, los guerrilleros, los terroristas, etcétera. Ahora se ha tranquilizado mucho.
1: Es cierto, Agustín, que Indira Gandhi cada mañana lo primero que hacía era beberse sus propios pipis y compotón, para su purificación. Es curioso, ¿no?
0: Sí, no lo sé, pero hay una sección muy tradicional. Indira Gandhi no era muy tradicional, por eso que en su caso quizás me extraña, pero sí es verdad que hay una sección de los brahmanes. Ella era hija de un brahman, aunque se casó con un parsi, con un no hindú en realidad, por eso que no era muy ortodoxa, que sí que hay 5 productos, sobre todo productos derivados de la vaca, que algunos de ellos los utilizan para rituales de purificación, entre ellos la orina de vaca, el estiércol de vaca, y la leche, evidentemente, y toda una serie de productos. Y algunos los mezclan ya con unas consideraciones más ayurvédicas y de la medicina tradicional india con su propia orina. Pero eso, claro, no me gustaría hacer de la anécdota aquí el primero el exotismo, y luego que luego habría que yo no conozco mucho el tema, pero habría que ver las propiedades.
1: Sí, a lo mejor tiene muchas propiedades. Pero en cualquier caso, cualquier cosa que elimine el cuerpo humano, a lo mejor pocos beneficios nos pueden llegar a dar.
0: Sí, en principio en la India hay una obsesión precisamente por la higiene ritual y de todo lo que sale. del cuerpo, las heces, las orinas, las mucosidades, la sangre menstrual, las uñas, y es el único lugar del mundo donde uno va por la calle y se le ofrecen a limpiarle los oídos, a limpiarle la nariz, a cortarle las uñas. Todos los orificios son considerados impuros y todo lo que sale es de máxima impureza. Y de hecho las capas altas de la India, aquí ya no estamos hablando de los Sikhs, están muy obsesionadas con esa higiene, que no es tanto médica como ritual, como espiritual.
1: O sea, que te limpian mientras que vas caminando por la calle, pero luego se lo comen o no.
0: No, es altamente impuro.
1: Agustín, agradecerte muchísimo que hayas tenido la amabilidad de venir a este estudio de radio, a este tu programa, ya lo sabes.
0: Yo os lo agradezco a vosotros.
1: Nos encanta hablar contigo, que nos expliques cosas, porque mira que has hecho viajes por ahí, mira que tienes libros escritos, curioso.
0: Sí, yo soy un enamorado de la India.
1: Eres un enamorado de la India, que vas habitualmente, que vas cada año.
0: Pues sí, más o menos. A veces puedo ir dos veces por año, luego puedo pasar dos años sin ir, pero regreso inevitablemente.
1: ¿Aún existen las leproserías en India?
0: Sí, pero ya es una imagen un poco exoticista de la India, pero sí existen. Sí.
1: Todavía existen. Sí, ¿qué tal la ciudad de la alegría de
0: Calcuta?
1: ¿Qué tal? Sigue siendo, porque de alegría, la verdad, la pobre ciudad es tan triste, tan con perdón, tan sucia, tan abrumadora, porque dices, bueno, la alegría, y hay mucha gente ahí, a pesar del trabajo que hizo Madre Teresa, aquello sigue estando un poco pues en ese entorno, ¿no?, de India.
0: Yo discrepo un poco con esa visión. Sí, Calcuta es la capital cultural de la India, es donde se hace el buen cine, donde hay los grandes escritores, donde hay la universidad más grande del mundo, está en Calcuta. Por lo tanto, como toda ciudad de la India, tiene su zona inhumana, sus chabolas, sus barrios horrorosos, pero aquí se nos ha quedado la imagen como de lo peor de lo peor. Y uno va a Calcuta y se encuentra con otra cosa muy diferente.
1: ¿Tú crees que la ciudad de la alegría es una ciudad alegre?
0: Concretamente la ciudad de la alegría, el barrio. En ese no es un barrio alegre, pero ojo, yo diré aquí, y lo digo muy, muy tranquilamente, salvo aquellos que se mueren de hambre, que son algunos,
1: que no son pocos,
0: pero que la enorme mayoría no se muere de hambre y no tiene absolutamente nada, o muy poco, poquísimo, esa gente sí es alegre y sí es feliz.
1: Por eso con tan poca cosa.
0: Exacto. Entonces eso es una enseñanza que uno aprende enseguida. Cuando uno va más allá del llanto del niño que no puede comer y ve la risa del otro niño que apenas come.
1: En cualquier caso, Agustín,
0: aprende mucho.
1: ¿No te ha chocado el que uno va caminando por esas calles de India, por ejemplo, Calcuta, por llamar a alguna ciudad, ¿no? Y ver a una persona mayor, entre comillas, un cierto gurú de esos que hay ahí en India, ¿no? Sí. Esa gente mayor con sus barbas que se está muriendo en pleno en el camino, y la gente no lo atropella, pasa un carrito, pasa una bicicleta, le dan la vuelta, pero el hombre se está muriendo ahí y lo dejan.
0: Sí, la relación con la muerte es diferente en la India. La muerte es el tránsito a una nueva vida. Por lo tanto, no tiene ese valor absoluto, ni siquiera ni la enfermedad, ni la pobreza, ni la muerte que puede tener para nosotros, ¿no? Por lo tanto, la actitud también es diferente. Sí puede a veces chocar algunas imágenes en la India, pero ¿cómo no va a chocar en un lugar de 1.200 millones de personas con máxima pobreza? Yo siempre insisto, no hay que quedarse solo con esa imagen, y un poco como que si no es por nuestra ayuda, si no, eso todavía es una visión muy colonialista, si no es por nuestra acción, esta gente estaría mucho peor. No, como en cualquier lugar del mundo se lo manejan como pueden.
1: Claro, porque Agustín, India como país, un país entre comillas pobre, a veces no tan pobre, pobre, pero sí, las comillas también, es pobre. ¿Por qué Occidente quiere que lo sea?
0: No lo sé, no me atrevería a decirlo. Esta era una tesis de los años 60 y 70 muy extendida. Yo no creo que sea este. No creo que Occidente tenga esa perversidad, ni sobre todo tenga ese poder para que hacer de los otros sean pobres. Hoy día la India crece con un 10% de crecimiento económico. Y después de China son los dos países emergentes. Y tiene en estos momentos más multimillonarios la India que todos los países de Europa juntos. Por lo tanto, no es tan pobre en términos totales. ¿Qué ocurre? Que como en otros lugares del mundo, la riqueza está muy mal repartida.
1: Entonces, o sea, hay ricos y pobres, no, exacto, hay punto medio.
0: Exacto, y los 450 o 500 millones de pobres en la India son muy pobres.
1: ¿450 millones de pobres?
0: De pobres. Eso se dice muy rápido, es más que toda la población de Europa junta. Y son gente para quienes ese gran crecimiento económico que tiene la India, esa gran riqueza que está generando la India, no les está afectando ni les está beneficiando. Y por lo tanto, esta gente sigue estando en una situación muy precaria, muy difícil, y que bueno, que se lo maneja como puede para sobrevivir y para tener su felicidad y su sentido a su vida y todo, pero está en una situación, pero eso es más producto no solo, evidentemente Occidente y el mundo rico tiene su culpabilidad y su, más que culpabilidad, su responsabilidad, pero no únicamente, también el gobierno de la India, también las muchos factores ahí. Yo no pondría ni buenos ni malos en esta película, pero sí que entre todos miremos de ayudarnos a todos. Ese sí que sería el...
1: Porque, Agustín, tú que viajas tanto a India, que conoces perfectamente, yo no paro de leerte, ya lo sabes, te lo he dicho antes de entrar al estudio y te lo sigo diciendo públicamente, me encanta no solamente tu trabajo, sino tu persona, tu forma de entender la vida y cómo la proyectas hacia los demás. No, lo digo sinceramente porque hay personas que se muestran siempre de una manera diferente a cómo escriben, a cómo los ven el resto del mundo, ¿no? Solo hay que rascar un poquito para que la pintura salga, ¿no? Y se ve, bueno, pues ese no es tu caso. O sea, vamos, mira que hace años que te conozco, hemos hablado multitud de veces en este tiempo de radio. ¿Quién está haciendo el agosto en India? Ya sabes por a qué me refiero, ¿no?
0: Sí.
1: ¿Quién está haciendo el agosto en India con tanta pobre, con tanta gente que lo está pasando mal? ¿Alguna empresa internacional, multinacionales?
0: Hombre, no, eso es desde luego.
1: Evidentemente,
0: las multinacionales, ¿no?, lo que quieren hacer es el agosto donde puedan. Y si ahora toca la India, será en la India. Y si mañana tienen que hacerlo en Nigeria, pues irán a Nigeria. Ahí, desde luego, eso no nos engañemos, lo sabemos todos cómo funciona. Puede que el país, en ese caso la India, se beneficie durante un tiempo, pero también es verdad que en la India hay todas unas castas, precisamente, de comerciantes que realmente se han enriquecido muchísimo en la última década. En los últimos 10, 15 años la India ha dado un salto espectacular. Son gente que se levanta, para que nos hagamos una idea, hablando de la espiritualidad de la India, se levanta a las 6 de la mañana y hace una puja. La puja es el culto. En toda regla, y cuando digo en toda regla, quiere decir habiéndose duchado, vestido de blanco, purificado todos los orificios, y le hace sus rezos a los libros de contabilidad. Por lo tanto, contra esa gente no podemos competir,
1: Caramba.
0: Occidente no tiene nada a hacer contra unas castas que son muy numerosas, son varias decenas de millones de personas en la India que viven para...
2: Han pasado ya los Reyes Magos y deseando que os hayan colmado de venturas, iniciamos un nuevo periplo por el mundo de los misterios. Y para comenzarlo, viajamos hasta el mar para conocer una historia que desgraciadamente sigue de actualidad. Nuestro invitado la ha llamado En ese gran mar. Y hasta ese mar nos trasladamos para conocer una intrigante y desgraciada historia. Seguiremos descubriendo más detalles de algunos de los protagonistas de estas fiestas navideñas. Y después... Nos sumergiremos en la historia para conocer a un pueblo que representa nuestro ADN más profundo. Es el mapa de rutas que hoy vamos a transitar. Deseamos que ya, más tranquilos de las fiestas, puedas disfrutar de él.
3: Muchos son los argumentos que nos esperan para esta emisión especial de casi final de fiestas navideñas. Y para comenzar, os vamos a invitar a un viaje por el mar. No es un tema muy navideño, pero desgraciadamente es un tema de actualidad y no queremos cerrar los ojos ante él. Ya veréis cómo es. Os lo ofrecemos tras esa introducción.
2: En este gran mar es la terrible historia de cómo aparecieron 11 cadáveres momificados de migrantes africanos en un yate a la deriva en Barbados. Nuestro siguiente invitado desgrana uno de los episodios más duros de la migración de jóvenes africanos a Europa. La de 53 senegaleses que se embarcaron desde Cabo Verde en el yate de un pirata español con la promesa de llegar a Canarias, y todos murieron. Solo 11 cuerpos aparecieron 4 meses después al otro lado del Atlántico. Una historia terrible, llena de misterios, que por desgracia sigue viva y de actualidad en nuestros mares.
3: Sí. A veces uno se encuentra con... descubre que hay miembros de la familia que no conocía todavía, y ese es el caso, lo acabo de descubrir, de nuestro invitado de esta noche. Él escribe que en el año 2001 su vida dio un vuelco. Llegaban a Canarias frágiles barcas de madera llenas de mujeres, hombres, niños, niñas y bebés. Muchos murieron en el intento. Algunos supervivientes me abrieron su corazón, me contaron sus vidas y sus historias, sembraron en mí la necesidad de entender. Es Juan Manuel Pardellas, nos vamos hasta Canarias para hablar con él. Buenas noches, Juan Manuel.
4: Buenas noches, Miguel. Muy emocionado de hablar contigo por muchas razones.
3: Qué placer que estemos aquí, descubrir que eres un miembro de la familia y que hacía mucho tiempo que no los hablábamos, ¿eh?
4: Sí. Imagínate, de aquellos programas y aquellos encuentros misteriosos.
3: Sí, señor, déjame que te presente un poquito. Estuviste como 11 años como corresponsal del país, dirigiste en Canarias el Diario de Avisos, uno de los más importantes de las islas. Trabajaste en la cadena SER, en Canarias 7, en la Vicepresidencia y Consejería del Turismo del Gobierno de Canarias. Has sido director general de comunicación del Gobierno de Canarias y has escrito un libro que a mí me llama mucho la atención, que se llama En este gran mar. ¿Me dejas que te cuente una historia? A mí me llama tanto la atención este asunto de esa gente que se coge un cayuco, se mete al mar y se va a buscar la vida, que estando en Senegal, país que he visitado muchas veces y donde teníamos muchos contactos, pagué a alguien que llevaba a estos migrantes para que me llevara con ellos y poder contar la historia. Me dijo, vale, yo te llevo hasta la mitad del mar, pero luego lo que pasa allí es problema tuyo. Me metió tanto miedo, sobre todo por la familia, que evidentemente no lo hice, ¿no? Pero me hubiera gustado ir al lado de... Yo pagaba solamente una barca para ir al lado del otro barco que llevaba a los migrantes para ver qué pasaba en toda esa travesía. Y tú de repente has escrito un libro en el que recoges una historia que tiene que ver con un periodista también, Nicolás Castellano, que aseguraba en la cadena SER que una embarcación había llegado a la isla Barbados con varios cadáveres a bordo. Ahí comienza un poco esa historia que quiero que nos narres ahora. Gente que se embarca, yo creo que la historia empezaba... Bueno, antes de nada, ¿por qué esta gente que tú tienes muy cerca en Canarias de repente coge un barco, paga todo lo que no tiene para llegar a nuestras costas? ¿Por qué lo hacen?
4: Yo creo que tú y yo lo haríamos también si estuviéramos viviendo las mismas circunstancias. En primer lugar, estas personas tienen, muchas de ellas tienen dinero suficiente para pagar un billete de avión Dakar Las Palmas, que cuesta 250, 300 euros. Uh-huh. Entonces debiéramos preguntarnos por qué entonces pagan 1.000 euros por ir en una barca de madera, pasar hambre, todas las vicisitudes que se pasan, y arriesgarse muchísimo a perder la vida, ¿no? Y la respuesta está en que es que no les damos muchas más opciones. Cuando van a nuestras embajadas a pedir el visado para venir a Europa, les decimos que los trámites de los papeles tardan 1, 2, 3 años si es que los tienen todos, ¿no? Y por lo tanto les empujamos. ¿Y por qué desean venir? ¿Cuáles son esas circunstancias? Las conocidas de... con una población de 19 años, estamos hablando de Senegal, mayoritariamente no hay muchas posibilidades ahora mismo de desarrollar un proyecto de vida, se va la luz con cierta frecuencia, escasea los alimentos, y aquí nos ha afectado una cesta de la compra a lo largo de los dos últimos años, imagínate allí. No hay empleo, no hay inversión en infraestructura, y a esto se añade una crisis política sin precedentes en Senegal. Hay elecciones en febrero del 24 y el líder de la oposición está metido en la cárcel, junto con cualquier voz crítica, artistas, intelectuales, periodistas, sindicalistas, etcétera. Entonces hay una situación muy compleja ahora mismo en Senegal, y eso es lo que ha empujado, eso es lo que explica por qué la subida tan grande de ciudadanos de ese país arriesgándose a venir a Europa a través de barca.
3: Y hablas de Senegal, que es uno de los países más avanzados de África, pero todos los que están alrededor, wow. Me dejas que te cuente otra historia, no suelo contar historias, en esta época estoy contando demasiadas historias mías. Estaba en el aeropuerto de Senegal y estábamos esperando para coger el avión de vuelta, evidentemente blanquito, sin problemas con el visado, y detrás de mí vi a un hombre de color, súper nervioso, muy bien trajeado, y me acerqué y le dije, ¿dónde vas? Y dije, quiero ir a España. Me dijo dónde venía, a Gambia, que es un país que está ahí en medio entre Senegal y... El tipo se había puesto su mejor traje de gala, había conseguido el dinero, pero evidentemente no tenía todos los papeles en regla, ¿no? Le vi tan nervioso que dije, pégate a mí y a ver cómo pasamos el control para que puedas montarte en el avión. Estaba tan nervioso, con tanta necesidad, que fue una de las experiencias, fíjate cómo me pongo, ¿eh? Increíble ver cómo un ser necesita, y este que tenía dinero, imagínate los que se montan en esos barcos, ¿eh? Este es nuestro invitado. ¿Querés decir algo? Me haces que me emocione.
4: No, es así, que muchos de los que vienen en barca tienen dinero suficiente para poderlo hacer por otros medios.
3: Este es nuestro invitado, Juan Manuel Pardillas, con él vamos a dar una vuelta por este gran mar esta noche. Tú, Juanma, no cuentas la historia de los que llegan a Canarias, cuentas la historia de otros, ¿no? Cuenta, o nárranos cómo comienza este asunto.
4: Yo estaba en un coche y escuché un boletín informativo al periodista Nicolás Castellano, que dijo ha aparecido una barca con cadáveres a bordo al otro lado del Atlántico, en la isla de Barbados. Eso fue en abril de 2006. Aquel entonces, pongámonos en el contexto, se empezaba a producir la primera gran migración de senegaleses hacia Canarias, que aquel año acabó con 32.000 chicos y chicas en las islas. Y por lo tanto, lo lógico, que fue lo que yo pensé en ese momento, era suponer que estos chicos venían a Canarias, que no eran unos turistas que se habían perdido, que no eran unos balseros que intentaban llegar a las costas de Venezuela o de Florida, sino que efectivamente era una barca que venía a Canarias. Nos ayudó mucho saber que había una nota escrita por uno de ellos antes de morir que efectivamente los identificaba como ciudadanos africanos. Y con esa sospecha y alguna confirmación oficial más, armamos el primer reportaje que apareció publicado en el diario El País. A raíz de esa publicación, ese mismo día, me llamó un ciudadano senegalés que vivía en Barcelona y me dijo, mi hermano iba en ese yate y efectivamente iban a Canarias. Ese chico se llama Elhad Isano, es hermano de uno de los fallecidos, Malan Sano. Y gracias a él se activó una red de senegaleses en todo el mundo que empezaron a aportar un listado de todos los chicos que iban en ese barco. Al final descubrimos que era un yate, no era ni una patera, ni un cayuco, ni una barca de fibra de vidrio, sino un yate que fue la trampa mortal de estos chicos. Es decir, estos chicos creyeron en el relato que les dijo el patrón, un español, en que los engañó y les dijo, aquí, en este barco, no te puede pasar nada. Es un sitio seguro y en 4 días llegas a Canarias. Los chicos picaron, pagaron una media de 1.200 euros cada uno. Este hombre desapareció y los chicos quedaron a la deriva y murieron todos.
3: Eran 53.
4: Eran 53.
3: Sí, en vez de coger un cayuco, como has dicho, fueron... en un yate de un pirata español, dices aquí, con la promesa de llegar a Canarias en 4 días. Pagaron 1.000 y pico euros. El yate se llama Bonnie and Clyde, vaya nombre, ¿no?
4: Sí, sí. Entonces, es que todo es muy novelesco.
3: Sí, y salieron el 24 de diciembre del año 2005 de la playa Palmeira en Isla de Sal, en Cabo Verde. ¿Y qué pasa? En vez de llegar a Canarias en 4 días, ¿qué ocurre?
4: Este pirata español sabía perfectamente que el yate, que aparentemente era un barco de lujo, era una auténtica chatarra flotante que no iba a durar ni un día en alta mar. Él lo sabía perfectamente y metió a esos chicos. Hubo dos expediciones. Primero, una con 53, el día 24, se averió enseguida y de alguna manera volvieron a traer al barco hasta la bahía de Palmeira. 5 de ellos salieron huyendo. Los que se quedaron a bordo los llamaron cobardes, no te atreves, vas a hacer la deshonra de tu familia. Curiosamente, esos 5 fueron los únicos que sobrevivieron a la tragedia por haberse ido. Y los siguientes 48 arreglaron el barco y zarparon. Se rompió el mástil, se rompió el motor y quedaron completamente a la deriva. De los 48 aparecieron solamente 11 cuerpos momificados a 4.000 kilómetros de distancia 4 meses después.
3: Llegaron hasta la isla de Barbados.
4: Exacto, un pescador y su hijo, un viejo pescador casi salido de la novela de Ernest Hemingway, los encontró. Hizo muchísimos esfuerzos por saber si había vida interior, y cuando entraron en el barco se encontraron un panorama dantesco, donde estaba un montón de plásticos y ropa por todos lados y 3 grupos de algo oscuro que no sabían exactamente qué era, hasta que vieron uno de los pies momificados y salieron huyendo hacia su propio barco y alertaron a las autoridades.
3: Es decir, que aquel barco herrumbroso, sin mástil, perdió el rumbo, evidentemente, en vez de llegar a Canarias, se perdió en mitad del Atlántico y llegó tiempo después a la isla de Barbados. Y creo que se encontró una nota de uno de los que iban en el barco, ¿no?
4: Sí, exactamente fue así. Nosotros suponemos, o supongo, que antes de morir, Diao Suncar Dieme escribió una carta de 4 líneas donde primero pedía perdón a su familia porque él sabía que iba a fracasar, que iba a morir y por lo tanto iba a fracasar en el designio para el que se había subido a ese yate, que era buscar una vida mejor y aportar fondos a su familia. Y pedía a quien encontrara la nota que devolviera esos 1.570 euros a su familia en Basada, que es una aldea de Senegal. Y esa pequeña nota fue la clave para tirar del hilo y reconstruir toda la historia.
3: Vale. ¿Por qué se encontraron esos cadáveres momificados? ¿Qué pasó? ¿Y qué pasó con el resto de cadáveres que faltaban? ¿Se sabe algo?
4: Tal cual nos cuentan los supervivientes que llegan a las Islas Canarias, a medida que van muriendo los pasajeros de las pateras y los cayucos, el resto de supervivientes los tiran por la borda. A nosotros nos cuentan que por 2 motivos fundamentales: uno sanitario, uno salud, para que no se creen enfermedades dentro de la barca durante el trayecto, y otro es más, digamos, espiritual, es decir, aquellos malos designios que han llevado a esta persona a morir se quedan en el mar y no continúan con nosotros en la barca. Por ese motivo es de suponer que a medida que iban muriendo los chicos en el barco, los supervivientes los iban tirando al mar, hasta que quedaron los 11 últimos ya sin fuerza. Es curioso porque aparecieron distribuidos en 3 grupos juntos, como dándose calor o dándose el último aliento los unos a los otros.
3: Te pregunto, ¿no había capitán o alguien que llevara el barco? ¿Iban solos o...?
4: Iban solos. En el mismo momento de subirse al barco, estos piratas enseñaron a uno de ellos, que era jardinero y no tenía ningún conocimiento de navegación, cómo mover el timón.
3: Ya. O sea, que se encargaron ellos de navegar.
4: Y en el informe final, muy exhaustivo y muy bien trabajado de las autoridades de Barbados, se explica cómo hicieron todo lo posible por reparar el motor porque está todo lleno de parches, puentes, etcétera.
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3: Y aunque parezca que a veces contamos historias que no tienen misterio, fue el que hay detrás es increíble. Estando en Senegal, supongo que tú también lo sabrás, mucha de esta gente antes de salir y echarse al mar van al brujo, les hace un grigri, una especie de amuleto para que se puedan salvar, ¿no? Quizás esa sea la razón de por qué abandonan los cadáveres y los tiran al mar.
4: Es muy posible, sí. La influencia que tienen los marabú o los santeros o hasta los griot son, es espectacular. Tienen una influencia, yo diría, y que se me perdone la expresión, casi por encima del poder político o legislativo. Es decir, tienen una influencia tremenda respecto a las creencias y obediencias de la población. Y sí, creo que tienen mucho que ver.
3: Vale. ¿Cómo siguió la investigación? ¿Se supo quién era el español, el dueño de ese barco?
4: Sí, gracias a la publicación de los reportajes en El País, de todo el impacto internacional que tuvo la noticia y de el tesón de el Hadi Sano en los juzgados de Barcelona, el caso llegó a la Audiencia Nacional y se investigó. Interpol activó un seguimiento en más de 100 países de todo el mundo buscando pistas sobre este caso y por supuesto también a este sujeto, y dieron con él. Hasta donde yo llegué en la investigación, este hombre estaba en un país de América Latina con el que España no tiene acuerdo de extradición.
3: Ya. ¿Cómo se momificaron los cuerpos? Supongo por el calor, ¿no? El hambre, no comerían nada de agua.
4: Era una de las grandes dudas a despejar, cómo en tan poco tiempo un cuerpo puede quedar momificado. Y acudí a uno de los expertos que yo conocía, una eminencia internacional que se llama Conrado Rodríguez, que es el director del Museo de el Hombre y la Naturaleza, es un bioantropólogo, con el que había trabajado en el pasado en el Congreso Internacional de Momias. Y él fue el que me lo explicó. Hay un proceso que se llama saponificación, a ver si lo sé explicar, y es la combinación del calor, la humedad, la sal, el agua, todo eso combinado a la vez hace que los cuerpos se momifiquen en un periodo récord. Y ha ocurrido en muchas otras zonas del mundo, por ejemplo, en fosas comunes o en cuevas muy húmedas, ¿no?
3: Vale, ¿cómo está el caso en la actualidad? ¿Presentaste o vas a presentar el libro, que ya lo has presentado creo, junto a uno de los hermanos de los fallecidos, ¿no?
4: Sí, y yo he seguido manteniendo durante todo este tiempo contacto con el Hadi Sano, y él asistió a la presentación en Madrid el pasado mes de octubre. Hemos seguido en contacto y nuestra ilusión es que se venda la primera edición, que es lo que nos puede abrir la puerta a su traducción en francés y en inglés para presentarlo en Senegal, que nuestra ilusión sería entregar una copia en francés a la familia de estas personas.
3: Ah, o sea que hay que vender la primera edición de este gran mar.
4: Yo espero que sí. Espero que el libro interese lo suficiente como para que se venda la primera edición.
3: Por aquí estamos comprando ya por lo menos dos.
4: Muchas gracias.
3: Casi terminando, Juan Manuel, tú evidentemente estáis en Canarias y estáis viviendo ese fenómeno tan increíble de gente que, no recuerdo si son las playas de Jof, al lado de Dakar, no recuerdo ya cómo se llamaba el lugar, donde ves todos esos cayucos de esa gente que sale a navegar, a pescar y jugándose la vida. ¿Cómo son capaces de meterse cientos de personas ahí? ¿Qué tipo de desesperación habrá? No solamente en gente de Senegal, sino de Gambia y de otros muchos países del Sahel en África. ¿Cómo está el tema ahora?
4: A Canarias he estado. A ver, este año ha sido un año de llegada récord. ¿Te acuerdas que hablábamos de la primera migración aquella del año 2006 con 32.000 personas? Ya se ha superado esa cantidad. en parte por la situación política que te describía en Senegal, pero en parte también porque hay un movimiento muy amplio que no nos llega a nosotros y del que apenas informamos, y es una gran migración que hay en toda África, ¿no? Senegal mismo, por ejemplo, tiene 3 millones de inmigrantes de Guinea, cientos de miles de Mali y de Níger por los distintos conflictos, ¿no? El mismo Marruecos recibe miles y miles de personas, Libia y Túnez igual. Es decir, que nosotros vemos lo que nos llega a nosotros, pero todos estos países que tienen costa también están recibiendo miles y miles de personas. Uh-huh. Hay un sistema que en algún momento tendrá que cambiar. Yeah. Y eso es lo que estamos viviendo en Canarias. Nosotros estamos recibiendo a estos supervivientes que son héroes. Y una cosa sí me gustaría apuntar en un último minuto, es decir, las últimas barcas han venido casi todas a la Isla del Hierro.
3: Eso te iba a decir ahora, sí. ¿Cómo llegan hasta ahí?
4: Ah, vale, perdona.
3: No, ¿cómo llegan hasta ahí?
4: Claro, es que ahora no es la situación de 2006. Ahora tenemos GPS, tenemos móviles, tenemos todos sistemas electrónicos muy bien organizados y lo enfilas a la Isla del Hierro. Primero, porque de esa manera evitas todas las patrulleras que están en las costas de Senegal y Mauritania. Uh-huh. Y en segundo lugar, porque sabes que ahí es el último trozo de tierra de Europa antes de perderte en el Atlántico. ¿Qué ocurre? Que cualquier mínimo despiste, cualquier avería en el motor puede llevar a que se reproduzca esta historia que escribimos en este gran mar, ¿no? De una manera o de otra, con lo cual no debe extrañarnos si en las próximas semanas o meses aparecen barcas de estas características en el otro lado del Atlántico.
3: 32.000 han llegado a Canarias, multitud de ellos a Italia y otros lugares. La cantidad de ellos que no sabemos que se han quedado perdidos en el mar, ¿verdad? Que mueren sin que, anónimamente, sin que nadie sepa de ellos.
4: La estadística de las autoridades es que de cada 3 barcos que salen, uno no llega, con lo cual estamos hablando de una fosa con decenas de miles de vidas, una fosa atlántica.
3: Ya. Detrás de ello hay gente que está ganando cantidades de dinero increíbles, los que se dedican a vender esos pasajes hacia la esperanza, ¿verdad?
4: En algunos casos sí, Miguel, y en otros no, yo no lo tengo tan claro, porque es verdad que al menos en algunas ocasiones de lo que yo he vivido, no existe una mafia tal cual la entendemos nosotros, con una estructura piramidal donde se están enriqueciendo 2 o 3 y todos los demás son las víctimas. En muchas ocasiones son pescadores que han perdido la capacidad para alimentar a su familia, porque los bancos de pesca están en manos de la flota china, rusa, española también, y por lo tanto cada vez tienen que ir más al interior del mar y atraer peces más pequeños, hasta que llega un punto donde ya no pueden más. Se ponen de acuerdo con personas que quieren también salir de allí y entre todos costean el viaje. No es tanto una estructura mafiosa tal cual la podemos entender en un concepto tipo El Padrino o tipo El Irlandés.
3: Bueno, hay mucho más que decir, Juan Manuel. Hay que vender mucho este libro, este Gran Mar, para que llegue a poder traducirse en francés, para que lo lean en Senegal las familias de esta gente y vean que por lo menos hay un homenaje a ellos, en inglés, que lo lean en otros lugares, y sobre todo nosotros. En este Gran Mar encierra un misterio que está ahí callado y que ojalá se pusieran las cuestiones políticas, se arreglaran para que pudiera llegar la gente como los necesitamos, de la manera más legal y más auténtica de nuestro país.
4: Pues estoy muy agradecido, Miguel, me emociona mucho esta llamada y todo el empuje y el empeño que haces para difundir este trabajo.
3: Déjame que te diga una cosa, ha sido un placer encontrar a un miembro de la familia, aunque hayamos tardado tanto tiempo, Juan Manuel. Da un abrazo a tu padre con eso que te he dicho, que aquí no puedo repetir. Déjame que lo cuente. Su padre era el director de Radio Nacional en Canarias, cuando hicimos esa experiencia de comunicación en el Teide que juntó a 40.000 personas. ¿Tú estabas allí también, Juan Manuel?
4: Yo estaba allí. Claro, yo nací, a ver, el biberón mío tenía ADN de radio.
3: Claro, no me extraña. La que se montó por culpa de tu padre, ¿eh?
4: Sí. Bueno, él estuvo a punto de ser detenido también.
3: No me digas, ¿eh?
4: date cuenta que se desbordaron todas las previsiones en el Parque Nacional de las Cañadas del Teide, que es un parque nacional, sí, donde todos las autoridades se lo toman muy en serio la protección de ese parque, sí, entonces también, y aquello desbordó todas las previsiones. Yo no sé cuántas personas, pero media isla subió a aquel encuentro, ¿no? Especial.
3: 40.000 personas, decían los guardias civiles. Y me acuerdo, uno de los generales, creo que era un general o un alto cargo, decía, oye, eso hay que repetirlo, eso hay que repetirlo. Y yo miré a tu padre y dije, no, vamos a parar un momento. Juan Manuel, un placer, de verdad, te abrazo desde el corazón. En este gran mar, un libro que hay que leer para reconocer y conocer y descubrir ese gran misterio que hay en ese mar callado con tanta gente que trata de llegar a un mundo de esperanza. Espero verte. Ah, forma de contacto contigo. Si quieren saber más del libro, se me olvidaba. ¿Dónde pueden conectarte?
4: El libro lo edita Gaveta Ediciones, con lo cual, entrando en la página web de la editorial, ya lo pueden adquirir directamente, también en cualquier plataforma electrónica de venta de libros. Y se distribuye en toda España a través de Interleo. Gaveta Ediciones, entrando ahí, tienen toda la información.
3: ¿Y para comunicar contigo tienes alguna página web, redes sociales?
4: No, tengo mis redes sociales, a través de mis redes sociales, sin ningún problema.
3: Perfecto, espero darte una... Estás en Tenerife, supongo, ¿no?
4: Mi base es Tenerife, sí, señor.
3: Espero darte un abrazo cuando vaya por allí, que espero que sea muy pronto. Gracias, y gracias por haberte encontrado, miembro de la familia.
4: Abrazo.
3: Hasta prontito.
4: Abrazo.
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0: el deseo de que acabe algún día la necesidad de tener que viajar de esa manera y de que ocurran esas cosas en el mar, seguimos viaje. Y como no podía ser de otra manera, en tiempos navideños queremos hablar de algunos de los protagonistas de este tiempo que ya casi se acaba. Concretamente de esos reyes magos que ya están regresando a su lugar de origen. Tras esa introducción, lo ofrecemos.
1: Acaban de pasar. Aún podemos ver sus huellas, su rastro en muchos de nuestros hogares. Dicen que llegaron de Oriente y que eran tres. Venían a adorar a la figura del niño Dios, el pequeño que nacía en un portal en Belén. Tras ellos dejaron regalos y muchos enigmas. 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

0: En estos tiempos que ya casi se acaban, que estamos viviendo de Navidad, no podía faltar hablar del personaje que más ha causado impacto en nuestro mundo, Jesús de Nazaret. Y ahí nuestro próximo invitado ha escrito un libro, un trabajo enciclopédico, En busca de la verdad, se llama Jesús de Nazaret, En busca de la verdad, y nos vamos hasta Sevilla para hablar con él. Es Antonio Puente Mayor. Buenas noches, Antonio.
1: Buenas noches.
0: Un placer que estés con nosotros.
1: El placer es mío, Miguel, como siempre.
0: Y enhorabuena por ese trabajo que has hecho. Uf, ¿cómo has tenido tiempo para poder sacar tantos datos acerca de Jesús de Nazaret y de tantos lugares?
1: Bueno, cuando uno siente pasión por un tema, siempre saca un ratito, ¿no? Aunque sea robándole horas al sueño.
0: Han tenido que ser muchos ratitos, ¿eh?
1: Sí, han sido en concreto 5 años, Miguel. Wow. Pero 5 años que se me han pasado volando.
0: Supongo. Déjame que te presente. Licenciado en Filología Hispánica, idea en literatura española. Trabajas como asesor editorial, colaboras en diferentes medios de comunicación. Has sido finalista del Premio Nacional de Literatura Infantil también. Y, bueno, un currículum muy extenso, pero ¿por qué Jesucristo? ¿Y por qué este mundo del misterio, lo que se subyace detrás de la historia de Jesús?
1: Imagino que es porque yo mismo buscaba respuestas, ¿no?, a muchas preguntas que me he ido haciendo durante toda mi vida, ¿no? Yo soy católico, de familia católica, y bueno, pues son tantos los temas relacionados con Jesús que no tienen respuesta, como digo, en los evangelios, que siempre me ha interesado el tema. Así que, bueno, a partir del año 2017, cuando visitaba el Museo de Tierra Santa de Santiago de Compostela, me propuse escribir primero artículos de prensa sobre el asunto, y esto finalmente desembocó en un libro.
0: Ya. Comentábamos a micrófono cerrado que habías estado en... concluiste el libro en Jerusalén, ¿no? Y te preguntaba que ahí, a ver cómo puedo emplear las palabras para no criticar ni dañar a nadie, ¿no? Hay como mucho, no mucha mentira, sino mucho extraño, historias extrañas en torno a la vida de Jesucristo por los diferentes grupos cristianos que hay allí, ¿verdad?
1: Sí, la verdad es que sorprende mucho, ¿no?, esa diversidad, y uno tiene que hacer un gran ejercicio de fe, ¿no? De fe, por un lado, en Jesucristo, y también de fe en que lo que te están contando, bueno, pues tiene, digamos, un trasunto histórico detrás, ¿no?, que es lo más complicado.
0: Bueno, pues este es nuestro invitado, Antonio Puente Mayor, y vamos a hablar no tanto de, sí, de Jesucristo, pero de personajes que estaban a su alrededor, que tienen que ver con las fechas que estamos viviendo. ¿Dónde nació Jesús? ¿Nazaret, en Belén o en dónde? Según los estudios que tú has hecho.
1: Según los últimos estudios, los últimos datos del año 2019 nos indican que la fecha podría ser el 5 antes de Cristo, o sea, 5 años del supuesto año cero en Belén. Yo me remito a la Res Gestae Divi Augusti, que es, digamos, una piedra que se conserva en Ankara, en Turquía, en la cual pues conocemos que el César Augusto no solo efectuó un censo universal, realmente se hicieron 3 censos. Uno de ellos, el más importante, este que podría hacer, digamos, que los testimonios de Lucas y de Mateo estuvieran en común, podría llevarnos hasta el año 5 antes de Cristo, repito, concretamente en Belén.
0: Antes de Cristo, has dicho, ¿no?
1: Sí, antes de Cristo, porque en los datos que teníamos anteriores, lo que durante años se ha venido manejando dentro de la historiografía, se hablaba de que, bueno, ese empadronamiento de Cirino podía ser del 6 después de Cristo, pero claro, esto colisionaba con la muerte de Herodes el Grande el 4 antes de Cristo. Por tanto, este nuevo dato, o un dato que ha estado ahí, pero que quizás no hemos sabido leer con suficiente tino, nos indica que efectivamente pudo nacer 5 años antes de la era, ¿no?, de la era cristiana.
0: Ya. ¿Nació en Belén? ¿Nació en una cueva o en un pesebre, como cuentan?
1: Nació en una cueva, nació en una grieta que había horadada en la roca. Belén, para los que hemos estado allí, sabemos que es un lugar agreste, un lugar lleno de espacios montañosos en los cuales, bueno, pues era habitual que se utilizaran cuevas para todo tipo de funciones, ¿no? Una de ellas, por ejemplo, la del establo, ¿no? Así que, sin lugar a duda, yo estoy seguro que sí, que nació en una gruta.
0: Uh-huh. Acompañado de sus padres, José y María, ¿no?
1: Y yo creo que alguien más, Miguel. Yo también diría que en el alumbramiento de Jesús pudo haber parteras, que eran esas mujeres que desde la antigüedad ya habían venido ayudando, ¿no?, a dar a luz. Hay que entender que en el siglo I, pues un hombre no estaba habituado, ¿no?, a ayudar en un parto, y es muy probable que hubiera mujeres, tal como refleja el arte anterior al siglo XV.
0: ¿Y estaba el buey y el burro, o esos son
1: Bueno, sí, yo creo que podrían estar por lo que he comentado, ¿no? Por el hecho de que pudiera ser una cueva utilizada como establo. No obstante, en todo esto, pues evidentemente tenemos una función simbólica, ¿no? Que nos lleva, pues, por supuesto, al Antiguo Testamento.
0: Vale, me dicen que no era un burro, era una mula, ¿no? Yo es que ya no sé diferenciar. Vale, otro capítulo que tocas, la estrella de Belén, que ha sido muy cuestionada. ¿Qué era la estrella de Belén? ¿Era esa nave extraterrestre que iba guiando a los Reyes Magos? ¿Era un meteorito, un cometa que estaba llegando? ¿Qué era?
1: Bueno, en los primeros tiempos se llegó a decir incluso que podía ser algo que no tenía nada en común con las estrellas. Esto nos lo dice Orígenes en el siglo III. Después, posteriormente, ya el protoevangelio de Santiago, que es muy importante en todo esto, Miguel, fijarnos en los evangelios apócrifos, nos dice que él, en este caso, que sí, que era una estrella, ¿no? Extremadamente grande, que brillaba por encima del resto. Y, por tanto, en tiempos posteriores, ya en el siglo XVII, Kepler habló de una estrella nueva, una supernova. También se ha mencionado una triple conjunción entre Júpiter y Saturno. Por ejemplo, en el año 7 antes de Cristo se sabe que se alinearon estos planetas en tres ocasiones. Pero yo, sin embargo, me inclino por la última teoría, que nos cuenta que podría ser un cometa sin cola, algo descubierto por un equipo de científicos chinos y coreanos, que además data esta aparición del cometa sin cola en el año 5 antes de Cristo, con lo cual estaría perfectamente en relación con lo que comentábamos antes, ¿no? El nacimiento de Jesús en Belén, 5 años antes de nuestra era.

0: Esa estrella condujo a los Reyes Magos, que son un poco el centro de la entrevista que me gustaría hoy hacer contigo. ¿Quiénes eran los Reyes Magos?
1: Bueno, lo primero que hay que decir es que probablemente eran magos, ¿eh? No sabemos si serían reyes, pero en el sentido estricto, magos como personas eruditas, como personas sabias, llegadas desde Oriente, se nos dice, pero que si nos fijamos, por ejemplo, en el Salmo 72, en el Antiguo Testamento, nos dicen que podrían proceder de Tarsis, incluso de Saba y de Arabia, en este caso siendo reyes, ¿no? Por tanto, tenemos en el Evangelio de Mateo a unos magos, pero esto a su vez nos lleva al Antiguo Testamento, que tanta relación tiene en otros episodios de la vida de Jesús, donde ya se nos mencionan a unos reyes. ¿Dónde estaban estos lugares? Bueno, Tarsis podría estar, por ejemplo, en Tartesos, en el confín de Occidente. Algunos lo han relacionado con la provincia de Huelva, por ejemplo.
0: ¿Con lo cual un rey mago español?
1: Sí, podría ser, podría ser. La verdad es que Tarsis ya fue importante en la época fenicia, por ejemplo, se habla de la plata refinada, ¿no? De Tarsis, ¿no? Esto aparece incluso en la Biblia, y Heródoto también lo menciona. Y luego tenemos a Saba, que es muy importante, como tú sabes, Miguel, la relación de la reina de Saba, ¿no? Con Salomón, con toda esa cultura que hay en Etiopía y, por supuesto, Arabia. Así que tres lugares que parece que están bastante definidos, por lo menos en el Antiguo Testamento.
0: ¿Seba dónde sería? Que es el que me ha faltado.
1: Bueno, Seba se relaciona también con Arabia, ¿no? Saba en Etiopía y Seba, que sería una localidad, una población, digamos, cercana a Arabia, porque, bueno, digamos, este era el punto en el que el libro de los Salmos sí cita el origen de los magos, y estarían concretamente al suroeste.
0: Vale, teóricamente son los que anuncian a estos tres reyes magos el nacimiento de Cristo. ¿Cómo saben qué van a hacer? ¿Qué hay detrás de toda esa historia o esa leyenda, o hay fundamentos históricos que lo mantengan?
1: Bueno, más allá de los evangelios, como ocurre con otros episodios de la vida de Jesús, es difícil, ¿no?, encontrar detalles, encontrar información extra. Por eso tenemos que acudir a los evangelios apócrifos. Por ejemplo, tenemos el pseudo Mateo, que es pues un texto bastante interesante, donde se nos dice que estos señores no llegaron a adorar a Jesús en Belén, sino que lo hicieron 24 meses más tarde en Nazaret, o sea, ya con un niño ya crecidito, que además entraría en relación, fíjate, con la orden del rey Herodes de asesinar a todos los niños menores de 2 años, ¿no? Así que yo creo que este es un dato interesante que, por otro lado, la verdad es que choca con la tradición belenística, ¿no?, de colocar a los Reyes Magos en el mismo portal de Belén.
0: O sea que, según los datos, lo adoraron bastante más tarde del nacimiento.
1: Por lo menos 2 años, sí. Eso nos dice el pseudo Mateo, y también lo recoge el Códice Arundel, que es un texto muy bonito que se redactó en el siglo XIV y que además entra en relación con otro códice, el Hereford, del siglo XIII. Este, concretamente, Miguel, está basado en el Protoevangelio de Santiago. Como digo, son los evangelios apócrifos que más información extra nos aportan, más allá de los evangelios canónicos, ¿no? Ahí tenemos, por ejemplo, una descripción detallada, quizás la más antigua que se conserva de los magos, ataviados con los calzones típicos de Irán, con amplios vestidos, con la piel oscura, eso hay que decirlo, la piel oscura propia de la zona persa, la zona escita, y bueno, y esto además es lo que queda recogido, por lo menos la vestimenta, en una de las representaciones más antiguas que tenemos de los Reyes Magos, que es en Apolinar el Nuevo, en Rávena, en Italia.
0: ¿Y eran reyes o eran magos? ¿O las dos cosas?
1: Bueno, en el principio eran únicamente magos, pero posteriormente se les va a incorporar el título de reyes, ¿no? Esto ya es algo posterior. Tenemos a los padres de la Iglesia, por ejemplo, Tertuliano, ¿no?, es concretamente el primero en citarlos como reyes, mientras que el teólogo Orígenes es el que establece ese número definitivo de 3, porque hay que decir que, antiguamente se decía que habían sido más de 3, ¿no?, que podían ser incluso 12, ¿eh? Por tanto, ya tenemos esa fecha a partir del siglo III.
0: Vale, el libro habla de un cuarto rey mago, al menos, por lo menos. ¿Podría haber habido un cuarto rey mago?
1: Si hemos comentado la posibilidad de que hubiera 12, pues claro, podría haber habido un cuarto mago. Lo que pasa que concretamente el mago al que tú te refieres, Artaban, es una bonita historia narrada en el siglo XIX por Henry Van Dyke, ¿no? Un autor

0: Crea, ¿no? Que serían los nombres originales. Luego después ya tenemos otro evangelio apócrifo, insisto que esto es una recopilación de datos sacados de esos evangelios no canónicos, que es el evangelio armenio de la infancia. Ahí ya tenemos otros nuevos nombres, Baltasar, Melkon y Gaspar, ¿eh? En nombres más cercanos a los actuales, ¿no? Que son los que además aparecen en esa basílica italiana de San Apolinar el Nuevo. Ya en el siglo VI, a partir de esa fecha, tenemos a los tres reyes de raza blanca, ¿eh? Lo cual es bastante importante porque la figura de Baltasar, como tú sabes, bueno, la solemos representar en el arte de color negro, ¿no? Pero esto es algo ya posterior, ¿eh?
1: Vale. Oro, incienso y mirra es lo que le traen como regalo a Jesús. ¿Por qué?
0: Bueno, pues porque son unos dones que nos llevan, nos retrotraen a los orígenes, ¿no? Prácticamente al jardín del Edén. Si nos vamos a otro texto sagrado, otro texto bastante curioso y desconocido, es el texto de la Cueva de los Tesoros, en él se nos cuenta que Adán, al ser expulsado por Dios del paraíso, se llevó una serie de elementos, de objetos que extrajo de allí y los ocultó en un lugar, ¿no? Estamos hablando de esa Cueva de los Tesoros. Esos dones que pertenecieron al primer hombre de la Tierra, a lo largo de los siglos, a lo largo de, bueno, de muchísimo tiempo, van a pasar de generación en generación hasta que sean entregados al nuevo Adán, en este caso, al que va a traer la nueva alianza, que es Jesús de Nazaret.
1: Y volviendo y casi terminando ya, porque no tenemos mucho más tiempo, ¿cómo murieron y dónde fueron enterrados los Reyes Magos? ¿Hay datos de ellos?
0: Hay muchas leyendas. La verdad es que tenemos unas leyendas muy bonitas que nos llevan incluso a conectar con un personaje increíble como es Marco Polo, ¿no? Que nos cuenta que en su libro de las maravillas que llegó incluso a ver sus tumbas. Pero hoy, si cualquier persona del siglo XXI quisiera conocer, seguir los rastros de los Reyes Magos, tendría que buscar en un lugar muy particular que yo he tenido la suerte de conocer, que es la Catedral de Colonia, en Alemania, ¿no? Allí, a partir de las acciones de Federico Barbarroja, estos cuerpos son traídos a ese lugar y se consagra a la catedral básicamente para recordarlos, ¿no? El arca es preciosa, es un arca de oro con piedras incrustadas y, bueno, pues toda la catedral de Colonia está dedicada desde las vidrieras al propio suelo a los Reyes Magos.
1: ¿Y cuándo surge esa costumbre de que los Reyes Magos traigan regalos a los niños, al menos en nuestra parte del mundo, que no es en todas las partes?
0: Esto ya estamos hablando de algo bastante posterior, ¿no? A partir del siglo XVI especialmente, ¿no? Ya incluso en el año 1500 tenemos en el mapa de Juan de la Cosa, que fue uno de los navegantes importantes que hubo en los viajes de Cristóbal Colón, tenemos la figura de los tres reyes, aunque curiosamente en caballos, no en camellos. Y a partir de ese siglo, del siglo XVI, se va a fijar, por ejemplo, que Melchor tenía 60 años, que Gaspar tenía 40 o que Baltasar tenía 20. También se va a hablar de los regalos más allá del oro, el incienso y la mirra, bueno, pues de otro tipo de objetos, ¿no? De muselinas, de púrpuras, de libros incluso escritos y sellados por el dedo de Dios, de piedras preciosas, y todos estos regalos pues van a derivar poco a poco en los reyes magos que tenemos en la actualidad, ¿no? Esos regalos que en la noche del 5 al 6 de enero reciben los niños.
1: Pues este ha sido un esbozo en esta noche en la que acaban de pasar los Reyes Magos con nuestro invitado Antonio Puente Mayor acerca de los Reyes Magos. Si queréis saber más, Jesús de Nazaret en busca de la verdad, y esto, Antonio, solamente ha sido un capítulo. Hay tanto que hablar de Jesús de Nazaret y has recopilado tanto trabajo en este libro que te emplazo para que vuelvas al programa si quieres, cuando te apetezca.
0: Pues será un placer hablar de Jesús de Nazaret, un personaje influyente, quizás el más importante de todos los tiempos y al que, bueno, le he dedicado este libro y muchas más cosas que vendrán en el futuro.
1: Cosa que me alegra mucho. ¿Forma de contacto contigo, Antonio?
0: Bueno, pues me pueden encontrar en las redes sociales, Antonio Puente Mayor, estoy en Facebook, Puente Mayor, en Twitter, en Instagram, y bueno, pues aquel que quiera dirigirse a mí, ahí me tiene.
1: Será un placer volver a tenerte en el programa y que los Reyes Magos ojalá te hayan traído muchas cosas y si no, que a lo largo de todo el año vayan llegando esos regalos que te mereces. Un fuerte abrazo y feliz año.
0: Un fuerte abrazo.
1: Hasta muy pronto.
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1: Queremos viajar hoy hasta los orígenes de un pueblo que representa muchas de las raíces de la península ibérica. Nos referimos a los íberos. La información nos llega de un documental de Televisión Española. ¿Quiénes eran estos pueblos?
2: Turdetanos, vastetanos, oretanos, carpetanos...
3: El nombre que los comerciantes griegos dieron al conjunto del territorio peninsular por la forma como llamaban a uno de sus ríos, Iber, el Ebro. Historiadores, geógrafos y literatos clásicos rememoran las características de estos pueblos prehispánicos antes de su conquista. El griego Estrabón, al servicio de Roma, describe en 17 libros todo el mundo conocido de la época para proporcionar a los gobernantes los conocimientos de geografía, tanto natural como humana, necesarios para dirigir la administración y la guerra. Al hablar de los pueblos ibéricos, tamiza su mirada en función de su receptividad a la civilización grecolatina que la potencia invasora quiere imponer.
4: Los habitantes del norte están poseídos por una dureza y rabia bestial y son aficionados a lavarse los dientes con orines. Mientras los turdetanos, herederos de los tartesios, son de costumbres dulces y cultivadas. Tienen fama de ser los más cultos entre los iberos. Poseen gramática y escritos de antigua memoria, poemas y leyes en verso, que ellos dicen de 6.000 años.
1: Son los primeros datos y nuestro siguiente invitado, todo un experto, nos ofrecerá muchos más. Y con ellos podremos comprender algo más de nuestros orígenes.
5: Pues vamos de nuevo, una nueva incursión al mundo de la historia. Con un invitado especial, nos vamos hasta Valencia para hablar con Luis del Rey. Seguro que Luis, voy a decir mal tu apellido segundo, es Schnitzler. Buenas noches, Luis, ¿cómo estás?
6: Hola, Miguel, buenas noches.
5: Luis del Rey, ¿y el segundo apellido?
6: Schnitzler.
5: Vale, pues lo dices tú, yo no lo digo. Porque cualquiera. Hablábamos ahora con otros hace tiempo porque ha escrito varios libros. Guía arqueológica de la península ibérica, rutas históricas por la península ibérica, historia y arqueología de la Hispania visigoda. Es licenciado en Derecho, graduado en Ciencias Empresariales Europeas, diplomado en Turismo, y nos sorprende con un nuevo trabajo acerca de los íberos, historia y arqueología. Y como te decía, Luis, los íberos son para mí algunos de mis personajes favoritos en la historia. Qué increíble, ¿verdad? ¿Cómo te has interesado por ellos?
6: Bueno, el mundo íbero es interesantísimo, aparte, bueno, que es parte de nuestras raíces, ¿no? Y entonces, como es algo desconocido para muchos, a mí me intrigó y en ese momento dije, pues mira, yo creo que como un nuevo libro puede ser una cosa excelente. Empecé a escribir, me fascinó y acabé un libro.
5: Un libro no, una guía, porque además con cantidad de bibliografía, con montones de lugares y montones de detalles, porque quizá haya que reescribir, Luis, quizá toda nuestra historia y mucho más la de los íberos, ¿verdad?
6: Bueno, reescribir, replanteársela, ¿no? Porque uno de los grandes problemas que tenemos a la hora de hablar sobre los íberos es saber quiénes fueron e intentar recomponer esa historia, que muchas veces hay muy poco escrito y tenemos que basarnos en los datos arqueológicos, el registro arqueológico, lo que queda, lo que sobra, ¿no? Y las interpretaciones siempre son difíciles y cada interpretación es nueva.
5: Pues vamos a tratar esta noche en compañía con este invitado especial de conocer algo más de parte de nuestra historia y de la historia de los íberos. ¿Quiénes eran, Luis, los íberos? ¿De dónde viene ese nombre?
6: Bueno, el nombre en principio se lo dieron los griegos, los primeros autores griegos, entre otros Hecateo, Heródoto. Estamos hablando del siglo V, IV antes de Cristo, más o menos. Entonces, en base, digamos, a la información que obtenían de los navegantes que llegaron al occidente mediterráneo, se enteraron de que existía un sitio que se llamaba Iberia. Entonces, el nombre es, en principio, de origen griego, pero podría ser otro también. Yo he indagado dentro del libro, pues, lo que podría ser la etimología de este nombre. Podría ser incluso de origen autóctono hispano, vamos a decir hispano para referirnos a toda la península, porque existe, por ejemplo, un nombre en vasco que significa Ibar, muy parecido a íbero, y que podría estar de alguna forma relacionado con el Ebro. ¿Y quiénes fueron? Pues un pueblo en la franja mediterránea y parte del interior de la península. En principio eso es lo más consensuado, empezarían más o menos por lo que es el estrecho de Gibraltar y llegarían hasta los Pirineos. Si no es seguro, digamos, que esta fuera, digamos, fuera el único territorio de los íberos, porque en alguna ocasión también se habla de que traspasarían los Pirineos y llegarían hasta el Ródano. Wow. Pero más o menos es eso.
5: ¿Y de dónde llegaron? ¿De dónde eran autóctonos de la península o llegaron de algún otro lugar, como algunos bárbaros, entre comillas?
6: Bueno, inicialmente habría que pensar que son pueblos autóctonos, una evolución del bronce que había por entonces, previamente, ¿no? Entonces podríamos decir que es una evolución del bronce del Argar, es una evolución también del bronce valenciano, el bronce manchego, de la cultura de los campos de Urnas que vino a través de los Pirineos desde el norte de Europa. Y si hablamos de eso, digamos, en cuanto a las raíces, la genética, ¿no? Pero culturalmente se vieron muy, muy influidos a partir del siglo VI, que es cuando se supone que se inicia esta cultura, por lo que eran las colonizaciones, el orientalizante, que fundamentalmente estamos hablando de fenicios y griegos.
5: ¿Siglo VI después de Cristo estamos hablando, cuando hay datos de su existencia en la península?
6: Bueno, digamos que hablamos de una convención, porque exactamente no sabemos cuándo empieza la historia de los íberos. En principio la convención es que vamos a hablar a partir de mediados del siglo VI y llegaremos hasta el cambio de era, entre el primero y el primer siglo antes de Cristo y el primero después de Cristo, cuando ya esta cultura de alguna forma desaparece completamente, absorbida por la romana. Entonces, ¿por qué digo que no existe una fecha exacta? Porque nos basamos de alguna forma en una serie de restos, que en este caso pues es cerámica, que nos permite ubicar en el tiempo algo que tenían en común los que se supone que eran pueblos íberos desde mediados del siglo VI hasta esta otra época que he hablado, lo que es el cambio de era. Pero es una convención, o sea que realmente fijar el comienzo es algo dificilísimo.
5: Vale, siempre se ha hablado de España, los orígenes íberos y celtas. Los íberos estaban aquí, celtas vinieron de fuera.
6: También es una buena cuestión. El mundo de lo celta en lo que es la península ibérica, teóricamente, pues sí, habrá aparecido en algún momento a través de los Pirineos, varias oleadas. La última, pues seguramente tendría lugar sobre el siglo IV antes de Cristo, pero también antes. Y entonces estos celtas, estos componentes, digamos, europeos venidos de más allá de los Pirineos, pues fueron poblando parte de lo que es el territorio de la península. Incluso llegaron hasta, teóricamente, si nos basamos en la información antigua, habría celtas incluso en lo que es en la zona del suroeste portugués, ¿no? Llegaron hasta la última esquina. Ahora bien, había pueblos autóctonos. Entonces aquí una cosa que siempre es complicada es hablar de la genética, por un lado, y lo que son las influencias culturales, que son mucho más amplias, ¿no? Entonces la genética, aquí había gente, pero el mundo cultural celta de alguna forma sí que influyó de una forma muy poderosa en lo que sería la vertiente noroeste de la península. Vamos a fijar una diagonal cruzando toda la península, pues toda la parte noroccidental, digamos, cuyo vértice superior pues sería Galicia, estaría de alguna forma influida por este mundo celta. En algún momento, digamos entre el siglo VI y IV, incluso III antes de Cristo, lo que pasa es que lo que no sabemos muy bien es hasta qué grado hubo ahí una mezcla genética. O sea, no sabemos realmente si fueron en su mayoría gente venida del norte de Europa o, digamos, simplemente la cultura que llegó por eso a través de los Pirineos, la que influyó y se quedó en la península.
5: Vamos a hablar de íberos, dejamos a los celtas por ahí tranquilitos. Y en tu libro, yo, bueno, te digo, soy un apasionado de la historia de los íberos, pero aquí hablas de pueblos íberos y hablas de cantidad de ellos: oretanos, bastetanos, contestanos, edetanos, sedetanos, ilergaones, ilerguetes, ceretanos, sordones, elisices. ¿Cantidad de tribus o eran gente diferente o cómo es esto?
6: Bueno, nosotros tenemos una serie de nombres que nos han llegado a través de los autores antiguos, fundamentalmente a través de Ptolomeo y Plinio. Son autores ya antiguos, digamos muy modernos, si nos fijamos, digamos, en la época en la que ya desapareció esta cultura. Plinio, estamos hablando del Plinio el Viejo, estamos hablando del siglo I antes, después de Cristo, perdón, y de Ptolomeo del siglo II. Son los que nos facilitan, digamos, una relación más amplia de todos estos pueblos, ¿no? Entonces, nosotros nos hemos fijado en un territorio que más o menos empieza en lo que son las columnas de Hércules, por tanto, el Estrecho de Gibraltar, y a través de todos los autores, que también otros hablaron previamente de algunos pueblos que podrían haber sido íberos, vamos fijando en lo que es toda esa cronología, ¿no?, que viene, digamos, desde el siglo III hasta el siglo I antes de Cristo, ¿no? Y fijamos ahí una serie de pueblos, ¿no? Y lo que no tenemos es una relación antigua donde se diga estos eran íberos. Mm. Eso no existe. O sea, no existe ningún autor que diga estos eran íberos y otros no. Entonces tenemos que recomponerlo de alguna forma. Los antiguos pues decían si a partir de las columnas de Hércules estos pueblos eran íberos, ya hasta los Pirineos, pues todo aquello que hubiera ahí en el medio, se llamara como se llamara, a lo largo del tiempo, mencionado por distintos autores, tenía que ser íbero, ¿no? Entonces ahí empiezan a aparecer los oretanos por la zona de Jaén y Ciudad Real, el sur de Ciudad Real, los bastetanos principalmente en Granada, pero también en parte de Albacete, contestanos ya en la provincia, vamos a decir ya Murcia, y lo que es Alicante, edetanos, pues a partir del Júcar, hasta el río Mijares, a partir del Mijares los ilergaones, sedetanos más hacia el interior, en lo que es el Bajo Aragón. Y luego tenemos muchísimos pueblos en el norte del Ebro, sobre todo catalanes, pero también algunos que estarían situados en lo que es el Rosellón actual francés, llegando hasta Béziers, por tanto también parte del Languedoc, que también han sido considerados en algún momento íberos. Pero lo que digo, es una convención desde cierto punto de vista, porque no existe esa equivalencia. Nadie nos ha dicho estos pueblos son íberos. No existe.
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5: Acompañados esta noche por los íberos y con Luis del Rey hablando de ellos. ¿Cómo vivían? ¿Cómo era su forma de vida? ¿Cómo estaba constituida su sociedad?
6: Bueno, en principio estamos pensando que habría una serie de jefaturas, porque tenemos constancia de ello a través de autores como Polibio, griego del siglo II a.C., y Tito Livio, del siglo I a.C., que empezaron a hablar sobre estos pueblos presuntamente íberos por la zona que ocupaban y de los enfrentamientos que tuvieron estos pueblos con los romanos y con los cartagineses púnicos durante la Segunda Guerra Púnica. Ya estamos hablando de finales, el último tercio, digamos, del siglo III antes de Cristo. La información que podemos extraer sobre cuál era el tipo, digamos, de jefaturas que tuvieran en su momento estos pueblos se extrae a través de la arqueología y fundamentalmente a través de los restos relacionados con las necrópolis y las tumbas, el tipo de ajuares que había para diferenciar si esas personas eran ricas, pobres, nobles. Y se entiende que las tumbas más importantes, como una impresionante que tenemos en el Museo Arqueológico Nacional, como la de Pozo Moro, debió pertenecer a algún tipo de rey. Pero no tenemos ninguna constancia, ¿no?, de que existieran, real, de que existieran estas jefaturas, porque no se nos ha dicho. Mm-hmm. Son deducciones a partir de las tumbas, de la riqueza de esas tumbas y poco más.
5: Qué cauto eres con los datos históricos, ¿eh? Qué bien. ¿Pero cómo vivían en poblados? ¿Cómo eran sus casas? ¿Se sabe algo de esto a través de la arqueología?
6: Sí, no, esto sí se sabe. En principio debemos pensar que también existirían poblados grandes, ¿no? Y la inmensa mayoría de todas formas serían pequeños. Entonces, sí, estos poblados han sido muy arrasados. Y si ahora mismo tuviéramos que decir cuál fue el más grande, pues las referencias que tenemos son sobre todo del sur. Por ejemplo, Cástulo sería seguramente una de las grandes ciudades íberas históricas, ¿no? Y además que partiría también de época orientalizante. Cuando hablo de la época orientalizante, hablo del siglo VI antes de Cristo, o sea, cuando empezaría lo que es la propia historia de los íberos. Pero tenemos también poblados importantes en el Castellet de Bañoles, en este caso en el Ebro. Ullastret es una ciudad impresionante, muy cerca de lo que es la actual Ampurias. Estamos hablando de Gerona. Entonces, existen todavía algunos poblados muy grandes, amurallados, y tenemos constancia de que no solamente había casas allí, sino que había templos y había una serie de sitios públicos, ¿no? Incluso algunas casas que serían palacios. Y en cuanto a la construcción de las casas, no debemos pensar que fueran casas pues del estilo de las romanas, ni mucho menos. Las huellas que tenemos pues son casas bastante simples, ¿no?, con zócalos de piedra y luego pues un recrecido, un alzado de adobes, ¿no?, que habrían, digamos, luego sido cubiertos por una cobertura, un techo vegetal, ¿no? Entonces, la única diferenciación parece ser que existe con relación a las casas de los nobles, pues habría seguramente sido el propio tamaño de las casas y no tanto el tipo de construcción. También es cierto que estamos hablando de distintas épocas, una diacronía, es decir, un periodo histórico muy amplio que se extiende desde finales del siglo, bueno, mediados del siglo VI hasta, bueno, a través de la Segunda Guerra Púnica hasta el primero antes de Cristo. Y las propias técnicas constructivas pues también han ido avanzando. Y qué duda cabe que algún que otro templo ya de época posterior pues haría con sillares. Pero no debemos pensar ni mucho menos que estamos ante una arquitectura como la romana. Nada, para nada, ¿no? Mucho más sencilla.
5: Vamos con sus creencias, si te parece. ¿En qué creían? ¿Tenían dioses? Hemos hablado de santuarios. ¿A qué adoraban?
6: Bien, nombres de dioses realmente tenemos pocos. Hay uno en el santuario de las Atalayuelas, que está en Jaén, que hablan de un tal Betatum. Es el único nombre como tal que tenemos claro, ¿no?, que podría haber sido una deidad pues igual oracular de los íberos. Pero no tenemos la certeza de que, primero, habría que fijar quiénes eran los íberos, ¿no? Porque los del sur parece que tenían poco que ver con los del norte. En el sur, por ejemplo, existen muchísimas huellas, digamos, de algún tipo de culto hacia animales que prácticamente es inexistente en el norte. De hecho, muchas veces pues se piensa si este pueblo era animista o no era animista, o estos pueblos, o al menos una parte de él, ¿no? Porque aunque hablamos de los íberos, esa cohesión como tal, no tenemos ninguna certeza de que existiera. Podemos pensar, sacar, intuir cosas como, por ejemplo, que en el sur, fundamentalmente en lo que es Andalucía, también lo que es la contestana, por tanto, metiéndonos en lo que es Murcia, Albacete y Alicante, habría sido muy influida por las creencias orientales, ¿no? Incluso lo que es el mundo tartésico tendría algo que ver con esa influencia oriental que habría habido en sus inicios en el mundo ibérico. Deidades como Baal Hamón, en este caso una deidad, digamos, es la deidad tutelar de Cartago, relacionada, digamos, con las cosechas, los ciclos, ¿no? Otra deidad como Tani, también cartaginesa, pues relacionada con la sexualidad, la procreación. También a lo mejor guía de navegantes, si es que pensamos que una Venus podría ser, digamos, un trasunto de esta Tanit. Pues fueron todo deidades que fueron tomando cuerpo en un sitio y luego se traspasaron al sur peninsular. Entonces, algún tipo de interpretación de estas deidades tuvo que haber. Y previamente también las fenicias. En este caso, pues hablamos de Baal, Melkart, Astarte. Y luego, pues a través de procesos sincréticos, estas figuras que se ven representadas también en muchas, digamos, parte de lo que es los restos materiales que vamos a encontrar en el mundo ibérico, son las mismas que vamos a ver también a lo largo y ancho del Mediterráneo. Por tanto, hubo una cultura orientalizante que llegó a la península y de alguna forma influyó. No sabemos si exactamente de la misma forma, si esas representaciones eran lo mismo o eran distintas. Sinceramente, no lo sabemos.
5: De lo que sí parece que hay pruebas, Luis, es de esos rituales de muerte que celebraban lo que tenían, ¿no?
6: Bueno, rituales de muerte, tampoco es que tengamos mucha información sobre ello. Nosotros tenemos información sobre las necrópolis, que se supone que efectivamente pues había una serie de banquetes, alguno a lo mejor antes de ser sepultado el muerto, que en este caso habría que dejar claro que se trataba de una cremación, por tanto lo que eran las cenizas, los restos de ese muerto dentro de lo que sería una urna, era depositado. Entonces, eso existió, ¿no? Previamente, incluso después, y esas, digamos, esas vasijas que fueron a utilizar, pues se rompían en ese ritual y se incluían dentro de lo que es el ajuar o bien, digamos, en algún tipo de pozo anexo a lo que es la tumba. Ahora, ¿qué es exactamente lo que ellos celebraban en ese momento? Lo desconocemos. No hay nada escrito realmente, ¿no? Y todo sería una especulación si quisiéramos aventurarnos.
5: ¿Y los ajuares qué contenían? ¿Eran piedras preciosas, joyas como otros tesoros o era algo más normal?
6: Bueno, todo depende de lo que queramos considerar normal. O sea, realmente, fundamentalmente, tenemos que pensar en armas, en la panoplia de un guerrero, aunque también es cierto que en la tumba, por ejemplo, de la dama de Baza, pues se encontraron armas y se supone que eso iba a simbolizar un estatus. De hecho, algunos piensan que esas armas nunca llegaron a ser utilizadas, sino simplemente se incorporaban para, digamos, reflejar ese estatus. Luego, pues, lógicamente, también cosas personales, ¿no? Pues todo lo que estuviera relacionado, digamos, con lo que tejiera una mujer, todas esas, las fusayolas, las pesas de telar, eso podía estar dentro de lo que es una tumba de una mujer. Y las tumbas más ricas, pues también incluían lo que era cerámica noble, en este caso, pues griega muchas veces, ¿no? De figuras rojas, negras. Y esto se supone que eran artículos de valor por entonces, ¿no? Que se incluían algunas veces incluso como urna funeraria en estas tumbas íberas, pero no siempre con el mismo significado que pudiera tener, por ejemplo, una cerámica griega en Grecia, ¿no? Algunas veces pues habría una serie de vasijas que se utilizaban para beber vino, pues nosotros, nuestros ancestros, lo utilizaban de urna cineraria, ¿no? Entonces, había también una interpretación de aquellas cosas que se traían desde fuera a través del comercio. Las más ricas, pues lógicamente, tenían este tipo, digamos, de materiales. Ahora, piedras preciosas como tal, pues sinceramente no tengo constancia de que eso fuera, digamos, algo que se haya encontrado a menudo en las tumbas íberas, ¿no? Podemos encontrar filae o una especie de pátera de plata, esas cosas sí que existen. Existen fíbulas muy bien decoradas, preciosas, como, digamos, como broches, botones, ¿no? Esas cosas sí existen, pero debemos pensar sobre todo que son tumbas eminentemente guerreras, sobre todo en el siglo IV antes de Cristo, ¿no? No son tan suntuosas. Si acaso son suntuosas, digamos, las primeras, las del siglo VI, V, digamos, que ahí sí que podemos encontrar piezas, digamos, de más valor, ¿no? De más caché. Pero luego, posteriormente, cambia mucho ese mundo, y parece que a través de lo que son los restos de las tumbas, se vuelve más guerrero, ¿no? Y menos suntuoso.
5: Pues vamos con los guerreros. Eran tremendos, según me han contado. Tenían armas especiales, como la falcata, balas, lo hablábamos ahora a micrófono cerrado. Eran terribles, ¿no? Sobre todo cuando se enfrentaban con los romanos, bueno, o entre ellos, que debía haber mucha bronca.
6: Bueno, hay una espada que es la llamada Gladius Hispaniae, o sea, la Gladius, bueno, un tipo de espada que luego también replicaron los romanos, pero que se supone que no sería como la falcata, pero decían que tenía un filo temible, o sea, que el mejor filo que había por entonces pues lo tenían este tipo de armas. Lo que no sabemos es si estas armas eran celtíberas, es decir, del mundo celta, más del interior de la península, o del mundo íbero, y presuntamente estamos hablando más del mundo celtíbero. No obstante, sí, no cabe duda que los íberos eran gente guerrera. Bueno, gente guerrera, que es otra de las cosas que digo, que quién no era guerrero en esa época, ¿no? Pues todos tenían que de alguna forma que defenderse, y miraras donde miraras, te fijaras en el pueblo que te fijaras, al final eran guerreros. Pero sí es cierto que hay un arma, que es la falcata, que viene, el nombre viene de falx, por tanto de azada, ¿no? Bueno, perdón, de hoz, ¿no? Por la forma, esa curva que tiene, que ha sido, digamos, popularizada entre los íberos, pero resulta que esta arma no viene del mundo íbero, sino que sería, digamos, un arma que vendría en principio de Iliria, lo que es pues la zona del Adriático, ¿no? Y fue transformándose a través de, digamos, de los tiempos y de los pueblos por donde fue pasando, y finalmente llegó a lo que es la península ibérica, y aquí sí parece que la perfeccionaron. Y claro, nosotros nos fijamos en los restos materiales que hay del mundo íbero, sobre todo la plástica, las esculturas, y qué duda cabe que hay muchísimos guerreros, ¿no? Incluso en el Museo Arqueológico Nacional tenemos los relieves 2-1, donde vemos un guerrero con una falcata preciosa, ¿no? Y de alguna forma pues lo hemos relacionado siempre con el mundo íbero. Y luego, ya muy rápido, todo lo que dices de los restos materiales de batallas,
5: sí,
6: esos son casi todos de la Segunda Guerra Púnica, es decir, de una época muy, muy, muy posterior.
5: Vale, ¿pero tenían balas?
6: Bueno, cuando hablamos de balas, ¿no? Estamos hablando de los proyectiles de ondas, ¿no? Esas ondas, pues lógicamente pueden parecerse a unas balas. De hecho, pues las son de plomo y podían alcanzar velocidades espectaculares, con lo cual, pues lógicamente podían destrozar perfectamente un casco. Y por lo que ya te comentaba yo antes, hablando, por ejemplo, de los honderos baleáricos, hay constancia de que en algún momento los romanos tuvieron que reforzar sus barcos, lo que es el casco de los barcos, porque perforaban los barcos y conseguían hundir los barcos, ¿no? Ahora, Estrabón, por ejemplo, nos habla, estamos hablando de un autor griego, siglo I antes de Cristo, que nos habla de la existencia de ondas en el mundo íbero, que cuando hablamos del mundo balear, pues no estamos hablando de los íberos. Pero claro, no nos ha llegado ninguna de esas armas, ¿no? En este caso, pues tenemos que pensar que son de cuero, hasta nuestros días. No, no tenemos constancia, ¿no? Al ser material perecedero, pues se ha perdido, que es posible que en alguna tumba pues se incluyera.
5: A ver, hablemos brevemente de animales sagrados con esta gente. Toro, el caballo, el león, la esfinge, el lobo, ¿todos esos eran animales especiales para ellos?
6: Sin duda alguna, pero nos vamos a ceñir sobre todo a una zona que sería Andalucía. Vamos a hablar de provincias, en Córdoba, en Jaén, en Granada, en Albacete, en Alicante, en Murcia. Ahí es donde han aparecido muchísimos restos relacionados con necrópolis, casi siempre, y donde quedan, digamos, reflejadas las figuras de animales, algunas veces de bulto redondo, como pueden ser en los pilares estela, un tipo de tumba turriforme que estaba en la cúspide, pues se apostaba un animal, ¿no? Y, entonces ahí fundamentalmente pues aparecen toros. ¿Qué representaba este toro? Pues no lo sabemos, ¿no? Sinceramente no hay, podemos hablar de pistas de lo que podría llegar a ser un toro. Pues lógicamente es un animal poderoso, es un animal protector. Al estar en una tumba, pues lógicamente ese animal, pues a lo mejor te tiene que ayudar a pasar a la otra vida. Pero luego también, aunque eso ya es muy complicado, establecerlo, podría haber alguna similitud con lo que es el dios Baal fenicio, que en su momento también era representado, parece ser, como un toro, ¿no? Uh-huh. Luego hablamos de otros muchos animales poderosos, el lobo, que aparece muchas veces en lo que son corazas, también en algunas, en la toréutica, es decir, objetos de bronce. Y el lobo, ¿qué es lo que puede ser, ¿no? ¿Qué es lo que puede simbolizar? Ya no solamente lo que es la fuerza, también el compañerismo, ¿no? Porque todos estos animales al final no sabemos si representaban realmente a dioses o simplemente ayudaban al difunto a llegar al más allá, ¿no? O a congraciarse con el más allá, porque todos ellos tenían unas cualidades que son las mismas que nosotros podemos apreciar hoy en día en estos animales, ¿no? El jefe de la manada de los lobos siempre está ahí, ¿no? Y siempre va a defender al más débil, ¿no? Y siempre atacan en grupo, hay compañerismo. Pues todo eso que se veía en la vida real se podía transformar también en un objeto apreciado como tal, como el símbolo de esos animales, lo que representaban. Uh-huh. El caballo también, el poder, el hecho de poderlo, de ser un animal noble sobre el que alguien podía montar, el poderte desplazar de un sitio a otro, esa simbiosis que se podía establecer entre el animal, el caballo y el hombre, ¿no? Y luego el león, pues la fuerza del león, teniendo en cuenta que lógicamente este león no estaba presente físicamente en la península. Sí es posible que se conociera a través del norte de África, en el Magreb existieron leones, pero lo más probable es que viniera de Oriente y incluso tiene muchísima similitud con lo que son los leones neohititas en Turquía, y simbolizara algo relacionado también con la realeza, no solamente el poder y la fuerza de la persona que estuviera enterrada asociada a este león, sino también que fuera realmente un noble, o por no decir directamente un rey, que otras personas no pudieran gozar de ese privilegio de ser enterradas junto a la figura de un león.
5: Se nos va terminando el tiempo, tendríamos que estar días y días, semanas, hablando de los íberos. Quiero pedirte unos cuantos datos más. ¿Tenían escritura? ¿Tenían lenguaje? ¿Tenían monedas?
6: Sí, vamos a ver, tenemos constancia de varios signarios. No hablamos de alfabetos, sino simplemente una serie de símbolos que ellos escribían, donde ellos, que usaban para reflejar algún tipo de lenguaje. Entonces, existen tres tipos de signarios, bueno, realmente dos signarios y un alfabeto. Existe uno meridional del sur, en este caso pues pensando sobre todo en lo que es Andalucía y Albacete, incluso un poco de Cuenca, algo también de lo que es Murcia. El alfabeto jónico o greco-ibérico, que se supone que no sabemos lo que dice, pero se utiliza lo que son las letras del alfabeto jónico antiguo, que eso sobre todo estaría en la zona de Alicante y también parte de Murcia, y luego en toda la zona del noroeste, Levante, el alfabeto, el signario levantino, digamos, ocuparía, que es el más numeroso, del que tenemos, digamos, más muestras. En total, pues habrá unos 2.000 objetos, un poco más, sobre los que se ha escrito algo en estos signarios. Pues digamos que 1.900 son los del signario levantino. Y se supone que es posterior en el tiempo, aunque no hay consenso al respecto, con respecto a los anteriores. Entonces, no sabemos lo que quiere decir este signario aún. Sí sabemos cómo se pronuncia. Manuel Gómez Moreno lo descubrió gracias al alfabeto este jónico, que se ha podido de alguna forma, digamos, equiparar el sonido al sonido griego, ¿no? A una serie de monedas también bilingües, pero con muy poca información, pero suficiente como para saber, digamos, cómo se pronunciaban esas letras o semiletras íberas. Y de hecho, pues una de las cosas que sabemos es que era un silabario, es decir, un símbolo no equivalía solo a lo que sería una letra, sino muchas veces también a una sílaba, ¿no? Lo que se podría ser babe bibo bu, pues eso sería una letra, ¿no? Cada vez que tuviéramos un fonema de este tipo. Entonces, el gran inconveniente que tenemos actualmente, aunque se han hecho intentos de transcribir o descifrar lo que es este idioma a través del vasco, pues no han dado resultados. Hay gente que dice que sí, pero realmente otros muchos, entre los cuales yo, sin ser experto ni mucho menos, también me inclino por ello, no tenemos una certeza de lo que quiere decir eso.
5: Vale.
6: Entonces, ¿en qué ámbitos? Te cuento también un poco en los ámbitos donde aparece. Pues aparece fundamentalmente en textos que son plomos ibéricos, y esos plomos ibéricos hablan de temas de comerciales, y luego también en otros religiosos, ¿no? Y luego en muchas piezas de cerámica donde realmente tenemos muy pocos signos que solamente nos pueden dar una idea de que puede ser el origen o el autor de esos materiales el que queda ahí reflejado.
5: ¿Y monedas, muy brevemente, tenían acuñados monedas?
6: Sí, pero debemos pensar que, digamos, tenemos dos vertientes. Tenemos el lado griego, que vino antes que los romanos. Entonces, una cosa curiosa, que las monedas, pues desde el siglo VI antes de Cristo existen, por ejemplo, en Ampurias, pero tardaron mucho tiempo en ser copiadas por parte de los íberos. Parece que las primeras monedas íberas como tales pues serían de Sagunto, Arce sería su nombre íbero, pero estamos hablando a lo mejor de un siglo, siglo y medio después de que realmente esas monedas fueran introducidas en la península, eran conocidas ya en el mundo griego. Uh-huh. Y luego, cuando ya llegaron los romanos, sobre todo durante la propia Guerra Púnica, es realmente cuando la Segunda Guerra Púnica experimentó un auge impresionante lo que era la emisión de monedas, tanto por parte cartaginesa como por parte romana, para remunerar a los soldados, ¿no? Fundamentalmente esa era la idea. Entonces se generó una cantidad de masa monetaria en la península brutal. Y a partir de entonces, pues parece que bajó un poco, luego volvió a aparecer. Y cuando ya aparece con el signario íbero, como tal, en época romana, pues realmente los que estaban detrás eran los romanos. Podían estar, digamos, emitidas con símbolos íberos, pero los íberos, en mi opinión, no estaban detrás. Era muy raro que un pueblo ya sometido, altísimamente sometido por los romanos, pudiera emitir moneda, aunque fuera con el signario íbero, y menos aún con una serie de imágenes guerreras, como pueda ser ese famoso jinete, unas veces con lanza, otras veces con espada, caduceo. Pero esas monedas, no cabe en mi cabeza que pudieran haber sido emitidas independientemente por los pueblos íberos cuando los romanos ya tenían el control de las minas y no se podían permitir el lujo de que se les escapara de las manos.
5: Últimas preguntas. ¿Eran mercenarios?
6: Sí tenemos constancia a través de varios autores que en las diferentes guerras, enfrentamientos que hubo sobre todo en Sicilia entre griegos, cartagineses fundamentalmente, hubo mercenarios íberos, ¿no? Y estamos hablando de, de las distintas batallas de Himera en el siglo V antes de Cristo. Entonces, nos cuentan la presencia de estos íberos, pueblos guerreros, que seguramente pues debíamos pensar que llegaban a través del mar, llevados pues sea por los cartagineses, por los ríos, desde las costas españolas. Pero lo que no nos queda claro es que cuando hablan de los íberos solamente se refirieran al pueblo íbero de las costas, al que nosotros definimos de manera restringida como los íberos. Podía ser cualquier tipo de hispano, ¿no? Uh-huh. Entonces, soldados de fortuna hubo, eran hispanos, vamos a utilizar ya el término romano, no existía por entonces ese nombre, gente peninsular, que se enrolaba en las filas de uno o de otro bando, porque lucharon por los dos, y fueron a parar fundamentalmente a esas batallas que enfrentaron a cartagineses con griegos y luego también cartagineses con romanos, ¿no? Lógicamente, el mercenario no solamente era íbero. Tenemos constancia de que hubo mercenarios íberos, pero también en las costas francesas los galos también llegaron a actuar como mercenarios. Entonces, sí hay una serie de constancias sobre, menciones sobre la brutalidad que ejercían estos mercenarios, cercenando cabezas, manos, ¿no?, para exhibirlas como trofeos, ¿no? Y de hecho, pues a partir de ahí también hablo de esas famosas cabezas y manos cortadas, de las que tenemos cierta noticia dentro de lo que es el mundo íbero, sobre todo en el noroeste de la península.
5: No me quiero despedir sin preguntarte qué era eso de la exposición a los buitres. ¿Qué hacían? ¿Qué pasaba?
6: Bien, se supone que existió un ritual, varios autores pues lo mencionan, mediante el cual, pues una vez muerto el guerrero, no estamos hablando necesariamente de un íbero, podría ser también el mundo celtíbero, porque no está muy claro dónde ubicarlo, si en los dos sitios o solamente en uno. Y entonces, cuando estaba expuesto el guerrero muerto, venían las alimañas, pues, principalmente los buitres, esos buitres leonados tan bonitos que tenemos en la península, pues claro, veían ahí carne y se alimentaban de ella. Y con ello se supone que su espíritu se elevaba y podía llegar al más allá, ¿no? Entonces, eso era como una especie de muerte digna. Sobre eso también hablo, teniendo muy presente cuáles son esas menciones de los autores antiguos, incluso aquellos dibujos que existen en cerámica íbera y en cerámica celtíbera, o sea, de ambos sitios, que nos pueden dar una idea de que eso tal vez existiera. Yo no meto la mano en el fuego, no puedo, porque lo único que podemos hacer aquí es hablar de hipótesis, pero sí expongo esa posibilidad, ¿no? Entonces hay muchísimos dibujos en cerámica y también algún grabado, sobre todo en lo que es el centro de los íberos del Bajo Aragón, en Alcañiz, hay un grabado impresionante donde tenemos esa escena donde se supone que unos buitres están devorando un cadáver. Entonces, estamos en zona íbera, por tanto, es posible que eso fuera así, que de esa forma se ennobleciera el alma de los guerreros caídos. Pues sí, ¿por qué no?
5: Hemos dado un mínimo viaje acerca de la historia de los íberos. Te he de dar las gracias. Un pueblo que ha dejado obras como la Dama de Baza, ¿no? Es un ejemplo de su arte, ¿no, Luis?
6: Sí, bueno, tenemos la Dama de Baza, tenemos la Dama de Elche, las dos archiconocidas.
5: Casi nada.
6: ¿No? Impresionantes. O sea, nosotros nos damos una vuelta por el Museo Arqueológico Nacional, que yo aconsejo encarecidamente a todo el mundo que se pase alguna vez en su vida, por lo menos por ahí, y que si va varias veces, yo voy dos o tres veces al año, pues que se vaya fijando en los pequeños detalles, porque cada detalle te va a decir una cosa nueva. Y ahí, entre otras cosas, no hemos hablado de ello, pero me fijaría sobre todo en los exvotos íberos, que son impresionantes, pequeñas figuras, pero con muchísima historia.
5: Quizá para otro momento. Yo también lo recomiendo ir a ese museo y, sobre todo, si queréis saber más de parte de nuestra historia, de mirarla historia con otros ojos y con la precisión que lo ha hecho nuestro invitado, los íberos, historia y arqueología. ¿Forma de contacto contigo, Luis? ¿Hay alguna manera?
6: Bueno, se me puede contactar a través de Facebook. Aparezco como Luis del Rey Escritor, ¿no? También tengo una página dedicada a la guía arqueológica de la península ibérica en Facebook, que simplemente introduciendo esos datos me van a encontrar, y ahí pues lógicamente a través de mensajes siempre estoy dispuesta a responder a cualquiera. Yo estoy abierto.
5: Ha sido un placer, espero que hayas disfrutado tú con nosotros.
6: Por supuesto.
5: Y sigue escribiendo, que me encantará verte y algún día darnos una vuelta por ese mundo ibérico. Fuerte abrazo, muchas gracias.
6: Un abrazo, Miguel.
5: Hasta muy pronto.
6: Hasta pronto.

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1: Empezando año, creo que es uno de los primeros misterios que nos va a contar nuestro compañero, si no el primero, el segundo, Juan Gómez. Buenas noches, Juan.
2: Muy buenas noches, un placer como siempre.
1: Por un año lleno de misterios y de esas cosas que tú cuentas aquí en el Espacio en Blanco. Tenemos poco tiempo hoy. Vas a hablar del enigma de la encefalitis letárgica. ¿Qué es esto?
2: Eso es, pues es un extraño síndrome, que sucedió precisamente a caballo también entre dos años, o entre dos siglos, en este caso siglo XIX y siglo XX. Una enfermedad, un síndrome muy extraño que provocó una epidemia como si fuera una especie de virus que se propagó primero, fíjate, en Europa, luego pasó a Norteamérica, de ahí pasó a Sudáfrica, se registraron casos en Chile, en otras partes del mundo, también en España se han registrado algunos de esos casos tan extraños que ahora vamos a descubrir por qué es así, pero cuyas personas, quienes los padecen, se convierten en auténticas estatuas vivientes, Miguel.
1: ¿Qué me dices? ¿Cuáles eran los efectos?
2: Pues los síntomas comienzan como si se tratara de una gripe, con fiebre, dolor de cabeza, dolor de garganta. Luego empezarían los fallos en la visión y luego las funciones motrices y mentales comenzarían a retardarse. Y esto es interesante porque al final ese retardo acabaría incluso en una especie de influjo en donde había algún tipo de elemento que incluso provocara alucinaciones, ¿no? Todo esto era una mezcla muy extraña y que acababa con una persona en estado comatoso de manera permanente y en casos más severos y graves, la muerte.
1: Tú quieres empezar el año ya acongojándonos, ¿no? Para los que son aprensivos, una aparente gripe y luego de repente y se podían llegar a quedar en ese estado durante 40 años.
2: Sí, de hecho se quedaron hasta 40 años, miles de personas quedaron en ese estado letárgico, más de 40 años, como si estuvieran en una especie de sueño eterno, ¿no? Personas que habían entrado en ese estado, por ejemplo, en los años 20, y en la década de los años 60 todavía seguían así. Fíjate, hasta que en esa época un neurólogo llamado Oliver Sacks se interesó por estos casos, y este hombre decidió utilizar un fármaco llamado L-Dopa, que se utilizaba en enfermos de Parkinson. Y bueno, al utilizar este fármaco, resulta que varias de esas personas que llevaban 40 años sin levantarse, sin hablar, en ese estado letárgico, comenzaron a despertar. Y en algunos casos su recuperación fue prácticamente al 100%. Incluso hay una película, hay que decir al respecto, titulada Despertares. Pero por desgracia, Miguel, el efecto de este fármaco desaparecería a los pocos meses y los afectados volverían a ese estado de sueño eterno del que jamás regresaron.
1: ¡Wow! ¿Cuánta gente se afectó a nivel mundial?
2: Fíjate, hablamos de una epidemia que sucede entre el año 1917 y 1928, pero hay casos registrados anteriores, como digo, a finales del siglo XIX. Miles y miles de personas en el mundo quedarían sumidas en ese estado de letargo. Fueron, alucina con la cifra, fueron más de 1 millón de personas en el mundo, y de ese 1 millón de personas murieron 500.000. Es decir, la mitad no despertó jamás, Miguel.
1: Wow. ¿Y qué lo pudo producir ya para terminar y a ver si quedamos bien con alguna cosa buena y bonita?
2: Bueno, pues hay diferentes teorías una vez más, porque hay un absoluto misterio médico. Aquí ni siquiera a día de hoy, recién estrenado 2024, la ciencia no sabe determinar qué es lo que lo produjo, así que solo hay teorías. Una es que pudo ser una bacteria, pero una bacteria muy extraña que se fue transmitiendo como si fuera un virus, algo un poquito extraño, ¿no? También se habla de una respuesta autoinmune. Es decir, habría algún tipo de elemento que provocara en el cuerpo este tipo de reacciones que atacara directamente a diferentes sistemas del organismo. Pero también se habla de experimentos químicos, experimentos programados, porque recordemos 1917, prácticamente final de la Primera Guerra Mundial, y todos sabemos que, por ejemplo, muchos países han utilizado sus propios ciudadanos y de otros países para hacer algún tipo de experimento extraño con según qué sustancias. Bueno, pues hay quien apunta a que esto todo fue producto de uno de esos extraños experimentos secretos y, una vez más, llenos de enigmas.
1: Terminando, no es la única vez, hubo una epidemia del baile mortal también en Estrasburgo, 1518.
2: Sí, pues en el año 1518 hay algo extraño en Estrasburgo. De repente, varias personas empiezan a bailar de manera alocada, algo realmente curioso, ¿no? Bueno, pues lo que al principio eran una, dos, tres personas, se fueron sumando y llegaron a ser más de 300 personas bailando todos en una desaforada especie de locura o alucinación colectiva. Y mientras bailaban, iban cayendo por el cansancio y morían durante ese periodo o esa experiencia tan rara y tan extraña, ¿no? Finalmente todo esto desapareció, quedó en la nada, y algunos acusaron al cornezuelo, que es un elemento que puede aparecer en el pan y que puede producir ciertas alucinaciones, y derivaron ese comportamiento a ese elemento, al cornezuelo. Pero nada, una vez más, se sabe en claro sobre ese extraño baile mortal ocurrido en Estrasburgo en el año 1518.
1: Pues nos vamos. ¿Forma de contacto contigo?
2: Pues rápidamente, en Facebook, mi nombre, Juan Gómez Ruiz, y también a través del email del programa, juangomez@gmail.com. Una vez más, lo repito, juangomez@gmail.com. Tenemos muchos, muchos mensajes interesantes, Miguel.
1: Y muchos misterios para resolver. Esperemos que sean más positivos que todo esto para el año que viene. Fuerte abrazo, te sigo viendo.
2: Igualmente, un abrazo.
1: Hasta prontito.
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0: Hoy nuestro programa va a tratar un tema desagradable, peligroso, lleno de enigmas.
1: Las ratas son más inteligentes de lo que nos pensamos. Por cada acción nuestra, hay una reacción suya. Son observadoras. Se conocen la zona. Siempre están pendientes de lo que pasa. Dan miedo. Pero las respeto. Después de casi 50 años, si una me salta encima, yo me aparto.
0: Las ratas y sus misterios acaparan nuestra atención hoy. Puede que no nos gusten, que nos causen temor o repulsión, pero conviven con nosotros. Si eres capaz de acompañarnos esta noche, vamos a descubrir muchos secretos sobre ellas. Habrá más, el viaje continúa y los misterios esperan.

0: Estos son parte de los temas que os hemos preparado. Si se aguantáis, si lo aguantáis, ya veréis que tiene muchas sorpresas. Y ahora nos vamos hasta Calafell a saludar a nuestro primer invitado, Iván Mourín. Buenas noches, Iván.
1: Hola, buenas noches, Miguel.
0: ¿Cómo estás?
1: ¿Qué tal? Muy bien, un placer volver a tu programa. La verdad que estoy encantadísimo.
0: Y yo de que estés con nosotros. Escritor, guionista, criminólogo, autor de un montón de libros, Anatomía de las Casas Encantadas, Descendiendo hasta el Infierno, Espiritismo Digital, y uno que a mí me ha asombrado mucho y que no sabía que daba para tanto, Ratas, Secretos y Misterios de las Reinas Subterráneas. Increíble el tema ahí, Iván.
1: Sí, la verdad que es un tema que me ha gustado mucho trabajar en él. Además, me di cuenta de que precisamente

0: con la COVID, pero principalmente por eso, quizás también, ¿no? Porque todo este surgimiento, todo este movimiento de los animales me sirvió para ver que que las ratas, igual que nosotros nos tuvimos que adaptar con el tema del confinamiento, ellas se adaptaron perfectamente y que son un reflejo perfecto de nuestra evolución histórica.
1: Y dicen que si hubiera una guerra nuclear serían las cucarachas y ellas quizás las que sobrevivirían.
0: Bueno, las ratas tengo dudas, porque realmente, sobre todo la que considero que es nuestra rata, que es la rata parda, la rata gris, esta rata de alcantarilla, está muy ligada a nosotros, principalmente por lo que las motiva, porque ellas las motivan dos cosas, que es la procreación, pero el otro es la alimentación. Y claro, nosotros somos un sustento muy grande porque desechamos muchísima comida.
1: Bueno, pues si queréis descubrir cosas de las ratas, preparaos. 633 50 50 11, el número de WhatsApp, por si queréis intervenir. Hay premios, entre otros, algún libro de nuestro invitado. Y nos vamos ya con la primera introducción a conocer cosas de ellas.
2: La rata es uno de los animales con peor fama de la historia. Son temidas por muchas personas y están relacionadas con enfermedades. Pequeñas y escurridizas, las ratas conviven con nosotros, aunque en ocasiones no las veamos y menos aún las soportemos. Pero esta repulsión popular no se debe solo a los miedos atávicos, sino también a diversas historias que las convierten aún más en personajes terroríficos. ¿Sabes que se han reportado casos de ratas de 5 kilos atrapadas en cocinas? Que son capaces de manifestarse como entidades espectrales en laboratorios en donde se ha experimentado con ellas. ¿Son tan sanguinarias como para emplearse como animales de pelea? ¿Están experimentando con ellas para crear híbridos con humanos? ¿Y qué es el temido fenómeno conocido como rey de las ratas? A estas y otras muchas preguntas nos contestará nuestro invitado.
1: Ahora, si quieres, vas a contestar unas cuantas y a lo largo del programa tratamos de contestar a todas, ¿vale?
0: Perfecto, por supuesto que sí.
1: Vale. ¿De dónde le viene la mala fama que tienen las ratas?
0: Pues sin duda a esa relación que tienen con las enfermedades. Claro, hay que pensar que la principal transmisión que las hizo históricamente como un animal negativo, nefasto para la humanidad, es la peste negra, y llega no con la rata que nosotros conocemos y que convive con nosotros, con esta rata gris, sino con la rata negra. La rata negra es la primera en extenderse por Europa y después por otros países a través de los barcos de los cruzados en el siglo XII. Claro, el hecho de que la ligamos directamente con esta enfermedad, con esta plaga tan mortífera, pues claro, ya directamente se le da esta mala fama que se va transmitiendo como un miedo heredado. Es decir, va pasando de generación en generación en nuestra sociedad diciendo que este animal es negativo, es peligroso, es malo. Y por eso acabamos teniendo ese miedo, ¿no? Quizás sin que llegue a pasarnos nada negativo con el animal, pero queda ahí impregnado. Tú como niño coges a una rata y si no tienes ninguna relación negativa ni nadie te mete algo malo en la cabeza, no tienes por qué temerla. A no ser que te pase algo, claro.
1: Ya. Sin embargo, hay una versión dentro de nosotros, como si lo tuviéramos metido en el ADN o en el inconsciente, ¿no? Hay mucha gente que ni siquiera se puede hablar de ratas delante de ellos.
0: Exacto, exacto. Es un miedo atávico. O sea, se queda ya ligado en nosotros como algo negativo, como algo a temer. Además, también, no solamente por la enfermedad, sino por el carácter intrusivo del animal. Hay que pensar que las ratas son capaces de colarse en cualquier lugar donde le entre la cabeza. Y claro, esto, pues obviamente, genera miedo.
1: Vale, vamos con algunas preguntas de estas que hacíamos aquí. ¿Están experimentando con ellas, aunque luego hablaremos mucho más del asunto, para crear híbridos con humanos?
0: Sí, a ver, esto es principalmente lo que se genera para crear los híbridos es con la finalidad de obtener órganos humanos para trasplantes.

0: decir, se conocen los casos de los de que, por ejemplo, los cerdos tienen órganos que son compatibles con los humanos, pero sí que es cierto que en 2019 el gobierno japonés aprobó un proyecto donde se experimenta con células madre humanas dentro de lo que son ratones, ratas y cerdos. Es decir, generan embriones de ratones de unos 14 días, en ratas de unos 15 y en cerdos de unos 70, y donde lo que hacen es la implantación en el páncreas para poder generar pues estos órganos con la intención de que nos puedan facilitar pues mejor pues los trasplantes, ¿no? Sobre todo con estas colas y los diversos problemas que a veces surgen.
1: Increíble. ¿Y son tan sangrinarias como para emplearse como animales de pelea? Luego veremos que sirven para otras cosas.
0: Yo siempre los comparo con los chihuahuas, porque no tienen ese concepto de tamaño, es decir, no temen al animal por el tamaño que pueda tener, ¿no? Por esa superioridad. Y es cierto que sí que son, sobre todo dependiendo de la especie, es más sanguinaria que otra. Por ejemplo, la rata gris, la rata parda es mucho más agresiva que la rata negra. Y, por ejemplo, la rata de Gambia es muchísimo más agresiva que la rata parda. Entonces, sí que se utilizan. Y sobre todo se utilizaban en el siglo XIX en lo que se llamaba los rat baiting, que eran pozos de ratas, que se abrieron varios en Londres como espectáculo, es decir, metían perros contra ratas y entonces lo que se hacía era una competición para ver cuántas ratas se podían matar en el menor tiempo y realmente muchas demostraban una valentía brutal, incluso llegando a lesionar a los perros de manera muy muy grave.
1: ¿Cuándo llegaron a Europa? ¿O estaban desde siempre? Has dicho antes siglo XII, la negra, pero la parda estaba ya con nosotros.
0: La parda tarda unos siglos más. A ver, las dos son de origen asiático, pero lo que es la rata parda, la Rattus norvegicus, se extiende a partir del siglo XVIII. En el 1769 es cuando le dan este nombre, pero además de una manera errónea, porque significa rata noruega, y es porque quien se lo da, que es un naturalista británico, John Birkenhout, piensa que es desde Noruega que se trasladan las ratas hacia el Reino Unido y que, por lo tanto, se acaba propagando por el resto de Europa, cuando realmente desde donde se están extendiendo es desde Dinamarca. Y entonces es cuando estas ratas, que son más grandes y también son más agresivas, se encuentran con las ratas negras, que son las que habitaban entonces las ciudades, y hacen que se vayan hacia el campo y quede, por lo tanto, esta rata gris establecida en las ciudades.
1: Pero ya nos están saludando desde Midgard, Vikenshester o algo así, Horden, en Noruega. Nos mandan un abrazo, un nombre muy difícil, siento si lo he dicho mal. Tiene además mucha versatilidad, ¿no? Decías que entran donde entra la cabeza, son capaces de caminar por cables de luz, ¿verdad?
0: Sí, son muy, muy ágiles y también hay que contar que son muy fuertes. Primero, son unas grandes saltarinas, o sea, tienen unos cuartos traseros con muchísima fuerza y eso hace que una rata, dependiendo sobre todo de la edad que tenga y del tamaño, pueda alcanzar el 1,50 m perfectamente de altura, ¿no? Por ejemplo, que nos puede saltar al pecho. Pero luego utilizan la cola para mantener el equilibrio. Por ejemplo, eso, cuando cruzan un tendido eléctrico, lo utilizan para controlar el equilibrio. Y luego tienen esa facilidad para colarse en cualquier lugar donde les quepa la cabeza y es asombroso porque, claro, la cabeza es muy pequeña en comparación del cuerpo. Y lo que hacen es contraer las costillas contra la columna y eso hace que se estire muchísimo.
1: Increíble. También te saludan desde el Monte Moncayo y dice algún oyente, no sé si voy a poder soportar el programa, me dan mucho miedo y mucho asco las ratas, aunque lo va a intentar. Ratas de 5 kilos. Te cuento una cosa, un día estaba en la India, estaba en un hotel, desde un balcón, y de noche, y veo que sale un gato bastante considerable, y al cabo de un momento salió una rata que era 3 veces más grande que el gato. El pobrecito se dio la vuelta y dijo, mejor me voy a casa, ¿no? ¿Las hay tan grandes? Hablabas de ratas gigantes, sí. En Gambia.
0: Hay es que hay que pensar que hay muchísimas especies de ratas y hoy en día se siguen descubriendo nuevas especies. Y por ejemplo, estas de 5 kilos suelen ser las ratas de bambú. Son ratas asiáticas que además se utilizan como comida en muchísimas ocasiones, ¿no? Porque tienen mucha mucha carne. Lo que pasa es que también es muy dura a la hora de tratarla. Los huesos son muy duros, etcétera. Pero cuando hablamos de la rata de Gambia, que además es estructuralmente, o sea, anatómicamente, es muy parecida a la Rattus norvegicus. Lo que pasa es que es más grande, tiene un hocico más contundente. Con cola llega a medir 1 metro aproximadamente y luego de peso son 2 kilos. Son animales que, en el caso de la rata de Gambia, no ven bien durante el día, pero tienen un olfato increíble y luego son muy, muy agresivas.
1: Vale, déjame que sigamos sacando más datos para que nos cuentes algunos misterios de estas reinas de las alcantarillas.
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3: Más datos sobre nuestras compañeras.
4: El mayor peligro son las enfermedades que pueden transmitir. Todo el mundo conoce la peste negra. Las ratas y sus pulgas acabaron con 200 millones de personas. Pero hay otras enfermedades. Hay casos de E. coli, bartonelosis, salmonelosis, rickettsiosis. Las ratas viven en las cloacas y son capaces de portar 5 millones de virus en un palmo. Y es un animal que, si tiene la oportunidad, atacará. A una persona de pie que mida 1,75 m puede saltarle directamente al pecho, treparle por el cuerpo y morderle por la cara. Estamos programados para evitar querer pensar en ellas e incluso para que nos den asco, posiblemente para nuestra supervivencia.
3: Las ratas y las enfermedades que transmiten. Analicemos cómo se están estudiando.
1: Pues ahí está otra introducción y me dicen que parece que no está funcionando la radio online, con lo cual no nos vais a poder escuchar en esos cientos de países. Mañana podréis descargar el podcast, os pedimos disculpas. Atacan o transmiten muchas enfermedades, como hemos escuchado en esta introducción, ¿verdad, Iván?
0: Sí, además desde el momento en el que nacen ya son portadoras de muchísimos virus. Lo que pasa es que, claro, por ejemplo, las relacionamos con la rabia y es curioso porque no toleran bien la rabia, mueren de una manera muy rápida. Sin embargo, sí que transmiten muchísimas enfermedades y ya no solamente porque nos puedan llegar a atacar, sino que las transmiten a través del pelo, de la orina, de las heces, y por eso es muy importante tener un buen sistema sanitario y control de plagas en lugares donde se manipule comida, como por ejemplo hospitales, restaurantes, etcétera, almacenes de centros de supermercados, porque ahí es donde podemos coger enfermedades y además algunas muy serias, fiebres que nos puedan provocar hemorragias. Y luego, independientemente, el hecho de que si te muerden, hay enfermedades como el sodoku, donde podemos tener problemas neuromusculares, entre otras cosas, que realmente nos pueden provocar la muerte si no la tratamos bien.
1: ¿Y por qué se utilizan en el laboratorio para experimentación?
0: Utilizan especies concretas que ya hay empresas que se encargan precisamente en la cría, pero se utiliza sobre todo porque tiene una neuroplasticidad muy buena, es decir, para hacer trabajos neurológicos. Después también el hecho de que pueden controlar esta procreación, y además una procreación muy rápida que tienen las ratas, sirve para que el espécimen vaya con el ADN lo más limpio, lo más pulido posible para poder tratarlo, sobre todo pues en ciertos estudios, ¿no? Como se utiliza en el cáncer.
1: Hablabas de reproducción. Déjame que pongamos un cortecito que da algunos datos increíbles.
5: Estos roedores pueden comenzar a reproducirse a partir de los 2 meses de edad y llegan a hacerlo hasta 13 veces al año, teniendo hasta 14 crías por camada. Es decir, cada hembra puede tener hasta 182 crías al año, pero las ratas de laboratorio llegan a tener hasta 20 crías. Las hembras tienen una característica muy peculiar, pues son capaces de mantener fértil en su organismo el semen del macho hasta pasada la gestación, para una vez alumbrada la camada, autofecundarse de nuevo.
1: Seres súper portentosos, ¿eh?
0: Sí, además es eso. Como decía al principio, tienen dos prioridades. Y una es procrear y la otra es alimentarse. Y claro, procrear, ¿por qué? Porque eso les sirve para que garantizar la seguridad de la colonia. Es decir, cuantos más ejemplares, pues se pueden garantizar más el poder acceder a ciertos lugares para poder buscar la comida, el sacrificar algún ejemplar pues para probarla, porque esa es una de las diferencias principales que tiene la Rattus norvegicus de lo que es la Rattus rattus, la rata negra. La rata negra tiene una comida, es más selecta a la hora de comer, entonces no se arriesga tanto, pero la Rattus norvegicus le gusta probarlo todo.
1: Y es cierto que, bueno, cuando luego hablaremos de formas de atacarlas, cuando se pone un veneno, mueren las primeras, las demás saben que no tienen que seguir comiendo de eso, y que incluso parece que envían a las más débiles para que prueben.
0: Exacto, eso es verdad. O sea, son animales que son muy, muy inteligentes. Y entonces, primero, una de las cosas que hacen es asegurar el terreno hasta la comida. Es decir, van haciendo un mapeo del lugar, y entonces, si el lugar es seguro, pues vuelven por ese mismo sitio hasta el nido y después regresan. Y entonces, si saben que está bien, tiran por ahí. Pero después se tienen que asegurar que la comida está totalmente limpia, es decir, que no les va a ser perjudicial. Y para eso, cuando no se fían, mandan ejemplares que no supongan una amenaza para la colonia. Es decir, mandan a los más débiles, lo prueban, y si no pasa nada, entonces pues ya van otros ejemplares a buscar la comida para el nido.
1: Por eso ha sido poco eficaz los venenos que se inventan para ellas, ¿no? Porque es como si se hicieran, no sé si autoinmunes, pero entienden que eso les va a hacer daño y no sirve el veneno.
0: Sí, además es cierto que en algunos casos se acaban volviendo autoinmunes a ciertos venenos, es decir, su metabolismo se vuelve más fuerte y entonces también se debe al cambio de comida, eso hay que mencionarlo también, y hace que precisamente pues algunos venenos no acaben siendo efectivos del todo, sin contar que algunos que sí que eran muy efectivos, como por ejemplo el sulfato de talio, se prohibió, porque podía ser muy tóxico para las personas.
1: Nos vamos al laboratorio. ¿Es cierto que se aparecen como entidades espectrales?
0: Hay algún caso, por lo menos mencionado de una manera más pública, que sí que parece que es así, ¿no? O sea, por ejemplo, el laboratorio de neurociencia de Davidson en Carolina del Norte, sí que parece que tuvieron que recurrir a algún tipo de sanación o de purificación del lugar, porque muchos de los que allí trabajaban sí que mencionaban que tenían la sensación de que se movían objetos sin que nada estuviera cerca, o veían algo con el rabillo del ojo que daba la sensación de que eran roedores, y cuando llegaban a la zona no había absolutamente nada, y que ellos lo relacionaban precisamente con las experiencias vividas por parte de los roedores en el lugar, y que claro, obviamente muchos de ellos fallecieron con la experimentación.
1: Qué curioso. Te saludan desde La Coruña, dice que les sorprendemos con el tema, que es muy interesante. Desde Sevilla también, nos saludan para... y que sigamos con todo esto, y siguen diciendo que les dan un poco de asco. 2:31, 1:31 en las Islas Canarias. Seguimos adelante. Queremos descubrir a estos compañeros que tenemos cercanos y que conocemos tan poco.
3: La presencia de ratas preocupa en las grandes ciudades.
6: ¿Estáis viendo las ratas? Hemos llamado 1000 veces al ayuntamiento por esto de aquí. Vienen y dicen que no tenemos problemas de ratas.
7: Vale, ahí están.
6: Mirad, hay miles de ratas corriendo. ¡Miles!
7: ¡Eso es!
6: Si le doy una patada a una bolsa...
8: ¿Salen ratas?
6: Si vienes tarde, están corriendo por la calle. Sí, y dicen que no tenemos un problema de ratas.
9: ¡Madre mía! ¡Madre mía!
10: Siempre hay más.
11: ¡Increíble!
7: Mirad a estas ratas jóvenes.
6: En Nueva York hay más ratas que personas.
10: ¡Dios bendito!
6: Habéis visto un montón de ratas corriendo. ¿Cuántas más habrá?
9: ¡Oh, madre mía!
3: Ratas en Nueva York, pero también las hay en nuestras urbes. Sepamos cuántas.
1: No sé, Iván, si tú has hecho un cálculo de las ratas que pueda haber. Ahí hablábamos de Nueva York, luego vamos a ver casos en Madrid y en París como ejemplos. ¿Cuántas puede haber por ser humano?
0: Pues Hay una empresa que se encarga precisamente del control de plagas y de sanidad, que hizo un estudio en 2021 que calculó, basándose en el alcantarillado que la red de alcantarillados que hay en Barcelona, que es aproximadamente 900 kilómetros, hizo el cálculo medio a lo que incorporó los 165 kilómetros, los 165.000 kilómetros, perdón, que hay en toda España. Y resultó la media que era de 19.568.816 ejemplares. Pero claro, esto es una media muy genérica. Porque claro, yo una de las cosas que me planteaba era, de acuerdo, o sea, lo hacen del alcantarillado, pero es que habría que contar también sótanos, almacenes, etcétera, donde también anidan. Entonces yo creo que posiblemente hay bastantes más. Claro, la media se calcula que entonces son de unos 4 ejemplares por cada 10 habitantes. Yo no sé si serán tantos, pero realmente hay muchas, y sobre todo basándonos en el nivel de procreación que tienen.
1: Cuando estábamos preparando el tema han surgido un montón de noticias, vamos a escuchar alguna.
8: Un espacio a la Puerta del Sol, el centro de la ciudad, que es también noticia por un vídeo publicado en redes sociales en el que se observan ratas merodeando por allí. Asegura el consistorio que no ha recibido denuncias vecinales. Aún así, ha enviado un equipo de Madrid Salud para monitorearlo sin que haya encontrado nada por el momento y también un equipo de desinfección.
11: Los vecinos sí denuncian la presencia de roedores por acumulación de basuras.
1: Esto era en Madrid. Vamos a recoger también otro cortecito de nuestros compañeros de Gente Despierta y nos vamos a París.
12: Ratas, las ratas de París, que son legendarias.
13: Que hay muchas ratas en París a día de hoy. Bueno, con la basura ahora más, pero...
12: Con la basura más. Son muy visibles en general. No sé si tanto como en Nueva York, donde también hay mucho, sí. Incluso donde el ayuntamiento tiene un zar antirratas. Aquí no hemos llegado a tanto de momento, pero sí es verdad que es muy frecuente, llama la atención, ver alguna rata, qué sé yo, merendando en el cubo de basura de un parque. Vaya. O entrando y saliendo de una alcantarilla o en los jardines que hay alrededor de la Catedral de Notre Dame. Casi siempre que pasas por ahí ves una rata. Yo mi experiencia personal es que son por lo menos más visibles que en una gran ciudad que en Madrid, que es donde he vivido, que en Barcelona. Ahora hay quien piensa, incluso algunos ecólogos, que entienden que no es buena idea erradicarlas del todo, porque a fin de cuentas, si se mantienen a raya en una proporción razonable, forman parte del ecosistema de las ciudades y comiéndose parte de la basura que baja por las alcantarillas, pues también evitan que surjan bacterias u otro tipo de problemas.
1: Y montones de comentarios tenemos. Nos dicen, son súper inteligentes. En mi trabajo hay una colonia de gatos y abandonaron a una rata blanca, sería doméstica, y cuando venía un señor a darles pienso, ella comía junto a los gatos. Increíble, parece que entre ellos se respetan. ¿Puede pasar esto?
0: Sí, y se han visto, yo he visto, por ejemplo, casos directamente de lugares donde se les da de alimentar a los gatos y acuden las ratas y en muchas ocasiones ni siquiera casi ni se miran, ¿no? O sea, empiezan a comer y luego cada uno por su lugar, o sea, que realmente son animales que además de que son muy inteligentes, empatizan muy bien con otras especies. Lo que pasa que, claro, son muy territoriales y si ven que su nido puede verse afectado o la comida se la pueden quitar, ¿no? Pero si no, realmente pues pasan bastante de lo que hay por allí cerca.
1: Un oyente nuevo que se une a nosotros, Esteban desde Gran Canaria, dice que no sabía que el tema de las ratas era tan interesante. Decía nuestro compañero que las ratas tienen un control también y que no deberíamos acabar con todas porque tienen su misión, ¿no? Supongo que como todos los animales en esa cadena cumplen con su misión, se comen parte de la comida y eso evita enfermedades.
0: Sí, y obviamente también reduce mucho residuos. O sea, hay que pensar que nosotros realmente generamos muchísima basura. Y una de las cosas que lo que tendríamos que cuidar, por un lado, sí que es cierto que la administración debería invertir más en lo que es la sanidad pública, o sea, ya a nivel de calle también. Y el control de plagas, pero luego también es que somos muy incívicos y claro, tenemos tendencia que sí a dejar residuos en cualquier sitio donde no corresponde y claro, eso anima a las ratas a salir y acudir a un punto, si en un punto habitualmente se tira la basura y sobre todo orgánica donde pueden coger alimentos, lo van a tomar como un punto de alimentación y van a instalar nidos cerca, si puede ser.
1: Ya. Hablábamos del COVID, hablabas hace un momentito que cambió un poco toda la vida animal, y bueno, la vida nuestra, evidentemente. Y como ya no había tanta comida por las calles, nos salíamos, algunas, como pasaba en la India, se llegaban a comer los cables de los coches.
0: Sí, lo que había comentado al inicio del programa, de que son un reflejo también de nuestra evolución histórica, con el COVID fue exactamente así. Es decir, se les quitó un sustento principal que era para ellos, que eran los residuos que generaban restaurantes y grandes superficies, y entonces buscaron otras posibilidades para alimentarse y posibilidades que fueran más o menos fáciles. Y una de ellas fueron los cableados de los coches. Pero claro, como eso no les fue suficiente, tomaron otra estrategia y eso las hizo adentrarse en muchos hogares para buscar comida. Y eso también ha servido para que hoy en día no muestren tanto miedo, o incluso no muestren miedo alguno hacia los humanos, y que por lo tanto podamos verlas a la luz del día con toda tranquilidad campando en zonas públicas.
1: Nos escriben también: a las ratas les tengo pánico, sin embargo son las que más me han enseñado, dice. Cuando era pequeño, una rata enorme me pasó por el pecho mientras dormía en el suelo. Más adelante intenté atropellar a una con mi bici, saltó y se me puso en el pecho, agaché la cabeza y ahí estaba. Y lo que me enseñaron es que ninguna de las dos me mordió cuando lo podían haber hecho, y entendí que nunca tienes que atacar a nadie por tener una posición favorable porque te creas superior. Luego veremos que algunas de ellas les da por atacar. 2:40, 1:40 en las Islas Canarias. Hay más datos que podemos daros sobre las ratas.
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3: ¿Pero qué peligro representan para los humanos?
4: Las ratas están por todas partes. En el metro, las cloacas, nos vigilan para poder colarse. A principio, cuando entran, buscan comida. Se dirigen a la cocina. Las ratas van goteando orina por los platos, cuchillos y tenedores. Si no guardas el dulce aceite o el azúcar por la noche, las ratas entran en el dormitorio, donde un bebé se ha quedado dormido con el biberón en los labios. Me llaman, están gritando. Las ratas han entrado en la cuna del niño. Creo que fueron 8 o 10 ratas.
3: Conozcamos algunos de los riesgos a los que nos exponemos sin conocerlos.
1: Tremenda esa introducción. Y nos llega un mensaje, dice: en un circo zoológico de México mostraron una rata de 50 kilos, yo no sé si está exagerando, y que encontraron en el mercado La Merced en Ciudad de México. ¿Las hay tan grandes, Iván?
0: Yo creo que no.
1: Igual es un poco exagerado, ¿no?
0: Sí, es un poco exagerado. A ver, sí que las ratas, las originales, que estaban en épocas prehistóricas, eran muchísimo más grandes incluso que esta, ¿no? Pero no. Hoy en día no creo que existan ratas tan grandes, o por lo menos no han sido descubiertas, claro.
1: Vale. Hablábamos de peligros. Esa introducción ponía las cosas muy tétricas. En principio te pregunto, ¿se comunican entre ellas? ¿Tienen algún tipo de lenguaje, ese ruidito que hacen?
0: Sí. Emplean sonidos, ultrasonidos. Además de rangos que van entre los 20 y los 10 kilohercios, y que precisamente sirven para darse avisos. Avisos de amenazas, de para que acudan para buscar comida, porque realmente es una jerarquía y funciona muy bien. O sea, realmente funciona muy bien. O sea, el que es el alfa no hace absolutamente nada, excepto comer, aparearse y poco más. Pero tiene, claro, como las hormigas, tienen diversos ejemplares que se encargan de tareas diferentes. Y entonces lo que hacen es comunicarse con estos ultrasonidos, para que otros animales, principalmente, tampoco se enteren.
1: ¿Pueden llegar a atacar a los seres humanos, como decía esa introducción? En tu libro hablas de muchos casos a niños en diferentes partes del mundo, ¿verdad?
0: Sí, es cierto que pueden llegar a atacar, principalmente motivados por esa necesidad de alimentarse. Entonces, los niños en más de una ocasión, lamentablemente, se han producido ataques. ¿Por qué? Porque a estos animales, como tienen un olfato tan, tan fino, les atrae mucho ese olor dulce que transmiten los niños, sobre todo cuando son bebés, ese olor a leche, a papilla. Y entonces no es la primera vez que sí que les muerden. Además, es curioso porque les muerden las zonas que están impregnadas de este alimento, ¿no? Es decir, la cara, las manos.
1: Hablabas de algunos casos increíbles de madres que se habían encontrado niños devorados, sobre todo la cara, los ojos, ¿verdad?
0: Sí, sí. Esto son relacionados precisamente con la rata de Gambia, ¿no? Estas ratas que llegan a pesar 2 kilos, son ratas africanas y que al moverse de noche lo que hacen es en muchas ocasiones pues entrar en viviendas. Y entonces lo que hacen es alimentarse directamente de las personas. Y además tienen una dentellada, un poder de mordida tan grande que no es la primera vez que matan a una persona de un único mordisco.
1: ¿Qué me dices?
0: Sí, sí, de morder pues una arteria y lamentablemente pues se produce la tragedia.
1: No solamente niños, sino también ancianos o ancianas.
0: Sí, sí, sí, sí. Porque hay que pensar que cuando atacan a una persona que tiene capacidades de defenderse, no son tontas, entonces ya van con cuidado. Entonces suelen atacar a individuos que por diversas posiciones pues se encuentran más débiles, ¿no? Por ejemplo, por los niños, los bebés o por ejemplo los ancianos que están en situaciones de incapacidad.
1: Seguimos teniendo un montón de mensajes. 2:45 las Islas Canarias. Afortunadamente estas ratas grandes no hay en España, ¿no? Pregunto,
0: Iván. Sí que
1: no metas más miedo ya, ¿no? Déjalos
0: un poco. Pero hay una explicación, porque es que hubo una época en que la rata de Gambia hubo la moda de tenerla como mascota, porque sí que es cierto que es una rata que se está utilizando para fines que realmente benefician mucho a las personas, que es para lo que es la búsqueda de minas. Pero entonces se cogió de moda el coger este animal, sin pensar que puede llegar a ser bastante agresivo y que simplemente el hecho de que te muerda, aunque no lo haga con mucha maldad, sino para darte un aviso, te puede hacer muchísimo daño. Y entonces lo soltaban. Y se encontró un ejemplar de este tipo en Deltebre, en Cataluña, que bueno, pues lo habían soltado y lo encontró una persona porque se metió debajo del coche y acabaron con ella.
1: ¿Quién dice eso, que es bueno que haya ratas porque se comen las bacterias? ¿Qué pasa con sus excrementos o sus cadáveres? ¿No serán más peligrosos? Preguntan.
0: Exacto, es peligroso. O sea, es peligroso porque aloja toda serie de virus y de bacterias y por lo tanto esto se propaga.
1: Dice que en general las ratas de ciudad tienen muy mala fama, pero tienen su función como todos los animales, y las ratas de campo... No olvidemos que en la posguerra quitaron el hambre a mucha gente. Luego iremos, nos vamos a ir a la India ahora dentro de un momentito y vamos a ver cómo en algunos lugares del mundo se las come. Yo lo pude ver en una carretera en China y era tremendo ver la cantidad de ellas que había en un mercadito y ahí se podía escoger un pinchito de rata. 2:47, os damos más.

0: Viajamos ahora hasta la India, concretamente hasta el templo de Karni Mata.
1: Ubicado en la región de Rajasthan, en el poco conocido pueblo de Deshnok, sobresale el Karni Mata, nombre del templo donde se adoran cerca de 20.000 roedores. Los zapatos los dejan fuera. La gente, incluidos los turistas, deben caminar descalzos en el templo. Y es que en la India, a las ratas se les venera al mismo nivel que a las vacas, animal sagrado de dicho país. La gente entra con bolsas llenas de frutas, dulces y leche que traen especialmente para ellas. Y entre tantas historias que giran en torno al templo, una de ellas dice que Karni Mata, una erudita del siglo XIV, que era a su vez la encarnación de una deidad, la diosa Durga, madre de todo el universo, pidió a Yama, dios de la muerte, que devolviera la vida al hijo de un cuentacuentos fallecido. Cuando Yama rechazó la petición, Karni Mata hizo que todos los cuentacuentos se reencarnaran en ratas, dejando así al dios de la muerte sin almas humanas.
0: Ratas como animales sagrados. Acerquémonos a este asunto y a otras leyendas sorprendentes.
2: Ese templo es de lo más increíble que uno puede ver. Perdón que te cuente más cosas mías. Yo he visto en ese templo como había una vasija llena de leche, a su alrededor un montón de ratas, y había un niño también tomando leche al lado de las ratas. Increíble, ¿no? Que para muchos seamos, para nosotros tengan ese aspecto maligno, y para otros sean animales sagrados.
3: Exacto, es curioso, y eso es la muestra, ¿no? De las creencias y de las sociedades y de las culturas, ¿no? De cómo se diferencian. Y aquí es un ejemplo perfecto, es decir, cómo en algunas sociedades este animal es repudiado, es considerado, fue considerado en su momento como una figura demoníaca, y sin embargo aquí es todo lo contrario, o sea, está considerado como algo ligado a una deidad. Y solamente hay que verlo, o sea, realmente cómo este animal, estando en un entorno que considera seguro, que se le está dando de comer, pues no estás en ningún momento siendo hostil con aquellos que lo están cuidando.
2: Sí, vas descalzo y pasan entre tus piernas y ninguna se te pone a atacar como podría ocurrir en otro lado, porque han entendido que ya no se les va a hacer daño, ¿verdad?
3: Exacto. Y además una cosa que es curiosa es que hay que fijarse que nosotros le tenemos un miedo atroz a la rata. Y sin embargo, no todo, o sea, es más fácil recibir una dentellada de un perro o un arañazo de un gato que un mordisco de una rata. Y sin embargo no se le tiene el mismo miedo, o por lo menos no está tan generalizado.
2: Qué curioso. El rey de las ratas, ¿esto es una leyenda o qué es esto? Porque he visto algunas ilustraciones y es increíble ese rey de las ratas.
3: El rey de ratas es un fenómeno natural, pero sí que las primeras menciones que hay, que están relacionadas con documentos del siglo XV, parece que sea un mito y que forme parte de una leyenda. Es decir, varios ejemplares de ratas unidos por la cola, convirtiéndose en un único ejemplar, ¿no? Podríamos decir. Pero es un fenómeno natural que se produce principalmente porque hay que pensar que en el nido, duermen muchísimos ejemplares. Y entonces, ¿qué pasa? Que al tener las colas tan largas, en ocasiones se generan nudos entre las colas. A esto, añadiéndole que se pueden unir material del nido, como pueden ser hebras de hojas, de plástico, y luego fluidos de los propios animales, como sangre, saliva, pues genera este nudo que en el momento en el que se despiertan, los animales se ponen nerviosos, el nudo se tensa más todavía y es muy difícil que se acaben deshaciendo. Entonces, como son un animal, o sea, son unos animales, como decíamos, muy inteligentes, lo que hacen es trabajar en equipo para poder movilizarse, para poder alcanzar el alimento. Y gracias a que hoy en día pues tenemos internet, se han mostrado vídeos de estos animales pues tratando de alcanzar comida y moviéndose juntos.
2: Cinco o seis unidos por las colas, formando una entidad solo entonces.
3: Sí, sí, incluso 13 se descubrió hace poco en un vídeo en Ucrania, creo. No, en Ucrania no, ahora mismo no me acuerdo, en Polonia creo que fue. Y eran ratas negras y estaban además intentando acceder a una caseta de aves para buscar semillas, huevos. Y lo curioso de estos casos es que normalmente no suelen salvar los ejemplares. Y sin embargo hay otro fenómeno que es el rey de ardillas, que ocurre exactamente igual, y en ese caso sí que tratan de salvar los ejemplares.
2: Curioso. Si hay reyes, ¿habrá reinas? ¿Hay reinas ratas?
3: Sí, hay reina rata que es un... Esto sí que en este caso es una leyenda. Y que se liga con la época victoriana, es decir, con el siglo XIX del Reino Unido, en donde se menciona un ser que se aparece a lo que son los Towshers, que era un empleo que estaba prohibido, que eran los cazadores de alcantarillas, gente de la clase baja que intentaba ganarse la vida recogiendo monedas, joyas que pudiera caerse a la gente en las alcantarillas, y que se mencionaba que si tú te encontrabas con este ser que era capaz de tomar aspecto de mujer y tenías una relación con ella, si no te mostrabas hostil, podía traerte beneficios y beneficios económicos. Pero sin embargo, si tú reaccionabas de una mala manera, te acababa cayendo una maldición y por lo tanto te condenaba a no tener... A no sentir amor nunca, tener problemas con la descendencia. Pero luego lo curioso también es que además parece ser que la reina de ratas no tenía solo esa finalidad, sino que quería crear nuevos individuos, es decir, tener descendencia también. Y entonces se decía que con la persona que se apareaba, esta persona, este Towshers, este cazador de alcantarillas, acabaría engendrando con su propia esposa o con su pareja una hija con unas características muy peculiares, y es que tendría un ojo azul, el otro gris, y cualidades sobrehumanas, como una agudeza de oído especial, etcétera.
2: Nos quedan 4 minutitos. Mira si estás metiendo miedo. Que preguntan, suben por las alturas, vivo en un sexto, corro mucho riesgo. No digas nada, porque pueden subir por todos los sitios, ¿no? Quiero que no vamos a quedarnos con esa parte negativa, quiero que escuchemos un par de cortes que tenemos de algunas aportaciones que hacen a los seres humanos.
4: Las ratas han tenido muchas aportaciones en diferentes áreas con los humanos. Una de ellas es que han llegado al espacio. La primer rata en el espacio salió en febrero de 1961. Francia envió una rata llamada Héctor a el espacio y después de volar a una altura de 150 kilómetros, Héctor fue recuperado con éxito. Oficialmente, la primer rata en un laboratorio fue en 1828. Se utilizó con la finalidad de una investigación sobre el ayuno. Y desde entonces, la rata ha sido el animal más usado para investigaciones médicas y científicas en el mundo.
2: Qué curioso. Incluso están haciendo pruebas con ellas para crecimiento de pelo, para implantes y demás. Déjame que escuchemos un segundo cortecito de cosas en las que nos ayudan.
4: Los humanos también se han servido de ellas, pues se han utilizado ratas para detectar minas en las guerras. Y como su peso no es mucho, pueden pasar sobre ellas sin explotar.
2: ¿Estas las llaman Hero Rat?
3: Y además son las ratas de Gambia, estas ratas que hablaba de 2 kilos, que es las grandes africanas. Tienen, al tener esta capacidad olfativa tan grande, ha servido precisamente para eso. Además lo hace la organización APOPO, que entre otras cosas, además de tratar de desactivar y localizar minas terrestres en lugares donde han habido conflictos civiles, como por ejemplo Tanzania, también lo hacen para tratar de localizar animales, o sea, el tráfico de animales ilegales o de maderas que tampoco se pueden exportar, drogas, etcétera. Entonces lo que hacen es entrenar a estas ratas para que a través de una serie de juegos y premiándolas sean capaces de localizarlas, y realmente parece ser que son muy muy buenas.
2: Me quedaría, bueno, muchas cosas por preguntarte, pero si queréis más ahí tenéis el libro Ratas, secretos y misterios de las reinas subterráneas. ¿Se hacen también silbatos de brujas con el hueso? Muy breve, si puedes.
3: Sí, sí, sí, sí. Esto forma parte de esta demonización medieval y que realmente se utilizaba primero considerándolo que era un animal diabólico, pero sobre todo para poder atraer a las brujas y romper sus maldiciones.
2: Qué curioso. Y se comen en muchos países del mundo, como hemos dicho, en China, los hemos visto en Tailandia también, etcétera, etcétera. ¿Te has quedado a gusto, no, Iván?
3: Sí, mucho, la verdad.
2: Mira que a mí me interesaba el tema, pero nunca había leído un tratado como este, con tantos datos, tantas historias. Así que te doy la enhorabuena. ¿Forma de contacto contigo?
3: Pues pueden contactar visitando mi web, www.ivanmourin.com. Me pueden buscar en Instagram, en Twitter, incluso en TikTok, tengo algo por ahí.
2: Ha sido un placer estar contigo, espero que hayas disfrutado también tú con nosotros.
3: La verdad que sí, ha sido un placer volver a tu programa y espero poder volver más veces.
2: Seguro que sí, y es bueno conocer cosas que tenemos cercanas que a veces no vemos, pero que están ahí. Te mando un abrazo fuerte, nos vemos prontito.
3: Un abrazo, Miguel. Hasta un abrazo pronto. A todos. Hasta pronto.

0: Hacía tiempo que no nos dábamos un paseo por el cementerio, pero para hacerlo siempre tenemos que pedir permiso al guardián, que es Sergio Calle Llorens. Buenas noches, Sergio, ¿cómo estás?
1: Muy bien, buenas madrugadas, ¿cómo estamos?
0: Bien, ¿das permiso para entrar al cementerio?
1: Por supuesto, aquí en la tranquilidad de la cripta, damos permiso aquí a nuestros amigos de Espacio en Blanco para que me acompañen en algunos de los episodios más espeluznantes.
0: Va a ser un placer. Estás cada día más guapo, como me has dicho. Lo contamos todo.
1: Sí, la verdad que, ¿para qué vamos a engañar?
2: Son las 6 horas.
3: 6 de la mañana.
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0: las 10 de la mañana. 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
11: ¿Qué tal? Muy buenos días. El Partido Popular llevará al Parlamento Europeo la reivindicación de la industria murciana en el tema relacionado con los extintores. Así lo ha anunciado don Maravillas Abadía, que defiende ante la Comisión de Peticiones la protección de los extintores y sus cargas ante la competencia desleal de terceros países. El gobierno regional propone a la Organización Internacional de la Viña y el Vino nuevas vías de colaboración científica a través del IMIDAT. El consejero de Agricultura se reúne con responsables de la organización para estudiar futuras alianzas y proyectos comunes a partir del trabajo que ya se desarrolla en el instituto. La región de Murcia trasladan a Bruselas sus prioridades en transformación en digital y fondos europeos ante el nuevo marco 2028-2034. La consejera de Hacienda mantiene diferentes reuniones con la representación permanente de España ante la Unión Europea y la Oficina de Inteligencia Artificial de la Comisión Europea para abordar asuntos estratégicos para la región. El senador Antonio Luengo exige al gobierno central que defienda ante Europa más días de pesca y reglas más flexibles para la flota mediterránea. Hoy defiende en el Senado también una moción en torno al precio que han adquirido tanto fertilizantes como carburantes. La comunidad defiende el municipalismo y el papel de las regiones en la distribución de los fondos de cohesión de la Unión Europea. El consejero de Presidencia, Marcos Ortuño, reivindica un modelo basado sobre todo en la economía circular del agua, del I+D+I, también la industria agroalimentaria, la simplificación administrativa, dentro de una reunión con diferentes responsables de la Comisión Europea, DG Regio. Nos ocupamos de Lorca a esta hora de la mañana y hablamos del pleno del ayuntamiento celebrado en el día de ayer. Un pleno que sirvió para hablar del tema de seguridad, donde el Partido Popular ha reclamado al gobierno de España al menos 25 policías nacionales en más y un refuerzo urgente de la Guardia Civil para Lorca, según declaró nada más terminar el pleno el propio alcalde Fulgencio Gil. Hablaremos del pleno a lo largo de la mañana con los protagonistas. Por otro lado, también Isabel Casalduero ha manifestado que el equipo de gobierno no asume la responsabilidad de gobernar Lorca y rechaza el pacto de seguridad planteado por Isabel Casalduero en el pleno municipal. También el Partido Socialista denuncia y rechaza la cuenta general del 2025. Denuncian que el equipo de gobierno ha dejado sin ejecutar más de la mitad de las inversiones previstas para Lorca. El Ayuntamiento de Lorca exige también la ejecución de las infraestructuras de defensa de avenidas para mitigar los efectos de las inundaciones en el 14º aniversario que se celebró ayer de la riada de San Venceslao. Por otro lado, también el pleno del Ayuntamiento de Lorca guardaba un minuto de silencio en recuerdo de las víctimas. Oxdelor ha hecho balance de la feria, celebra la gran afluencia de público a la Feria de Lorca y las medidas adoptadas, aunque se ha consumido mucho menos que en años anteriores. Por otro lado, también se habla esta mañana de las cuentas generales de 2025 del Ayuntamiento de Lorca, que según el alcalde y la concejal Belén Pérez, confirman la mejora económica del ayuntamiento con menos deuda, más ahorro y todas las principales magnitudes en positivo. Y la última noticia, casi 500.000 de personas se convierten en la Feria de Lorca este año en una de las ediciones más multitudinarias de los últimos años. Hablamos de Totana a esta hora de la mañana. En el día de ayer, la consejera de Política Social, Conchita Ruiz, visitaba Totana a las 7 de la tarde para inaugurar la Semana Cultural de los Mayores que se va a celebrar en el municipio, destacando también la apuesta del gobierno regional por estas personas a través de diferentes programas que se han puesto en marcha. La Consejería de Política Social, Familia e Igualdad, además, ha concedido una subvención de más de 63.000 euros para proyectos de apoyo a las familias y también a la infancia, según anunció la propia consejera. Los escolares del Colegio de la Milagrosa participan este año en un concurso para el diseño del cartel anunciador de la carrera del Día de la Constitución de este año 2026. Para ello se establece un sistema de elección por sorteo entre todos los centros educativos del municipio. Las fiestas patronales del barrio San Francisco fueron presentadas también en el día de ayer en Totana. Se van a celebrar este próximo fin de semana, con las que se finaliza el calendario de festejos del verano, según puso de manifiesto la concejal Maribel Rubio de la Peña. Y la última última noticia. Comienzan las visitas escolares a la Biblioteca Municipal Mateo García dentro del nuevo curso 2026-2027. Última noticia de Totana. Visitamos Puerto Lumbreras a esta hora, como siempre hacemos, en el primer repaso a la actualidad informativa de este día. El programa Puerto Lumbreras emplea impulsa la mejora y el mantenimiento de parques y jardines municipales dentro del municipio. Por otro lado, también Puerto Lumbreras celebrará sus fiestas patronales de este año con conciertos como el de Henry Méndez, La Húngara, Tamara, Dani Romero y también OBK, uno de los grupos destacados de la música electrónica. Y el repaso a la actualidad lo concluimos en el municipio de Águilas, donde en este caso hablamos del pleno ordinario del mes de septiembre, donde se han aprobado las cuentas correspondientes a este mes. También se ha hablado de diferentes asuntos, entre ellos hay una moción reguladora de lo que es la gestión del padrón municipal de habitantes y del procedimiento sancionador para los incumplimientos de los ciudadanos. También se ha aprobado la propuesta de la sección del catastro y la estadística para la denominación de la vía pública identificada como calle H en el plan parcial Niágara, urbanización Isla del Fraile, como calle Patronato Deportivo Municipal. Se aprueba también, en este caso, el tema que va en relación con el incumplimiento de los objetivos de la estrategia de mejora de la atención primaria y la necesidad también de garantizar la reducción de los cupos asistenciales y el refuerzo de las plantillas por parte del Servicio Municipal de Salud. El Grupo Popular presentó también una moción para la ampliación inmediata del tipo 0% del IVA a las donaciones de alimentos. También el Grupo Popular presentó, en este caso, moción para actos en apoyo a la ciudad de Ceuta y en defensa de la soberanía nacional. También adopción de medidas urgentes ante la aparición de vertederos incontrolados en el municipio de Águilas y la correcta retirada de residuos y enseres. Por su parte, el Grupo de Vox trató el tema de la soberanía española y la invasión de Ceuta. En cuanto a actividad de control, pues también se dieron cuenta de diferentes cuestiones dentro de este pleno municipal de Águilas. El centro comercial Águilas Plaza acoge una nueva edición del concurso canino de Aguiproan. El próximo 27 de septiembre se celebró en el centro comercial Águilas Plaza, con gran afluencia de público, esta importante feria dedicada a esos amigos peludos con un carácter, un espíritu solidario, y que desde la protectora se ha añadido que cualquier perro es bienvenido sin importar su tamaño, raza o si es mestizo, grande o pequeño. Todos tienen sitio precisamente en esta feria que se ha podido disfrutar en el municipio costero de Águilas. Y la última noticia nos habla también del impulso que está llevando a cabo el municipio de Águilas en cuanto a cursos. Hablamos de un curso de restauración para mejorar la empleabilidad de personas desempleadas, una acción formativa que está organizada por el propio ayuntamiento en colaboración con el SEP. Trece minutos, sobrepasamos ya las 10 en punto de la mañana. Hasta aquí el primer repaso a la actualidad informativa. Vamos enseguida a darles cuenta de las noticias más importantes con los diferentes invitados que a lo largo de la mañana van a estar con nosotros en esta sintonía. Una pausa musical y recibimos ya al primero de los invitados de esta mañana a través del teléfono.
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11: Hoy es la música de Juanra, Miquel y Diego Duncan, el que comienza, el grupo que comienza en lo que es la parte musical. Enseguida, como decíamos, saludamos al primer invitado de la mañana con el que vamos a hablar aquí en esta sintonía de la actualidad del día.

0: las 10 y 20 de la mañana. 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
4: Las 10 de la mañana, 21 minutos, les decía antes de la publicidad que íbamos a intentar contactar con el concejal de emergencias, con José Martínez, que hace tan solo unos minutos ofrecía un balance del operativo de emergencias que, bueno, pues según el comunicado de la institución municipal, del equipo de gobierno, arroja una disminución del 18% en las atenciones respecto al pasado año. Y las asistencias y todo esto nos lo va a contar el propio concejal. José Martínez, ¿qué tal? Buenos días.
5: Hola, buenos días.
4: Bueno, pues sin duda son buenas noticias, ¿no? Dada la gran afluencia de público que este año hemos tenido en la Feria de Lorca.
5: Sí, efectivamente, un balance muy positivo en lo que respecta a las intervenciones que han realizado los servicios de emergencia durante los 10 días de feria. Y como tú comentabas, a pesar de la gran afluencia de personas que han venido a disfrutar de la feria y fiestas del municipio, pues tenemos un balance muy positivo en cuanto a las asistencias sanitarias, que se reducen en un 18% con respecto al año pasado. Durante el año pasado se registraron 80 asistencias por parte de las distintas unidades móviles que hay en todos los puntos donde se celebra la feria, en los diferentes escenarios donde se celebra la feria, y este año han sido solamente 65, bueno, solamente, son un número considerable, pero un número claramente menor a las que se produjeron el año pasado.
4: Esta mañana destacaba usted en esa rueda de prensa lo que es la implantación del nuevo protocolo general de actuación y de coordinación. ¿Esto ha permitido hacer las cosas de manera más coordinada, más fácil?
5: Sí, esta es una de las novedades este año en feria, de las que estamos especialmente contentos y satisfechos por el resultado que ha dado. Es también una de las menos visibles, porque se trata al final del funcionamiento interno de todos los servicios que prestan atención durante la celebración de la feria. Y lo que hemos hecho ha sido simplificar lo que antes se llamaba el Plan Municipal de Emergencias para la feria y fiestas de Lorca. Lo hemos simplificado, adaptándolo también a la nueva normativa base de protección civil, y lo hemos convertido en un protocolo general de actuación y coordinación. Lo que hace es proveer un marco operativo, técnico y operativo, tanto de comunicación como de

0: intervención entre los distintos servicios, de servicios de seguridad, servicios sanitarios, servicios municipales, para mejorar la asistencia tanto en las incidencias individuales, en las asistencias individuales que se suceden durante los días de feria, como ante la posibilidad de una incidencia, una situación de emergencia con múltiples víctimas, que también podría darse en un contexto como es la feria.
1: Vamos, si le parece, José, aprovechando que le tenemos, concejal, en directo, a hablar precisamente del pleno del Ayuntamiento de Lorca, que se celebró en el día de ayer. Vamos a hablar de las dos cuestiones que presentó Vox, y después, si le parece, pues bueno, le dejaré que haga un balance general de cómo fue el pleno en cuanto al resto de mociones. Pero una de ellas era la eliminación del derecho a indemnización por responsabilidad civil a favor de personas que resulten heridas, lesionadas o fallecidas. Claro, esto no se entendería si no se argumentan bien, mientras se encuentren cometiendo un delito.
0: Exacto, exacto. Es algo que puede parecer complejo de entender, pero al final es muy sencillo. Si a una persona le están agrediendo, está sufriendo un delito, una agresión, ya sea en la calle, en su casa, en cualquier contexto, esa persona tiene que tener el derecho a utilizar toda la fuerza y todos los medios necesarios y a su alcance para defenderse de su agresor. Y todo lo que pasa a partir de ahí es responsabilidad única y exclusiva del agresor. Lo que no puede ser es que una persona se defienda de un robo, por poner un ejemplo, alguien que ha entrado en su casa, se defienda y que esa persona se exponga a que después el agresor le denuncie y le exija una indemnización.
1: Esto salió en contra con los votos favorables del equipo de gobierno, en contra votó Izquierda Unida y el PSOE se abstuvo.
0: El PSOE se abstuvo, no se atrevieron a votar en contra, pero bueno, ya sabemos que los partidos que se autodenominan progresistas, estos partidos que se autodenominan a sí mismos progresistas, pues tienen una especial predilección por la delincuencia, por los delincuentes, por proteger a los ocupas, por los ladrones, por los inmigrantes ilegales, y siempre sabemos que están más preocupados por sus derechos que por los derechos de los ciudadanos, de bien, que somos los que sufrimos precisamente esas políticas.
1: Bueno, luego después también se trató otra moción que presentaron en defensa de la españolidad de Ceuta y Melilla y también de la soberanía, independencia e integridad territorial de España. No sé a quién escuchaba ayer en un medio de comunicación que decían, bueno, se empieza perdiendo Ceuta y Melilla, si no porque se pone remedio, y después vendrán otras comunidades, otros territorios.
0: Efectivamente, yo creo que los intereses expansionistas de Marruecos son claros, las amenazas son claras sobre Ceuta y sobre Melilla, las intenciones de Marruecos yo creo que son claras, están desempeñando una técnica de guerra híbrida para ir poco a poco colonizando Ceuta y Melilla, y después sabemos también que tienen expectativas sobre Canarias y prácticamente sobre todo el territorio nacional, y eso hay que frenarlo de forma clara y de forma contundente. España tiene que defender su frontera y tiene que defender su territorio. Ayer el pleno estuvo marcado también por Ceuta, también fue el Partido Popular, Vox y el Partido Socialista los que presentaban mociones de apoyo a Ceuta y de reivindicación de la españolidad de Ceuta y Melilla. Pero mire, aquí tenemos que ser claros, aquí no podemos hacer como hizo el Partido Socialista, que presenta una moción pidiendo que se expulsen a todos los inmigrantes irregulares de Ceuta y luego en el pleno te dice que quiere que las comunidades autónomas asumamos el reparto de inmigrantes por toda la península. Esos inmigrantes que están sembrando el caos en Ceuta, que están violando, que están robando, que están degradando la ciudad, y quieren repartirlos por todos los barrios, por todas las ciudades. No, no, eso no puede ser así. Esa gente tiene que volver a su punto de origen.
1: Y a rasgos generales, concejal, el pleno fue bronco, bueno, más o menos se pudo llevar bien. ¿Un balance general de lo que allí se dijo o se escuchó?
0: Sí, pues fue un pleno, sí, fue, podemos decir que fue tenso. También se habló mucho de seguridad ciudadana. El partido Izquierda Unida llevaba una moción para la creación de para convocar un pleno extraordinario para debatir sobre seguridad en el municipio y tal. Y mira, es que no es eso lo que necesitamos. De nada sirve que debatir debatamos con plenos monográficos sobre seguridad. De nada sirve, como pedía el Partido Socialista. El Partido Socialista quería que creáramos una mesa por la convivencia, un pacto local por la convivencia en el municipio. De nada sirve eso si vemos cómo el Gobierno de España está poniendo todas las herramientas del Estado para abrir las fronteras, para premiar y proteger a todo aquel que asalta de forma violenta, que cruza de forma violenta la frontera, que están dando la nacionalidad a personas sin saber de dónde vienen, sin saber si en sus países de orígenes eran jardineros, o eran violadores, o eran agricultores, o eran yihadistas. De nada sirve si las personas que acumulan decenas de antecedentes penales a sus espaldas entran y salen un día con otro, conforme entran a la comisaría, salen por la otra puerta. De nada sirve que hagamos un pacto por la convivencia en el municipio. Ese pacto ya existe, porque en España y en Lorca, quien quiere venir a trabajar, quien quiere venir a construir un proyecto de vida mejor y a sumar a este país, puede hacerlo. El problema es que quien quiere venir a delinquir y aprovecharse de nuestro sistema también puede hacerlo. Y ahí está el problema y ahí es donde tenemos que intervenir.
1: José Martínez, concejal, gracias por hablar con nosotros esta mañana, por hacer ese balance de lo que han sido las emergencias en la Feria de Lorca y por hablar del Pleno. Muchas gracias.
0: Gracias a vosotros. Un abrazo.
1: Un abrazo igualmente. Vamos a escuchar, ya que hacemos balance a esta hora de la mañana, vamos a escuchar también el audio del alcalde de Lorca, Fulgencio Gil, haciendo también balance de lo que ha sido la Feria de Lorca de este año 2026. En términos de afluencia de público, más que en años anteriores, y este es, como decimos, el balance que ha hecho el propio alcalde.
2: Pues sí, después de hacer una valoración a pocas horas, la feria finalizó oficialmente ayer a las 2 de la madrugada, cuando se desconectó en el huerto de la Rueda pues la música. Decirles que durante los 10 días de feria hemos registrado, en todos los días de feria, un acumulado de 500.000 personas que han visitado o han visitado Lorca o han salido a la calle a disfrutar de las más de 100 actividades programadas. Sobre todo, lógicamente, durante los dos fines de semana, el primer fin de semana, viernes, sábado y domingo, y este último ya desde el jueves, una gran afluencia jueves, viernes, sábado y domingo. Con masiva afluencia de personas de Lorca, pero también visitantes de la región de Murcia, de Almería, de Alicante y de Albacete. Cabe destacar especialmente el éxito rotundo de la Feria de Día. La feria de día más multitudinaria que se recuerda, especialmente el segundo sábado, anteayer, o bueno, hace dos días, sí, anteayer, en el cual se amplió una hora el tardeo, se prolongó hasta las 22 de la noche. En la Plaza de España no cabía un alfiler, incluso todo el entorno, calle Álamo, parte de calle Santiago, Plaza del Caño, abarrotada de gente disfrutando de la feria. Los tributos han tenido un gran éxito, el de La Otra Oreja, el Efecto Madrid, han sido un éxito rotundo. Los conciertos han mostrado también una gran afluencia, especialmente el primero, el de La Osa, que ha sido un éxito rotundo. Por lo tanto, el ciclo musical Alberto X ha sido también un éxito. Y luego también cabe destacar la seguridad. Ha sido una de las ediciones más seguras que se recuerda, sin ningún incidente reseñable en los 10 días de feria. Ningún incidente reseñable en los 10 días de feria, con lo cual el dispositivo de seguridad ha sido efectivo y ha funcionado a la perfección por parte del ayuntamiento, con nuestros 131 agentes de policía desplegados al 100%. Yo quiero agradecer a los lorquinos el gran civismo, bueno, y también a los visitantes, el gran civismo que han demostrado con un comportamiento realmente espectacular que ha permitido que sea una feria de éxito. También han funcionado a la perfección todos los dispositivos municipales puestos en marcha. El huerto de la Rueda, con las inversiones que se han realizado, ha demostrado ser un recinto seguro, confortable y cómodo para la celebración de una de las partes más importantes de la feria, lógicamente. Así que una feria llena día y noche, una feria de éxito.
1: Era la valoración que hacía el alcalde Fulgencio Gil. Camino ya de las 11 menos 20, a esa hora más noticias. Aquí en De Buena Mañana seguimos con la música y ahora nos acompaña Maral.

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1: Esto es De Buena Mañana, esto es Cadena Azul. Enseguida seguimos con más invitados a lo largo de la mañana. Vamos a visitar diferentes municipios. Vamos a estar en Totana también. Vamos a estar en Puerto Lumbreras. Vamos a hablar precisamente de esas iniciativas que hoy defiende en el Senado el senador del Partido Popular, Antonio Luengón. También vamos a hablar de cine. Vamos a hablar un poquito de todo, pero eso será, bueno, en tan solo unos minutos. Vamos a dar paso a unos consejos que llegan a esta hora de la mañana y después continuamos ese repaso a la actualidad. Hoy también el Partido Popular, junto al alcalde Fulgencio Gil, representantes del partido, pues valoran la situación de aislamiento ferroviario en lo que es el quinto aniversario de la supresión de la línea. Lo hacen en la puerta principal de la Plaza de Toros. Vamos a esperar noticias sobre este asunto, este tema, esta concentración y estas declaraciones que se hayan podido producir precisamente en este entorno. Hacemos esa pausa que les decía y volvemos.

0: Son las 10 y 40 minutos de la mañana. 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
5: Vamos a continuar, como les decía, con más cosas. Enseguida vamos a saludar a un nuevo invitado que va a estar con nosotros a través del teléfono. Hace un momento escuchábamos, bueno, hacer balance al alcalde, a Fulgencio Gil, al alcalde de Lorca, sobre el desarrollo de la feria, donde casi medio millón de personas han convertido que es la Feria de Lorca en una de las ediciones más multitudinarias de los últimos años. Como hemos escuchado, lorquinos y visitantes han disfrutado durante 10 días de una programación con cerca de un centenar de actividades para todos los públicos, que ha llenado calles, plazas, el casco histórico y también el recinto ferial. Ayer escuchábamos también a la presidenta de Hostelor haciendo balance, a Rosa Perán, sobre el buen funcionamiento de la feria de día, menos consumición pero más afluencia de público que en otros años, e incluso planteó ya de cara a la próxima feria ampliar el horario porque mucha gente se quedaba con ganas de más. En fin, vamos a hablar de seguridad. Si antes hablábamos con José Martínez de emergencias, del dispositivo de la feria, de ese resultado, el Partido Popular reclama al Gobierno de España al menos 25 policías nacionales más y un refuerzo urgente de la Guardia Civil para Lorca. Es uno de los temas que se abordaron precisamente en el Pleno Municipal del Ayuntamiento, celebrado en el día de ayer. Esta mañana también tenemos las declaraciones de Juan Miguel Bayonas, el concejal de seguridad, hablando precisamente de esta petición que se hace en este caso a la delegación del gobierno. Hablamos de Policía Nacional y hablamos también de Guardia Civil.
6: Siempre la Ley Orgánica 2 de 1986 de Fuerzas y Cuerpos de Seguridad determina que el mantenimiento.
5: Parece que se nos mezclan aquí los sonidos. Vamos rápidamente a arreglar esto en un momento. Y ahora sí, vamos a intentar ofrecerles esas declaraciones que, como les decía, pertenecen en este caso al concejal de Seguridad Ciudadana, Juan Miguel Bayonas, hablando precisamente de esa petición que se hace a la delegación del gobierno.
6: Orgánica, en el cual de 1986, se amplió, de Fuerzas y Cuerpos de Seguridad determina.

Bueno, vamos con un poco de música. Parece ser que hemos tenido el mismo problema, lo solucionamos rápidamente y vamos a escuchar esas declaraciones de Juan Miguel Bayonas. Y nos quedamos con uno de los temas pertenecientes, en este caso, al grupo Avant, sin duda uno de los grupos destacados de la música que nos traen este tema que tenemos ya preparado por aquí y que suena a esta hora de la mañana.

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1: Bien, pues vamos ya camino de las 11 en punto de la mañana. Vamos enseguida a saludar al siguiente invitado en nuestro De Buena Mañana de hoy. Vamos a ver si ya pues hemos solucionado el pequeño problema que teníamos con ese audio, en este caso que hace referencia al tema de la seguridad ciudadana. Queríamos, bueno, en este caso escuchar a Juan Miguel Bayonas, que ayer, bueno, siempre se pronunciaba en el pleno sobre el tema de la seguridad. Comentaba en esa rueda de prensa que hacía falta pues más efectivos, tanto de Policía Nacional como de Guardia Civil. Creo que ya sí, que tenemos las declaraciones, vamos a intentarlo y vamos a escuchar precisamente al concejal hablar precisamente sobre ese asunto, que fue motivo también de cierta discrepancia en el pleno municipal por parte de todos los grupos políticos y el grupo que proponía precisamente esta cuestión.
2: Bien, pues la Ley Orgánica 2 de 1986 de Fuerzas y Cuerpos de Seguridad determina que el mantenimiento de la seguridad pública es competencia exclusiva del Estado, correspondiendo su ejercicio al Gobierno de la Nación. Yo por eso me pregunto, ¿qué les impide defender a los lerquinos ante la Administración competente, ante la Administración del Estado, que gobierna el Partido Socialista? Miren, nosotros, el Ayuntamiento de Lorca, tenemos destinados una gran parte de la policía local y de los medios a tareas de seguridad. Y vamos a seguir haciéndolo, porque nos preocupa la seguridad de los lorquinos, porque nos duele cuando le pegan a un anciano o cuando le roban a una señora en la calle. La inseguridad está subiendo en Lorca, está subiendo en la región y está subiendo en España. Y no es culpa ni de la policía local, ni de la nacional, ni de la Guardia Civil. Tenemos que proteger a los que nos protegen. Más policía, más Guardia Civil, mejores medios, más formación, protección jurídica para poder defenderse contra el crimen organizado y el narcotráfico. Es fácil. Expulsiones inmediatas de los que delincan, los que vengan a convivir en paz, a trabajar, a adaptarse a las costumbres del pueblo, son bienvenidos. Pero los que no, no. Que esto también vale inmigración. Sí, claro que sí. Que tiene que ser ordenada. Ordenada. Y si no, nada. El pacto que proponen hacía falta hace 4 años, cuando fue propuesto por el Partido Popular. Traen ustedes ahora un plan de seguridad cuando España está a 2 telediarios de tener que aprobar leyes que protejan a la democracia y a la libertad de ustedes. Hasta los capos de la mafia se asustan de lo que les piden. Y sinceramente, no me extraña. Han pasado de pedir respeto a la justicia a criticar ferozmente su trabajo y a encargar sicarios que lo eliminen. Miren, en su anterior etapa de gobierno, en Lorca, el efecto llamada a toda la inmigración ilegal fue evidente. Facilitaron certificados de arraigo y reagrupaciones familiares. Cuando la gente se pregunta sobre lo que se ve en nuestras calles y sobre lo que sucede en Lorca, tenemos que recordar esto y su política de inmigración del gobierno nacional. Y tenemos que decirle quién ha provocado este fenómeno y cómo lo hizo en Lorca. En 2018, con los informes de arraigo, eran puntuales. A la llegada del PSOE, el gobierno local se incrementaron llegando a 224. A partir de ese año, curiosamente, empiezan a disparar. En 2019, 224, en el 20, 354, en el 21, 623, en el 22, 688. ¿Casualidad? No. En política, las argucias, experimentos sociales y trampas del sanchismo no son casualidad. Son consecuencias de una irresponsabilidad para con tu pueblo. Para afirmar este disparate, el personal de la Concejalía de Inmigración, camuflada bajo el nombre de diversidad, se disparó de un funcionario a 8 trabajadores. Concedieron acceso directo al padrón, una delegación propia del registro municipal. Y con esto que conseguimos en Lorca, cifra récord en 2021, 566 reagrupaciones familiares. No finjan ahora que esto es algo inusual. No fijan que esto es nuevo. La situación en Lorca en este aspecto es el resultado de la negligencia del Partido Socialista. Son los frutos de un árbol prohibido. Y sí, insisto, más Policía Nacional, más guardia civil, más policía local, más medios para todos, más medios, herramientas de trabajo, elementos legales. Lo que no podemos hacer es olvidarnos que el único que está cumpliendo aquí es el Ayuntamiento de Lorca y el Gobierno de Nación. Nada.
3: No

0: las 11 de la mañana. 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
6: Tenemos ya las 11 de la mañana con 12 minutos y un totanero de adopción camino de los Goya. Hablamos de Lionel, que bueno, pues llega al cine Velasco con su protagonista. Es una ópera prima. Concretamente, hace 10 años que Lionel llegó a vivir a Totana, donde ha fijado su residencia. Nadie imaginaba, bueno, por aquel entonces, que su interpretación, la primera de su vida, le llevaría a subir a un escenario en China, recibiendo el premio al mejor actor del Festival de Pekín. Lionel, la ópera prima del director murciano Carlos Sainz, cuenta además la de una familia real, interpretándose a sí misma en un viaje desde Murcia hasta Francia. Ha ganado el Trofeo Transilvania a la mejor película, la tercera española en lograrlo, mejor película en el Atlantida Film, mención especial también del jurado en la Semicim, y también el premio del jurado joven en Márgenes. Desde su estreno el 11 de septiembre ha recibido ya 4 estrellas en la más importante crítica cinematográfica nacional: El Mundo, La Razón, La Vanguardia, Fotogramas, Cinemanía, en fin, una carrera vertiginosa, y que el próximo jueves, día 1 de octubre, tendremos oportunidad de ver en las pantallas del cine Velasco de Totana. Tenemos a Lionel al teléfono. ¿Qué tal? Buenos días.
7: Hola.
6: Un placer saludarte. Bueno, pues Lionel, llegas a Totana hace ya una década, como decía Noa, al comienzo, y haces tu hogar, ¿no? El municipio de Totana. Mi primera pregunta sería, bueno, ¿qué significa para ti presentar este trabajo en el cine Velasco, rodeado de la gente que te ha visto crecer en el pueblo? ¿Y cómo conociste, ¿no?, al director murciano? ¿Cuál es tu relación con Carlos Sainz?
7: Pues Carlos Sainz es un amigo de mi hijo, que a la época había un campo y él quiso hacer un corto que se llamó La Hoguera, que hicimos, y recogí bastante premio el corto, y así conocí a Carlos, y después nos dijo, vamos a hacer un largo, porque aquí hay una historia para contar. Y al final hicimos la película que se llama Lionel.
6: Es, bueno, digamos que es tu historia, ¿no? Nunca habías actuado antes. ¿Cómo fue ese proceso?
7: Es una historia real, con un viaje real, con poca ficción. Es un road movie que se rodó cada vez que íbamos de ciudad en ciudad hasta llegar en París. ¿Me entiendes?
6: Han levantado el premio al mejor actor en el Festival de Pekín, y la película no para de cosechar reconocimientos. ¿Cómo fue ese momento?
7: Fuerte para mí, porque no me esperaba eso, y me llevó el premio a mejor actor. Me encantó. Nada, y ahora ahora vamos para adelante, para los Goya, se presentaron Goya, me hay que pasar delante de un jurado antes, así que a ver si vamos de camino para Goya.
6: Bueno, fue sin duda una convivencia durante el rodaje, compartiendo un viaje tan íntimo con el director hacia Francia, desde Murcia hacia Francia.
7: Hasta Francia, sí, éramos un equipo de 28 personas, que al final es como una gran familia trabajando, todos juntos, y todo muy bien, todo perfecto. Eso lo organizó Carlos Saiz, todo el equipo y todo.
6: Bueno, trabajar con tu propia familia en una ópera prima debe tener momentos de mucha verdad, ¿no?
7: Sí, para mí ha sido un regalo de rodar con mis hijos, porque no hay mucho padre que rodar con los hijos una película, ¿entiendes? Para mí ha sido como una experiencia y un regalo.
6: Y luego que también la prensa especializada, como Fotogramas, El Mundo, La Vanguardia, pues ha coincidido plenamente en valorar la película con 4 estrellas. Bueno, pues ¿sientes un poco que el público se identifica con vuestra historia?
7: Yo me creo que sí, porque es una historia de padre divorciado con un hijo que se aleja del padre y se quiere volver a acercar cuando se muere la madre. Yo con mi hijo hacía 4 años que no me había visitado, pasaba de él y poco a poco le ofreció hacer un viaje para ir a ver a su hermana en París para su cumpleaños. Y así empezamos a relacionar más cerca el hijo y el padre.
6: ¿Ha sido costoso, Lionel, ponerse bajo la dirección de Carlos Saiz o ha sido fácil? Porque claro, tú nunca habías interpretado nada, bueno, era tu propia vida, era tu familia, era un viaje, bueno, pues familiar. La película, me imagino que tiene muchos momentos interesantes, atractivos.
7: Sí, la película tiene momento interesante, emocional, el final es un final bien, ¿no? No lo voy a decir porque...
6: No, si no lo desvelamos mucho.
7: La película es emocionante. Yo estoy esperando el jueves para ver al Totanero que le regaló la película para verla. Es un regalo que hago a Totana yo. Uh-huh. Porque la hicieron y yo la película en Totana.
6: Bueno, ahora mismo, a pesar de la dificultad, suena con fuerza de cara a los prestigiosos premios Goya, con opciones, en este caso, a la mejor dirección, Nobel y mejor actor y actriz revelación. Porque, claro, ¿cuántas personas habéis participado en el rodaje?
7: 28, más los actores, 21. Uh-huh. Así que ahora estamos todos esperando ese momento. Que no es fácil llegar a los Goya.
6: No es fácil para nada.
7: Hay un camino largo todavía. ¿Qué tal? Ahora me voy a Granada el día 23 de octubre en una gala de película.
6: Uh-huh. Lo cierto es verdad que en todos los lugares donde se ha proyectado, donde se ha podido ver, bueno, pues ha tenido una muy buena acogida, ¿no?, por parte de la gente que la ha visto.
7: Sí, la película ha arrasado en los festivales, arrasó y tuvo siempre buena crítica. Siempre ha sido visto con un buen trubico.
6: Bueno, y proyectarla el jueves, día 1 de octubre, a las 8 de la tarde, en el cine Velasco, rodeado de grandes amigos, porque tú has hecho prácticamente tu vida aquí, son 10 años en total, conoces y te conoce muchísima gente. ¿Esto qué significa para ti? O sea, ¿te pone nervioso? ¿Estás más expectante que nunca?
7: No, estoy acostumbrado. En total, a presentar películas me hace un efecto un poco orgulloso, ¿no? Porque la presento a los Totaneros para los Totaneros y sin poco el Ayuntamiento de Totana también. Uh-huh. Eso todavía no está hecho, ¿eh? Uh-huh. Así que yo, para los Totaneros, lo que hace falta, ¿entiendes? Uh-huh.
6: ¿Cuándo son los premios en Goya? ¿Para cuándo? Concretamente.
7: En febrero en Madrid.
6: ¿En febrero? En Madrid, vamos a desearle mucha suerte, ¿no?, a la película, Lionel, que es la historia de tu vida, ese viaje con la familia entre Murcia y Francia. ¿Qué te han comentado? Me imagino que ya ha habido comentarios, ¿no?, de la gente que te ha visto.
7: Algunos sí, la gente no quiere mucho porque ve que la película ha sido muy buena, lo que pasamos para hacerla, porque lleva dado una parte de mi vida real. Eso una parte. Y la gente le encantó la película y cada vez que va a verla, se engancha.
6: Uh-huh. Y una última cuestión, Lionel, ¿cómo es Carlos Sainz como director? ¿Es exigente?
7: Alguna noche era exigente para hacer más de una escena, había que rodar tres o cuatro escenas diferentes de noche. Me después no dejaba descansar el día siguiente. No, tiene 35 años, es como un hijo para mí, Carlos Sainz. Porque somos muy amigos y nos vemos muchas veces.
6: Uh-huh. Estamos expectantes, queremos ya verla, ver esa película, y ojalá, oye, si se consigue el Goya, no sé si te has planteado hacer algo más con él en el cine, o te ha gustado el gusanillo, ¿no?, de verte en la pantalla.
7: No, me planteo eso, otras cosas en el cine, ahora hay que buscar la gente, ¿me entiendes? Uh-huh. Carlos todavía dice, vamos a terminar esa.
6: Y después ya veremos, ¿no?
7: Después veremos si hacemos otra cosa.
6: ¿Quién sabe? Además es un director muy muy muy reconocido, muy querido, ¿no?, en el mundo del cine. Y por lo tanto, sí. Qué mejor que con él, ¿no?, hacer esta obra, que es la historia de tu vida.
7: Sí, Carlos Sainz la ha lanzado yo y él me ha lanzado a mí. Así que es como un favor que nos hicimos, porque Carlos Sainz será verde también. Cuando llegó la película, era su primera película.
6: Uh-huh. Pues Lionel, te vemos el jueves si no pasa nada en el cine, ¿no?
7: Sí. Invito a los totaños a no perder celo, porque hay solo un pase.
6: Solo un pase, después, a las 8 de la tarde.
7: Exactamente, después hay un coloquio a las 9:30 que termina a su horario.
6: Sí, porque te va a acompañar, me imagino, todo el equipo de rodaje, algunos actores, y vais a responder a las preguntas, a las cuestiones que plantea el público, y también hablaréis de lo que ha sido el rodaje en sí, ¿no? Todo lo que se ve.
7: Mi hijo, yo, faltará mi hija, uh-huh, porque mi hija vive en París y no puede venir porque tiene que trabajar.
6: Pues lo dicho, Lionel, pues enhorabuena por esos reconocimientos, gracias por atendernos en Cadena Azul esta mañana, y nos vemos el jueves ahí en el Cine Velasco a las 8 de la tarde. Un placer.
7: Muchas gracias.
6: Un abrazo, gracias, hasta luego.
7: Hasta luego, adiós.
6: Bueno, pues despedimos a Lionel, que es el protagonista, Lionel Mellado, de esa ópera prima dirigida por Carlos Sainz, que ha recibido pues la mejor crítica, ¿no?, de los escenarios cinematográficos, el escenario de Pekín, China, mejor actor en el Festival de Pekín, también reconocimientos como mejor película en el Atlántida Film, mención especial también del jurado en el Semicín, y el premio del jurado Jóvenes Talentos, bueno, pues desde su estreno el 11 de septiembre, todo han sido buenas críticas por parte del mundo, de La Razón, La Vanguardia, Fotogramas y Cinemanía. Es un totanero de adopción, nacido en Francia, que vive más de 10 años en Totana y que va de camino de conseguir un Goya. Lionel llega al Cine Velasco este próximo jueves en Totana a las 8 de la tarde y competirá en febrero por los premios Goya como mejor actor en revelación, mejor actriz, bueno, pues optan precisamente en esta categoría, y mejor dirección novel, Carlos Sainz, que es el director precisamente de esta película. Nosotros vamos a hacer una pequeña pausa, son 14 minutos los que sobrepasamos las 11 de la mañana, seguimos con invitados, seguimos con más cosas que contarles aquí en la sintonía de Cadena Azul, pero antes nos vamos a ir directamente con otro de los temas que nos llegan de la mano de otro grande de la música, como es Antonio Orozco, a esta hora de la mañana.

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1: Bueno, pues seguimos en De Buena Mañana, la sintonía de Cadena Azul, camino de las 11 y 20. Vamos enseguida con más cosas que contarles, también con más invitados que van a estar con nosotros hasta la una del mediodía, que llegará este tiempo de radio, como cada día de lunes a viernes. Te ponemos al tanto de todo lo que ocurre en la comarca del Guadalentín.

0: son las 11 y 20 de la mañana. 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
1: Las 11 de la mañana, 22 minutos de este martes 29 de septiembre. Continuamos recibiendo más noticias a esta hora de la mañana. Nos ocupamos de otro asunto. En este caso, hablamos de dos notas de prensa que nos remiten desde el consistorio aguileño a esta hora de la mañana. Uno hace referencia a un comunicado al concurso canino que se ha celebrado recientemente en la localidad costera de Águilas. Y lo comentábamos también en las noticias de entrada, donde, bueno, hablábamos de un gran número de perros que han participado en el concurso canino de Aguiproan. El centro comercial Águilas Plaza fue el lugar que acogía el pasado domingo ese concurso canino organizado por Aguiproan en colaboración con el Ayuntamiento de Águilas. Hubo una gran participación, resultando ganadores Max, Sena, Cholo y Gispi, que son los animales en este caso que compitieron, que obtuvieron ese reconocimiento, y además donde se disfrutó de una mañana inolvidable de diversión, amigos peludos y ese espíritu solidario, según ha comentado la propia protectora. Durante el concurso se llevaron a cabo diferentes clases, como el perro mestizo más guapo, la hembra mestiza más guapa, Amigos para Siempre, que estaba dirigido principalmente a niños y niñas de entre 5 y 12 años con su perro, y también el mejor perro de raza. Por otro lado, también a esta hora de la mañana nos hacemos eco de otra de las noticias del municipio costero. El espacio verde contiguo a la estación del tren es nominado como Plaza Maestro Don Eduardo Torres Nevado. El pasado sábado, el alcalde de Águilas, Cristóbal Casado, estuvo acompañado por una nutrida representación de la corporación municipal y de la familia del homenajeado, en este caso Don Eduardo Torres Nevado. Con este acto se da efecto a un acuerdo plenario del 28 de enero de este año pasado, el 2025, en el que se acordó la aprobación de esa moción conjunta inicialmente presentada por el concejal del Partido Socialista, José Antonio Consentino, localidad en este caso, que rinde homenaje al maestro Don Eduardo Torres Navarro. Hay que destacar que se presentaron más de 300 firmas de personas, familiares y amigos y antiguos alumnos como adhesión a esta propuesta. La historia de los maestros y las maestras de Águilas

0: De los años 40, 50 y 60 del pasado siglo está llena de acciones individuales para conseguir, en este caso, que una población costera como la de Águilas se pudiera ofrecer no solo la oportunidad de nociones educativas básicas, sino también propiciar las condiciones para que los alumnos más aventajados pudieran seguir su formación en bachiller y en estudios universitarios. Y esta fue una de las apuestas, en este caso, de don Eduardo Torres Navarro, que ya tiene esa calle en la localidad. Volvemos a Lorca. El Ayuntamiento de Lorca impulsa la actividad física, el envejecimiento activo, con nuevas masterclass de gimnasia, de baile, de pilates, dentro del mes del mayor, que fue presentado hace unos días por la concejal Maite Martínez. Esta mañana nos recuerdan que todo lo que hay preparado para ellos durante este próximo mes que arranca el mes de octubre. Son muchas las actividades que se van a celebrar en Lorca en torno a la figura de nuestros mayores entre el 1 y el 21 de octubre.
1: Mayores, este mensaje es para vosotros. Ya sabéis que estamos en el mes del mayor, en vuestro mes. Y aparte de cuidarnos, vamos a disfrutar. Y tenemos que venir hoy a anunciaros que no solo mañana nos vamos a ver a las 7:30 en la carpa del recinto ferial, que tenemos nuestra gala del mayor, sino que además tenemos preparadas 8 masterclass de gimnasia adaptada, de pilates y también de baile, porque es lo que vosotros nos habéis demandado, porque os escuchamos y es por lo que vosotros os gusta. Así que tengo que deciros que el próximo día 1, que es el día del mayor, el próximo jueves, aquí en Plaza de España, tenemos la primera masterclass de gimnasia y nos vamos a reunir aquí como todos los años a disfrutar, a compartir, a participar, a salir de casa y por supuesto a divertirnos. Luego tendremos, que ya lo sabéis, esa masterclass de gimnasia, que las vamos a tener no solo en el casco, aquí en el casco urbano, sino también en las pedanías, porque nos queremos acercar a todos los rincones que podamos de Lorca. Vamos a tener esas masterclass de baile, tanto en Campillo, como en Almendricos, como en el Centro Cívico. Vamos a tener la masterclass que hemos dicho el día 1, que es importante aquí, de gimnasia, pero también vamos a tener en La Olla, en Avilés y en Zarzadilla de Totana. Y luego terminaremos con el día 21 con la masterclass de pilates en el Centro Cívico Francisco Méndez. Así que os animo a todos a disfrutar de esas experiencias, a compartir, a encontrarnos con otros o con otros amigos y a disfrutar, porque al final lo que hacemos es un envejecimiento activo y saludable. Cada vez somos más felices y es lo que todos necesitamos. Y por supuesto, combatimos esa soledad no deseada.
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las palabras de Maite Martínez. Enseguida vamos a saludar al concejal Pedro Susán, que va a hacer balance también de sus mociones en el pleno del Ayuntamiento de Lorca.

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1: Camino ya de saludar a Pedro Sousa. En 4 minutos le tenemos ya al teléfono para hacer balance del pleno y de esas mociones que se presentaron ayer por parte de su grupo Izquierda Unida en el pleno del Ayuntamiento de Lorca, al igual que hemos hecho con el concejal de Vox, con José Martínez. También conoceremos esas mociones y el camino que tuvo en el recorrido que tuvieron en

0: Son las 11 y 40 minutos de la mañana. 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

0: Vamos ya, camino de las 12 del mediodía, en pocos minutos, en 15 minutos las 12 del mediodía. Y estábamos, comentándoles a ustedes que ayer tuvo lugar el pleno y que tocaba hacer balance, ¿no?, de esas mociones y del recorrido que tuvieron las mismas por parte de los diferentes grupos municipales. Ya tratábamos las del Vox con el concejal de emergencias, con José Martínez, y saludamos ahora a Pedro Sosa, que es el concejal de Izquierda Unida Verdes en Lorca. Buenos días.
1: Muy buenos días.
0: Bueno, vamos a hablar de las mociones, Pedro, de su grupo y del recorrido que tuvieron, ¿no? Una era sobre la celebración de un pleno monográfico para debatir el tema de la inseguridad ciudadana en Lorca. Bueno, fueron rechazadas, fue rechazada esta propuesta, vamos a centrarnos en esta. Votaron en contra en el Partido Popular y Vox.
1: Sí, bueno, no era de extrañar, ¿no? Últimamente el posicionamiento de los dos partidos que gobiernan Lorca, pues suele ser de ir en contra de todo lo que presentemos, aunque sean mociones que tienen que ver con la realidad de lo que hay en Lorca, ¿no? Y que ellos también están reivindicando por otro lado, ¿no? Pero claro, el votar no se ha convertido pues en una dinámica por parte de ellos de votar al unísono a todo lo que presenta Izquierda Unida, que no. Eso es algo más que evidente por los resultados que tratamos. De nuestras mociones ayer, pues solamente salió un punto adelante de una de ellas, pero concretamente de esta moción de seguridad, pues yo tengo que decir que nos sorprende muchísimo, pues que nosotros que sí que votamos que sí a mociones que ellos traigan que tengan que ver con temas de seguridad, pues hemos votado que sí. Lo que no acabamos de entender es que no estén dispuestos a debatir en un pleno monográfico sobre la seguridad y sobre todo de alcanzar acuerdos que vayan unificados para resolver el problema que tenemos. Y eso pues sorprende, ¿no? Sorprende que entren en esas contradicciones y que no quieran resolver el problema que tiene Lorca poniéndonos de acuerdo, que es para lo que estamos los políticos en el pleno, que es para tratar de ponernos de acuerdo cuando hay problemas en nuestro municipio.
0: La inseguridad ciudadana pasa en el... Bueno, hace un momento escuchábamos las declaraciones, ¿no?, del concejal de Juan Miguel Bayonas por pedir más Policía Nacional y más Guardia Civil.
1: Bueno, eso es un absurdo. Un absurdo porque, hombre, ayer le tuve que recordar a la señora Menduiña que cuando estaba en la oposición pedía que se abriera el cuartel de Ramonete con policías locales y con Guardia Civil, y ahora no lo pide. habrá que preguntarse por qué, porque ella no responde el por qué ahora no lo pide, ¿no? Y luego, en cuanto a lo que son las competencias de la seguridad ciudadana de lo que es el ayuntamiento en sí, pues yo recuerdo que el señor Bayona decía, cuando gobernaban los socialistas con Ciudadanos, que el responsable de la seguridad ciudadana es el alcalde. Eso lo decía Juan Miguel Bayona. ¿Qué pasa? ¿Que ahora no es el alcalde? Porque son ellos los que gobiernan. Yo creo que seguridad ciudadana compete a todo el mundo que tenga gobierno, piensa en la nación, en la comunidad autónoma, que también tiene sus competencias en temas de seguridad ciudadana y que también aporta policías locales. Y sobre todo, pues lógicamente también el ayuntamiento. Hombre, ¿cómo que no va a tener que ver si son los que ponen las cámaras de seguridad con la autorización de la delegación del gobierno cuando hay que ponerlas? Pues eso vaya por delante. Y luego, por otras cuestiones, bien sea de servicios sociales, porque todo esto tiene que ver con la prevención, la seguridad ciudadana. Servicios sociales, habrá que atender a la gente que está en exclusión social, pues para que no vaya a tener que coger y robar, habrá que atenderles y habrá que ver cómo sacar adelante a esa gente. Todo esto hay que prevenirlo, ¿no? Y también a través de la cultura, a través del deporte. O sea, ¿cómo que no tienen competencias de seguridad ciudadana? Sí que las tienen. Ahora, otra cosa es que estén mandando la pelota a lo que es el gobierno de la nación, porque yo recuerdo, yo tengo que dar datos esta mañana en esta entrevista que usted me está haciendo. Uh-huh. Aquí, cuando se redujeron los policías de la Policía Nacional y de la Guardia Civil y de la Policía Local, que pasamos de 153 a 111, estando gobernando el PSOE en el 2012, eso hay que decirlo. O sea, ¿quién hizo esa reducción de plantilla? Pues la hizo el PP, cuando estaba gobernando Paco Jodas en este ayuntamiento. ¿Y cuándo se produjeron las reducciones de Guardia Civil y de Policía Nacional? Pues cuando estaba Rajoy gobernando. Por lo tanto, ahora se tienen que ir recuperando, pues en la medida que haya presupuestos en el gobierno de la nación. Y yo puedo entender de que aquí se optara en la corporación anterior que se recuperaran algunos policías locales, y ahora parece ser que se van a recuperar algunos más, pero la reducción, la gran reducción de la plantilla se produjo estando gobernando el PP, que pasamos de 153 en plantilla a 111. Uh-huh. Y eso es un dato que está ahí y que no lo pueden rebatir. Por lo tanto, el señor Bayona lo mejor que puede hacer es dedicarse a trabajar, dedicarse a hacer la parte que le toca de su seguridad ciudadana, que lo dice claramente el nombre de su concejalía, Seguridad Ciudadana, y ejercer su labor, que para eso le paga el pueblo.
0: Uno de los puntos que ustedes votaron en contra, y comentaba yo esta mañana también con el concejal de Emergencias, era el que hacía referencia también en materia de seguridad al derecho a la indemnización por responsabilidad civil a favor de personas que resultaran heridas, lesionadas o fallecidas mientras se encuentran cometiendo un delito. Ustedes votaron en contra de esto que propuso, en este caso, Vox. Se abstuvo el Partido Socialista.
1: Pero si es que España tiene un código penal, y el código penal, que yo recuerde, pues que es una ley, son leyes que están establecidas en el Congreso y en el Senado, que las ha legislado fueron el Partido Popular, y se legislan en el Congreso. Yo lo que no acabo de entender es que algo que ya legislaron ellos en su momento, que es el código penal, ahora hay que modificarlo. Si es que todo eso está establecido, y son los jueces al final los que tienen en su poder el poder determinar si hay que indemnizar o no hay que indemnizar. Uh-huh. Yo creo que todo esto está muy claro en el Código Penal. Le dije al señor Martínez de Vox que si se había leído el Código Penal. Me dijo que no. ¿Cómo se pueden estar haciendo declaraciones y haciendo mociones sin tener conocimiento de lo que es la justicia? Yo creo que todo esto no casa con lo que ellos presentan en el Pleno. Solamente lo hacen de cara a la galería, para decir, nadie puede entrar a una casa y que este no sea agredido, porque hay que indemnizarle. Bueno, esto no casa con la realidad. Yo creo que todo eso está penado por la ley, y el hecho de que alguien entre a una morada y entre por la fuerza, pues al final también en legítima defensa, pues lógicamente es claro que puedes actuar como propietario de tu vivienda. Ahora, eso es una cosa, y otra cosa es que haya alguien en mi patio y yo llegue y le pegue un tiro. Uh-huh. Sin preguntarle qué hace ahí. Eso habrá que ver. Eso lo tendrán que enjuiciar de alguna manera los jueces. No, o sea, tendrán que determinar qué condena es la que tiene, si hay que indemnizar o no hay que indemnizar. Pero todo esto, como bien le digo, yo creo que son ganas de entretener a la gente, porque esto es entretener a la gente como concejales cuando se tendrían que estar dedicando a lo que son sus labores como concejales en el pueblo de Lorca. Y para todo esto de legislar, yo creo que están los diputados, que cobran muy bien en el Congreso, y los senadores también cobran muy bien en el Senado. Uh-huh. Que se dediquen a legislar, y si para eso tienen allí sus representantes, no aquí entretener a la gente en un pleno donde tenemos que hablar de los asuntos de Lorca, estar hablando de cosas que no tienen nada que ver con lo que nosotros tenemos que hacer como concejales.
0: Vamos con esa otra moción a la que usted hacía referencia, la segunda moción de Izquierda Unida Verdes, que tuvo la aprobación de un punto, el primero. Precisamente esta moción hablaba sobre la aplicación directa del Eurocódigo 8 en España en materia de terremotos y realización de auditoría del parque de viviendas en Lorca para comprobar en el estado que se encuentra frente a un eventual nuevo terremoto, que ojalá que no pase, pero bueno, sí pasa, a ver en qué situación están estas viviendas. Fue aprobado el punto primero por unanimidad. ¿Qué pasó con el resto de puntos? ¿Y cuál es el punto primero?
1: El resto de puntos, pues bueno, pues que ellos no quieren hacer. Cada vez que sea pedir al gobierno, ellos están de acuerdo, al gobierno central. Ahora, cuando se trata de hacer su trabajo como concejales y como equipo de gobierno municipal, pues parece ser que a esto no les gusta, porque claro, el punto segundo lo que decía era que se realizara una auditoría forense sobre los edificios en aquellas zonas españolas con mayor riesgo sísmico, comenzando por los hospitales, los colegios y también los edificios que quieran por evaluar que pueden ocasionar daños graves si hay un nuevo terremoto, porque son todos aquellos pues que no colapsaron o que los pletiles de sus terrazas no cayeron, pues bueno, habrá que ver que en 14 años, pues, ¿qué hemos hecho al respecto de todo esto? Pues nada, no se ha hecho nada ni tienen intención de hacer nada. O sea, esto lo desecharon esa posibilidad de poner a trabajar a los técnicos y a todo el personal que nosotros tenemos para la realización de una auditoría, y sobre todo de una auditoría forense de los edificios, para tener un trabajo hecho e ir corrigiendo cuestiones que en el momento del 2011 pues ocasionaron muertes. Pues bueno, pues vamos a trabajar en esto, pero parece ser que eso no va con ellos. Y luego hay otra cuestión que echaron también a los corrales, permítame la expresión, uh-huh, que es el tema de resolver ya los expedientes pendientes de los damnificados, que todavía están algunos sin resolver, y también están sin resolver el problema habitacional que tienen todavía los que residen en viviendas modulares en Sutuyena. Yo creo que todo esto, después de 14 años, no ha habido ocasión para poder meter a esta gente en una casa y sacarlo de esas viviendas modulares que están llenas de chinches. Pero esto ya está bien, ¿no? Y quitar aquello de allí, que parece aquello pues del tercer mundo. Pues todo esto es lo que nosotros entendemos. Y luego, cuestiones que se han quedado pendientes, como la calle Portijico, la avenida Fuerzas Armadas, el camino viejo del puerto, que ya tendrían que estar abordadas con aquel plan BEI, que eran los 185 millones que se otorgaron para el terremoto, pues todo esto entra bajo una parte de ese plan, que yo creo que 14 años después ya es para que estuviera hecho. Pues nada, todo esto ellos dicen que no, y claro, como tienen el poder y tienen el rodillo, pues ahí estamos, teniendo que aguantar pleno tras pleno el llevar esto a pleno, pues para que se debata y alcanzar un acuerdo. Pero ellos tienen un rodillo muy grande de momento y no quieren trabajar por Lorca, y a las pruebas me remito de que cada vez que llegamos a acuerdos de estas características lo único que hacen es obviarlo y no darle solución a los problemas de la gente.
0: Bueno, luego en otro orden de cosas, ya a grandes rasgos y en los minutos que nos quedan, que son seis, hay tiempo, pues claro, se habló de Ceuta, también se habló del tema de la ría de San Venceslao, que siguen las presas sin construirse, e incluso se habló de la situación financiera del Ayuntamiento de Lorca. Ayer se decía que la cuenta general de 2025 confirmaba la mejora económica del Ayuntamiento, con menos deuda, con más ahorro, con todas las principales magnitudes en positivo. Esto lo decía la concejal Belén Pérez, y el alcalde ratificaba esto.
1: Sí, claro. Aquí lo que no cuentan es todo lo que hay detrás de todo esto, y es todo lo que está ocurriendo a la hora de contratar, donde hay pues una serie de contratos que se realizan fuera de lo que es la contratación, como debía ser, que es los procesos de contratación, y hay unas sumas ingentes de dinero que se destinan, para decir a dedo, a lo que en torno a 7 millones y pico de euros que nos hemos gastado en contratos menores, fraccionados, y que todo esto tiene que saber la gente. Pero esto no se sabe. O sea, está muy bien de cara a la galería salir y decir las cuentas están muy bien, pero nosotros entendemos de que eso no es así. No es así. Y todo esto pues lo tiene que saber la gente. Yo creo que los ciudadanos tendrían que ver un poquito más la página web del Ayuntamiento, donde están reproducidos los plenos en su integridad, y conocer qué es lo que debatimos desde el pleno. Porque es que la gente no se entera de muchas cosas, simplemente pues de los mensajes que los políticos queremos trasladar con esas frases, ¿no? De grandilocuentes, de decir hemos ganado y hemos hecho, y no, el dinero es de los lorquinos, y los lorquinos tienen derecho a saber cómo lo hemos gastado, qué presupuesto es el que había, qué presupuesto es el que se ha ejecutado, de qué manera se ha hecho. Todo eso tienen derecho a saberlo, y eso es lo que la gente no se entera de lo que pasa aquí dentro de esta casa, es la casa consistorial, donde los políticos pues más que otra cosa se están dedicando pues a lanzar mensajes, pero no a explicar las cosas tal y como suceden.
0: Pues Pedro Susán, concejal, ha sido un placer hablar con usted. Bueno, pues seguiremos en contacto para seguir conociendo la actualidad del día a día de Lorca. Gracias por atendernos una mañana más.
1: Gracias a vosotros siempre.
0: Y un abrazo, gracias.
1: Un abrazo.
0: Despedimos al concejal Pedro Sosa. Enseguida vamos a hablar con el senador Antonio Luengo, con dos temas muy importantes para nuestra comarca, para la comarca del Guadalentín. Nos va a atender a través del teléfono. Vamos a hablar de la subida de los precios de los fertilizantes, los carburantes, y vamos a hablar también del tema de la pesca y otros temas relacionados con el sector primario. Será a las 12.

0: Son las 12 del mediodía. 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
1: Esto me gusta.
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12 de ya del mediodía con 2 minutos. Vamos con algo de música. Enseguida ya hablamos con el senador, con Antonio Luengo, que nos va a hablar precisamente de esos temas que les adelantaba antes de escuchar esos consejos que llevan a este programa, este tiempo de radio.

0: Las 12 del mediodía, 3 minutos, seguimos bueno, pues en Lorca, en Puerto Lumbreras, en Totana, en Águilas, en Mazarrón, en todo el Valle del Guadalentín, en redes sociales. Esto es De Buena Mañana y saludamos al senador Antonio Luengo. ¿Qué tal? Buenos días.
1: Muy buenos días, ¿qué tal? Encantado de saludarle y también un afectuoso saludo a todos los oyentes.
0: Muchísimas gracias, senador, por atendernos para hablar precisamente del sector primario. Uno de los temas que preocupan en estos días a nuestros agricultores es el tema de la subida de los combustibles, la subida del gasóleo, la subida de los combustibles en general, el tema de los fertilizantes. En este sentido, usted presenta una moción al Senado para que se hable de esta cuestión y se le ponga solución.
1: Totalmente, es que es normal. Lo que no es lógico es que nuestros agricultores, ganaderos y pescadores, no se les puede olvidar, estén sufragando unos incrementos de precio de coste de gasóleo que les hace perder competitividad de forma directa. O sea, se ha incrementado casi un 50% el precio del gasóleo en apenas unos meses, no se lo puede olvidar. Es decir, imagínense un tractor que hace apenas unas semanas costaba llenar el depósito en torno a 100 euros, ahora cuesta 150 euros. Podríamos hablar lo mismo de los fertilizantes. Los precios de los fertilizantes han incrementado casi el doble. Fertilizantes, para que sea algún oyente nuestro, que no creo, pero por si acaso, que no esté muy familiarizado, son los alimentos que utilizan nuestros agricultores para cultivar, es decir, para poder producir alimentos, es decir, lo que comen las plantas, ¿no? Entonces, todo ese incremento de precios, ¿quién lo paga? Pues ese incremento lo pagan los agricultores y los ganaderos, porque eso no se puede repercutir hacia el cliente, hacia lo que es el consumidor, y por eso aquí, en el Senado, le vamos a exigir al gobierno, no solamente que lleve a cabo la bonificación que hay actualmente, que mantenga, porque no se nos puede olvidar que a partir de mañana decaería esa bonificación de 20 céntimos por litro de gasóleo, sino que aparte de eso, que incremente esa partida y que incremente esa ayuda y, por supuesto, que sean ágiles a la hora de establecer mecanismos. No se nos puede olvidar que cuando nosotros pagamos impuestos, pagamos sobre la base del coste inicial del gasóleo. Por lo tanto, cuanto más precio tiene, más estamos pagando. ¿Y qué está haciendo Sánchez con esos impuestos? ¿Por qué no está reduciendo los impuestos al gasóleo? Que eso de forma directa contribuiría a garantizar que el agricultor y el ganadero, el pescador, puedan cultivar, puedan darnos alimentos a un precio más adecuado y, por supuesto, que nosotros no tengamos que pagar lo que estamos pagando por los alimentos. Por eso lo traemos al Senado, porque de Partido Popular estamos totalmente convencidos de que este gobierno vuelve otra vez a abandonar a nuestros agricultores, a nuestros ganaderos y a nuestros pescadores, y no tiene intención alguna de hacer nada para contener el precio de las materias primas.
0: De hecho, otra de las cuestiones es el tema de la pesca. Claro, en estos días hemos conocido por parte de muchos pescadores el problema que tienen con la flota mediterránea. Ustedes exigen al gobierno central que defienda ante Europa más días de pesca, reglas más flexibles ante unas decisiones que se están tomando y que no benefician para nada al sector pesquero.
1: Claro, los pescadores están también totalmente desesperados, están agonizando. Los pescadores llevan años advirtiendo que las políticas que se estaban impulsando y defendiendo por parte del gobierno de España, que era hace ya más de 8 años, iban en la línea de intentar proteger, conservar absolutamente todas las especies marinas, algo que me parece muy bien, pero se les olvidaba un pequeño factor, y el pequeño factor era el impacto económico y social que eso tiene. Si nosotros no queremos que se pesque sin todas las garantías y sin todos los controles, por supuesto que sí, pero lo que no estamos de acuerdo es en esas restricciones tan elevadas que está poniendo el gobierno, muchas de ellas las está impulsando incluso en Europa, que lo único que está haciendo es que nuestros pescadores pierdan competitividad. Si no hay pescadores, pues evidentemente ni habrá actividad, ni tendremos pescado para poder comer. Tendremos que depender de terceros países, que es donde parece que nos quieren llevar. Una de las medidas que hemos pedido, que ayer aprobamos en Comisión de Pesca, por cierto, con la abstención del Partido Socialista, es decir, que el Partido Socialista no quiere defender a nuestros pescadores. Lo que pedíamos era mayor flexibilidad y, por supuesto, que no el hecho de que haya una especie que tenga un problema de vulnerabilidad, pues eso condiciona al resto de especies. Es decir, que se permita incrementar los días de pesca basándose en la ciencia, porque hay estudios científicos que demuestran que se pueden incrementar los días de pesca. Y, por supuesto, no se nos puede olvidar que nuestros pescadores han hecho un gran esfuerzo en los últimos años. Han hecho inversiones millonarias para cambiar las redes, para adaptar los sistemas de pesca. Hoy no se pesca igual que se pescaba hace 10 años. Y eso es lo que el Partido Socialista no entiende, lo que el gobierno de España no entiende. Y, sin embargo, Fíjense que hasta hemos conseguido en el Partido Popular en Europa llevar esta petición y hace apenas unas semanas, el 17 de septiembre, se aprobaba un reglamento que obliga a los Estados miembros a impulsar medidas, reglas para flexibilizar la pesca y, por supuesto, permitir a nuestros pescadores hacer esa actividad milenaria que hacen de una forma tan digna como es la de pescar alimentos.
0: Senador, no lo tiene fácil. El sector primario no lo tiene nada fácil, porque claro, usted durante muchos años antes de ser senador también fue consejero de Agricultura, de Ganadería, conoce muy bien el sector y claro, hace unos días teníamos noticias, ¿no?, de la obra de reparación en la desaladora de Águilas, que iba a propiciar que llegara menos agua a nuestros campos, pero por si esto no era suficiente, para ponérselo más difícil a los regantes, ahora el trasvase tiene roturas en dos puntos por la provincia de Albacete y costará 1,2 millones de euros. Estamos también ante la incertidumbre de qué pasará en 2027 con este trasvase. O sea, son problemas y más problemas.
1: ¿Pero sabe por qué sucede esto? Porque no hay un gobierno que defienda los intereses del sector primario, pero no por nada. Porque yo quiero pensar que es por desconocimiento, no porque quiera castigarles, sinceramente se lo digo, ¿no? Eso ocurre cuando uno elige a personas que tienen que tomar decisiones en diferentes puestos que no conocen el sector. Mira, a mí no me tiene que explicar nadie lo que es la agricultura, lo que es la ganadería o lo que es la pesca. Yo llevo años, a mí me salen los dientes cogiendo almendra, yo sé lo que es coger peso, yo sé lo que es sembrar cereal, yo sé perfectamente lo que es quitar pollitos o coger lechugas. O sea, es que he pasado por todas las fases. Yo lo hago con mucha honra, ¿no? Porque tuve la oportunidad de criarme en una familia que me aportaron esos valores que aporta a través de la tierra, ¿no? Y en ese sentido, lo que no es lógico ni normal es que en el siglo XXI, en el 2027, todavía casi prácticamente a puerta de 2027, que estemos todavía con la incertidumbre de saber si podremos disponer del agua que necesitamos para cultivar, para sacar adentro nuestras cosechas. Eso no es justo, eso no es normal y eso no ocurre en ningún país desarrollado. A nosotros nos pidieron, al gobierno de la región de Murcia, a los habitantes de la región de Murcia, a los agricultores, nos pidieron que hiciéramos un esfuerzo y lo hicimos. Hicimos inversiones en modernización. Se aprovecha hasta la última gota de agua. Somos capaces de aplicar la última tecnología. Prácticamente el 100% de los agricultores disponen de sistemas automáticos de riego. Todos disponen de sistemas de goteo para aplicar el agua y el fertilizante exacto que necesita la planta. Hemos aplicado todo. Tenemos las normativas más restrictivas del mundo. Ahora bien, por una decisión política de cerrar el trasvase, es decir, de que el agua tirarla, y repito, tirarla al mar, al Océano Atlántico a través de Portugal, porque queremos fastidiar al Levante español, me parece lamentable. Y luego, como usted bien decía, esa reciente obra en el trasvase, pues lo que hay que hacer es declarar esa obra de emergencia y actuar de forma inmediata. Eso es vital para nosotros, el disponer de ese recurso, igual que con la desaladora. Llevan años diciéndonos que la solución en toda la región de Murcia para la agricultura es la desalación. La desalación es un complemento. Muy bien, perfecto. Ahora, ¿quién va a llevar a cabo el sufragar los costes que supone, los costes sobre todo energéticos que supone el de llevar a cabo lo que es la disponibilidad de agua para que nuestros agricultores puedan disponer del agua que necesitan para sacar adelante sus cosechas? ¿Quién lo va a pagar? ¿Lo vamos a pagar nosotros con nuestros impuestos? ¿No sería lógico que se utilizara ese agua del trasvase Tajo Segura, que es el agua, ecológicamente hablando, más sostenible que tenemos en nuestro país? ¿No sería normal que se permitiera a todos los habitantes que tienen terrenos cerca de donde discurre ese trasvase, en Castilla-La Mancha perfectamente, poder disponer de ese agua? Pues no. Y la obsesión está clara. Quieren demonizarnos, quieren cabrearnos, quieren enfadarnos y quieren dividirnos. Y eso no podemos permitirlo. Desde el Partido Popular, con Feijóo a la cabeza y, por supuesto, Fernando López Mira, lo tenemos muy claro. No vamos a parar, no vamos a cesar hasta que consigamos garantizar el agua que necesitan todos y cada uno de los habitantes de nuestra región.
0: Nos vamos a quedar con ese mensaje. Senador, muchas gracias por habernos atendido esta mañana, por haber hablado con nosotros. Un placer.
1: Muchas gracias a su disposición. Ya saben que tienen aquí el Senado a su disposición para lo que necesiten. Un abrazo muy fuerte a todos los oyentes.
0: Igualmente, gracias. Un abrazo, gracias.
1: Gracias, hasta luego.
0: Antonio Luengo, senador, en este caso, defendiendo esas cuestiones en torno al sector agrícola y también al sector pesquero, nos hablaba de ello a esta hora de la mañana.

4 minutos y una pequeña pausa y enseguida seguimos con más protagonistas. Son Teo y María, los cómplices con el Cuando Duermes.

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5: Seguimos el repaso al pleno municipal del Ayuntamiento de Lorca y a la rueda de prensa que ha habido en esta mañana por parte del concejal del Partido Socialista, José Ángel Ponce, que es a quien tenemos a esta hora de la mañana en directo, las 12 y 22 minutos. Concejal, buenos días.
6: Hola, ¿qué tal? Muy buenos días.
5: Pues vamos a empezar, si le parece, por la rueda de prensa de esta mañana.
6: ¿Sobre
5: qué
6: ha
5: tratado esta rueda de prensa?
6: Sí, esta mañana hemos querido hacer nuestro balance crítico, pero sobre todo propositivo, de lo que ha sido la última feria de este año, la feria de 2026, en base, bueno, a lo que es evidente, ¿no? Que son los comentarios, las opiniones de la gente, también de los trabajadores que se implican en el desarrollo de la feria, y me refiero a empresarios, a responsables de chiringuitos, a feriantes. Con todos ellos hemos hablado durante estos días y hemos querido hacer ese balance. Creo que es necesario. Al final hay que tener en cuenta que la feria es un elemento muy importante dentro de la programación cultural de todo el año en la ciudad. Uh-huh. Es un aliciente para mucha gente, para muchas empresas, para muchos negocios, y por tanto merece que desde el principal partido de la oposición y sobre todo desde un partido con vocación de gobierno, pues hagamos ese balance crítico, pero sobre todo constructivo. Y en eso hemos realizado la rueda de prensa de esta mañana.
5: ¿Cómo ha sido ese balance? ¿Han fallado cosas?
6: Pues como le decía, el balance nace de la consulta que hemos hecho con los principales implicados y también con los comentarios de la gente. Y por eso hemos hecho este balance, donde dejamos claro que ha sido un absoluto fracaso esta feria del año 2026. Y ese fracaso confirma algo muy evidente, y es que el modelo de feria de Fulgencio Gil está completamente agotado. Es un proyecto acabado, y eso sí, tenemos la esperanza y la convicción de que a partir del año 2027 la próxima feria suponga el renacer de la Feria de Lorca y se pueda hacer posible gracias a que va a haber un gobierno con una alcaldesa al frente, con Isabel Casalduro, que va a apostar por hacer algo que yo creo que está en el consenso de todo el mundo, y es que la Feria de Lorca vuelva a ser la feria de siempre, la feria que todos anhelamos y que hace que esperemos que llegue con ilusión el mes de septiembre, y por desgracia eso no se ha conseguido este año, y creo que está en boca de todos. Hemos visto plazas y calles vacías durante buena parte de la feria. No puede ser que el PP y Vox, como es evidente que ha pasado, se conformen con que únicamente haya una afluencia masiva los dos sábados de feria. La feria tiene que durar 10 días, como siempre lo ha hecho, y tiene que dar ambiente y generar actividad todos los días. Y eso ha sido al final la consecuencia de una programación que ya denunciamos que llegaba tarde, que tardó mucho tiempo en anunciarse, y con razón tardaron tanto, porque ha sido una programación raquítica, alejada de lo que se espera para una ciudad del Caribe como Lorca, y sobre todo una programación que, aunque ha tenido pues breves destellos, que ha contentado a determinados sectores de la población, es evidente que ha sido una programación que no ha sido pensada para la mayoría de los vecinos y vecinas de Lorca.

0: y mucho menos para todos los bolsillos. Y por tanto, Lorca tiene que recuperar ese modelo de feria que fue orgullo de Lorca durante muchos años y que piense y que abrace la mayor parte de la población de nuestra ciudad y que también eso sirva, sí o sí, para que atraiga a más gente de fuera de Lorca.
1: Bueno, pues es el balance de la feria de Lorca que hace el Partido Socialista. Esta mañana lo comenta usted en rueda de prensa, hay que recuperar otro modelo, el modelo que había anteriormente, ¿no?
0: Sí, y sobre todo hay que ser realistas. Lo que no puede ser es que cuando termine la feria tengamos que aguantar el bochorno de escuchar a todo un alcalde de Lorca diciendo que ha sido una feria histórica, que ha sido una feria con miles y cientos de miles de personas que han acudido a Lorca, cuando es mentira. Es que yo no sé de dónde se saca este señor las cifras para calibrar que dice que han venido más de 500.000 personas a Lorca durante la feria, cuando hemos tenido que ver, como digo, que por ejemplo, el jueves de feria, las plazas estaban vacías. Los dos domingos de feria, que son dos días de festivo, no había ambiente en la calle. Se daba la paradoja de que había bares que no estaban dentro del circuito de las actuaciones de la Feria de Lorca, que tenían más gente que los propios chiringuitos, que los propios recintos que habilita el ayuntamiento para la feria. Y eso es un síntoma de que el modelo y el proyecto de Fulgencio Gil está completamente agotado. Y por tanto, es desde luego asombroso y yo le diría que es insultante tener que escuchar a todo un alcalde inventarse esas cifras para sacar pecho de una gestión que hace agua. Y ya le digo yo que eso no es una valoración que hace el Partido Socialista, fíjese, es una valoración compartida por buena parte de la población de Lorca que pues se ha quedado asombrada de ver cómo el alcalde cifraba en miles y cientos de miles la asistencia a la Feria de Lorca cuando estamos hablando por boca de mucha gente que ha dicho claramente que estamos ante la peor feria de la historia de nuestra ciudad. Y eso, y yo no quiero quedarme con eso, yo quiero quedarme con el mensaje positivo de que es evidente que este proyecto del actual alcalde está agotado y que 2027 tiene que ser el renacer cultural de Lorca y también, por supuesto, el renacer cultural de la feria de nuestra ciudad, que recuerde a ese referente que pues todos teníamos, ¿no? Y que sentíamos con orgullo de lo que fue la Feria de Lorca durante mucho tiempo y que, por desgracia, con la actual gestión de este equipo de gobierno, pues por desgracia se ha perdido.
1: Bueno, vamos a centrarnos ahora en los temas del Pleno, que bueno, que dieron mucho mucho de sí. Una de las mociones que ustedes llevaban al Pleno era la constitución de ese pacto local por la seguridad, por el civismo, por la convivencia, lo defendía Isabel Casalduero, fue rechazado por 15 votos en contra del equipo de gobierno, Partido Popular, Vox, 10 a favor, PSOE, Izquierda Unida. Bueno, aquí ha habido un tira y afloja antes de entrar en el Pleno, de que si no lo propusieron y se rechazó en su día, que ahora lo proponen. Ha habido aquí un tira y aflojo sobre el tema del pacto de la seguridad.
0: Mire, yo creo que esos tiras y aflojas solo le preocupan al Partido Popular. Yo creo que la ciudadanía, los vecinos y vecinas que nos estén escuchando, pasan de todas esas trifulcas que se... fíjese, creo que se buscan para intentar desviar la atención. Lo importante es que, debido a la situación que tenemos de inseguridad, que es evidente, porque han subido los índices de seguridad, desde nuestra óptica como partido responsable, como partido con vocación de empezar a gobernar a partir del año que viene de nuevo esta ciudad, sabemos que hay un problema en Lorca, sabemos que hay un problema con la inseguridad, y ante eso no valen más polémicas, hace falta soluciones. Y la solución pasa porque todos los partidos, todos los que estamos con representación del Ayuntamiento de Lorca, que hemos recibido el voto de todos los ciudadanos, nos pongamos de acuerdo y nos centremos en lo importante. Y hoy lo importante es solucionar los problemas de seguridad que hay en Lorca. Vengan de donde vengan y tengan el culpable que tengan. Porque al final, si hay algo claro, es que la cuestión de la seguridad, garantizar la seguridad en nuestros barrios y en nuestras pedanías, depende de todos. Empezando por el Ayuntamiento de Lorca, que es la administración más responsable y que tiene a su cargo un cuerpo de policía local que puede hacer mucho más. Y, por supuesto, también exigirle lo que haga falta a las siguientes administraciones, tanto la comunidad autónoma, donde gobierna el PP, como el gobierno de España, donde gobierna el PSOE. Un pacto que no solo sirva para pedir más medios, más efectivos, más agentes, más policía local, nacional y guardia civil, por supuesto que sí, pero también que se cumplan las ordenanzas. Oiga, es que haya gente de forma gravísimamente irresponsable orinando en la calle, en la avenida Juan Carlos, no tiene que venir el ministro de no sé dónde, de Madrid, a solucionarlo. Para eso hay una ordenanza municipal en el ayuntamiento, para eso hay un cuerpo de policía local y para eso hay un alcalde que es el que gestiona esas cosas. Y por supuesto que cada administración cumpla con su obligación. Y por eso planteamos este pacto, para que nos pongamos de acuerdo, nos dejemos las diferencias y sumemos esfuerzos para acabar con un problema que nos preocupa. Pero si algo quedó claro en el pleno de ayer es que hay dos formas de ver esta cuestión. Unos, como hizo Fulgencio Gil, rechazando este pacto, más preocupado de los intereses de su partido que de unir esfuerzos para solucionar esta cuestión, Y frente a eso, el perfil de Isabel Casadoro, que fue quien planteó este pacto, que reconoció pues también que hay que exigir al gobierno de España, pero que también plantea la necesidad de que nos pongamos de la mano para solucionar esto. Insisto, la seguridad no solo pasa por exigir más medios al gobierno de España, que por supuesto que sí, también por hacer cumplir las ordenanzas que garanticen el civismo y el buen comportamiento de toda la ciudadanía, se llame como se llame, tenga el color de piel que tenga y viva donde viva. Y en eso estamos desde el Partido Socialista, por supuesto que sí, y no vamos a abandonar esa postura, por mucho que pues ayer el Partido Popular negara y le rechazara ese pacto. Vamos a mantener, como decía Isabel Casadoro, la mano tendida para conseguir ese pacto que garantice la tranquilidad de nuestros vecinos y vecinas.
1: Señor Ponce, los salones de juegos de apuestas están haciendo daño, en este caso
0: están haciendo muchísimo daño.
1: Pues sí. Claro, usted pide que se regule la implantación de salones de juego y de apuestas, se aprobó de forma unánime, pero aquí me aparecen que había tres enmiendas, ¿no?, que presentaron en este caso el equipo de gobierno.
0: Sí, fíjese, es una nota positiva que ayer consiguiéramos por fin que el Partido Popular y Vox reconocieran sus errores y se vinieran del lado de quienes, junto con toda la sociedad, diría yo, estamos preocupados de la proliferación de cada vez más salones de juego, de apuestas, que están pues, segando la vida de muchos jóvenes, de muchas familias, y que desde el Partido Socialista consideramos que esto ya tenía que haber estado regulado. Y yo quiero hacer un ejercicio de memoria. Esta cuestión ya la impulsamos estando gobernando nosotros en el año 2021. Se exigía y se consiguió modificar el reglamento municipal para garantizar que como mínimo no se abriera ningún nuevo centro de este tipo, ningún salón de apuestas, y que si cumplían los requisitos y si no había más remedio de abrirlo, que eso sí, que como mínimo estuvieran a mínimo 500 metros de un centro educativo, porque nos parece una vergüenza que se haya consentido durante todos estos años que se construyan y se abran salas de apuestas enfrente de colegios y de institutos. Nosotros no estamos de acuerdo. Bien, como digo, en el año 2021 conseguimos modificar esa modificación, que luego fue tumbada por los tribunales. Y aquí la vergüenza que tiene que saber toda la ciudadanía de Lorca es que cuando se conoció esa sentencia, vino EPP y Vox y no fueron capaces de impugnar esa sentencia. Aplaudieron esa sentencia, dejaron los brazos caídos y no hicieron nada por evitar lo que pasó. Y es que, de nuevo, permitiera ese tipo de distancias. Por eso ayer en el Pleno volvíamos a exigir que se retomara esa cuestión, que se garantice control sobre este tipo de infraestructuras que están haciendo muchísimo daño. Y, como digo, por suerte, PP y Vox votaron a favor de nuestra petición, reconociendo ese gravísimo error. Ahora solo falta, eso sí, que esto no se quede en un cajón, sino que verdaderamente apuesten por ello. De lo contrario, estarán de nuevo demostrando que están a favor de este tipo de negocio y en contra de la salud y del bienestar de muchas personas y de muchas familias, sobre todo.
1: Bueno, ya por último, y es que me pica la curiosidad, y permítame la expresión, ¿qué pasó, qué moción presentaron ustedes a favor de Ceuta y los ceutíes para que fuera rechazado por el equipo de gobierno?
0: Pues mire, la curiosidad que le pica a usted nos pica a nosotros también, porque fue un hecho paradójico que, bueno, todo el mundo sabrá que hace una semana hubo una concentración en defensa del pueblo de Ceuta y de los ceutíes, donde por supuesto estuvo el Partido Socialista defendiendo pues esa necesidad con firmeza de que se respeten nuestras fronteras, de que se mande toda la solidaridad del mundo con nuestros vecinos ceutíes. Y allí se leyó un manifiesto. Yo creo que todo el mundo sabe que allí se leyó un manifiesto donde todos estábamos de acuerdo. Pues bien, cogimos ese manifiesto punto por punto y lo hicimos moción. Entendíamos que si estábamos de acuerdo en la Plaza de España el otro día, porque estábamos todos a favor de ese manifiesto, esa moción iba a ser aprobada en el Pleno. Pero una vez más, el PP y Vox lo único que demostraron ayer era que no le importa Ceuta lo más mínimo, porque si le hubiera importado Ceuta, digo yo que el manifiesto que aplaudieron el otro día en la Plaza de España no hubiera habido problema en aprobarlo este pleno, en el último pleno. Pues demostraron que no le importa Ceuta, que lo único que le importa es la pelea y la bronca continua con los partidos de la oposición. Y yo creo que eso no tiene lugar ya. Yo creo que ya la gente está cansada de esas broncas. Oiga, hay un manifiesto en el que estamos todos de acuerdo, ¿por qué hoy lo rechazan? Si el otro día estaban de acuerdo, ya está bien. Ya está bien de utilizar cualquier crisis como es esta, la que se está viviendo en Ceuta, para atacar al adversario. Aquí lo que está en riesgo es el bienestar de nuestros vecinos, la seguridad de nuestros vecinos de Ceuta, de nuestros paisanos. Y, por supuesto, lo que sí quedó claro es que el Partido Socialista condena las agresiones que están sufriendo muchas mujeres y menores en Ceuta, se solidariza con el pueblo de Ceuta, reconoce que hace falta hacer mucho más, pero también reconoce de manera justa que se está haciendo un esfuerzo muy importante para que los vecinos de Ceuta recuperen cuanto antes la normalidad. Lo lamentable es que otros partidos lo que único demuestran no es que les preocupa Ceuta, uh-huh. es que están más pendientes de la bronca. Y eso sí, yo ya sí que le dije al PP que se dejen de Ceuta y de los ceutíes, que bastante tienen en Lorca, que se centren en gobernar y en trabajar por Lorca, que bastante mal está nuestra ciudad, de falta de limpieza, de impuestos carísimos. Tienen mucho trabajo en Lorca como para que estén pendientes de lo que pasa en Ceuta.
1: José Ángel Ponce, concejal, gracias por hablar con nosotros, ha sido un placer.
0: Un placer siempre. Un saludo.
1: Un saludo. Vamos a quedarnos con otra noticia, en este caso que hace referencia al tema del transporte. Hace un momento, bueno, les comentaba que esta mañana se concentraban precisamente en lo que es la zona del Coso de Sutuyena, pues tanto el alcalde de Lorca, Fulgencio Gil, como otros representantes del equipo de gobierno para hablar precisamente de esos 5 años de aislamiento ferroviario que sigue sin fecha para el regreso de los trenes. En representantes del Partido Popular lo han denunciado esta mañana ante los múltiples perjuicios socioeconómicos que las obras están causando por una decisión unilateral del Ministerio de Transportes de no compatibilizar las obras con el servicio de cercanías. Vamos a escuchar, en este caso, las palabras del alcalde de Lorca, Fulgencio Gil. Esta es la rueda de prensa, esta es la convocatoria de esta mañana. La escuchamos.
2: A esta rueda de prensa, y quiero saludar a quienes me acompañan en representación del Gobierno Regional y de la comarca del Guadalentín. El consejero de Fomento, la alcaldesa de Puerto Lumbreras y los compañeros tanto del Gobierno Municipal de Lorca y también representantes de nuestro querido municipio de Águila, nuestro secretario general de la consejería. El motivo de esta rueda de prensa es que hoy se cumplen 5 años desde que el Guadalentín quedó totalmente incomunicado en materia ferroviaria. Un aislamiento que ya hemos que encadena ya 5 años. Recordáis que inicialmente el gobierno de Pedro Sánchez nos dijo que este aislamiento se prolongaría tan solo durante 2 años, que era la duración prevista de las obras. De las obras desde Murcia hasta Lorca, el soterramiento y la continuación por los municipios vecinos de Puerto Lumbreras y hasta Águila en ese ramal que estaba previsto. Han pasado ya 5 años de aislamiento absoluto. Y ahora explicaré por qué ese aislamiento es absoluto. Por lo tanto, hay un incumplimiento total de las fechas que se dieron inicialmente. ¿Esto en qué se traduce? Se traduce en un perjuicio socioeconómico muy grave para toda la comarca del Guadalentín, desde Alhama hasta Águilas, todos los municipios que van encadenando la línea ferroviaria. Implica, en primer lugar, un colapso de la autovía A7, que todos sufrimos y todos percibimos, porque la gente se tiene que desplazar en automóvil con todo lo que ello supone. Aquí en Lorca, sobre todo, supone también un perjuicio y una molestia permanente en cuanto al estado de la ciudad, que todos podéis ver, con cortes de tráfico permanente, atascos, polvo, polución y molestia a todos los vecinos. Y luego, como decía al principio, el aislamiento es absoluto porque el servicio de autobús que puso Renfe para sustituir al antiguo servicio de cercanía ferroviaria es un auténtico desastre, y lo constatamos todos los vecinos. Yo, a través de mi hijo, lo constato personalmente. Autobuses sucios y viejos que salen tarde, llegan tarde, algunos servicios se suprimen sin aviso previo, no se garantiza la conexión con los trenes en Murcia, con lo cual muchos de los usuarios se pierden la conexión y pierden el tren, con el perjuicio económico, laboral y profesional y familiar correspondiente. Y luego, además, no hay ningún representante, ningún agente de Renfe que se responsabilice de la venta de billetes, de las quejas que pueda haber o de las reclamaciones. Por lo tanto, la mayoría de usuarios no se arriesgan con este servicio y se lanzan a la carretera pues con el perjuicio que ello supone. Se incorpora nuestro querido compañero Juan, el alcalde de Totana, que también es un damnificado de esta situación. Cada vez que vamos a mantener una reunión con el ministerio, nos dan fechas diferentes. La última fecha que nos dieron es que la conexión entre Murcia y Lorca finalizaría ya. Nos dijeron que a finales del año 2026 estamos prácticamente a principios de octubre y no sabemos si realmente ese nuevo hito se va a cumplir. Lo que está claro es que la conexión con Andalucía acumula un retraso brutal. Aquí tenéis todavía la estación de alta velocidad, que no parece que pueda, consejero, recibir trenes en los próximos meses. Yo diría que no. Pero nos preocupa también, a Lorca y a toda la comarca, la conexión con Águila. La conexión con Águila, con este municipio costero, con una gran influencia económica en toda la comarca, es vital para todos. Ahora mismo el retraso en la ejecución de ese ramal, del ramal que va desde Puerto Lumbrera aproximadamente hasta Águila, pues ni está ni se le espera. Por lo tanto, la preocupación es máxima y reclamamos de nuevo al ministro, a nuestro ministro tuitero, pues que nos dé ya alguna solución al gran problema que sufre toda la comarca del Guadalentín con esta obra eterna. Yo no tengo compromisos, lo que tengo son fechas aproximadas. Y en la última reunión en Madrid, en el Ministerio, lo que nos dijeron es que la previsión que tenía la adjudicataria de las obras era finalizar el tramo Murcia-Lorca hasta San Diego, antes de que a finales del año 2026, principio de 2027, y la estación de Lorca Sutuyena durante todo el año 2027, probablemente a finales de año. Creemos que tal y como evoluciona la obra, va a ser prácticamente imposible que cumplan esos compromisos. Alcalde, ¿queréis intervenir?
1: Estamos escuchando esa rueda de prensa reivindicando las cercanías. Hablaba el alcalde de Lorca, Fulgencio Gil. Junto a él había otros alcaldes, como el alcalde de Puerto Lumbreras, María Ángeles Túnez, también el alcalde de Totana, Juan Pagán. Y seguimos escuchando esas declaraciones que esta mañana se han producido a las 10, en este caso en el coso de Sutuyena, donde ha tenido lugar esta convocatoria de prensa para hablar precisamente de esas reivindicaciones.
3: Buenos días, gracias por asistir a esta rueda de prensa. Agradezco la presencia aquí, por supuesto, la invitación del alcalde. Alcalde anfitrión, del querido Bencho, alcalde de Lorca, me acompañan también los alcaldes de Puerto Lumbreras, alcaldesa de Puerto Lumbreras, el alcalde de Totana y demás representantes de los municipios afectados directamente por la comarca de Guadalentín a consecuencia de la ausencia de servicios ferroviarios en esta gran parte de la región de Murcia. Ya lo decía el alcalde. Son 5 años los que se cumplen sin servicios ferroviarios y en particular sin servicios de cercanías, que fueron suprimidos para un plazo inicial de 2 años. Ya llevamos 5 años, 60 meses, y lo más preocupante es que tampoco tenemos fechas ni compromisos por parte del Ministerio que auguren que esto vaya a terminarse a corto o medio plazo. En definitiva, son 5 años en los que los vecinos de todo el Valle del Guadalentín tienen que buscarse la vida, como se dice coloquialmente, a diario, para lograr una movilidad medianamente digna, dado que solamente cuentan con el transporte interurbano de viajeros de la comunidad autónoma a través de los autobuses o también, si no, alternativamente, como no puede ser de otra forma, su vehículo privado como método al final residual y que todo el mundo utiliza, y que hace que las vías regionales de comunicación, las autovías y la red regional de carreteras esté a diario completamente saturada con la, bueno, con todos los perjuicios también medioambientales que ello comporta. También no solamente hay que hablar de la comarca de Guadalentín, porque el aislamiento de esta comarca se une al de otras zonas de la región. Como todos ustedes saben, también hace hace poco se cumplieron 4 años de la supresión de los servicios ferroviarios que unían Cartagena con Madrid a través de Albacete y Chinchilla. Pues bien, esa parte de nuestra región también ha quedado sin servicio ferroviario.
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1: Pues ahí estaba esa convocatoria de alcaldes de la comarca del Guadalentín, también del consejero de Fomento, el anfitrión, el alcalde de Lorca, Fulgencio Gil, pidiendo una vez más que cuando se cumplen 5 años sin el servicio de cercanías, pues que se reanuden los plazos, se cumplan los plazos y se preste ese servicio que es vital, en este caso para nuestra comarca, para todos los municipios que integran la comarca del Guadalentín. Bueno, pues vamos ahora directamente a continuar nuestro De Buena Mañana con más asuntos, con más temas que tenemos sobre la mesa a esta hora de la mañana. Dentro de nada, abrirá sus puertas una nueva edición de la SEPOR, todos esperando precisamente que llegue ese momento de asistir una vez más al auditorio de ferias, al Palacio de Ferias y Congresos, alcalde Francisco Jodar de Lorca, para disfrutar de la SEPOR y de todo lo que encierra esta feria. Bueno, pues tenemos con nosotros ya al hilo telefónico a la gerente de SEPOR, a Patri Bermúdez, que nos atiende a esta hora de la mañana. ¿Qué tal? Muy buenos días, Patri.
5: Muy buenos días.
1: Muchísimas gracias, primero por atendernos para hablar precisamente de la SEPOR, que bueno, pues arranca esa nueva edición en el recinto de Eifelor y bueno, me imagino que hay ejes temáticos en esta edición y bueno, pues qué expectativas de asistencia a expositores maneja la organización a día de hoy.
5: Vamos a ver, estamos ultimando todo el tema de exposición, así como de las jornadas técnicas y del simposio. Es un año muy completo, es la 59 edición de SEPOR y bueno, vamos a contar con la mayoría de los expositores que ya nos visitan y son expositores de otro año, pero también nos van a acompañar pues nuevos expositores que están muy interesados en participar en nuestro evento. Vienen empresas también de algunos países extranjeros y algunas delegaciones para conocer de primera mano todos nuestros avances, tanto en sanidad, en nutrición, en nuevas tecnologías, en nueva aplicación para temas de bienestar animal, gestión de residuos. A nivel de marcas comerciales, vamos a pasar las más de 400 marcas comerciales que nos van a acompañar en esta edición, y hay muchas novedades. Yo creo que al profesional y al consumidor le va a gustar estar, visitarnos y acompañarnos en este mundo tan especial como es el mundo de lo que comemos.
1: Bueno, ya tenemos fecha, vamos a recordar, ¿entre qué días se va a celebrar esta nueva edición?
5: Vamos a ver, está programada del día 26 de octubre, a partir de las 5:30, hasta el día 29, hasta el jueves 29 de octubre. Estará abierta por la mañana en sesiones que son de puertas abiertas y por la tarde, bueno, pues tendremos también pues jornada, exposición y bueno, pues lo que normalmente hacemos, abrir nuestra puerta cara al profesional por la mañana, y por la tarde pues sí existirá un control de todos aquellos que quieran participar y venir y acompañarnos, visitar nuestro evento con invitaciones que, por cierto, la organización pone a disposición de todos los expositores, y otras que van dirigidas al consumidor o a la gente en general para conocer nuestro mundo.
1: A nadie se le escapa, ¿no?, de que SEPOR ha pasado de ser una muestra ganadera a consolidarse como un gran foro, ¿no?, científico, técnico y comercial para toda la cadena del porcino y de otras especies. Esto se consigue a base de mucho trabajo.
5: Por supuesto. Bueno, lo primero es dar las gracias a todas las empresas y ganaderas y que también trabajan en toda la cadena, de querer estar presentes, apoyarnos, y gracias a ello pues hacemos este gran evento que ya no tiene un carácter solamente ni local ni regional, sino también nacional, y transfiere a nivel de información con las mejores ponentes y mejores técnicas de información científica, atraviesa todas las fronteras, no solamente ya en Europa, sino a muchísimos países que están interesados en conocer esos avances, porque somos pioneros en producir con calidad.
1: Porque se puede decir, gerente, que el Simposium Internacional, se puede decir que es una de las joyas de la corona del programa, ¿no? ¿Qué se hace?
5: Bueno, es el bastión donde tradicionalmente, piensa que ya llevamos 59 ediciones, ha sido la base de contar con los mejores ponentes, con los mejores avances, con la mejor información para una puesta a punto tanto de técnicos como de empresarios, para ser élites en esto, que sabemos hacerlo bien y que somos ejemplo para muchos países, por supuesto.
1: Uh-huh. Se va a hablar de bioseguridad, se va a hablar de sanidad animal, se va a hablar de todo lo que preocupa al sector ganadero, de sostenibilidad ambiental, porque claro, hay unas normativas cada vez más estrictas en cuanto a emisiones, huellas de carbono, gestión de purines, claro, para eso están los expertos, para hablar y para informar.
5: Claro que sí. Vamos a ver, el sector está muy profesionalizado, muy, muy profesionalizado, y recoge esa nueva información año tras año para aplicarla en las granjas y tener no mínimo ni el mínimo problema ambiental, sino al revés, incluso fomentar la economía circular, que bueno, tanto nos puede ayudar a todos a mantener este mundo que es nuestra casa.
1: ¿De qué forma, Patrick, va a influenciar la digitalización, a ver si lo digo, e inteligencia artificial en, por ejemplo, en los sensores en granjas, en la automatización? ¿Está cambiando el día a día del ganadero?
5: Por supuestísimo, pero bueno, los ganaderos ya desde hace ya tiempo, antes de que el ciudadano normal supiéramos de que existe una inteligencia artificial para el control de todos los procesos, ellos ya lo estaban aplicando. Lo que ocurre es que como va avanzando muy rápidamente en esta herramienta, en el uso de esta herramienta, pues la han incorporado en su día a día, con lo cual todos los procesos, la inteligencia también nos ayuda a mejorar.
1: Bueno, el impacto en Lorca es brutal, y en toda la región de Murcia. Sepor no solo es un evento sectorial, es también un motor económico fundamental para nuestro municipio, para nuestra comarca, que vive del sector de agroalimentario, del sector de la agricultura y la ganadería. Y claro, en el relevo generacional también Sepor puede ser un atractivo más, ¿no?, a la hora de atraer talento joven y mantener con vida el medio rural. Esto es fundamental, decisivo.
5: Es fundamental y es decisivo. Nosotros tenemos muchísimas áreas y muchísimas zonas que están prácticamente despobladas, y es uno de los objetivos volver a repoblar, ¿vale?, y siendo respetuosos con el medio ambiente. Y a nivel de relevo generacional, hay que decir que bueno, los profesionales que ahora mismo están trabajando tanto sobre todo en ganadería y en sus empresas, ha cambiado mucho el mundo laboral, están muchísimo más preparados y tienen otras condiciones que mejoran la vida del propio trabajador, con lo cual el último día tendremos una jornada, el segundo foro para donde nos acompañarán un gran número de empresas, donde explicarán cuál es la labor de los técnicos, de los trabajadores, y para promocionar ese trabajo que es una alternativa, uh-huh, para los jóvenes que quieran y les guste el mundo, este mundo tan curioso, peculiar como
1: en la ganadería.
5: Interesante.
1: En la ganadería, es sin duda un mundo apasionante que alimenta muchas familias, porque claro, se abren nuevos mercados, mercados internacionales, se trabaja en informar al consumidor, se contribuye precisamente a dignificar y visibilizar el trabajo de los ganaderos, y es de agradecer, ¿no?, que eventos como este pues sigan después de tantos años manteniéndose vivos y avanzando, y nunca mejor dicho. Patri Bermúdez, gracias, gerente, por hablar con nosotros. Estaremos de nuevo en contacto conforme vaya acercándose la fecha de esa nueva edición. Un placer.
5: Igualmente, estamos en contacto.
1: Muchas gracias, buenos días.
5: Gracias a vosotros.
1: Las palabras de Patri Bermúdez, gerente de Sepor. Vamos ya a cerrar el programa, no hay tiempo para más. Se nos ha echado el tiempo encima y en 4 minutos ahí tenemos ya a Luis Terry con la canción española, con la Coplan como protagonista de la siguiente media hora. Así que mañana les espero a las 10. Que pasen un feliz día y hasta mañana.

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1: Muy buenos días, amigos oyentes. Lola Flores, como todos los días, sin ver en sintonía, y nos vamos a ir enseguidita con las canciones que hoy traemos, pero antes hablaremos, como siempre, como cada día, de la estación de servicio Sexa Sutuyena, que quien patrocina este programa. Vamos con ella.
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1: 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Y buen viaje, ¿eh? 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Bueno, nosotros nos vamos a comenzar y lo hacemos hoy martes. Hoy es martes, ¿eh? Dice que el martes ni te cases ni te embarques. Nosotros nos hemos embarcado ya. Felicidades a los Miguel, a los Rafael y a los Graviel, que nos están escuchando. A todos ellos, también Rafaela, por supuesto, Rafaela y Gabriela también, las que son Gabriela, Rafaela, pues también celebran hoy su santo. Gabriela, Rafaela, Miguel y Rafael y Gabriel, a todos ellos, felicidades. Lo vamos a hacer con esta canción que nos trae nada más y nada menos que Marina Heredia. Nos va a cantar a Manuel de Falla, El Fuego Fatuo, de La Danza del Fuego, de Manuel de Falla. Nos lo canta Marina Heredia.

Qué bonito para comenzar con ese fuego fatuo, qué cosa más bonita, ¿no? Pues nos vamos ahora con algo muy especial. Nos vamos a ir con Mercedes Luján, con mi hija Mercedes, que nos trae nada más y nada menos que algo muy especial. Algo muy especial porque nos trae nada más y nada menos que Fandangos de Huelva, pero los canta uno de los grandes cantaores de ahora, nada más y nada menos que Arcángel. Pues Mercedes Luján, que ya sabéis, la vamos a poner porque para decir que está pues nominada para un Grammy, que es para nosotros una suerte que una lorquina esté nominada para un Grammy, estará el día 12 de noviembre en Las Vegas, en Estados Unidos, para recoger ese Grammy. Así que ya saben ustedes, Mercedes Luján, por Fandangos de Huelva, con la colaboración especial de Arcángel.

Ahí estaba Mercedes con esa guitarra y la colaboración especial de, bueno, uno de los mejores cantadores que hay en la actualidad, Arcángel. Arcángel cantando esos fandangos de Huelva. Uno nubense, por supuesto, puede cantar los fandangos de Huelva mejor que nadie. Vamos ahora con Niña Pastori. Niña Pastori, otra flamenca que no quiso cantar flamenco porque se quiso ir más a lo comercial, y la verdad es que tuvo mucho éxito lo comercial, aconsejada, muy bien aconsejada por su marido. Ella ha hecho irse a la parte comercial, que es lo que le ha dejado dinero y por lo que se conoce. Vamos con este tema, que es de su propio marido, la letra y la música, ¿sí? Que se llama De Boca en Boca Va. Pues De Boca en Boca Va, lo que nos va a decir Niña Pastori, claro está.

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2: 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Bueno, vamos a mandar un saludito a las personas que siempre nos escuchan, como mi pato, que ayer habló conmigo, pato de las inyecciones, y también al barrio San Cristóbal, todo el barrio San Cristóbal, al barrio de San Juan, de Santa María, de San Pedro, a mi Calvario, que no me falte mi Calvario, a Joyería Garzán, a mi nano, y también, por supuesto, a mi vecina Lola y a su hijo Carlos, que está ahí en el coche ahora mismo, me está escuchando, así que para él le mandamos un saludo con el Valilla, o sea, con la Irra o el Valilla, pues con el Valilla, una rumbita que ha hecho ahora y que se está poniendo de moda. Él dice que en la casa de Camarón, pues son unas sevillanas, en la casa de Camarón, unas sevillanas, vamos a escucharla, ahí están. Es un directo, claro.

Ahí estaba, era un era, bueno, era como he dicho antes, era en directo, pero suena las palmas y suena todo. Pero vamos, vamos a quitar el directo, ya está, el directo quitado. Y vamos ahora con la que nos trae nada más y nada menos que Montse Cortés. Ella nos va a regalar un tema maravilloso, Río de Azúcar. Es una rumbita, Río de Azúcar. Claro, ustedes saben que lo de azúcar, lo que decía Celia Cruz, azúcar pertenece a esas rumbas, las rumbas que realmente no es ni catalana ni andaluza, no, no, la rumba es cubana. Por eso decía ella azúcar cuando cantaba la rumba o la samba. Bueno, pues vamos con ello. Ahí está, esta rumbita que nos trae Montse Cortés, Río de Azúcar. Con ello nos vamos.

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1: 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Y nosotros nos vamos, no nos da tiempo a más. Mañana estaré, mañana miércoles. Aquí estamos.

Puntuales, puntuales como siempre a la una, y os dejamos con Manuel Lombo y con Álvaro Díaz, que nos traen Silencio por un Torero. Es una marcha canción que compusieron Quintero, León y Quiroga, y que ellos han hecho una versión preciosa con la banda municipal de música de Sevilla. Qué maravilla lo que han hecho aquí, es una verdadera joya lo que han hecho. Pues nada más, amigo, hasta mañana. Ahí os dejo con Álvaro Díaz y Manuel Lombo. Silencio, silencio por un torero.

0: Son las 13 horas y 30 minutos.
1: Una y media de la tarde.
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1: Son las 17 horas y 30 minutos.
2: 5 y media de la tarde.
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arriba, Guido. Viste Juan Juan.

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3: Vamos, listo. 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
2: Hay socialistas de izquierda, pero también hay socialistas de derecha. Por lo menos eso dicen los que dicen que saben. Aunque me encantan los teóricos que con las teorías se evaden por completo de la realidad. Socialistas de izquierda, socialistas de derecha, aunque cuando una bota militar te restriega la cara contra el piso, la bota izquierda y la bota derecha te joden exactamente igual. Así es que vamos a hablar de dictadores socialistas. No importa izquierda, no importa derecha, lo que te carcome el alma es el colectivismo. Así es que, dictadores socialistas.

¿Quiénes son los dictadores socialistas? A ver, podríamos hacer, pues, ¿cómo sería? Todo un, un top ten, podemos hacer toda una lista, pueden mandar, por supuesto, a quienes eligen como sus dictadores socialistas favoritos. Por favoritos me refiero a cuál consideras más terrible de todos, pero yo he seleccionado algunos para tratar de explicar lo que es el socialismo, entender la diferencia entre el socialismo de izquierda y el socialismo de derecha, que según los teóricos lo hay. A ver, lo hay, por lo menos teóricamente, en la práctica se parecen mucho, si no es que son idénticos, pero vamos a hablar de los dos. Vamos a hablar del colectivismo, vamos a hablar del socialismo revolucionario, que es muchísimo, que es el de izquierda, que es el de la Revolución Proletaria Internacional, que créanme, es más terrible y ha sido más terrible, catastrófico, desastroso, asesino, que cualquier monarca absoluto o cualquier dictador de derecha que te quieran contar. Pero otra cuestión de las dictaduras socialistas es vivir de las narrativas, que por cierto, no te pierdas el programa de Narrativas de Poder, que justo te ayuda a entender mejor este tema. Pero bueno, entonces, yo he seleccionado, esta es mi lista, a Robespierre, obviamente a Lenin, a Stalin, a Mussolini, a Hitler, a Mao, a Pol Pot y a Fidel Castro. Nada más vamos a hablar, claro, no nos vamos a concentrar muchísimo en cada uno de ellos merece un programa por sí mismo, pero vamos a ver qué tienen en común Robespierre, Lenin, Stalin, Mussolini, Hitler, Mao, Pol Pot y Fidel Castro y todos los que se le parezcan. Así es que pues vamos para allá. Pero claro, el socialismo, habrá que entender que el socialismo, yo creo que funciona por dos cosas. El del siglo XIX y gran parte del siglo XX funcionaba porque te vendía una utopía maravillosa. Basado en una idea que no puede parecer sino justa, que es que no exista ningún tipo de explotación y que todos podamos vivir con dignidad y que la clase obrera, la llamada clase trabajadora, el proletariado, viva con la mayor dignidad posible, libre de un sistema de explotación. Aunque, ojo, también ya veremos que toda sociedad industrial moderna contemporánea, es decir, donde vivimos y estamos viendo un video de estos, bueno, toda sociedad moderna industrial contemporánea depende sí o sí de una producción y de una cadena de producción y consumo absolutamente compleja que requiere de diferentes tipos de expertices, de experiencias, de conocimientos, de compromisos que sí o sí te genera la famosísima pirámide social. La pirámide social es inevitable. La única forma de que no haya pirámide social es, en teoría, el socialismo, que te dicen el socialismo revolucionario, el socialismo de izquierda. Ojo, el socialismo de izquierda, basado en Marx, te va a decir hay que acabar con las clases sociales. Ojo, el propio Marx también te dice que el motor de la historia es la lucha de clases. Yo no sé si por motor de la historia, nunca le acabo de entender si él piensa que es algo bueno o es algo malo, ¿no? Pero bueno, el motor de la historia es la lucha de clases, primer mentira marxista, por supuesto. A ver, es una gran mentira. Te dice desde el principio de la civilización, el motor de la historia es la lucha de clases. Eso no es cierto. Solo hay lucha de clases desde que hay clases sociales. Solo hay luchas de clases mientras haya clases que luchen. Y el concepto clase social, que hoy también se quiere abolir, por supuesto, o sea, la clase social en el sentido de que son aspiracionales porque dependen de tu capacidad de producción, de tu capacidad de consumo, de tu capacidad de aporte a la sociedad, de tu capacidad de integración social, de la cantidad de valor que eres capaz de darte a ti mismo a través de tu estudio, a través de tu trabajo, a través de tu producción, de la cantidad de valor social, humano, colectivo que eres capaz de darle a los demás a través de lo que tú haces. Bueno, eso es la sociedad, ¿no? Pero para que todos tengamos de todo y para que todos compartamos de todo, necesitamos esta relación compleja en la que tú y yo hoy vivimos. Esta igualdad de la que te hablan es, vamos a abolir las clases, entonces vamos a abolir también la lucha de clases, pero entonces también vamos a abolir el motor de la historia. Y aquí está la trampa, vamos a abolir las clases, suena muy bien. Con eso obviamente se suprime, se acaba la lucha de clases. Eso es imposible. A menos que tengas la estructura socialista de la izquierda revolucionaria, que es todos igualados en la parte más jodida de la pirámide que nunca deja de existir, todos igualados hasta abajo, pero no solamente en pobreza económica, todos igualados hasta abajo en pobreza material, en pobreza económica, en pobreza espiritual, en pobreza humana, porque estos socialismos siempre te convierten en una miseria. ¿Por qué?
Porque la única forma de que tú y yo seamos valiosos es que tú y yo seamos diferentes, que tengamos conocimientos diferentes, talentos diferentes, gustos diferentes, inquietudes diferentes. Eso es lo que nos hace valiosos a todos. Y eso sí o sí se convierte en una pirámide. Por supuesto hay que buscar, esto es lo que busca el llamado socialismo de derecha, que todos los elementos de la pirámide vivan con todo lo necesario. ¿A qué me refiero por socialismo de derecha? Pues no sé, a mí no se me ocurre a alguien, y a mucha gente le va a parecer blasfemia, pero a mí no se me ocurre nadie más socialista que Francisco Franco. Cuando muere Franco en 1975, España es la novena economía mundial. Entonces, desde ahí tendríamos que empezarnos a cuestionar cosas. Una vez alguien me preguntaba, oye, ¿y qué es que Franco gobernó muy mal? ¿O qué hizo mal Franco, no? Y yo decía, bueno, pues lo que hizo mal Franco fue ganar la guerra, ganarle la guerra a la izquierda revolucionaria. Porque la izquierda revolucionaria no pierde. La izquierda revolucionaria solo se retira, solo se va, solo se retrae. Siempre está al acecho. Lo que ellos dicen, ¿no? Siempre están al acecho, siempre están atacando, siempre están listos, siempre están generando bases revolucionarias, siempre están generando guerrilleros, siempre están produciendo ideología, siempre están adoctrinando mentes. Siempre están. Oye, que para instaurar la estructura franquista hubo muertos. Sí, y no me digan que la República Socialista no es asesina. Pero bueno, las narrativas son una maravilla. En fin, total que Francisco Franco no solamente dejó a España en una novena economía mundial con una infraestructura que fue lo que les permitió, o sea, esta idea de que padecimos a Franco, pero luego entramos a Europa y nos modernizamos. España pudo ser parte de esa Europa a la que entró por toda la infraestructura y porque era una novena economía mundial. Donde, por cierto, si tú querías despedir a alguien en tiempos de Franco, era prácticamente imposible. Todos tienen garantizado su trabajo. Todos tenían garantizada su vida. Lo que pasa con todos los dictadores, de izquierda o de derecha, es que pensar no está bien visto. Entonces, evidentemente, las libertades se limitan. Sobre todo las libertades de expresión, de manifestación y a veces, sobre todo si es el socialismo de izquierda, de creencia. O en el socialismo de derecha, que en general eran profundamente religiosos y pues también era algo básicamente impositivo, ¿no? El socialismo de derecha te dice la pirámide es necesaria, pero todos tienen que vivir bien dentro de ella. El socialismo de izquierda te dice destruyamos la pirámide, los igualamos a todos en la base, todos igual de pobres y jodidos, y arriba hay un núcleo de poder, un partido comunista, como siempre lo describió Marx, Lenin, Stalin, un partido reducido, centralizado, con poca gente de intelectuales, que controlan a todo lo demás. Intelectuales por encima de científicos, porque de lo que vive la izquierda revolucionaria es de narrativas ideológicas. No importa que las cosas no funcionen, no importa que los trenes se descarrilen, no importa que los metros se caigan, no importa que los aeropuertos no funcionen, nada de eso, no importa que el narco domine un país, no. Lo que importa es que por lo menos no gobierna la derecha. Lo que importa es que por lo menos los buenos estemos en el poder, aunque nos vaya tan de la chingada a los buenos, ¿no? Lo que importa es que tu ideología está al mando. Lo que importa es que esos a los que tú les vas de manera incondicional hayan tomado el poder. Lo que importa no es que hubiera corrupción. Lo que realmente importaba es que el corrupto no fuera yo. Lo que importa no es la desigualdad, solo que a mí no me gustaba mi parte en la ecuación de la desigualdad. Porque la desigualdad sigue existiendo en el socialismo de la izquierda revolucionaria. Todos igualmente jodidos abajo, un gran espacio, un abismo insondable, como el que separa a Dios del hombre, bueno, también separa a la sociedad de su partido, y hasta arriba una cúpula putrimillonaria con, no sé, Nicolás Maduro y cuántas 100 toneladas de oro que tenía en Suiza. Bueno, el socialismo es básicamente colectivista. El socialismo de izquierda es particularmente colectivista. Un núcleo determina cómo deben vivir todos, cómo deben producir todos, a qué se debe dedicar cada uno. No importa tu proyecto personal, no importa tu felicidad, no importa tu plenitud, no importan tus propios talentos, no. Y claro, estas ideas colectivistas lo que te dicen es hay un bien por encima del individuo que es el colectivo. A ver, el colectivo, el pueblo, la nación, no existe. El pueblo no existe. Es bien importante que entiendas eso. El pueblo no existe. Vamos a meternos a los niveles más profundos de tu mente, el aspecto simbólico, el colectivo, el pueblo, la patria, la nación, bueno, la soberanía, ¿verdad? Son esos conceptos abstractos con los que los políticos y los ideólogos se llenan la boca con una sonrisa y que no significan absolutamente nada. El pueblo es un ente abstracto, no existe el pueblo. Existen individuos humanos de carne y hueso, con sentimientos, con emociones, con la capacidad de sufrir, con la capacidad de ser felices, con la capacidad de sentir dolor, por lo tanto, con la capacidad de ser torturados, de infligirles dolor, con la capacidad
manipularles la mente. Existen los individuos. Si tú logras inocular en cada individuo la idea de el pueblo, la nación, el colectivo, entonces el individuo se confunde. El colectivo es fundamental porque la plenitud del individuo de la que te estoy hablando, que tú seas feliz y pleno, depende del colectivo. Tú no puedes ser feliz y pleno tú solo. Me encanta la definición aristotélica de felicidad, que es, o de eudemonaia, de plenitud. Es desarrollar al máximo todas tus capacidades y potenciales. Así define Aristóteles la felicidad. Desarrollar al máximo tus talentos, tus capacidades y tus potenciales. Y eso solo se puede hacer en sociedad. Es en sociedad y con el otro, y hacia el otro, y por el otro, y a veces contra el otro, con quien desarrollas tus capacidades, tus talentos y tus plenitudes. Y si cada individuo, buscando su plenitud, desarrolla al máximo sus talentos y capacidades, ojo, dentro de un marco también muy platónico, muy aristotélico, de ética, moral y respeto. No te puede... A ver, es que a mí lo que se me da muy bien es robar. Pues bueno, no, eso no se vale, ¿no? Por supuesto. Pero entonces, todos, buscando nuestra plenitud individual, generamos el desarrollo colectivo. Tú no te puedes desarrollar sin el colectivo. El colectivo es importante, pero el colectivo es... Decía también Aristóteles, una sociedad virtuosa genera individuos virtuosos. Necesitamos un colectivo virtuoso para generar individuos virtuosos, porque solo el individuo virtuoso puede ser feliz. El socialismo del siglo XXI se sustenta en tu miseria espiritual, en tu ignorancia, en tu adoctrinamiento, y entonces se olvida por completo del objetivo de todo esto, que tendría que ser el individuo humano real de carne y hueso. Estas ideas colectivistas tienen orígenes, me viene a la mente Thomas Hobbes. Thomas Hobbes, estamos hablando de un filósofo muy cuestionable, inglés, en el paso del siglo XVI al XVII. Thomas Hobbes, ¿no?, el autor del famosísimo Leviatán de Thomas Hobbes, dicen que dice, aunque no lo dijo, que el hombre es malo por naturaleza. Lo que dijo Thomas Hobbes es que el hombre es egoísta por naturaleza. Lo que dice Thomas Hobbes es la naturaleza de la sociedad, de la realidad material, que es lo único en lo que cree, es la escasez. Entonces, como la realidad es la escasez, nos enfrentamos al problema de que nos, como todos los seres humanos somos bastante iguales en capacidades físicas, nos vamos a matar por los recursos. Todos queremos recursos, todos somos más o menos igual de fuertes. Hay escasez de recursos, solo puede haber una guerra de todos contra todos porque tenemos miedo a la escasez de recursos. Es una visión muy limitada, por cierto. Pero bueno, entonces, y lo que él te dice es, en esta realidad de escasez donde todos peleamos por los recursos, el individuo que pudiera ser racional en realidad no es racional, porque el individuo que tiene miedo no es racional. Por eso el socialismo del siglo XXI trata de infundirte miedo, porque todo se trata de que seas irracional, ¿no?, de que no pensemos, de que no ejercemos las capacidades críticas. Entonces dice Hobbes, este ser humano es un peligro para sí mismo, no tenemos más remedio que por su bien someterlo. Que esa es la base de todos los socialismos y de todos los colectivismos. Al ser humano y de todas las películas de ciencia ficción y los cuentos de Isaac Asimov y de Yo, Robot y de todo lo demás, ¿no? Al final es, eres un peligro para ti mismo, tengo que someterte. Y entonces, dice Thomas Hobbes, el hombre usa lo poquito que le queda de razón para generar un poder supremo y poderoso para autosometerse, ¿sí? Entonces, ¿qué dice Hobbes? Hobbes dice que el hombre como individuo tiene muy poco valor. El único valor del hombre es como un engranaje del colectivo. Eso es lo que eres para los socialistas de izquierda, un engranaje de un colectivo. Es decir, eres la cosa más reemplazable de la existencia. Pero bueno, tú eres un engranaje del Estado y de ahí viene tu valor como individuo. El Estado es el que debe subsistir, porque sin el Estado no subsistiría ni el hombre, ni el orden, ni la civilización. Si bien hay algo de cierto en eso, pues aquí es un colectivismo absoluto lo que estamos promoviendo, ¿no? Entonces, lo que él dice es que somos egoístas por naturaleza, que somos temerosos por naturaleza. Claro, combinando esto, es una guerra de todos contra todos, hay que generar un Estado que nos someta. Contra las ideas de Hobbes tenemos la de Locke, las de Locke, por ejemplo, ¿no?, que sí habla más de un ser humano racional, capaz de contenerse. A ver, lo que pasa es que Hobbes te dice, como ser humano eres una basura, y entonces no queda más remedio que someterte como el animal que eres, porque eso es lo que piensa Thomas Hobbes de ti. En cambio, John Locke y otros pensadores con una visión un poquito más esperanzadora de la humanidad, lo que te dicen es,
O sea, sí somos todo eso que dice Hobbes, pero también podemos convertirnos en, y ahí está el problema, hay que hacer un esfuerzo, en los seres racionales que nos ufanamos de ser, en seres racionales y por lo tanto serenos y por lo tanto templados y por lo tanto capaz de autogobernarse y capaz de vivir en paz sin tener que estarse sometiendo los unos a los otros. Pero para eso hay que someter tus bajas pasiones, hay que estudiar, hay que ver filosofía, hay que cultivarte, hay que meditar, hay que construirte. Y la mayor parte de los seres humanos no quieren construirse. Y el socialismo no busca que te construyas. Por supuesto, es que tú vivas de un papá gobierno, de un papá Estado, que tú siempre seas hijo pueblo siempre es idiota, así te quiere papá Estado, y ya. Entonces, claro, lo que proponen los grandes pensadores es que nos podemos convertir en algo mejor de lo que somos. Pero para eso hay que echarle muchas ganas. Pero para eso necesitas un entorno de libertad. Si nos damos un brinco a la Ilustración, siglo XVIII, ¿no? Todo lo del previo a la Revolución Francesa, aquí hay muchas ideas muy colectivistas porque, a ver, la Ilustración se basa en esta idea, ¿no? Disipar las tinieblas de la humanidad mediante las luces de la razón. Es bien bonito. Disipar las tinieblas de la humanidad mediante las luces de la razón. Justo la idea de a través de la razón podemos construirnos. El problema de estos es que se olvidan de los sentimientos, de las emociones y de la parte espiritual, pero está esta idea de convertirnos en algo mejor de lo que somos. La idea de que la razón humana puede combatir la ignorancia, puede combatir la superstición y la tiranía, todo eso está muy bien. Y el problema es cuando te dicen, a través de la razón podemos diseñar una mejor sociedad. A través de la razón podemos diseñar una mejor sociedad. Suena muy bonito, suena lógico, suena chévere, suena una buena idea. Pero ¿qué significa esto? Yo que estoy en el poder a través de mi razón, voy a diseñar la sociedad que yo quiero según lo que yo pienso, según mis ideas, que es lo que pasa con el socialismo revolucionario de izquierda. Es, yo ya encontré la forma en que debe ser la sociedad y se la voy a imponer a todos por narices. Con la idea de que estoy del lado correcto de la historia, en fin, todas estas cosas que nos dicen, ¿no? Entonces estas ideas antitiránicas son la base de las ideas tiránicas porque así somos los seres humanos. La idea de moldear la sociedad con parámetros racionales y científicos, que suena muy bien, que es la base de todo el socialismo marxista teórico del siglo XIX, porque es una sociedad bien moldeada, podrá ser conducida a su desarrollo y felicidad, pero no según lo que buscan los individuos, sino según lo que dice el partido. Ahí está el problema. Entonces, la idea de moldear la sociedad fue la causa de las grandes atrocidades, los comunismos, los fascismos y las tragedias del siglo XX. Es la idea de moldear la sociedad. Pol Pot mata a la mitad de los camboyanos. A Mao Zedong le podemos endilgar 50 millones de muertos. A Stalin por lo menos 30, si no es que también 50. A Lenin solo entre 5 y 10 porque el angelito se nos fue pronto. Porque yo tengo una idea de cómo debe ser moldeada la sociedad. Estoy del lado correcto de la historia, el que está en mi contra. Por lo tanto, le toca el basurero de la historia. Y como solo somos materia, ¿qué diablos mátenlos? Este es el problema, pero esta es la esencia. La esencia del radicalismo, todos estos socialismos revolucionarios de izquierda son profundamente radicales. Son más radicales que las instituciones religiosas a las que ellos atacan, porque otra vez es yo tengo la verdad absoluta, estoy del lado correcto, yo tengo derecho a matar al que no está de mi lado, porque el que no está de mi lado es el malo. O el ignorante, el que no puede participar de este proyecto, decía Denis Diderot, pensador de la Ilustración, creador de la enciclopedia. Gran proyecto, pero también nos dijo, el hombre solo será libre cuando el último rey se ha colgado con las tripas del último sacerdote. Y este güey se siente moralmente superior. Es que es exactamente lo mismo que critican. Entonces, claro, en la Revolución Francesa caen las monarquías, surge la idea de democracia y con la idea de democracia también hacen las primeras ideologías que te proponen y te justifican desde el principio asesinar en nombre de la ideología. A ver, la ideología es el sustituto súper barato de la religión. Tienes el nacionalismo, que es el sustituto barato de la religión, y tienes la ideología, que es el sustituto barato del nacionalismo y ultrabarato de la religión. Pero dicen por ahí que el que no cree en Dios a cualquier santo se le arrima. La verdad es que con la Ilustración y un pensamiento solo material, antiespiritual, que se olvida de toda la dimensión humana espiritual del hombre, que bueno, en el siglo XX y el XXI, cuando ves que te quitan de la escuela y de la educación la filosofía, la sociología y todo eso que te va a permitir construirte y que se te motiva a estar siempre metido en el ruido, en tu celular, viendo cosas. No hay meditación, no hay introspección, no hay reflexión. Uf.
Qué tremendo. La visión trascendente y la visión espiritual es fundamental. Te voy a decir una cosa. ¿Sabes por qué la humanidad ha construido arte? ¿Sabes por qué la humanidad ha construido arte, cultura, filosofía, tradiciones religiosas, tradiciones filosóficas, tradiciones metafísicas, corrientes artísticas? ¿Por qué hemos generado los aspectos más elevados de la humanidad? Porque tenemos una visión trascendente. Si hubiéramos estado convencidos desde el principio de la civilización de lo que te quieren convencer hoy, de que eres materia y que luego todo se termina, no hay ninguna razón para construir básicamente nada. Solo la visión trascendente le da un sentido a una existencia que, si solo es material, no tiene ningún sentido. Dicen por ahí que entonces tú inventas ese sentido. En fin, no nos vamos a meter hoy en este tema. Pero poco a poco el pensamiento ilustrado, convertido en un pensamiento laico, convertido en un pensamiento ateo, convertido en un pensamiento antiespiritual, se va convirtiendo en un pensamiento que es lo que domina el occidente de hoy, donde no tenemos ninguna visión trascendente, ningún valor absoluto, nada que valga la pena, y por lo tanto nos aferramos a cualquier cosa que le dé valor a nuestra existencia. Liberen Palestina, no liberen a Irán, y no se metan en Venezuela, todos somos 40 y tantos, todos somos 120 y tantos, todos con Greta Thunberg, bla, cualquier cosa que te sirva para darle sentido a tu existencia. Bueno, contra alguien como Denis Diderot, que nos dice que hay que matar a todo aquel con el que no estamos de acuerdo, porque es básicamente lo que nos dijo Denis Diderot, tenemos a gente como Voltaire, que nos dice: no comparto tu opinión, pero defenderé hasta la muerte tu derecho a expresarla. Aplícale hoy a la cultura del fune en la que vivimos. Y por supuesto, siempre mi predilecto George Orwell diciéndonos la esencia de la dictadura. Si el líder dice de tal evento, esto no ocurrió, pues no ocurrió. ¿O tiene otros datos? Si dice que 2 y 2 son 5, pues 2 y 2 son 5. De eso se trata el socialismo del siglo XXI. En fin, vámonos con Robespierre, que es el primer tirano socialista del que vamos a hablar. Vamos a ubicarnos poco después de la toma, la toma de la Bastilla en 1789, Revolución Francesa. Bueno, el 21 de septiembre de 1792, ¿no? 3 años después, la convención, el gobierno revolucionario que se forma, declara la abolición de la monarquía y nace la República Francesa. A ver, la monarquía se sustentaba en el derecho divino y en pensamientos religiosos. Los revolucionarios no solo derrocan al rey, sino que tratan de derrocar todo ese discurso. Y hay que inventar nuevos valores, nuevas ideas, nuevas cosas que le den sentido a la existencia, ¿no? Y entonces, pues justo empiezan los partidos políticos con diferentes visiones de la existencia, siempre con la idea de que la democracia es que tú puedas elegir libre y racionalmente entre uno y otro. Sin embargo, desde entonces hasta hoy, lo que pasa es que en la supuesta democracia cada partido político asume: soy el único bueno, soy la esencia del bien, la bondad, la ética y la moral, y el otro es el malo, y así no funciona la democracia. Pero bueno, entonces ya sabes, van a surgir los jacobinos, ¿no? Los de Robespierre, los más a la izquierda. Aquí nace el término de izquierda, se sientan a la izquierda del rey, los más a la izquierda, los más radicales, los que más se basan en la idea fundamental del socialismo de izquierda hasta hoy, que es: no me gusta cómo está la sociedad, así es que hay que destruirla desde sus cimientos. Es como la otra vez que escuchaba a un artista español ahí, bastante buena, la verdad no me acuerdo cómo se llama, pero con una perorata de: la familia tradicional ya no funciona, hay que abolirla. Y dice: a ver, no funciona para ti, está bien, no te funcionó a ti, qué pena. Pero date cuenta de este pensamiento: no me funciona a mí, esa madre no funciona. A mí no me salió bien, hay que acabar con esta madre. A mí no me gustó, nadie puede tenerlo. Hay que abolir la familia tradicional porque no funciona. Es: no, no te funcionó a ti, a mucha gente le funciona. Entonces, es esta idea. Igual, no, a mí no me gusta la forma en que se ha desarrollado el lenguaje a lo largo de los últimos 2000 años. Entonces, no, se tiene que hablar así. No, yo no estoy de acuerdo con cómo la biología hizo y la evolución hicieron que evolucionara la sexualidad en los últimos 4,000 millones de años. Así es que no, fíjate que hay 33 géneros. Y por narices. Bueno, pues es que...

toma el poder y con un movimiento llamado Los Igualitarios va con Robespierre a pedir su parte de la igualdad, los manda a guillotinar. Cuando las mujeres le van a pedir a Robespierre su parte de la igualdad, las manda a guardar en sus casas y guillotina para la que se salga. En fin, crearon el Comité de Salvación del Pueblo como poder ejecutivo. De eso se trata hasta hoy. Piensa en la cuarta transformación. Yo voy a transformar la sociedad, yo voy a cuidar al pueblo. Y el pueblo no existe. Existen los individuos y para cuidar al pueblo se vale joder a los individuos. Esa idea está bastante torcida. En fin, abril de 1793 se establece el Comité de Salvación del Pueblo. Robespierre queda al cargo del comité, es decir, él es el mandamás. Julio de 1793 se empezó a ejecutar a los girondinos. ¿Quiénes eran los girondinos? Los de Danton, el partido de centro. Los que quieren negociar. Ah, oh, ¿cuál negociar? Mis ideas no se negocian, mis ideas son las correctas. El otro está en el basurero de la historia. Esto no se puede negociar. El moderado que quiere negociar es un maldito traidor. Y vamos a llevar a todos los girondinos a la guillotina. Y comienza la llamada Era del Terror. En un año que tuvo el poder Robespierre, guillotinó a 40.000 personas por no estar de acuerdo con él. ¿Cuál es la teoría del gobierno revolucionario de Robespierre? Escúchala bien porque todos los revolucionarios de la izquierda internacional están de acuerdo con esto. Teoría del gobierno revolucionario de Robespierre. Te la voy a leer porque te la voy a leer justo como es. Ojo con esto. Dice Robespierre, el principio del gobierno constitucional, ¿no?, en un país establecido, en una república, etc., el principio del gobierno constitucional es conservar la república. La del gobierno revolucionario es fundarla. Esto tiene sentido. Además, acabamos de abolir la monarquía. Hay que fundar la república. De conservarla hablamos después. El gobierno constitucional se ocupa principalmente de la libertad civil y el gobierno revolucionario de la libertad pública. Otra vez, la libertad colectiva. Yo determino qué puede y qué no puede hacer el colectivo, es decir, cada uno de los individuos del colectivo. Bajo el régimen constitucional, ojo, es suficiente con proteger a los individuos de los abusos del poder público. En esto tendría que estar basado todo Estado, en que el público, el pueblo, el individuo, tú y yo, nos podamos defender de los abusos del poder. Hoy todo está diseñado para que el poder pueda abusar de ti y tú no puedas reclamarle ni defenderte. Y ahí está la gente aplaudiendo como focas que el poder esté generando este totalitarismo. Bajo el régimen constitucional es suficiente con proteger a los individuos de los abusos del poder público. Bajo el régimen revolucionario, el propio poder público está obligado a defenderse contra todas las facciones que lo ataquen. La presidente, de esto se trata. Bajo el régimen revolucionario no importa el individuo que se pueda defender del abuso de poder, no. En el régimen revolucionario el poder tiene que defenderse del individuo que esté en contra del poder, cuando la esencia de la libertad es estar en contra del poder. A mí me encantan todos los fascistas que me dicen a mí fascista y que me dicen conservador. No hay nada más fascista y conservador que estar absolutamente doblegado al sistema como están todos los seguidores de la Cuarta Transformación. Eso es fascista. Eso es conservador. Estar en contra del poder y del poder absoluto y del sometimiento, eso nunca ha sido conservador. Pero bueno, el gobierno revolucionario debe a los buenos ciudadanos, es decir, a los que están de acuerdo con el gobierno, toda la protección nacional. A los enemigos del pueblo no les debe sino la muerte. Voy a repetir esto que dice Robespierre, que es la teoría del gobierno revolucionario hasta hoy. El gobierno revolucionario debe a los buenos ciudadanos, a los que están de acuerdo con ellos, toda la protección nacional. A los enemigos del pueblo, el que no está de acuerdo, no les debe sino la muerte. De eso se trata todo colectivismo socialista, revolucionario, de izquierda, desde Robespierre hasta la Cuarta Transformación. En fin, ¿qué les puedo yo decir? 40.000 personas, más o menos 100 personas por día por no estar de acuerdo con Robespierre. Obviamente Robespierre fue guillotinado porque el que a hierro mata, a hierro muere. Luego viene la parte más caótica de la Revolución Francesa, el directorio, las coaliciones contra Francia. Y claro, de estos entornos luego salen dictadores, que es lo que va a pasar acá con Napoleón, porque esto ya se convirtió en un caos y en una matadera y en ríos de sangre que nadie detiene. Y entonces tiene que llegar Napoleón, que no es que haya detenido los ríos, pero bueno, que primero se proclama cónsul y después emperador en 1804. Y con esto termina la historia que les quiero contar de Robespierre. Pero es que lo que les dije de la teoría del gobierno revolucionario es macabro. Y es en lo que se fundan los movimientos socialistas de hoy.
En fin, a lo largo del siglo XIX,

0: David, con el pánico que provocó en toda Europa la Revolución Francesa, se restablecieron algunas monarquías, otras volvieron a caer, prácticamente todas se transformaron y fueron surgiendo diversas propuestas narrativas sobre la legitimidad del poder, porque claro, antes el poder se lo daba Dios al soberano. Esto es sustituido por la idea de el pueblo es el verdadero soberano y a través de un pacto social le entrega el poder a quien ejerce el poder, que es el verdadero depositario del poder. La soberanía es otro de esos discursos engañabobos para que un montón de personas sientan que el que los está oprimiendo desde el poder, de alguna forma no los está oprimiendo. También te lo dijo Marx, para eso sirven las ideologías, para que los oprimidos no perciban su estado de opresión. Es curioso porque Marx te dice que la ideología es esa cosa terrible que sirve para que los oprimidos no perciban su opresión. Y bueno, yo no veo más opresión ideológica que la que tienen todos los comunismos marxistas el día de hoy. Y por eso vamos a ver en el siglo XIX comunismos, socialismos, anarquismos, fascismos, democracias, populismos, progresismos y demás. Pero lo que va a determinar el siglo XIX es el fenómeno económico histórico fundamental de esa centuria que es la revolución industrial. El descubrimiento o la generación de combustibles y la construcción de máquinas que se mueven con estos combustibles que permiten multiplicar cantidad tremenda de veces la producción, que es de donde surgen las máquinas, las fábricas, el trabajo en las fábricas, los obreros, surge una nueva clase social, el proletariado, el obrero que mueve las máquinas, que saque el carbón, que saque el petróleo, que mueve los engranes y que es quien más trabaja, quien más padece el trabajo, quien más peligro tiene en su trabajo y quien menos obtiene de su trabajo, porque, porque sí, en este sistema donde el trabajador, pues también es una mercancía que depende de la ley de la oferta y la demanda, el trabajo de hasta abajo, el del obrero, el del proletario, es el más difícil, es el más pesado, es el más cansado y es el más peligroso. Pero también es el peor pagado porque es el que más personas están capacitadas para hacer. Es el que más personas pueden hacer porque no requiere de gran capacitación y entre más capacitación se requiere, menos personas pueden hacerlo. Y aquí está otra vez la pirámide que los socialistas de izquierda buscan destruir. Los socialistas de derecha, ahí tienes a Mussolini, ahí tienes a Hitler, vamos a meter ahí a Franco, aunque según yo, Franco simplemente es franquista, ya hablaremos de Franco, pero los socialistas de derecha te dicen la pirámide es inevitable, es decir, te dicen la verdad, pero entonces necesitamos dignidad en todos los niveles de la pirámide. Ya si lo consiguieron o no, es cosa de ver a cada uno de ellos. ¿Qué te dice el socialista de izquierda? Destruye la pirámide, lo cual es imposible, solo te están mintiendo, es generar un comité que los aplasta a todos. Pero bueno, claro que el surgimiento de esta clase social que es el proletariado en esta revolución industrial que genera este sistema de opresión contra el proletario, obviamente va a generar discursos que hablan de esto. Y aquí es cuando aparece Marx. Entonces tendremos una revolución industrial que genera un proletariado que es oprimido y esto nos va a generar una revolución proletaria internacional, por lo menos la idea de una revolución proletaria internacional, que es a la que convoca Marx, el manifiesto del Partido Comunista. Vio la luz el 21 de febrero de 1848. El manifiesto del Partido Comunista. Vale la pena que lo leas, ¿eh? Lo puedes encontrar en cualquier librería, en la sección de ficción o en la de historia o en la de política, según la librería a la que vayas. Pero es fascinante, lo tienes que leer, es fundamental comprenderlo, ya en serio. Este principio, un fantasma recorre el mundo, Europa, un fantasma recorre Europa, el fantasma del comunismo. Contra este fantasma se han levantado en Santa Jauría todas las potencias de la vieja Europa, el zar, Metternich, los polizontes alemanes. Te echa una perorata, es fascinante. Y toda oposición es motejada de comunista, y en fin, o sea, todo un tema de todos los que estamos en contra de la explotación nos quieren echar la etiqueta de comunistas. Luego es un libro, bueno, es un panfleto, es breve, te hace una explicación histórica desde el materialismo histórico, bueno, más bien, el materialismo dialéctico, es decir, bueno, Marx utilizando a Hegel, Hegel que habla desde el espíritu, Marx habla desde la materia, otra historia que tendremos que contar, pero bueno. Entonces, después de esta gran introducción, el manifiesto del Partido Comunista te cuenta la historia de las relaciones productivas y de cómo siempre ha habido explotadores y explotados, primero amos y esclavos, después señores feudales y siervos, en fin, hasta llegar a capitalistas y proletarios. Y te habla de cómo el capitalismo fue necesario para acabar con el antiguo régimen, bla, bla, bla, bla, bla, pero que ahora ha llegado el momento del socialismo, básicamente. El final del manifiesto es tan célebre y tan famoso y tan importante como el principio, ¿no? este final donde se convoca a la Revolución Comunista Internacional. Los comunistas no tienen por qué seguir escondiendo sus intenciones, que son destruir por medio de la violencia todas las estructuras existentes. El proletario con ello no tiene nada que perder, como no sean sus cadenas, tiene en cambio un mundo entero que ganar. Proletarios del mundo, únanse. Entonces, es una invitación a una revolución proletaria internacional. Ojo, aquí ya hay un financiamiento que luego valdrá la pena también ver quién siempre financió la izquierda, porque el manifiesto sale el 21 de febrero en prácticamente todos los países de Europa, en prácticamente todos los idiomas. Se convoca la Revolución Proletaria Internacional y de inmediato se genera una primera internacional de los trabajadores, un congreso europeo al que llegan, no sé con qué dinero, con qué financiamiento, partidos políticos comunistas de toda Europa. Bueno, la primera internacional es la idea de vamos a juntarnos todos los comunistas para llevar a cabo la revolución. No funcionó porque... porque cada uno piensa que tiene la razón, básicamente, porque cada uno es muy impositivo, porque cada uno es muy autoritario. Se acabaron declarando traidores los unos a los otros, que eso siempre lo acaban haciendo. La primera internacional tuvo que ser disuelta. Se generó una segunda internacional que trató de ser un poco más relajada, no imponer cosas, sino dar sugerencias. Lo que hace hoy el Foro de Sao Paulo, ¿no? Nos reunimos los partidos comunistas y compartimos las experiencias de cómo llegar al poder y cómo mantenernos en él con uñas y dientes, porque de eso se ha tratado desde el principio. En fin, la segunda internacional prácticamente llegó hasta tiempos de la Guerra Mundial. Tampoco genera gran cosa. Una vez que Lenin toma el poder en Rusia, viene la importante, la tercera internacional, la Internacional Comunista. Vamos para allá. Vladimir Ilich Ulyanov, que nació en 1870 y murió en 1924, mejor conocido como Lenin. A ver, Lenin, como Marx, como Robespierre, ¿no? O sea, Robespierre, que era un burguesito de la alta sociedad, que nunca hizo un solo trabajo manual en su vida, era el director del Comité de Salvación del Pueblo. Marx, un hombre que vivió eternamente mantenido por un capitalista que lo pudo mantener gracias a ser capitalista y que nunca hizo un solo trabajo manual en su vida, decide que él representa a todos los oprimidos de la humanidad. Vladimir Ilich Ulyanov, hijo de un funcionario imperial, miembro de la pequeña nobleza del Imperio Ruso, que nunca trabajó en su vida y que fue mantenido por su madre hasta los 40 años. Gracias a su madre, el señor tomó el poder y entonces ya no tuvo que mantenerlo, y que nunca hizo un solo trabajo manual en su vida, decidió fundar la Liga para la Emancipación de la Clase Obrera. Es que esto es lo fascinante de esta gente. Es yo que no soy obrero, yo que no soy proletario, yo que no trabajo, yo que no pretendo trabajar, yo que no padezco esto. Me encanta vestirme de este aire de superioridad y decir yo soy el que defiende a esta gente. Incluso si para eso tengo que atacar a esta gente si no están de acuerdo conmigo. En fin, total que intentó estudiar derecho, ingresó a la universidad, la dejó porque el gobierno del zar ejecutó a su hermano Alexander, porque su hermano trató de matar al zar. En fin, terminó sus estudios por correspondencia y a partir de 1895, como buen revolucionario, se dedicó a viajar por toda Europa. ¿Con qué? Con la herencia del padre. El padre murió, dejó una herencia relativamente buena, y en lugar de que Lenin permitiera que su madre viviera tranquila el resto de su vida con su herencia, dilapidó la herencia para fundar la Liga por la Lucha de la Emancipación de la Clase Obrera. En fin, en Rusia lo arrestaron, lo exiliaron en Siberia 3 años, de 1897 a 1900. A partir de 1900 se fugó de Siberia y se dedicó otra vez con lo que le quedaba a la madre a recorrer Europa, a entrar en contacto con grupos marxistas. Participó de los encuentros de la Segunda Internacional, criticó a todo el mundo, declaró traidor a todo el mundo. Sobre todo, Lenin acusó a los socialdemócratas, los moderados, los que dicen vamos a negociar, los que dicen vamos a ver cómo sin destruir la estructura violentamente la podemos transformar en algo que beneficie más a todos. Bueno, para Lenin esos son traidores, porque para Lenin todo se trata de destruir hasta los cimientos y un poco más allá. Entonces dice no, los socialdemócratas se acercan a la burguesía, por lo tanto son traidores. La única opción es la revolución internacional. El único camino es la revolución internacional, y eso es lo que genera la gran escisión con la cual de hecho termina la Segunda Internacional. En fin, la doctrina leninista que nos dice que los obreros deben luchar contra la burguesía, siempre tiene que haber lucha. Aquí en el nacionalismo luchas contra el de afuera, En el socialismo y el comunismo luchas contra el de arriba, es decir, contra tu vecino, contra tu hermano si prosperó y tú no, en fin, contra el que tiene más que tú, básicamente, con la idea de que es justo quitárselo, además, como te siguen diciendo hoy. Todos los obreros deben luchar contra la burguesía, crear una asociación de trabajadores, es decir, un partido comunista que organice la lucha y que inculque la conciencia revolucionaria. Es decir, ¿qué es inculcar la conciencia revolucionaria? Pues bueno, que si tú no estás suficientemente encabronado y no estás pensando en levantarte en armas para destruirlo todo, yo te voy a convencer de que lo hagas. Porque eso es básicamente la idea de te vendo el tema de la eterna explotación, de la lucha de clases, del motor de la historia, de que siempre ha habido un explotador y un explotado, de que el que te da trabajo siempre ha sido tu explotador, de que, lo que tú no tienes te lo quitó el que sí lo tiene, lo que te siguen diciendo hasta hoy, y por lo tanto tendrías que estar profundamente frustrado y encabronado y deberíamos levantarnos en armas. Y con la historia que te tenga que contar hasta que te convenza de eso es inculcar la conciencia revolucionaria. Bueno, ¿qué más dice Lenin en su doctrina? Entonces hay que organizarlos, hay que destruirlo todo, hay que matar a los burgueses, hay que convencer a todo el mundo de levantarse en armas, pero hay que establecer un centralismo democrático. ¿Qué es lo que hacen todavía hoy? Es lo que hace la 4T, es lo que hace Maduro, es lo que hace Castro. Es, hay un pequeño partido que los representa a todos, aunque ustedes no sean parte del partido. Hay un partido que controla al Estado y que impone la disciplina sobre todos. Aunque nadie vote por mí porque llegué por las armas y no me pienso ir, esto es democracia porque yo represento al demos, yo represento al pueblo, esté o no el pueblo de acuerdo con eso. Entonces la democracia es que yo diga lo que hay que hacer, porque eso es lo que es mejor para todos. Por lo tanto, hay que destruir el Estado capitalista a través de una revolución proletaria y reemplazarlo por la dictadura del proletariado, es decir, la dictadura del gran camarada con el proletario como pretexto. Y el principal enemigo de nuestra causa no es el burgués, hay un enemigo peor que el burgués, peor que el cura, peor que el clérigo, y es el obrero que ha progresado, al que él llama la aristocracia obrera. Porque claro, la aristocracia obrera, como le llama él al obrero, que ha prosperado, que ha mejorado, que ha ahorrado, que se ha dado más valor, o que el propio sistema pues, te paga mejor, te da más derechos, te da más días de vacaciones, lo que tú quieras. El obrero que se siente lo suficientemente a gusto como para, de plano, no levantarse en armas. Y claro, para Lenin es cada aristócrata obrero es un revolucionario menos para mí. Y uno diría, oiga, señor Lenin, ¿pero qué el objetivo no era que cada obrero viviera mejor? Y como Lenin no mentía, eso hay que decirlo, te hubiera dicho, no, el objetivo no es ese, el objetivo es hacer la revolución. Ahora, pero ¿para qué hacemos la revolución si el obrero ya vive mejor? Porque no se trata de que viva mejor dentro de esta maldita estructura opresiva, se trata de destruir la estructura opresiva, aunque en ella ya viva bien el obrero. Ese es el tema de los revolucionarios, en fin. Y entonces el aristócrata obrero, si no se levanta en armas contigo, es un traidor y debe ser tratado como tal. Eso es básicamente lo que está proponiendo Lenin. Y como un solo Estado socialista no podría sobrevivir solo, porque se desangran a sí mismos, ¿verdad? Entonces hay que crear muchos países socialistas para ayudarnos entre nosotros. ¿Cómo se ha entendido esto en el socialismo bolivariano? Pues Cuba ha sangrado a todo el mundo, ¿no? Es decir, Cuba sangra a la Unión Soviética, Cuba sangra a México, Cuba sangra a Venezuela, Cuba como un parásito se lleva todo de todos y cada uno de estos países, después Nicaragua, después, van cayendo porque su sistema no funciona, van sangrando a los que siguen cayendo en esta trampa mortal, pero bueno. El tema es que en medio de la Primera Guerra Mundial y con el Imperio Ruso devastado en la guerra, con el zar tomando pésimas decisiones y con 10 millones de muertos rusos en el campo de batalla, todo estaba listo para la gran revolución de Lenin. Lenin estaba exiliado en Suiza, hizo un viaje en tren a ver la revolución soviética, la pagó el Kaiser alemán. Lenin estaba muy cómodo en su casa en Suiza, con vista al lago, carteándose con intelectuales, recibiendo el cheque de su madre, jugando ajedrez con Máximo Gorki. Cuando llegaron agentes del Kaiser a decirle: te ofrecemos 7 millones de marcos en oro sólido y llevarte en un tren hasta San Petersburgo para que tomes el poder, a cambio de que firmes la paz con Alemania, por supuesto. Y entonces Lenin dice, el único parámetro moral y ético es la revolución. Si hay que pactar con el enemigo para ganar la revolución, pactaremos con el enemigo. Y entonces, bueno, También de eso se trata el mundo de hoy, ¿no? Lenin toma el poder en 1917, empieza la guerra civil que viene después de toda revolución. Finalmente en esta guerra civil va a formar la Unión Soviética en 1920, pero desde un año antes, en 1919, crea la Tercera Internacional. La primera no funcionó por ser impositiva. La segunda no funcionó porque la fragmentó Lenin. La tercera funciona porque es: yo soy el único que ha logrado tomar el poder en una revolución. Yo, Lenin, soy el primero y el único que ha establecido un país comunista marxista en lo que fue el Imperio Ruso. Yo dispongo del presupuesto del Imperio Ruso. Yo financio y patrocino la Tercera Internacional. Yo pongo las reglas. Eso está muy claro. Entonces, si quieres jugar en mi Tercera Internacional, es lo que yo diga. Tiene razón, él pone las reglas. Y desde entonces pasa lo que pasa hasta hoy, que es: el presupuesto de este país no es para el pueblo de este país, la infraestructura de este país y el bienestar de este país. Es para financiar la revolución proletaria, internacional, porque aquí los individuos no importan. En fin, ¿de qué se trata la Tercera Internacional? La Internacional Comunista, la de Lenin, te lo voy a leer. Luchar por la supremación del sistema capitalista, el establecimiento de la dictadura del proletariado y de la República Internacional de los soviets. Es decir, un solo gobierno mundial. Me encanta porque los izquierdistas de hoy te dicen: es que la derecha quiere hacer un gobierno mundial. La única institución que ha declarado abiertamente que quiere hacer un gobierno mundial es la Izquierda Internacional. La República Internacional de los Soviets. La completa abolición de las clases sociales, lo cual solo se puede hacer por la fuerza y matando gente, y la realización del socialismo como primer paso a la sociedad comunista. ¿Qué hizo Lenin en el poder? Restringir la propiedad privada, aumentar los impuestos, ponerle impuesto a las herencias, prohibir las herencias con el paso del tiempo. Préstamos forzosos que te pido que le aportes a la revolución. Si no me lo aportas por la buena, te lo voy a quitar igual. Es como cuando invitan a los empresarios de México a comer tamales de 2 millones de pesos en Palacio Nacional, ¿no? Préstamos forzosos, expropiación a todos los propietarios, confiscación de los bienes de los enemigos del pueblo, es decir, los que no están de acuerdo con Lenin, trabajo obligatorio para todos, centralización de créditos y de bancos, todo el dinero lo maneja el Estado, educación estatal desde que los hijos puedan prescindir de la madre porque hay que adoctrinarlos desde que tengan 4 o 5 años y conjugar la educación con el trabajo en fábricas. Y se supone que están aboliendo la explotación. En fin, todos los medios de transporte y de producción en manos de la nación. Producción planificada, centralizada, la disciplina absoluta entre obreros, las huelgas quedan prohibidas, los huelguistas serán abatidos. Si le dispararé a mi propio pueblo si no está de acuerdo conmigo, servicio de trabajo obligatorio para los burguesitos para que aprendan, requisar los excedentes agrarios de los campesinos para distribuirlos entre el resto de la población. Entonces un día tú levantas toda tu cosecha y llegan los soldados del camarada y te dicen: mira, estos 3 costales es lo que tú necesitas para comer, todo lo demás que levantaste me lo voy a llevar para repartir. Y no es pregunta. ¿Qué pasa el año que entra? Pues que no generas excedentes. ¿Qué motivación tienes de generar excedentes si va a llegar el gran camarada a quitártelos? En fin, control de los ferrocarriles, ilegalizar toda empresa privada. ¿Qué pasa? Pues los campesinos se niegan a cooperar, matamos a los campesinos, la gente empieza a migrar de la ciudad al campo para cultivar su comida. Moscú y San Petersburgo perdieron la mitad de su población, surgieron las mafias, los mercados negros, el rublo se desplomó como nunca en su historia, el ruso se dedicó más bien al trueque, el 90% de los salarios que te los paga el Estado te los pagaba con bienes cuando había, y los trenes dejaron de funcionar y tuvimos una hambruna que dejó 5 millones de muertos. En fin, que se nos muere Vladimir Ilich Ulyanov alias Lenin el 21 de enero de 1924 y comienza el conflicto por el poder entre Stalin y Trotsky. Trotsky era el favorito de Lenin y Stalin, pues, era el favorito de Stalin y fue haciendo todo lo posible para tomar el poder. Desde antes de que muriera Lenin, con Lenin ya muy enfermo, él fue generando tentáculos dentro del partido al estilo de las mafias socialistas de hoy, que es: yo voy a negociar directo con los de hasta abajo. O sea, yo voy con los delincuentes, con el crimen organizado, con los mafiosos, con los extorsionadores, con los secuestradores. Yo voy a organizar aquí mis mafias, mis sindicatos, mis grupos de ampones para hacer la base de mi poder. Lenin, en su testamento, dijo que no le dieran el poder a Stalin. El camarada Stalin ha acumulado poderes exorbitantes en sus manos. No estoy seguro de que sea capaz de ejercerlos con la debida prudencia. Stalin es demasiado tosco y convendría el modo de destituirlo y designar a otro hombre más leal y precavido. Y Stalin leyó esto. En el funeral de Lenin lloró a moco tendido, dijo que él se iba, que si no lo querían no tomaba el poder, y sus paleros que ya estaban ahí le suplicaron que tomara el poder, y el angelito estuvo en el poder 30 años. Y bueno, y así llegamos a este otro gran dictador de izquierda revolucionaria, que es Stalin. Stalin, que es georgiano, no ruso, nace en el Cáucaso, en Georgia, 1879. Lo metieron al seminario, lo expulsaron del seminario por hacer propaganda revolucionaria. Para 1900 ya era activista político. Lo detuvieron 7 veces entre 1902 y 1907. Eso habla muy mal de las autoridades rusas y muy bien de Stalin, que se les escapaba cada vez. Fue deportado a Siberia en 1913 y liberado con la revolución en 1917. Y se dedicaba a ser extorsionador y secuestrador para mandarle dinero a Lenin y al partido, básicamente. Así funcionan muchos otros partidos todavía hoy en día. Tras el triunfo de la Revolución Soviética, fue nombrado comisario de nacionalidades del partido, es decir, el encargado de eliminar todo sentimiento nacional. Porque otra cosa que te dice el comunismo marxista es: el nacionalismo es un discurso ideológico de la burguesía para someterte. Para Marx todo es una ideología sometedora menos el marxismo, por supuesto, y para todos los marxistas igual. Todo es falsa conciencia, solo el marxismo es buena conciencia y conciencia pura y dura. Todo lo demás es ideología barata, solo el marxismo es la verdad. Pero bueno, y entonces el marxismo te dice: el nacionalismo es una ideología, eso es verdad. Eso es verdad, ¿no? El nacionalismo es una construcción narrativa, pues eso es verdad. Y el único objetivo que tiene es someterte. Eso es verdad. Pero es que aplicado al marxismo es exactamente lo mismo. O sea, también es ideología y también solo busca someterte, también es una construcción y también solo busca someterte. Pero el tema es que el marxismo es internacionalista y es antinacionalista. Es decir, se promueve que la revolución es mundial, que hay que financiarla en todos los países, exportarla a todo el planeta, y hay que ir eliminando los sentimientos nacionales, que no haya más que conciencia de clase. Que no haya ningún tipo de conciencia nacional. Tú fíjate en cómo funciona México, cómo funcionaba hasta hace unos cuantos semanas Venezuela, Nicaragua. Todos estos bolivarianos, estos engendros de la izquierda socialista del siglo XXI, quieren destruir toda estructura nacional y en gran medida toda estructura familiar. En fin, desde 1922 es presidente del partido y pues luego toma el poder en 1924 y empieza a ejecutar disidentes. Ojo, Stalin es el hombre que saca a la Unión Soviética de la guerra. O sea, de la crisis de la guerra mundial, me refiero de la primera, y de la guerra civil con la que toma el poder Lenin. El que construye la potencia soviética es Stalin. Si uno quiere juzgar a Stalin solo por números fríos y duros, es brillante. Es un genio. Stalin saca adelante a la Unión Soviética. No la quiere meter a la guerra, la mete cuando no tiene opción, gana la guerra y empieza la reconstrucción tras la guerra, ya hablo de la segunda, la convierte en una potencia, la hace la primer productora de muchas cosas. Si te limitas a los números de producción y quitas los números de muertos y torturados, Stalin es un éxito. Pero a mí no me gusta quitar los números de muertos y torturados, ya ven, tengo esa manía. Entonces, a ver, 20 millones de muertos rusos en la Segunda Guerra Mundial. No se los vamos a endilgar a Stalin, porque se los podemos endilgar también a Hitler si queremos, porque Stalin solo se metió porque Hitler lo invadió. Bueno, va. En fin. Pero vamos a endilgarle que tome el poder, empiece a ejecutar disidentes, bueno, persigue a Trotsky hasta darle un martillazo en la cabeza en México. Los primeros a los que mata de un disparo en la cabeza es a los seguidores de Lenin, a los comunistas puros y duros, y empiezan las purgas del partido. Es matar a todo aquel que en el partido no esté de acuerdo conmigo, que sea seguidor de Trotsky o de cualquier otro. Después vienen las purgas del ejército. En el ejército hay que acabar con todos aquellos que yo considere que pueden ser mis enemigos y me pueden traicionar en algún momento. Y luego vienen las purgas de la sociedad. verdad, donde hay que matar a todo aquel que no colabora conmigo, que no está de acuerdo conmigo, que me lleva a la contraria, que opina en mi contra o que se expresa como yo no quiero. Y en realidad vamos a atribuirle a Stalin, a quien dice que 50 millones de muertos son exagerados. Me encanta que piensen que esto es un tema cuantitativo. Vamos a pensar que 50 millones es una exageración para Stalin, que no para Mao. Y vamos a pensar que 30 también. Y vamos a pensar que solo fueron 20 millones de muertos. Es decir, eso cambia las cosas. En lugar de matar a 50 millones, mató a 20 millones por no estar de acuerdo con él y para imponer su proyecto de ingeniería social. Lo podemos ver así, pero... En fin, ¿qué le vamos a hacer? Genera una industrialización a marchas forzadas, saca a la Unión Soviética adelante, el costo es tremendo. Tal vez no había opción, eso también hay que decirlo, pero bueno. La URSS pasó de un país agrícola a una potencia industrial y en fin. En este entorno hemos hablado de puros socialistas de izquierda, de estos que te dicen... La revolución es proletaria internacional, hay que llevársela a todo el mundo, hay que usar el presupuesto del Estado no para el pueblo y este país, sino para financiar la revolución, hay que abolir las clases sociales. Luego están los socialistas de derecha. Los socialistas de derecha son nacionalistas. Justo, a ver, un nacionalismo socialista o nacional socialismo, ¿sí? Ahí está el del bigotito, pues, ¿no? Ahí está Mussolini, el papá de los fascistas. Que justamente lo que acaban estableciendo es un esquema donde, ojo, el discurso de esta gente al que llamamos de derecha, y vamos a meter a Franco también entonces, a Franco, a Mussolini, a Hitler, no es un discurso a las clases altas. Tiene el apoyo muchas veces de las clases altas. ¿Por qué? Porque mientras el comunista de izquierda te dice lo que yo te propongo es destruirlo todo, empezando por ti, este te dice, ¿qué tal que evitamos la destrucción y solo ponemos orden y establecemos una jerarquía y una pirámide donde haya dignidad para todos? Que eso lo logran, sobre todo Franco, si consideramos todos tienen casa, todos tienen trabajo, todos pueden ir de vacaciones, todos tienen recreo, todos tienen... O sea, la verdad es que vivían bien. Siempre y cuando pensar no fuera tu obsesión. O sea, yo no sé cómo me hubiera ido a mí, por ejemplo, pero ni hablar. Pero justo te dicen, la estructura es necesaria, la pirámide es necesaria, vamos a procurar toda la pirámide. Pero Mussolini... Hitler, Franco, no le hablan a los de arriba, no le dicen a la clase alta. Yo creo que es lo que piensa la gente hoy. No le dicen a los de arriba, oigan, ricos, para que seamos ricos y sigamos siguiendo ricos, ¿cómo nos vamos a fastidiar al pobre? No, estos socialistas de derecha, Hitler, Mussolini, Franco, le hablan al pueblo. Sus discursos son para el pueblo. También hablan de la explotación, también hablan de la miseria, también hablan de todo esto. Solo que en lugar de invitarte a una revolución, establecen jornadas de trabajo, a ver, ¿qué pasó en España? Jornadas de trabajo, días de descanso, paga de Navidad, es decir, aguinaldo, y todavía ningún rojo español renuncia a ella, aunque le haya establecido el señor Franco. Que no se te pueda despedir de tu trabajo, que tengas acceso a la vivienda. Es decir, en ese sentido se logra una vida digna, ¿no? Oye, que no te dejan pensar, los de izquierda tampoco. Aquí, al parecer, todo se trata de que tú no pienses, solo que de un lado te piden la destrucción y del otro lado no. Pero la izquierda siempre ha sido mejor que la llamada derecha en las narrativas de poder. Son unos genios, son muy intelectuales, eso es la verdad. Pero bueno, Mussolini, que nació en 1883, para 1912 ya era líder del Partido Socialista Italiano. Mussolini es socialista, líder del Partido Socialista Italiano. Tras la guerra, la Primera Guerra Mundial, buscó patrocinadores para su partido socialista, tuvo muy pocos, nace un partido comunista, y cuando sale algo tan a la izquierda, pues ya la izquierda de Mussolini ya se puso tanto en el centro y empieza a conseguir patrocinadores, crea, cuando empieza a conseguir ya gente que le aporte dinero, ¿qué es lo primero que crean? Como casi siempre hacen los socialistas, fuerzas de golpeo. En este caso, un grupo paramilitar, los camisas negras, aquellos que van a ejercer violencia por mí. No sé, en México es la CENTE, por ejemplo, ¿no? Y empezó a conseguir escaños. Para 1921 tiene 35 escaños en el Parlamento. Para 1922 ya tiene camisas negras y adherentes del fascismo en las ciudades más importantes de Italia. Y para octubre de 1922, Italia es una monarquía, tenemos a Víctor Manuel III. Y Mussolini llega con su ejército, sitia Roma, le manda una carta al rey que dice: o me entrega el poder o tomamos la ciudad. O me entrega el poder o marchamos sobre Roma. Al final el rey dijo: no, te recibo. Y entonces Mussolini fue recibido, le exigió la presidencia del gobierno y efectivamente el rey Víctor Manuel III nombró primer ministro a Mussolini. Así es como llegó al poder. sitiando la ciudad y exigiendo el poder. En fin, ya en el poder dijo hay que hacer un parlamento, se convocó a campañas, pero en las campañas es los camisas negras salen a matar y a violentar a todo aquel que no esté de acuerdo con los fascistas, y entonces los fascistas consiguieron casi el 70% del parlamento porque nadie que no fuera fascista salió a votar, básicamente. Así es como en 1925 se proclama dictador, destituye del gobierno a todos los que no son del partido fascista, disuelve todos los partidos, ejerce control sobre la prensa. No sé si les suena todo eso, pero bueno. Y empieza a hacer obras monumentales y faraónicas, gigantescas y carísimas que no funcionan. No sé si les suena eso, pero bueno. Es decir, fue un socialista de derecha que se nos volvió loco. Y que al final no tuvo más remedio que lo mismo que tienen los socialistas de izquierda de hoy. Cuando ya tu sistema no funciona, pero tú no piensas dejar el poder, pues te aferras a la violencia como la única forma de sostenerte en el poder, que es lo que acabó pasando. Hitler, por el contrario, siempre usó la violencia, por supuesto, pero es el amo y señor de la ideología. O sea, ese sí es, vamos a adorarle la píldora a los alemanes, vamos a transformarles la mente, vamos... Es un proyecto de reingeniería social, como el de, no sé, la 4T, que es un proyecto de reingeniería social. La idea de un grupito determina cómo deben de ser todos, pues en eso no se distingue mucho. Y también te dicen quién es el pueblo bueno y quién no, y quién es el amigo y quién es el enemigo, y quién es el aliado y quién es el traidor. Pero bueno, el del bigotito nació ya con bigotito seguramente en 1889. Infancia terrible, su padre le rompía a la madre, en fin, su padre murió en 1903, él quería ser artista, se fue de su casa, no tuvo éxito. Yo he visto sus pinturas, no eran malas, solo no eran, pues no sé, porque nunca llamaron la atención, pero no me parecían malas. En fin, trató de entrar a Bellas Artes, no se lo permitieron, a toro pasado sabemos que debieron haberlo dejado entrar, pero ni hablar. Llegó a Viena en 1906 y empezó, después de que lo rechazan en Bellas Artes y está encabronado y frustrado con la vida, empieza a leer panfletos pangermanistas, es decir, de la unión de todos los alemanes, panfletos supremacistas sobre la supremacía de la raza aria, panfletos racistas sobre la inferioridad de las demás razas, y se empieza a convertir en la persona que tú y yo conocemos. De aquella época dejó escrito en su diario, te lo leo, 1906, tiene 20 años, una cosa así. Me desagradaba el conglomerado de razas en Viena. Me desagradaba la mezcla de checos, polacos, húngaros, rutenos, serbios y croatas. O sea, con los alemanes. Guácala que están haciendo acá. En fin, participó en la Primera Guerra Mundial, aunque él es austriaco, participó de voluntario en el ejército alemán. Y en 1919 no volvió a Austria, donde lo consideraban traidor por haberse enrolado en otro ejército, aunque fueran aliados. Y entonces se va a Múnich, donde va a trabajar como espía del ejército. Lo mandan a espiar al Partido Socialista de los Trabajadores y en lugar de espiarlos, se convierte en su líder. Entonces Hitler se convierte en el líder del Partido Socialista de los Trabajadores. Es socialista. Su discurso es para los trabajadores. Lo que Mussolini y él van cambiando es la idea de destruir la estructura, que al final la destruyen de todas formas, porque el colectivismo no puede ser otra cosa más que destructivo. Acuérdate, aquí no importa izquierda y derecha, hablamos de colectivismo, hablamos de sistemas que atentan absoluta y profundamente contra tu libertad, porque tu felicidad les importa un carajo, básicamente. En fin, que se convierte en líder del Partido Socialista de los Trabajadores Alemanes, intenta dar un golpe de Estado en 1923, fracasa, está 9 años, digo, lo condenan a 9 años, pero se la bajan a 9 meses por buena conducta, 9 meses en la cárcel, ahí escribe su famoso libro Mein Kampf, Mi Lucha, donde declara sus ideas profundamente nacionalistas, pangermanistas, unión de todos los alemanes, extensión territorial para abarcar a todos los alemanes, el derecho de extenderse hacia el este, la convicción de ser una raza superior, que no sea mezclado, la raza aria, un discurso profundamente antidemocrático, critica la democracia liberal como una debilidad social. Los socialistas de izquierda de hoy no la critican, pero sí que la destruyen y la transforman. Se declara profundamente antisemita, la culpa de todo la tienen los judíos, y profundamente anticomunista. Ojo, Esta sería la diferencia otra vez entre socialismo de izquierda y socialismo de derecha. El socialismo de izquierda propone una revolución internacional, propone tomar el presupuesto de los países, no para los pueblos y los países, sino para financiar una revolución internacional. Esta revolución, socialismo de izquierda, pretende destruir la sociedad hasta sus cimientos para hacer un proyecto de reingeniería, empezar desde cero, abolir las clases y que solo haya una clase pensante, dirigente, dominante y una masa que se deja dominar y produce. Y eso en teoría te liberó de la explotación, pero bueno. Y es profundamente antinacionalista porque tiene este carácter de abarcarlo a todo, pero con una conciencia de clase social. Bueno. El socialismo de derecha, donde podríamos ubicar a Hitler o a Mussolini, y si queremos ser flexibles, a Franco, es. Mi discurso también es al obrero, también le hablo a él, también pretendo que mejore su calidad de vida, pero yo en lugar de convocar a una revolución internacional me dedico solo al país. Con lo cual el presupuesto, la riqueza que este país genera no es para generar revoluciones en otros países, es para generar una revolución interna, porque alguien te va a obligar a ser como... En eso son iguales, hay un partido que determina cómo deben ser todos los demás. Si alguien hace proyectos de reingeniería social, son estos socialistas de derecha que son los nazis, ¿no? Proyectos de reingeniería social. Yo determino cómo deben ser, cómo deben pensar todos, cómo deben nacer, qué características físicas. Estos empiezan a jugar con la genética de forma tremenda. Tremenda, pero al final es un pensamiento colectivista. Total que el 30 de enero de 1933 el partido nazi obtuvo 44% de escaños en el parlamento y entonces el presidente Paul von Hindenburg nombra canciller a Hitler. Enero de finales, 30 de enero de 1933, Hitler es canciller. ¿Qué promete? Orden, crecimiento económico y solucionar el problema comunista. Todo el mundo le tiene miedo a los comunistas en esta época, ¿cómo deberíamos detenérselos hoy? Hitler convocó elecciones parlamentarias para el 5 de marzo, pero se dedicó a prohibir manifestaciones y publicaciones de los comunistas y de cualquier partido opositor a él, con lo cual pues, ganó una inmensa mayoría en el parlamento, pero además. Esa inmensa mayoría no la ganó en elecciones, sino que faltando una semana para las elecciones, se incendió el edificio del Reichstag, le echaron la culpa a los comunistas, todos sabemos que fueron los nazis, y entonces se cancelaron las elecciones, se metió a todos los comunistas, incluso a los diputados, a la cárcel, y entonces tienes un congreso más pequeño donde ahora prácticamente todos son nazis, y así es como el señor se convierte en el Führer. Uf. ¿En qué son similares y en qué son diferentes? Cuando una bota militar te restriega la cara contra el piso, la izquierda y la derecha es igual. ¿Cómo continúa la historia de estos dictadores? Bueno, el socialismo nacionalista, el socialismo de derecha, Mussolini, Hitler, fue derrotado. ¿Quién triunfó? El socialismo internacionalista, el socialismo marxista, el comunismo de la Unión Soviética. La Unión Soviética surge como gran potencia de la Segunda Guerra Mundial y como el objetivo de la revolución proletaria internacional, los socialistas de izquierda, los comunistas, es exportar la revolución, desde la Unión Soviética se patrocinó la revolución china. Desde la Unión Soviética se patrocinó a Fidel Castro, que su revolución no empezó comunista, pero pues, luego traicionó a amigos y enemigos y aliados y demás y se hizo comunista. Y desde Cuba se patrocinó en toda la América Hispana. O sea, si es este tema de desde un país usamos el presupuesto para patrocinar revoluciones en otros países. Entonces, de la Unión Soviética la revolución llegó a China, de China llegó a Cuba, de Cuba llegó a toda nuestra América. Mao Zedong proclamó la República Popular China, la China de hoy, la China comunista, el 1 de octubre de 1949. Ojo, la China maravillosa que tenemos hoy, que tiene sus defectos, pero que vaya, que tiene sus virtudes, no es la que hizo Mao. Es la que hace Deng Xiaoping, que básicamente echa para abajo todo lo que hizo Mao. Sin embargo, los que son muy ortodoxos te dicen que la historia de China demuestra que la teoría comunista tiene razón. Que destruirlo todo, aunque implique matar a 50 millones de muertos, destruir todas las estructuras, barrer hasta los cimientos, que es lo que hace Mao, y empezar desde ahí, nos dejó a la China de hoy. Con lo cual te dicen, pues ni modo, si tuvimos que tener 30 años de dictadura, opresión y 50 millones de muertos, mira, valió la pena, porque aquí el individuo humano real de carne y hueso no importa. Pero bueno. Mao proclamó la República Popular China en octubre de 1950, de ahí se fue a ver a Stalin, pues para pasarle el reporte, para darle las gracias, para pedirle ayuda, que Stalin se comprometió con el desarrollo de China, y empieza Mao. ¿Qué hace Mao? Controlar la religión, expulsar a todos los misioneros católicos, que había un montón, y presbiterianos y calvinistas y de todo, pero también a cerrar los templos budistas, a acabar con todos los lamas, empieza la reintegración del Tíbet. El Tíbet también es otra historia. El Tíbet fue parte de China desde el siglo XIII hasta principios del siglo XX. Cuando cae el imperio chino, el Tíbet prácticamente se hizo independiente y aquí deciden recuperarlo. Lo recuperan, por supuesto, a la mala. Al final hubo 1 millón de muertos para recuperar el Tíbet entre 1950 y 1959. Se establece una sola forma posible de educación dada por el Estado basada en el marxismo-leninismo, es decir, te vamos a inculcar más conciencia de clase que otra cosa. ¿Sabes que en tiempos de Mao en China estaba prohibida, bueno, y más adelante todavía hasta la década de los 80, la teoría del Big Bang? Porque la teoría del Big Bang te habla de que el universo tuvo un principio y los comunistas decían, eso nos puede llevar a Dios, eso está prohibido. Ejecutaron científicos. Oye, que el juicio de Galileo, que la iglesia y Copérnico, que... Siglo XIX, los comunistas chinos ejecutaron científicos por coquetear con las ideas del Big Bang. Ahí no más, pero bueno. Obviamente quedó prohibida la iniciativa privada y se estatizaron todas las empresas, lo cual solo se puede hacer por la mala, matando gente, etc. Se establece una constitución de partido único porque nosotros representamos a todo el pueblo, aunque el pueblo nunca haya votado por nosotros. Cabe señalar que eso lo sostienen hoy en día. El Partido Comunista representa a todo el pueblo, aunque el pueblo no haya votado por nosotros. Pero hoy en día el Partido Comunista Chino tiene un pacto muy interesante con su pueblo, un pacto no escrito, que es yo, partido, gobierno, Estado, te voy a traer cada vez más prosperidad, más riqueza, más abundancia y tú te sometes al partido. Y hasta el momento les ha funcionado. La verdad es que uno siempre está sometido a un partido, a un gobierno, a un estado, y aquí por lo menos sí que te cumplen con la parte de la prosperidad, con todos los defectos de control, vigilancia y falta de libertades que pueda tener China. Pero bueno, pues Mao empieza con sus grandes proyectos, el más bonito, el gran salto adelante. Mao le copió a Stalin lo del plan quinquenal, que luego en México lo convertimos en el plan sexenal. Pero bueno, la idea de vamos a hacer, es una gran idea, planes a mediano, a corto, mediano y largo plazo, midiendo cada 5 años los resultados, ¿no? El primer plan quinquenal de Rusia y después de China es salir adelante, ser autosuficientes en alimentación y empezar a crecer en la industria. El primer plan quinquenal que estableció Mao de 1953, él tomó el poder en el 49. El primer plan quinquenal se establece 53-58. Agricultura comunal e industrialización. Comunal significa quítale a todo propietario de tierra sus tierras. Es curioso porque, como en la China que toma el poder Mao, casi no hay proletarios y hay campesinos, Mao convenció a los campesinos de que lucharan en su nombre y luego a los campesinos les quitó las tierras, porque eso es propiedad privada. Tierra comunal, industrialización. Si nos quedamos con los números, funcionó. Creció la agricultura, creció la industria. Si también metemos los números de muertos, empieza a ser cuestionable porque aquí podemos poner a los primeros 5 millones de muertos que no quieren entregar su granja, que no quieren entregar su arado, que no quieren entregar su mula, que no quieren entregar su tierra, que no quieren entregar el resto de su cosecha, pues los matamos. Y que además de dedicarte al campo, tienes que tener altos hornos, tienes que tener hornos en tu casa y tienes que hacer un acero de pésima calidad y de pronto es, necesitamos que trabajes doble jornada, 15 horas, ese es tu aporte a la revolución. Y eso está acabando con tu explotación de alguna forma muy extraña. Según Mao, su primer plan fue un éxito y entonces dijo, el segundo plan tiene que ser una cosa a lo bestia y él lo llamó el gran salto adelante. La idea de en 5 años vamos a avanzar lo que Europa avanzó en 50 o 100. Uf. Claro, entonces necesitamos llamar a toda la población a una revolución continua. La revolución está amenazada, el enemigo está al acecho, los poderes fácticos amenazan con volver. Entonces tenemos que hacer una gran industrialización, masificar la agricultura. Y entonces, ¿qué hizo Mao? Creó comunas agrícolas. Había 750 mil cooperativas agrícolas, las fusionó en 25 mil comunas, en cada una viven 5 mil familias. 5.000 familias amontonadas en comunas, y de esas hay 25.000. Y en esas comunas la familia se va destruyendo porque es hombres para allá, mujeres para allá y niños para allá. Hombres a la industria, mujeres al campo, niños al adoctrinamiento. 5.000 familias por comuna, 25.000 comunas. Todas las mujeres al campo, todos los hombres a la industria, el partido te cuida a los niños. Uf. Es una cosa tremenda. Entonces, ¿qué tratamos de hacer? Comunas agrícolas autosuficientes, producción de acero en hornos comunales, que fue un fracaso, doble trabajo como esfuerzo revolucionario, adoctrinamiento total de tus hijos por parte del Estado, crear una guardia popular, una movilización continua de masas y, muy importante, el culto a Mao bajo el lema Mao siempre tiene la razón. ¿Qué pasó? Acero inservible, porque pones al que no sabe hacer acero, hacer acero, como los caminos de la 4T, caída de la producción agrícola, una gran hambruna que dejó 30 millones de muertos porque no puedes planificar centralmente y no en aquella época toda la producción agrícola, pero bueno, devaluación de la moneda, carencia de bienes, imposibilidad de importar porque se rompe con toda la economía mundial, no hay ferrocarriles, no hay transporte, improvisación en los puestos de trabajo, como el acero es un símbolo de prosperidad, se produce acero de más, ahora tenemos acero inservible y de sobra. Uf. Pero por si esto no fuera poco, después del gran salto adelante, fue tal el fracaso, que el partido dijo hay que quitar a Mao. Y quitaron a Mao del poder, pero lo dejaron como líder simbólico. Y como líder simbólico se dedicó a adoctrinar a los jóvenes y pudo volver al poder. Y cuando vuelve al poder, crea la Revolución Cultural, 1966. ¿Qué fue la Revolución Cultural? Es muy simple, vamos a matar a todo aquel que no esté de acuerdo con nosotros. Eso fue el resumen de la Revolución Cultural. En la práctica es, vamos a resetear la mente de la sociedad, aquí donde empiezan a ejecutar a los científicos y demás. Es decir, todo aquel que no esté de acuerdo con las ideas del partido, con las ideas de Mao, todo aquel que tenga ideas individualistas, todo aquel que quiere el producto de su trabajo, todo aquel que se vista como occidental, todo aquel que tenga alguna religión, todo aquel que piense de manera distinta a como Mao piensa que todos deben de pensar, debe ser aniquilado. Entonces hay que matar a los disidentes, hay que matar a la burguesía, hay que matar a los ideólogos, hay que matar a los científicos, hay que adoctrinar a todos los jóvenes y a todos los militares. Eso fue la Revolución Cultural. Mao estuvo en el poder entre 1949 hasta su muerte en el 76, con este periodo como de 9 años que lo remueven del poder, aunque seguirá siendo siempre poderoso, asesinó empresarios, intelectuales, opositores, en fin. 50 millones de muertos le podemos adjudicar al angelito. Pol Pot, ahí muy cerquita de China, Pol Pot fue dictador de Camboya solamente 4 años, de 1975 a 1979, al mando de los Jemeres Rojos. Mató a 2 millones de personas, suena poquito, Camboya tenía 4 millones de habitantes. Pol Pot ejecutó a la mitad de su población por una idea estúpida. Pol Pot decidió, siguiendo las ideas de Mao, un comunismo muy agrícola, que las ciudades dañaban el alma del ser humano, aunque no tenga alma, que las ciudades descomponían al ser humano, lo hacían burgués, lo hacían ambicioso, y que entonces el verdadero comunismo era que todos volvieran al campo a hacer autoconsumo. Y no era pregunta. No era sugerencia, era obligatorio. Todo aquel que se negó estaba en el basurero de la historia, podía ser asesinado. Pol Pot mató a la mitad de su pueblo en 4 años por no estar de acuerdo con él. Y es que así son todos. Y eso nos lleva a la Revolución Cubana, que también es patrocinada por la Unión Soviética y después por China. La Revolución Cubana, que la gana Fidel, a mí me encanta, Fidel Castro se levanta en armas contra Fulgencio Batista porque el desgraciado lleva 10 años en el poder, ¿cómo se atreve? El desgraciado de Fidel se quedó del 59 hasta que salió con los tenis por delante en el 2017. Pero bueno, hubo una República de Cuba entre 1902 y 1959, una República de Cuba totalmente dominada por Estados Unidos, con una constitución redactada en Harvard y totalmente al servicio de los Estados Unidos, aunque rica y próspera, con pobres. Y cuando hay pobres, puede haber revolución, que como te dice que hay ricos, entonces esto es injusto, entonces que todos sean pobres. Te voy a decir una cosa horrible que está ocurriendo en España y en muchos países. España es un gran ejemplo. América Latina, como le decimos, como le dicen los comunistas a la América Hispana, tiene una gran ventaja para los comunistas de hoy. está llena de pobres. Los pobres son el principal campo de cultivo de sus ideas revolucionarias. Hay pobres, la revolución está garantizada. ¿Qué pasa en un país como España, donde cualquiera de Europa, pero España, que funciona muy bien, aunque los propios españoles no lo sepan, bueno, funcionaba, pues te encuentras con que hay muy pocos pobres? Porque el sistema funciona y tienes un 80% de clase media. Tienes pocos pobres, ahí la revolución, este comunismo barato, como el de Pedro Sánchez, no tiene cómo funcionar porque no tenemos pobres. ¿Qué necesitamos? Pues pobres. ¿Qué hace el gobierno español? Comprar pobres, importar pobres. Es rey de Marruecos, abre tus cárceles, mándame a tu gente, mándame inmigrantes ilegales, mándame pobres. Yo los recibo, los meto en instituciones de asistencia social, de pronto les doy derecho al voto y votan por mí. Fíjate a qué nivel se llega por esta obsesión del poder. Si para tomar el poder y mantenerme en él con uñas y dientes necesito pobres y no tengo, puedo comprarlos. Bueno, pero volvamos a Cuba. Un brinco muy rápido. Fidel se merece un programa completo, por supuesto. Pero bueno, de la Revolución Cubana, que empieza en México, que eso tengo que olvidarlo, desde el 56 más o menos. Pero bueno, enero de 1959, o sea, diversos grupos rebeldes, porque Fidel Castro no es el líder de toda la revolución, toman La Habana. Primero de enero de 1959 es la fecha que se suele dar como triunfo de la Revolución Cubana. Fidel está en Santiago de Cuba, no en La Habana, declara Santiago como capital provisional de la revolución. Habrá conflicto entre facciones revolucionarias, los que llegaron a La Habana, los que llegaron a Santiago. Todos sabemos que gana Fidel. Fidel era un hombre fascinante, era un hombre culto, sus discursos de 5 horas nadie se los perdía, parece que tenía un carisma maravilloso y pues es de los comunistas más hijos de puta que a mí se me ocurren en la historia, porque secuestró a todo un pueblo. Se quejan mucho de la prisión de Guantánamo, de la que hay que quejarse, pero el resto de Cuba es otra prisión desde que Fidel Castro tomó el poder. Vamos a establecer un sistema que va a ir haciéndote cada vez más miserable porque va a ir destruyendo todas las estructuras productivas del país hasta llegar a la miseria absoluta para que el pueblo no tenga más remedio que estirar la mano para pedirle una dádiva al poder, a papá gobierno, con la mínima posibilidad de derrocar a ese gobierno que te ha dejado en la peor miseria humana posible. Pero estamos dignos levantados en contra del imperio porque prácticamente viven de la ideología, y te hago un país que va a ser cada vez más pobre, pero además está prohibido que te vayas. O sea, te tienes que joder aquí con todos los demás en esta miseria que yo tengo para ti, miseria que yo no vivo. Voy a darte una frase de Ernesto Che Guevara en un discurso de la ONU, en una contestación sobre los juicios revolucionarios. Se le pregunta y dice el Che Guevara en la ONU: nosotros tenemos que decir aquí lo que es una verdad conocida, que la hemos expresado siempre ante el mundo. ¿Fusilamientos? Sí. Hemos fusilado, fusilamos y seguiremos fusilando mientras sea necesario. Nuestra lucha es una lucha a muerte. Nosotros sabemos cuál sería el resultado de una batalla perdida y también tienen que saber los gusanos cuál es el resultado de la batalla perdida hoy en Cuba. Seguiremos matando al que no esté de acuerdo con nosotros. En fin, tomaron el poder porque te decían que íbamos a derrocar el dictador. Batista llevaba 10 años, ¿cómo se atreve? Prometieron convocar elecciones democráticas después de 18 meses, obviamente nunca las convocaron. Se les olvidó el compromiso, es que no podemos, es que hay mucha corrupción, es que sería perjudicial. Las primeras elecciones fueron, el triunfo de las revoluciones en el 59, las primeras elecciones fueron en el 74, no es que fueran libres. Desde entonces hay elecciones en Cuba y pues puedes votar o no por el único candidato que hay. Y así las cosas, ¿no? Entonces, ¿cuál es la diferencia entre el comunismo de Europa y el de América Latina? El de Europa del siglo XIX y XX por lo menos estaba comprometido con la intelectualidad. El comunismo de América Latina está comprometido con la más profunda ignorancia. Pero esa es en realidad la terrible diferencia entre el comunismo de antes y el de ahora en todo el mundo. Antes eran intelectuales y científicos. La Unión Soviética funcionó muy bien casi siempre. La Unión Soviética cayó por muchos problemas internos, pero también por muchos conflictos externos, por muchas presiones externas por Estados Unidos. La Unión Soviética, si no hubiera estado sometida a una guerra fría nuclear, hubiera funcionado mejor. Sin embargo, cayó, porque tampoco funcionaba. Pero que sí era, como es un poco la China de hoy, aunque no sea comunista, que el partido sí está formado por intelectuales y científicos que toman las mejores decisiones posibles, en China más que en Rusia. Pero el comunismo de ahora es un comunismo ignorante, anticientífico, antirracional y que promueve la ignorancia entre todos sus súbditos, porque eso es lo que busca el comunismo de hoy, que tú seas un súbdito.
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2: Más extraordinarias de este cuaderno es que prácticamente todos llegaban a las mismas conclusiones sin conocerse entre ellos. Que me parece alucinante, cada uno haciendo su trabajo, investigando sus propios casos, haciendo sus experimentos, al final intentaban desarrollar una teoría, claro, su propia teoría, la teoría del colapso de Paco Mañez, y al final veías que, coño, si están hablando de lo mismo, pero no solo ellos, no solo mis amigos, los que yo he conocido personalmente, están hablando de lo mismo, es que están hablando de lo mismo que ya esbozó, con menos elementos empíricos, gente como Carl Gustav Jung, cuando hablaba de lo inconsciente de lo colectivo, gente como Rupert Sheldrake, cuando hablaba de la teoría de la resonancia mórfica, sí. Bueno, mucho, mucho, mucho, mucho antes, porque ya te digo que yo vengo de la teología, sí. Todo esto ya estaba anunciado en la literatura védica, en el Mahabharata, en el Ramayana, en el Popol Vuh, ya

0: es la idea de que el sustrato de la realidad no es material, como bueno, es la visión de la ortodoxia científica, sino mental, que lo cambiaría todo. Si el sustrato de la realidad no es de naturaleza material, sino mental, pues nos cambiaría muchas cosas, ¿no? Pero bueno, es una propuesta que está ahí encima de la mesa y genera mucho debate y mucha discusión. Pero bueno, propuestas como la de Carl Gustav Jung, o esta idea de una mente transpersonal, o las ideas de Sheldrake, pues irían un poco por ahí, ¿no? A mi entender.
1: Claro, lo que pasa es que es algo tan difícil de imaginar y de asumir. Nuestro último reducto de libertad, no sé si por mucho tiempo, es nuestra mente. O sea,
0: claro.
1: Es el último reducto que tenemos de intimidad, ¿no? Hoy en día ya no existe la intimidad con tantas cámaras por la calle, redes sociales. Nuestro último reducto son nuestros pensamientos. Y pensar que nuestros pensamientos, hasta eso podría ser invadido por pensamientos de otros seres humanos o influir en ellos, suena complejo. Hay trabajos de Rupert Sheldrake que dan mucho vértigo con animales, con mascotas, ha hecho experimentos muy chulos, pero claro, las implicaciones de esas redes de comunicación dan tanto vértigo como la comunicación de los vegetales, por ejemplo. Se están haciendo unos avances revolucionarios en el estudio del mundo vegetal, de cómo funcionan las plantas, los árboles, cómo sí, bajo brutal. Tierra esas raíces están interconectadas, cómo a través de la de que generan cierto tipo de sustancias químicas se comunican entre ellos. Bueno, es alucinante. A mí, yo cada vez que leo sobre eso me explota el cerebro, porque me da mucho, o sea, a mí me encantan los animales, ¿no? Y recuerdo a una científica que empezó a investigar el mundo vegetal y decía que ella primero investigó el mundo animal, se dio cuenta de que los animales tienen sentimientos, los animales tienen emociones, entonces se hizo vegetariana. Claro, luego se metió con el tema de los vegetales y decía, ¿y ahora qué como? ¿Qué como
0: plástico?
1: Tienes
0: que hacer respiracionista al final, ¿no?
1: Sí, porque la pobre decía, claro, si es que ahí también está la vida. La vida implica emociones, implica sensibilidad, implica comunicación. Hace unos días, unos científicos tenían la primera conversación, es que es muy fuerte, la primera conversación de 20 minutos con unas ballenas, en el lenguaje de las ballenas, y el día que podamos comunicarnos con los vegetales, ya vamos a flipar, ¿no?
0: O sea, ostras, ¿qué hacemos? ¿En serio, Manuel? Esto es una primicia. Yo no, la verdad es que no lo había escuchado. ¿Se ha logrado hacer eso?
1: La semana pasada se publicó un paper. A ver, es un tema, lleva muchísimo tiempo estudiándose tanto el lenguaje de los delfines como el lenguaje de las ballenas, ambos son muy inteligentes. Sí. Y la semana pasada un grupo de científicos con un tipo de ballenas en concreto, que son especialmente, tienen una capacidad lingüística, digamos, especialmente desarrollada. Entonces, ahora las herramientas de la inteligencia artificial te permiten esto, recoger mucha información, procesarla y devolverla. Entonces, digamos que ellos encontraron un patrón en los sonidos que emiten las ballenas, consiguieron, entre comillas, traducirlo, con lo cual podían interactuar con ellas en su idioma.
0: Wow.
1: A través de esas grabaciones, ¿no? Esto es de la semana pasada. Claro, es que la ciencia está avanzando a una velocidad que es brutal. Todas las ciencias y además están muy interconectadas unas disciplinas con otras. Lo que decías de la parapsicología, que es verdad, que es necesita de tocar muchos palos, en realidad casi todas las ciencias hoy por hoy necesitan interrelacionarse con otras disciplinas. Si tú te vas un día al museo de Burgos, ahí, bueno, el museo histórico y arqueológico de Burgos, alucinas al ver cómo se está haciendo hoy arqueología. Hoy la arqueología no se hace con un látigo y un sombrero y un zurrón como Indiana Jones, ¿eh? No. Hoy la arqueología implica químicos, físicos, astrónomos, paleontólogos, forenses. Se analizan en una excavación las caquitas de los ratones de hace 10.000 años, porque eso te permite saber qué comían, qué enfermedades tenían. O sea, que la ciencia es una

0: maravilla, caramba, y que estamos aprendiendo más que nunca.
1: Sí, sí, sí, y la necesidad de los enfoques multidisciplinares es lógica, ¿no? Manuel, mencionabas a Rupert Sheldrake. Claro. Realmente aprovecho para preguntarte tu opinión de sus desarrollos científicos, porque entiendo que es un personaje, o sea, bueno, que es controvertido, ¿no? Que hay mucha controversia respecto a sus desarrollos. Hay quien dice que bueno, de hecho hace poco vi que había hecho una TED Talk y que hay quien dice que lo censuraron porque en esa TED Talk habló de los 10 dogmas científicos, ¿no? que él señala que hay, pues eso, en el mundo académico, en el desarrollo de la ciencia, dice que hay dogmas, ¿no? Y no sé, ¿qué opinión tienes en lo que hayas podido tú indagar un poco de Rupert Sheldrake?
0: Claro, o sea, que a mí me gusta hablar de lo que yo conozco. Yo procuro no hablar de lo que no conozco. Yo no conozco a Sheldrake, pero sí conocí a Brian Josephson, que es otro británico, solo que Brian Josephson tiene un premio Nobel, un Nobel de física. O sea, Brian Josephson ganó el premio Nobel de física en 1972 y lo dejó todo para investigar en parapsicología. Wow. Y sufre el mismo calvario Brian Josephson con un premio Nobel. A ver, que ya no puedes tener más. O sea, ¿qué más puedes acreditar? Coño, te han dado un Nobel de física. Bueno, pues le hacen la vida imposible porque el tío dice que él lo que quiere es investigar parapsicología porque es donde cree que está el futuro. Y ha tenido, bueno, lo han vetado en congresos, le hacen la vida imposible al pobre, ya está muy mayor, pero le hacen la vida imposible. Yo lo que documento en este cuaderno de campo, de forma irrefutable, es que esas conspiraciones, por llamarlo de alguna manera, para acallar a los pioneros, a estos investigadores audaces que desde dentro de la academia, desde dentro de la universidad, quieren estudiar lo heterodoxo, esto es real. Y empezó en los tiempos de Franco. Además, me costó mucha pasta y mucho tiempo poder conseguir las pruebas para incluirlas en el libro, y no se puede discutir. Cuando a mí me contaba, por ejemplo, Miguel Romero, que fue el director del primer laboratorio de parapsicología en una universidad española, en la Politécnica, me decía, claro, nosotros empezamos en tiempos de Franco. En tiempos de Franco, o sea, ahora no entendemos esto. En tiempos de Franco no había derecho a la libre asociación. Con lo cual, tú no podías reunirte con 4 o 5 amigos para hacer una actividad. No te dejaban, tenías que pedir un permiso por escrito. Esta es otra cosa que ahora, viviendo en la sociedad que vivimos, nos parece inverosímil, ¿no? Sí, sí. Y él tenía que irse los sábados por la mañana a la Dirección General de Seguridad, cerca de la Puerta del Sol de Madrid, a que le dieran un permiso para poder organizar en la universidad una conferencia o un evento sobre parapsicología. Que decía, es que claro, yo era muy jovencito y iba acojonado, porque veías ahí una mesa muy alta, ahí el policía, los grises de Franco mirándote desde arriba. A Germán de Argumosa le hicieron la vida imposible, y es un capítulo que a mí me parece muy conmovedor de este cuaderno, porque la Falange, a través de su revista Fuerza Nueva, empezó una campaña de acoso feroz contra Argumosa por llevar la parapsicología a la universidad, y llegaron a publicar manifiestos con un montón de puntos explicando por qué los franquistas se oponían a que la parapsicología entrase en la universidad, porque creían que eso podía enturbiar el poder de la iglesia si ahora se ponían a investigar, por ejemplo, los milagros y buscarles una explicación paranormal, ¿no?
1: Fue
0: tremendo. Y cuando llega la transición, cuando ya, claro, el franquismo desaparece, llega la democracia, pasamos la transición, a partir de 1985, lo que antes hacía Falange y Fuerza Nueva, que era esa campaña de persecución contra la parapsicología en la universidad, empezó a hacerla el MEO, el Movimiento Escéptico Organizado, con varias asociaciones que han existido y que todavía existen en España. Primero fue Arifo, luego la RP, el Círculo Escéptico, que se dedican a boicotear cualquier actividad de este tipo en una universidad, que desacreditan a los profesores, que les montan. Claro, y a mí me decía, recuerdo uno especialmente porque fue muy elocuente, pero me ha pasado varias veces. un profesor de una universidad de Extremadura que me decía, a mí me entusiasma esto, yo tengo las llaves del laboratorio, podemos ir por la noche, tenemos rayos X, tenemos escáneres, tenemos resonancias magnéticas, podemos hacer maravillas, pero ojo, como mi nombre salga al lado de la palabra parapsicología, yo lo negaré todo.
1: Claro.
0: Porque yo soy un académico, yo vivo de las subvenciones, claro, vivo de las becas, de que me den dinero para mis investigaciones. Y hay una cosa terrible que se llama la lista de la vergüenza, que cualquiera la puede ver en internet, que es como un escaparate en el que estos energúmenos del movimiento pseudoescéptico ponen a cualquier académico que intente hacer algo. Joder, cuando la universidad es donde debería estudiarse esto. Es que ese es su hábitat natural. Y los ponen a parir. Bueno, ha habido, yo de hecho pongo sentencias y todo, porque hay cosas que han llegado a juicio, ¿eh? Campañas de acoso que han llegado a juicio. O sea que, absolutamente sí. Que a Seldrey le hagan la vida imposible. Me lo creo. No lo he vivido personalmente, pero por supuesto que me lo creo.
1: Sí, es que hay también mucho fanatismo y mucho dogma donde no debería haberlo, ya por definición, ¿no? Pero bueno, al final la ciencia es una cosa y los científicos es otra, ¿no?
0: Y también hay muy poco recurso, o sea, ha habido algunos episodios, yo conozco un par de ellos, muy tristes, muy, muy vergonzantes, de un científico, por ejemplo. Jacobo Grinberg. Jacobo Grinberg consigue montar un laboratorio de parapsicología de la leche en la UNAM, en la Universidad de México. O el padre Enrique Novillo Pauli, que es otro titán de la investigación. Novillo Pauli era un jesuita que se fue a vivir a Estados Unidos para estudiar parapsicología directamente con Joseph Van Rijn, con el padre de la parapsicología científica, y luego volvió a Argentina y montó un laboratorio y una facultad de parapsicología en Argentina, luego aquí en España, en la Universidad de Comillas, también estuvo haciendo muchas cosas, y cuando ellos fallecieron, o sea, estuvieron muchos años investigando, bla, bla, bla, sobre todo Grinberg hizo cosas extraordinarias, y cuando desaparecen, llegan de los otros departamentos, pero como buitres, a desmantelar esos laboratorios, a llevarse los aparatos, los escáneres, todo. En 0, o sea, en 24 horas se había desmantelado todo lo que habían creado esto en la universidad estos investigadores, porque claro, oye, pues imagínate, es que tiene un ordenador mejor que el mío, es que tiene, fíjate qué escáner más chulo, pues yo me llevo la impresora, pues yo me llevo los rayos X, pues yo, es una cosa como muy miserable, ¿no?
1: Ya.
0: Pero esto ha ocurrido, y ese es otro problema. Claro que si en una universidad hay un presupuesto de investigación determinado y yo quiero investigar la vida sexual de las moscas, por ejemplo, ¿por qué te van a dar a ti dinero para tonterías de estas de la telepatía o de la pecan o no? Que me lo den a mí para investigar la masturbación del sapo partero o la poligamia en la mosca cojonera, no sé.
1: Hay mucha
0: competencia, hay mucha rivalidad.
1: Sí, desde luego. Cuando hablamos esto, ¿no? De investigación científica, académica de la parapsicología, ¿existe mucha diferencia entre la esfera anglosajona y el mundo protestante y la esfera latina? Y en esta línea también me gustaría preguntarte un poco por el papel de la Iglesia Católica en todo ello, que también puede llegar a ser un poco confuso, ¿no? Porque, bueno, por un lado, por lo que explicabas, con el tema del régimen franquista y el hecho de que, bueno, que por un lado la Iglesia Católica siempre ha puesto freno a la superstición, pero por otro también ha sido, bueno, un agente investigador, ¿no?, de este tipo de cosas. Entonces, pues, cuéntanos.
0: Fíjate que te vas a llevar una sorpresa, como me la llevé yo, porque yo intuyo, deduzco, que en el mundo del budismo, en el mundo del islam o del judaísmo pasará lo mismo. Pero yo lo que conozco es la Iglesia Católica, pues yo estudié teología católica. Y una cosa que me sorprendió es que ya en el siglo XVIII el Papa Benedicto XIV fue uno de los primeros en publicar una encíclica en la que advertía que había que ser prudente a la hora de evaluar lo que se llaman los signum Dei, los signos de divinidad, que digamos que es lo que legitima los milagros en un proceso de beatificación o de canonización en la Iglesia Católica. O sea, para que alguien sea beato en la Iglesia Católica tiene que demostrarse que ha hecho un milagro, y para que sea santo tiene que haberse demostrado dos milagros. Uh-huh. Y claro, la Iglesia Católica se encontró con un problema cuando empezó a evangelizar otros continentes, porque de repente llegaban a América o llegaban a África los misioneros, o llegaban a Asia, por ejemplo los jesuitas o los dominicos llegaban a la India, y de repente se encontraban con los sanyasis del hinduismo, que eran santones. Los hemos visto por ahí con su túnica naranja, ¿no?, su pelo blanco ahí haciendo yoga y tal. Uh-huh. Y resulta que estos tíos no estaban bautizados. Si no estaban bautizados, no habían recibido la gracia santificante del sacramento del bautismo, por lo tanto estaban en pecado, pero sin embargo, aparentemente eran capaces de hacer los mismos prodigios que los santos católicos. Claro, esto a nosotros nos puede parecer una paja mental, pero desde el punto de vista teológico es un problema.
1: Claro.
0: Claro, si no están bautizados, a ver, o es cosa del demonio, o están poseídos por Satán, o cómo es posible que un tío levite, o se biloque, o adivina acontecimientos futuros, si no es un santo.
1: Claro,
0: esto era un problemón. Entonces el Papa, muy lúcido, con muy buen criterio, Benedicto XIV, dijo, cuidado, tenemos que saber discernir si estos prodigios tienen un origen divino o tienen más que ver con capacidades desconocidas de la mente humana. O sea, mucho antes de que naciese la parapsicología como disciplina científica, mucho antes de que naciese el espiritismo como corriente filosófica, ya la Iglesia Católica se preocupó por esto. Y esta es la razón por la que a lo largo de la historia de la parapsicología han existido tantos sacerdotes católicos que se han dedicado a investigar en parapsicología. Fíjate que hace poquito se hizo una película sobre el grupo EPTA. El grupo EPTA lo fundó el padre José María Pilón, mi querido amigo, el inventor, el padre Pilón, que era un sacerdote jesuita. Hoy, en el Instituto Pontificio Lateranense del Vaticano, tú puedes estudiar parapsicología. Es una universidad católica, a fecha de hoy, ¿no? Y esa es la razón, porque la Iglesia siempre ha sido la más interesada en diferenciar qué podría tener una explicación psíquica y qué podría considerarse un milagro, un prodigio.
1: Qué curioso. Claro, es que esto también derriba muchas confusiones, ¿no?, que se tiene al respecto. Y eso que te preguntaba, Manuel, si en la esfera anglosajona en general ha sido más prolífica en términos de la investigación científica de la parapsicología, o ha tenido otros enfoques que en el mundo católico, por así decirlo, o tampoco nada que reseñar en este sentido.
0: No, yo pienso que no, porque lo bueno del método científico es que es acultural. Tú tienes que seguir las mismas reglas del método, lo hagas en habla inglesa, en castellano o en suajili, da igual, los pasos son los mismos. Es cierto que la parapsicología, tal y como la concebimos hoy, nace en la Society for Psychical Research, en la SPR londinense, cuando esos académicos, esos científicos dicen, vale, esto que cuentan los médiums parece que es real, que estos fenómenos se producen, pero no queremos que tengan un origen sobrenatural. Y la SPR, primero la SPR británica y luego la SPR americana, fueron las primeras organizaciones científicas de investigación de lo paranormal. Luego vino el Instituto Metapsíquico Internacional en París, pero surgió en el mundo anglófono, o sea, que quizá nos llevan un poquito de ventaja cronológica, digamos. Uh-huh. Pero luego tú ves los trabajos que se están haciendo hoy por hoy, los japoneses han hecho maravillas, los rusos han hecho cosas increíbles, han invertido muchísimo tiempo y mucho dinero en la investigación, sí. Claro, ellos no tienen ya el condicionante, o por lo menos no tienen tan presente el condicionante religioso, porque al ser comunistas, ateos, pues ya no pasan, claro, por ahí, ¿no?
1: Claro.
0: Pero no, yo creo que es algo, como todas las ciencias, no hay una astronomía anglófona y una astronomía china, hay una astronomía. Uh-huh. La Agencia Espacial Japonesa o la Agencia Espacial China y la Agencia Espacial Europea hacen básicamente lo mismo que la NASA, solo que hablan en un idioma distinto, ¿no? Pero no debería ser así, yo creo que no, vamos.
1: Bueno, yo quizá no me refería tanto a método como tal, sino a las circunstancias de que, pues no sé, quizá en el mundo anglosajón no hubiera habido tanto dogma por parte de los ciencinazis, por así decirlo, pero bueno, imagino que más o menos debe ser igual en todas partes.
0: Bueno, fíjate, te cuento una anécdota. El ciencinazis, que bueno, es verdad, ciencinazis es un término que acuñó un periodista español que no tiene nada que ver con estos temas hace unos años para referirse al MEO, es sí. Verdad. No, pero fíjate que existe todas estas organizaciones del movimiento escéptico organizado, que nosotros llamamos pseudoescépticos, porque el escepticismo duda, no niega, o sea, el escepticismo es sano. No, claro. No puedes hacer ciencia sin ser escéptico, pero ellos no son escépticos, ellos son negativistas, que es distinto. Pues todas estas organizaciones que están por todo el mundo orbitan a una, el SECOP se llama, norteamericana, que fundó Marcello Trucci. Marcello Trucci era un profesor de sociología de origen italiano que yo tuve la inmensa suerte de conocer hace unos años. Y Marcello Trucci fue el fundador del SECOP, del Comité para la Investigación Científica, no recuerdo cuál es el acrónimo exacto, pero lo fundó Trucci, fue su primer presidente. Y cuando él monta esa organización, al cabo de un par de años se da cuenta de que están entrando un montón de lo que hoy llamamos haters, ajá, o sea, odiadores, sí, un montón de tíos fundamentalistas, que no investigaban nada y que lo único que querían hacer era dinamitar la investigación de lo paranormal. Y Marcello Trucci, que fue el fundador, dimitió de su propia creación. Qué fuerte. Trucci dimitió del SECOP, dijo, ahí os quedáis, panda de energúmenos, y montó, para diferenciarlo de ese uso agresivo con el que ellos utilizan el término escéptico, él fundó la Setética, que tiene otra etimología, pero bueno, viene a ser lo mismo, ¿no? La duda como herramienta de búsqueda de la verdad, que es lo que en realidad es el escepticismo, pero digamos que Trucci, que fue el fundador de la primera organización escéptica y dimitió, es alucinante, pero esto es real, ¿eh? De verdad, Marcello Trucci fue el fundador del SECOP y el primer presidente. Es como si tú montas una peña, imagínate que tú montas una peña de aficionados sanos, al deporte y al Barça o al Real Madrid, y solo se te meten ultras de los boisos, ¿no? Y son ultrasur, ¿no? Y dicen, ya, ahí os quedáis, panda en argúmeno. Pues lo mismo, son los ultras de la ciencia.
1: Qué fuerte. ¿Y qué es esto del proyecto Cetética, Manuel?
0: Pues esto fue una cosa muy chuli que hicimos gracias a David Cuevas, a ese monstruo imparable que es David Cuevas, que nos arrastra con él, es como un tsunami. O sea, cuando te coge por delante, te lleva con él, ¿no?
1: La placa, ¿no?
0: Sí, y hace unos años, a raíz de una idea que fue de David, porque David se mueve más que la compresa una coja, ¿sabes? Que siempre está de arriba para abajo, moviéndose por todos lados. Sí. Y entonces es el vaso comunicante de muchos investigadores que no se conocen entre ellos y que terminan conociéndose gracias a David. Entonces David fue quien fue descubriendo estas joyas hace unos años, que eran Alex Escola Gascón, que eran Oscar Iborra, que eran, bueno, varios investigadores en varias universidades españolas que estaban haciendo parapsicología, pero que no se conocían entre ellos. Y entonces, claro, entonces nos propuso, oye, ¿por qué no intentamos unirlos a todos, estos que están desconectados entre ellos, y creamos un grupo académico, todo profesores universitarios, doctores, jefes de departamento, catedráticos incluso, y le damos un respaldo fuerte a la parapsicología? ¡Jo, pues qué buena idea! Nos pusimos a trabajar con él, Juanjo Sánchez Oro y yo, organizamos varias reuniones en Madrid, y era una cosa muy alucinante porque algunos tenían tanto miedo al movimiento escéptico, a que los ridiculizasen. No, pero es que esto es así, esto parece una coña marinera, pero de verdad que es un tema preocupante, porque hay gente que lo ha pasado muy mal cuando los han puesto en el punto de mira, Y los han ridiculizado y bueno, pues hacíamos reuniones en Madrid que eran ultra secretas, o sea, nadie podía enterarse de que habíamos quedado con estos académicos y profesores de universidad, porque no, ellos no querían que se supiera que tenían interés por estos temas y que además estaban incluso dispuestos a dedicar su tiempo y su dinero a investigar en parapsicología, porque no querían ser estigmatizados. Y de hecho, a la hora de publicar este cuaderno de campo, que ya tiene unos meses, hasta hace unos meses, bueno, pues en el cuaderno yo te hablo de las investigaciones, o sea, del laboratorio que tiene en la Universidad de Granada Óscar Iborra, te hablo del laboratorio que tiene que tenía en la Universidad Raimon Jull de Barcelona, él ahora está en la de comillas en Madrid, Àlex Escolà Gascón, te hablo de las investigaciones de varios académicos, pero al llegar a las investigaciones de Jaume Esteve no pongo en qué universidad, solo diré que es una universidad catalana donde tenían su laboratorio, porque Jaume tenía pánico a que se lo boicoteasen estos energúmenos, ¿no? A que se enterasen de que estaba en tal universidad y empezasen a escribir al rector, empezasen a presionar al decano para que les quitase ese un cuartito, jolín, que tenían un cuartito, un par de ordenadores, un ganador Gelfi, que tampoco era tanto gasto. Pero hasta ese punto hemos llegado, ¿no? Y fue una pena porque al final estábamos tan acomplejados que pusimos tantos protocolos para que todos los papers se publicasen en revistas académicas, que todos los participantes tuviesen por lo menos una licenciatura, un doctorado, pero fue por puro complejo de inferioridad y por miedo a estos energúmenos, que al final les salió bien y se terminó disolviendo el proyecto, en realidad por miedo, por complejo.
1: Ya, es una pena, Manuel, que tenga este obstáculo tan grande, una cosa que es tan interesante y que tiene tanto potencial, ¿no?, a la hora de ser investigada.
0: Claro, pero es un poco, yo me imagino que es un poco lo que pasó en su día con Charles Darwin. O sea, tú imagínate que de repente, en un momento en el que están sentados todas las bases del conocimiento hasta ese instante, en el creacionismo bíblico, y llega un tío y dice, no, es que el hombre no viene de Dios, el hombre viene del mono. Ha habido una evolución de las especies. Claro, eso fue una revolución y las pasó canutas, se la hicieron pasar muy mal.
1: Bueno, pues de hecho, iba a decir que de hecho la ciencia, bueno, un filósofo de la ciencia, Thomas Kuhn, decía, ¿no?, señaló que la ciencia no evoluciona de forma lineal, sino va dando saltos por paradigmas, ¿no? Hay épocas en las que la ciencia investiga dentro de unos marcos, pero hay un momento en el que se detectan ciertas anomalías y cuando se les consigue dotar de una explicación, hay una revolución científica, ¿no? Entonces, quizás estamos un poco a la espera de eso, ¿no?, y que integre por fin el fenómeno de la parapsicología y no sé, porque aquí de alguna manera habrá que integrar esto. No puede ser que no se quiera ver una realidad que de la que hay tanta evidencia, ¿no?, tal y como explicas tú en estas 700 páginas.
0: Y lo triste es que es tan fácil, sería tan fácil, solo hace falta ganas. Mira, todos estos laboratorios, que son laboratorios que están en universidades, nacen porque un estudiante le echa pelotas. Básicamente funciona así. Óscar Iborra, cuando preparó su tesis de fin de carrera, que es una tesis, joder, el doctor Óscar Iborra, cuando termina sus estudios de psicología y prepara su tesina, el tío con dos pelotas hace una tesis basada en la psicoquinesis. Claro, y su director de tesis le decía, pero a ver, Óscar, hombre, no te metas en estos berenjenales, tú termina la carrera, tú sácate el doctorado, y luego ya, si eso, tú ya te metes con tus cosas raras. Y Óscar decía, No, señor, es que yo estudio psicología no porque me interese la psicología, a mí lo que me interesa es la parapsicología, pero como aquí no está esa carrera, bueno, pues yo acepto las reglas del juego, las respeto, pero yo mi tesis la hago sobre lo que me dé la gana, y si usted ve que está mal planteado los experimentos, porque hizo 2000 y pico pruebas,
1: madre mía,
0: si ve que está mal planteado, pues me suspende y me la tumba, y nada, claro, se la aprobaron, pero hay que echarle valor. Entonces, tanto Óscar como, por ejemplo, este Miguel Ángel Romero, que nos lo contaba hace poquito, él decía, nosotros éramos un grupo de chavales que estamos en la Facultad de Telecomunicaciones, que nos molaba el tema de lo paranormal, de la investigación, y nos fuimos a hablar con el vicerrector de extensión universitaria, le dijimos, mire, queremos crear una asociación de estudiantes, igual que puedes hacer una asociación deportiva, de hockey, baloncesto, de fútbol, un club de lectura, tú tienes derecho a hacer una asociación dentro de la universidad, con recursos de la universidad, para investigar lo que quieras. Y lo que poca gente sabe es que el código 6110 de la UNESCO define la parapsicología como una disciplina científica, y ese es el código que funciona en las universidades españolas. O sea, cualquier chaval que esté en una universidad basándose en el código 6110 de la UNESCO quiere montar una asociación de parapsicología y pedir un local y pedir presupuesto, como se hizo en la Politécnica, porque les daban dinero para comprar libros, para habilitar el laboratorio, lo puede hacer, si es que solo hay que querer. Y si hubiera más presencia en universidades españolas, lógicamente se haría más fuerza. Lo que pasa es que, claro, si los chavales se creen que la parapsicología es ir a hacer psicofonías a casas abandonadas y hacer el indio por ahí un sábado por la noche, pues eso no es la parapsicología. La parapsicología es otra cosa.
1: Claro, claro, claro, claro. Bueno, esto en tu libro recoges del siglo XX, parapsicología del siglo XX, que es la primera parte, pues 18 casos, nada menos, y luego en la segunda parte hay dos casos más, bueno, conclusiones, anexos. Imagino que será una pregunta difícil, pero ¿cuál de estos casos destacarías? Porque ya nos queda poco tiempo, Manuel, pero para que nos cuentes alguno de estos casos que te haya roto completamente los esquemas y que te haya animado a seguir indagando y, ¿no?, por estos y así por estos derroteros, ¿no?, tan contracorriente al final.
0: Es difícil. A mí me influyó mucho el caso de Luis Antonio Gasparetto, que era un médium psicopictórico brasileño que tuve la suerte de conocer, que entraba en trance y pintaba. Uh-huh. Es que, a ver, yo sé que ahora esto va a sonar muy increíble, pero doy mi palabra de honor de que todo lo que yo digo lo puedo demostrar. Y me tiré meses digitalizando vídeos, informes, documentos que he subido a internet, todos los enlaces están en el libro. Entonces, si yo te digo, y entonces cogieron a Mónica Nieto y se la llevaron a Tokio para que la viese un físico, y en un plato de televisión dobló un metal dentro de un tubo de ensayo y adivinó unas cartas Zener telepáticamente. Te pongo el vídeo, te pongo el enlace con un código QR y tú vas y lo ves. Ya sí. Más no puedo hacer, ¿no? Mm-hmm. Lo de Gasparetto es espectacular. Gasparetto pintaba con una mano, sin pinceles, ¿eh? Se echaba las témperas, la pintura en las manos, la mezclaba, y con una mano te estaba pintando un cuadro de Renoir y con la otra un Toulouse-Lautrec, con los pies. O sea, una cosa flipante, te peta la cabeza. A mí Gasparetto me impresionó mucho Altamirano con la visión dermóptica, porque hicimos experimentos dos veces con la DOP, incluso con niños ciegos de nacimiento, que ahí no hay. El caso de Mónica Nieto, fueron 4 años, a Mónica le hicimos todas las perrerías que se le podían hacer a una niña de los 14 a los 18 años, se le hicieron electroencefalograma, hay dos actas notariales, como ya no sabíamos qué más hacer, contratamos a un notario para que levantase acta, y hay dos actas notariales que yo reproduzco en el cuaderno, alucinantes, en que el notario, claro, le peta la cabeza diciendo, a ver, este notario no entiende lo que está pasando, pero esta niña está doblando una barra de metal dentro de un tubo de ensayo, dentro de otro tubo de ensayo, a 1 metro de distancia. O sea, hay cosas alucinantes que se han hecho en condiciones de control. Lo de hipergea en Barcelona es lo más increíble que se ha hecho en España, probablemente, desde el análisis químico de un ectoplasma esto que sale en las pelis de los cazafantasmas. Ellos consiguieron una muestra, la llevaron al laboratorio y tienes todo el análisis químico de esa sustancia que exuda, que es como unos mocos que generaba la médium, hasta una teoría explicativa sobre cómo funciona la PECA, qué partes del cerebro se activan cuando se produce el efecto psicocinético. O sea, se han hecho cosas alucinantes, pero que están totalmente olvidadas y que han quedado eclipsadas por lo que